0: habilidades preciosas de gozo y de encuentro amoroso. La educación sexual brinda información, pero sin olvidar que los niños y los jóvenes no han alcanzado una madurez plena. La información debe llegar en el momento apropiado. No puedes dar a los niños de 8 años una información que no pueden entender o que les abre una perspectiva que en ese momento no tienen que conocer. No solamente debe llegar en el momento apropiado, sino, dice el Papa, de una manera adecuada a la etapa que viven. No sirve saturarlos de datos sin el desarrollo de un sentido crítico ante una invasión de propuestas, ante la pornografía descontrolada y la sobrecarga de estímulos que pueden mutilar la sexualidad. Los jóvenes deben poder advertir que están bombardeados por mensajes que no buscan su bien y su maduración. Hace falta ayudarles a reconocer y a buscar las influencias positivas, al mismo tiempo que toman distancia de todo lo que desfigura su capacidad de amar. Una educación sexual que cuide un sano pudor tiene un valor inmenso, aunque hoy algunos consideran que es una cuestión de otras épocas. Es una defensa natural de la persona que resguarda su interioridad y evita ser convertida en un puro objeto. Sin el pudor, podemos reducir el afecto y la sexualidad a obsesiones que nos concentran solo en la genitalidad, en morbosidades que desfiguran nuestra capacidad de amar y en diversas formas de violencia sexual que nos llevan a ser tratados de modo inhumano o a dañar a otros. Con frecuencia, añade el Papa, la educación sexual se concentra en la invitación a cuidarse el preservativo, procurando un sexo seguro. Pero cuánta mentira. ¿Por qué no se dice, aparte de que no se deba usar por motivos morales, pero oiga, ¿por qué no se dice que no es 100% seguro? Que hay un riesgo. No se dice, se presenta como sexo seguro y no lo es. Hay un porcentaje pequeño, pero hay un porcentaje de deterioros en los preservativos, por ejemplo. Bueno, pero además está cómo se lo ponen, si es el momento, si lo han hecho bien, porque quizá no están suficientemente concentrados en ello. Bueno, eso representa un porcentaje de deterioro, el que sea. ¿Tú te pondrías una pistola en la cabeza y apretarías el gatillo sabiendo que de 6 balas, de 10 balas, hay solo una? Por lo menos tienen que decírtelo, ¿no? Te dice, no hay ninguna, no hay ninguna bala en la recámara, puedes apretar el gatillo, no pasa nada, es un juego. Pero hay una. Por lo menos tendrían que decirte la verdad. Si no te dicen la verdad, te están engañando. Y eso pasa. Y pasa no solamente en el tema de la transmisión de la vida, sino que pasa también, por ejemplo, en el campo de la lucha contra el SIDA. Es decir, que se diga la verdad, que se digan los riesgos que se corren y que no se mienta y se engañe a la gente para hacer negocio hablando de sexo seguro. Esta expresión, el sexo seguro, transmite una actitud negativa hacia la finalidad procreativa natural de la sexualidad, como si un posible hijo fuera un enemigo del cual hay que protegerse. Así se promueve la agresividad narcisista en lugar de la acogida. Es irresponsable toda invitación a los adolescentes a que jueguen con sus propios cuerpos y deseos, como si tuvieran la madurez, los valores, el compromiso mutuo y los objetivos propios del matrimonio. Hay un país, que no voy a decir cuál es, que obliga a enseñar a los niños, a los 8, 9, 10 años, a enseñar a los niños a masturbarse. Sí, pero bueno, qué barbaridad. ¿Pero cómo podemos llegar a esos extremos? Bueno, pues esto es degenerar la sexualidad. Y esto es entrar abusivamente en el derecho que tiene el niño a que le eduquen bien para algo tan importante como es el control de su propio cuerpo. Sigue diciendo el Santo Padre, de ese modo se alienta a los niños y a los adolescentes alegremente a utilizar a otra persona como objeto de búsquedas compensatorias de carencias o de grandes límites. Es importante más bien enseñarles un camino en torno a las diversas expresiones del amor, al cuidado mutuo, a la ternura respetuosa, a la comunicación rica de sentido, porque todo eso prepara para un don de sí íntegro y generoso que se expresará luego de un compromiso público en la entrega de los cuerpos. La unión sexual en el matrimonio aparecerá así como signo de un compromiso totalizante, enriquecido por todo el camino previo. Presérvate para el matrimonio. A eso hay que enseñar a los hijos. Un punto esencial de la tarea formativa de la familia es la transmisión de la fe, aunque ya ha hablado el Papa de esto, vuelve ahora y dice, la educación de los hijos debe estar marcada por un camino de transmisión de la fe que se dificulta por el estilo de vida actual, por los horarios de trabajo, por la complejidad del mundo de hoy, donde muchos llevan un ritmo frenético para poder sobrevivir. Sin embargo, el hogar debe seguir siendo el lugar donde se enseña a percibir las razones y la hermosura de la fe, a rezar y a servir al prójimo. La fe es don de Dios, recibido en el bautismo, y no es el resultado de una acción humana, pero los padres son instrumentos de Dios para su maduración y desarrollo. Es hermoso, dice el Papa, cuando las mamás enseñan a los hijos pequeños a mandar un beso a Jesús o a la Virgen. ¡Cuánta ternura hay en ello! En ese momento, el corazón de los niños se convierte en espacio de oración. La educación de los hijos. Derecho prioritario de los padres. Derecho. Por encima de cualquier otro supuesto derecho, no es el Estado el que debe educar. Son los padres, incluida la educación sexual, e incluida, y sobre todo, una forma muy especial, la transmisión de la fe. La semana que viene, si Dios quiere, seguiremos profundizando sobre la Amoris Laetitia. Hasta entonces.
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8: Oración por la paz. Señor Jesús, tú eres nuestra paz. Mira nuestra patria dañada por la violencia y dispersa por el miedo y la inseguridad. Consuela el dolor de quienes sufren. Da acierto a las decisiones de quienes nos gobiernan. Toca el corazón de quienes olvidan que somos hermanos y provocan sufrimiento y muerte. Dales el don de la conversión. Protege a las familias, a nuestros niños, adolescentes y jóvenes, a nuestros pueblos y comunidades, que como discípulos misioneros tuyos, ciudadanos responsables, sepamos ser promotores de justicia y de paz, para que en ti nuestro pueblo tenga vida digna. Amén. Santa María de Guadalupe, Reina de la Paz, ruega por nosotros.

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¿Se merece un aplauso? Yo pienso que sí. Fuerte, fuerte el aplauso para el Espíritu de Dios. Y al escucharles cantar, yo sé que el Espíritu Santo habita en sus corazones, ¿sí o no? Y hay una manera bien especial de demostrar que el Espíritu Santo habita en nuestro corazón, de demostrar que tenemos esa alegría verdadera, esa alegría que solo viene con esa gracia tan especial, y es saltar. Vamos a colocar ese brazo en el hombro de la persona que tenemos al lado, con confianza, sin miedo, sin pena. Ahí estuvieron bailando hace ratito, así que no le tenga miedo al hermano y hermana de la par. El brazo ahí en el hombro, y cuando empiece este canto, vamos a saltar y vamos a cantar para que el Espíritu Santo se manifieste en nuestros corazones. ¿Están listos y listas? Y va así. 1, 2, 3, arriba.

0: Este aplauso para el Espíritu de Dios, que sin duda alguna está en nuestros corazones y lo manifestamos a través de esa alegría, la alegría verdadera que solo encontramos en Dios, la gracia que solo Dios nos regala, esa alegría del corazón.
1: Así es, qué dicha tan grande la que hoy tenemos, es una bendición enorme y un privilegio el que el Señor nos da de poder hoy honrarle, de poder hoy glorificarle en cuerpo y alma. Y definitivamente yo sé que en todas las misiones hay dificultades, así como este grupo juvenil ha sobrepasado por 12 años pruebas. Y esas pruebas precisamente muchas veces llegan a nuestra vida y no entendemos muchas veces por qué. Y muchas veces también creemos que ese camino en el que estamos es el correcto, porque es lo que el mundo precisamente nos ofrece. Y por eso cuando sentimos que nos hemos desviado de lo que es correcto, de ese camino del Señor, debemos pedirle a Él que nos tome de su mano y que sea siempre Él nuestra guía. Así que con toda la alegría que hoy hay en nuestros corazones, vamos a seguir cantando y vamos a pedirle que nos tome de su mano. Así que quiero ver esas manitas arriba. Vamos con esas manos arriba para el Señor y vamos a ofrecerle nuestra alegría. Vamos con las palmas. Vamos con esas palmas para el Señor. Vamos.

aplauso para Jesús, que se lo merece. ¿Qué es la dirección de nuestra vida? ¿Y quién más para dirigir nuestra vida que el hombre más especial que ha puesto un pie en la tierra? Jesús. Un aplauso para Jesús, Salvador nuestro, que dio la vida por cada uno de ustedes. Y por eso, la vida de todos nosotros, de cada uno de nosotros, vale mucho. Porque si el hombre más especial, el hombre más santo, el hombre perfecto, dio la vida por ustedes, imagínense cuánto, verdaderamente cuánto valen ustedes. Y por eso le queremos cantar a Jesucristo también, que nosotros podemos ser útiles a Él, que nosotros podemos servirle. Y por eso en esta noche les hago un llamado a cada uno de ustedes, a que sean valientes. Y yo les pregunto, ¿quién se siente valiente en esta noche? Que levante la mano. ¿Dónde están los católicos valientes? ¿Dónde están los católicos valientes? Esa manita arriba. Eso. En esta noche yo les invito, les reto, a que le podamos decir a Jesucristo que nos utilice para ser ejemplo, para ser luz, para llevar el mensaje de amor de Jesús más lejos, con su familia, con sus amigos, en la escuela, en el colegio, en la universidad, llevar el mensaje de Jesús, poder compartir que en Él hemos encontrado la felicidad verdadera. Pero hay un canto bien especial que habla precisamente de eso. Y ustedes tienen un trabajo muy importante y es llevar el ritmo. Así que con las palmas arriba, quiero que nos acompañen a esta velocidad. Pa, pa, pa. Fuerte, fuerte, a ver. Ustedes tienen que llevar el ritmo. A ver. Eso, fuerte, fuerte, fuerte, fuerte. Y en ese ritmo que ustedes están llevando, vamos a ver si conocen el siguiente canto, que habla precisamente de eso, de que nosotros estamos llamados a decirle a la multitud allá afuera que no va a la misa, que no va a la hora santa, que no conoce simplemente a Jesús, que el camino cierto es Él. Así que con esas palmas arriba y la voz bien afinadita que Dios les ha regalado, porque qué bonita la voz que Dios les ha dado, que hay que utilizarla para glorificarle a Él. Dice así: Jesús Cristo, Jesús Cristo, Jesús Cristo. Una vez más, Jesús Cristo, Jesús Cristo, Jesús Cristo. Un aplauso para ustedes, excelente. Ya vi que alguien sí conoce la dinámica, ¿dónde están? Les quiero pedir que vénganse acá, acá, acá, acá, aquí arribita, aquí arribita. Ustedes van a servir para mostrar cómo es la dinámica de este canto, ¿de acuerdo? Entonces, la dinámica es que cada vez que cantemos Jesús Cristo, ¿qué hacemos? ¡Hey! Eso, exactamente. Luego cuando decimos yo estoy aquí, así con las dos manos, yo estoy aquí. Vamos a ver si se les quedó. Jesús Cristo, Jesús Cristo, Jesús Cristo. Ahora con ritmo. Jesús Cristo, Jesús Cristo, Jesús Cristo. La última para que quede claro. Dice así: Jesús Cristo, Jesús Cristo, Jesús Cristo. Es un aplauso para ustedes y para el grupo. Y ahora le ponemos un poquito de música. Y hay que poner atención al grupo porque yo sé que van a estar concentraditos ahí dando el ejemplo de la dinámica. Esas palmas arriba. Pa, pa, pa, pa.

dice: toda esa multitud en el pecho lleva el amor y paz, y a pesar de todo la esperanza aumenta más. 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

Pues siempre esa procesión. Y solo ustedes van a cantar, que se escuche hasta el cielo cantando fuerte, dice. Precioso, una vez más.

0: Ese aplauso para Jesucristo. Fuerte, fuerte el aplauso. Como banda huella, siempre nos gusta darle gracias a Dios luego de iniciado el concierto, porque sabemos que es un privilegio muy grande poderle cantar a Dios. Es algo que nosotros no damos por sentado. A pesar de que Dios nos ha regalado pues muchas oportunidades de servirle y de cantarle, siempre nos gusta darle las gracias por la oportunidad. Y también nos gusta hacer una pequeña oración en este momento. ¿Por qué? Porque ahí podemos entregarle a Dios esas cargas, esas cosas que a veces nos impiden conectar con Él, o tal vez la razón por la que estamos un poquito tímidos, puede pasar a veces en las actividades. Que nosotros debemos entregarnos un poquito más a Dios y no nos entregamos, porque hay algo en nuestro corazón que quizá no nos deja conectar con Él. Y por eso en este momento, de nuevo, les pido que coloquen el brazo en el hombro de la persona que tienen al lado. Los que tienen sillas se pueden sentar, no hay problema. Los que están parados, excelente, ahí donde están parados. Y vamos a cerrar nuestros ojos para hacer un pequeño momento de reflexión y de oración, para entregarle al Señor nuestra vida, para entregarle a Dios nuestras cargas, y que esto nos ayude a conectar con Él y que este momento de alabanza sea para fortalecer nuestra fe.
1: Es la oportunidad perfecta para agradecer al Señor por tantas bendiciones. Y en esta noche vamos a abrir nuestro corazón al Señor. Vamos a hablar con Él. Muchas veces se nos olvida hacerlo, y qué importante es hablar con el Señor día con día. Y a veces le damos prioridad a otras cosas, trabajo, estudio y tantas ocupaciones, que nos olvidamos de lo importante que es hablar con el Señor. Y por eso hoy lo vamos a hacer, con ese corazón dispuesto y abierto para Él. Hoy agradecemos la oportunidad que el Señor nos da de poder cantar para Él, de poder saltar también para Él, de poder manifestarle nuestro amor a través de esta alabanza, a través de estos saltos. Y esa alegría que hay en nuestros corazones hoy la compartimos con cada uno de nuestros hermanos. Y por eso le damos infinitas gracias al Señor, porque el que hoy estemos aquí no es una casualidad. El que tú hayas sido invitado a estar hoy aquí no es una casualidad. Hoy estás aquí con un propósito. Un propósito que es muy, pero muy grande. Y que hoy transformará tu vida. Y por eso hoy tenemos la certeza que el Señor está aquí. Que el Señor está aquí en este lugar, escuchando cada una de nuestras peticiones, de nuestros agradecimientos. Y especialmente, escuchando cada uno de esos anhelos, de todas esas cosas que hay en nuestro corazón, y que muchas veces tememos en contársela a alguien más, por miedo que nos juzguen, por miedo quizás a que se rían de nosotros. Pero cada uno dentro de nuestro corazón sabemos cuáles son esas pruebas, cuáles son esas dificultades que estamos quizás atravesando el día de hoy. Hoy, por supuesto, que estamos alegres y mostramos una sonrisa ante los demás. Y por eso hoy, con toda la alegría que hay en nosotros, cantamos para Él. Y este canto es maravilloso porque entendemos cómo en las pruebas, cómo en esos momentos en los que sentimos que hemos sido abandonados, el Señor nos dice: no tengas miedo. Aquí estoy yo para consolarte. Aquí estoy yo para liberarte. Aquí estoy yo para cuidar de ti.
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4: Oración por la paz. Señor Jesús, tú eres nuestra paz. Mira nuestra patria dañada por la violencia y dispersa por el miedo y la inseguridad. Consuela el dolor de quienes sufren. Da acierto a las decisiones de quienes nos gobiernan. Toca el corazón de quienes olvidan que somos hermanos y provocan sufrimiento y muerte. Dales el don de la conversión. Protege a las familias, a nuestros niños, adolescentes y jóvenes, a nuestros pueblos y comunidades, que como discípulos misioneros tuyos, ciudadanos responsables, sepamos ser promotores de justicia y de paz, para que en ti nuestro pueblo tenga vida digna. Amén. Santa María de Guadalupe, Reina de la Paz, ruega por nosotros.
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De pronto el Señor nos levanta. De pronto el Señor nos dice, no tengas miedo. Aquí estoy yo para protegerte, aquí estoy yo para cuidar de ti. El amor del Señor es infinito. Y lo vemos reflejado en cada instante de nuestra vida. Desde que abrimos nuestros ojos al despertar. A través de nuestros hermanos, a través de nuestra familia, a través de nuestra comunidad. Y vemos cómo obra el amor en nuestra vida. Porque cuando sentimos que ya no podemos más, nuevamente nos levantamos. Cuando sentimos que ya no podemos seguir, tomamos nuevamente ese rumbo. Y es precisamente la mano del Señor, ese amor que está obrando en nuestras vidas. Ese amor que no tiene fronteras. Ese amor que no tiene límite alguno. Vamos a cantarle a ese amor. A ese amor que lo puede todo. A ese amor que ha vencido. Y que hoy nos dice que nuestra vida tiene un propósito tan grande. Que nos dice que nuestra vida será transformada en algo nuevo. Abre tu corazón al Señor y cántale a ese amor. A ese amor que hoy te sostiene. A ese amor que hoy está transformando tu vida.

0: Gracias, Señor, porque tu amor nos ha salvado. Gracias, Señor, porque hoy tenemos la certeza de que tu amor está obrando en cada una de nuestras vidas. Te ofrecemos este momento y ponemos en tus manos cada una de nuestras vidas, cada una de nuestras peticiones, cada uno de nuestros anhelos. Gracias, Señor, por esta noche tan maravillosa en la que nos das el privilegio tan grande de poder cantar para ti, de poder hablar contigo, de poder estar en tu presencia. Con todo nuestro corazón vamos a darle un fuerte, fuerte aplauso a ese amor. A ese amor que ha vencido y en ese amor en el cual confiamos nuestra vida en esta noche. Más fuerte ese aplauso porque Él definitivamente se lo merece. Que se escuchen esas palmas hasta el cielo. ¿Y quién quiere seguir cantando con mucha alegría en esta noche? Que levante esa mano.
1: Nos vamos a poner de pie para seguir cantando. Y ahí en la oración tuvimos la oportunidad pues de recuperar energías tanto en lo físico como también en lo espiritual, porque sabemos que a través de esta oración el Señor está restaurando nuestros corazones y llenándonos de energía para seguir cantando. Así que nos ponemos de pie los que se sentaron.
0: Vamos
1: y
0: todos.
1: Los que están aquí adelante, ¿ya se cansaron? ¿Ya se cansaron?
0: No.
1: Seguimos cantando.
0: Vamos a cantar para una mujer maravillosa. ¿Quién sabe cómo se llama esa mujer?
2: María.
0: No las escuché. ¿Cómo se llama?
2: María.
0: Vamos a hacer una porra con mucha energía y sobre todo con mucha alegría. ¡Una M! Más fuerte que no las escucho. Quiero ver los de atrás. ¡Una M! ¡Una A! ¡Una R! ¡Una I! ¡Otra A! ¿Qué dice?
2: María.
0: Más fuerte.
2: María.
0: Tres veces. Vamos a cantar para

Fuertes los aplausos para la reina del cielo. Y qué grande la fe de ella, ¿sí o no? Imagínense que a ustedes les pregunten que el Señor tiene un plan maravilloso donde su vida va a cambiar. ¿Cuántos dirían que sí? ¿Cuántos dirían hágase en mí según tu palabra? A ver, ¿dónde están? O tal vez no. Imagínense, ¿quién diría, ah, pero es que estoy estudiando? Ah, pero es que, ¿qué van a decir? ¿No me van a creer en mi casa que el ángel vino a visitar? Imagínense todo lo que pensamos. Pero ella dijo, hágase en mí según tu palabra.

palabra, Señor. He aquí la esclava del Señor, imagínense. Y esa fe tan grande tenemos nosotros que copiar. Tenemos que aprender nosotros a tener esa fe tan grande para que cuando Dios ponga en nuestro corazón una misión, servir en la pastoral juvenil, servir en el grupo, ser ejemplo en la casa, nosotros lo tomemos con alegría. ¿Quieren seguir cantando para ella? ¿Sí o no? Quiero que levanten sus dos manitas y quiero ver si ustedes conocen un canto que es muy especial porque habla de la intercesión de María. Es decir, que si nosotros llegamos a María, también podemos llegar a Jesús. No bajen sus manos, quiero ver las dos manitas arriba. Las dos manitas arriba y esa voz bien afinadita para cantar esto que va así. María, mírame. Eso.

0: Muy bien, que por tus ojos.
1: Que por tus ojos tendré la fuerza, tendré la paz.
0: Con esa mano arriba y decimos:
1: María, mírame.
0: Si tú me miras.

Se merece un aplauso ella. Fuerte los aplausos para ella, porque confiamos en su intercesión. Pero es una alegría tener un amor maternal como el de María, ¿sí o no? Y esa alegría la vamos a manifestar una vez más saltando. Así que ese brazo en el hombro de la persona que tienen al lado, con confianza, sin miedo. Ahí ya, ya hay confiancita. Es su hermano, su hermana de esta aventura de alabar a Dios. Así que se prepara. Y cuando empiece la música, empezamos a saltar y a cantar, que confiamos que si María nos ve, Jesús también nos mirará. ¿Están listos y listas? Y arriba.

¡Fuerte ese aplauso para la reina del cielo! Y quiero hacerles una pregunta. ¿Quién de aquí es Mariano y Mariana de corazón? ¿Que levante esa manita? Con mucha alegría, y definitivamente tenemos el privilegio de contar con nuestra Madre María, esa mujer de amor que nos da tantas y tantas enseñanzas, como decíamos hace un momento, un ejemplo de sencillez, de entrega y de servicio. Servicio como el que ustedes están haciendo actualmente en su grupo juvenil. Así que vamos a pedirle a la Reina del Cielo que sea ella quien nos acompañe en nuestro camino. Así que quiero dar esas palmas arriba.

arriba, pa, pa. Qué maravilloso ese amor maternal que nos acompaña en cada paso que damos. Ese amor de mamá. Y por ella, por esa alegría, vamos a saltar. Y listo. 1, 2,

0: y dice así:
1: aunque parezcan tus pasos inútil, tú vas haciendo su. Otros, la última, pero arriba.

0: Esa ofrenda de palmas para ella que verdaderamente nos acompaña. Fíjense que les queremos tomar una foto de recuerdo antes que se nos olvide. ¿Quién quiere salir en la foto de Banda Huellas? Los que traen su teléfono lo vamos a sacar y vamos a encender la linterna así como tienen aquí. Así exactamente. Y los que no, vamos a levantar las dos manitas. Los que no traen teléfono, las dos manitas arriba. Y los que traen teléfono, vamos a levantar la linterna. Y gracias a los que encendieron la luz, solo para que se puedan ver ahí la mayoría de los que estamos por acá. Gracias. Y no vamos a bajar las manitas. Todo el mundo con las manitas arriba para que esa foto salga bien, bien bonita esta noche preciosa que estamos viviendo cantándole a Dios.
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12: Oración por la paz. Señor Jesús, tú eres nuestra paz. Mira nuestra patria dañada por la violencia y dispersa por el miedo y la inseguridad. Consuela el dolor de quienes sufren. Da acierto a las decisiones de quienes nos gobiernan. Toca el corazón de quienes olvidan que somos hermanos y provocan sufrimiento y muerte. Dales el don de la conversión. Protege a las familias, a nuestros niños, adolescentes y jóvenes, a nuestros pueblos y comunidades. Que como discípulos misioneros tuyos, ciudadanos responsables, sepamos ser promotores de justicia y de paz, para que en ti nuestro pueblo tenga vida digna. Amén. Santa María de Guadalupe, Reina de la Paz, ruega por nosotros.
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0: vamos a considerar los misterios gozosos.
1: Ora y espera, no te inquietes. La inquietud no conduce a nada. Dios es misericordioso y escuchará tu oración.
0: Primer misterio gozoso, la Anunciación.
2: Padre nuestro que estás en el cielo, santificado sea tu nombre, venga a nosotros tu reino, hágase tu voluntad en la tierra como en el cielo.
3: Danos hoy nuestro pan de cada día, perdona nuestras ofensas, como también nosotros perdonamos a los que nos ofenden. No nos dejes caer en la tentación y líbranos del mal. Amén.
0: El ángel Gabriel fue enviado por Dios a una virgen y el nombre de la virgen era María.
4: Dios te salve María, llena eres de gracia, el Señor es contigo. Bendita tú eres entre todas las mujeres y bendito es el fruto de tu vientre, Jesús.
5: Santa María, Madre de Dios, ruega por nosotros pecadores, ahora y en la hora de nuestra muerte. Amén.
0: Alégrate, llena de gracia, el Señor es contigo.
4: Dios te salve María, llena eres de gracia, el Señor es contigo. Bendita tú eres entre todas las mujeres y bendito es el fruto de tu vientre, Jesús.
5: Santa María, Madre de Dios, ruega por nosotros pecadores, ahora y en la hora de nuestra muerte. Amén.
0: Al oír estas palabras, María se turbó y se preguntaba qué podría significar este saludo.
4: Dios te salve María, llena eres de gracia, el Señor es contigo. Bendita tú eres entre todas las mujeres y bendito es el fruto de tu vientre, Jesús.
5: Santa María, Madre de Dios, ruega por nosotros pecadores, ahora y en la hora de nuestra muerte. Amén.
0: Mas el ángel le dijo, no temas María, porque has hallado gracia con Dios.
4: Dios te salve María, llena eres de gracia, el Señor es contigo. Bendita tú eres entre todas las mujeres y bendito es el fruto de tu vientre, Jesús.
5: Santa María, Madre de Dios, ruega por nosotros pecadores, ahora y en la hora de nuestra muerte. Amén.
0: He aquí que vas a concebir en tu seno y darás a luz a un hijo y le pondrás por nombre Jesús.
4: Dios te salve María, llena eres de gracia, el Señor es contigo. Bendita tú eres entre todas las mujeres y bendito es el fruto de tu vientre, Jesús.
5: Santa María, Madre de Dios, ruega por nosotros pecadores, ahora y en la hora de nuestra muerte. Amén.
0: Él será llamado Hijo del Altísimo y su reino no tendrá fin.
4: Dios te salve María, llena eres de gracia, el Señor es contigo. Bendita tú eres entre todas las mujeres y bendito es el fruto de tu vientre, Jesús.
5: Santa María, Madre de Dios, ruega por nosotros pecadores, ahora y en la hora de nuestra muerte. Amén.
0: Entonces María dijo al ángel, ¿cómo podrá ser, pues no conozco varón?
4: Dios te salve María, llena eres de gracia, el Señor es contigo. Bendita tú eres entre todas las mujeres y bendito es el fruto de tu vientre, Jesús.
5: Santa María, Madre de Dios, ruega por nosotros pecadores, ahora y en la hora de nuestra muerte. Amén.
0: El Espíritu Santo vendrá sobre ti y el poder del Altísimo te cubrirá.
4: Dios te salve María, llena eres de gracia, el Señor es contigo. Bendita tú eres entre todas las mujeres y bendito es el fruto de tu vientre, Jesús.
5: Santa María, Madre de Dios, ruega por nosotros pecadores, ahora y en la hora de nuestra muerte. Amén.
0: Porque el santo ser que nacerá será llamado Hijo de Dios.
4: Dios te salve María, llena eres de gracia, el Señor es contigo. Bendita tú eres entre todas las mujeres y bendito es el fruto de tu vientre, Jesús.
5: Santa María, Madre de Dios, ruega por nosotros pecadores, ahora y en la hora de nuestra muerte. Amén.
0: Entonces María dijo, he aquí la esclava del Señor, hágase en mí según tu palabra.
4: Dios te salve María, llena eres de gracia, el Señor es contigo. Bendita tú eres entre todas las mujeres y bendito es el fruto de tu vientre, Jesús.
5: Santa María, Madre de Dios, ruega por nosotros pecadores, ahora y en la hora de nuestra muerte. Amén.
2: Gloria al Padre, al Hijo y al Espíritu Santo.
3: Como era en el principio, ahora y siempre, por los siglos de los siglos. Amén.
1: María, Madre de Gracia, Madre de Misericordia,
3: en la vida y en la muerte, ampáranos, Gran Señora.
0: Segundo misterio gozoso, María visita a su prima Santa Isabel.
2: Padre nuestro que estás en el cielo, santificado sea tu nombre, venga a nosotros tu reino, hágase tu voluntad en la tierra como en el cielo.
3: Danos hoy nuestro pan de cada día, perdona nuestras ofensas, como también nosotros perdonamos a los que nos ofenden. No nos dejes caer en la tentación y líbranos del mal. Amén.
0: En aquellos días María fue a una región montañosa, entró en la casa de Zacarías y saludó a Isabel.
4: Dios te salve María, llena eres de gracia, el Señor es contigo. Bendita tú eres entre todas las mujeres y bendito es el fruto de tu vientre, Jesús.
5: Santa María, Madre de Dios, ruega por nosotros pecadores, ahora y en la hora de nuestra muerte. Amén.
0: Cuando Isabel oyó el saludo de María, el niño saltó de gozo en su seno, e Isabel quedó llena del Espíritu Santo.
2: Dios te salve María, llena eres de gracia, el Señor es contigo. Bendita tú eres entre todas las mujeres y bendito es el fruto de tu vientre Jesús.
5: Santa María, Madre de Dios, ruega por nosotros pecadores, ahora y en la hora de nuestra muerte. Amén.
0: Y exclamó en voz alta, bendita tú entre las mujeres y bendito el fruto de tu seno.
2: Dios te salve María, llena eres de gracia, el Señor es contigo. Bendita tú eres entre todas las mujeres y bendito es el fruto de tu vientre Jesús.
5: Santa María, Madre de Dios, ruega por nosotros pecadores, ahora y en la hora de nuestra muerte. Amén.
0: Dichosa tú que has creído, porque se cumplirá en ti las promesas hechas por el Señor.
2: Dios te salve María, llena eres de gracia, el Señor es contigo. Bendita tú eres entre todas las mujeres y bendito es el fruto de tu vientre Jesús.
5: Santa María, Madre de Dios, ruega por nosotros pecadores, ahora y en la hora de nuestra muerte. Amén.
0: Y María dijo, mi alma glorifica al Señor y mi espíritu se regocija en Dios mi Salvador, porque ha mirado la humillación de su esclava.
2: Dios te salve María, llena eres de gracia, el Señor es contigo. Bendita tú eres entre todas las mujeres y bendito es el fruto de tu vientre Jesús.
5: Santa María, Madre de Dios, ruega por nosotros pecadores, ahora y en la hora de nuestra muerte. Amén.
0: Y he aquí, que desde ahora me llamarán todas las generaciones bendita, porque aquel que es todopoderoso hizo cosas grandes en mí.
2: Dios te salve María, llena eres de gracia, el Señor es contigo. Bendita tú eres entre todas las mujeres y bendito es el fruto de tu vientre Jesús.
5: Santa María, Madre de Dios, ruega por nosotros pecadores, ahora y en la hora de nuestra muerte. Amén.
0: Santo es su nombre y su misericordia para los que le temen. No variará de generación en generación.
2: Dios te salve María, llena eres de gracia, el Señor es contigo. Bendita tú eres entre todas las mujeres y bendito es el fruto de tu vientre Jesús.
5: Santa María, Madre de Dios, ruega por nosotros pecadores, ahora y en la hora de nuestra muerte. Amén.
0: Desplegó el poder de su brazo, dispersó a los que se vanaglorian y a los orgullosos de corazón.
2: Dios te salve María, llena eres de gracia, el Señor es contigo. Bendita tú eres entre todas las mujeres y bendito es el fruto de tu vientre Jesús.
5: Santa María, Madre de Dios, ruega por nosotros pecadores, ahora y en la hora de nuestra muerte. Amén.
0: Quitó del trono a los poderosos y ensalzó a los humildes.
2: Dios te salve María, llena eres de gracia, el Señor es contigo. Bendita tú eres entre todas las mujeres y bendito es el fruto de tu vientre Jesús.
5: Santa María, Madre de Dios, ruega por nosotros pecadores, ahora y en la hora de nuestra muerte. Amén.
0: Colmó de bienes a los hambrientos y a los ricos despidió vacíos.
2: Dios te salve María, llena eres de gracia, el Señor es contigo. Bendita tú eres entre todas las mujeres, y bendito es el fruto de tu vientre Jesús.
5: Santa María, Madre de Dios, ruega por nosotros pecadores, ahora y en la hora de nuestra muerte. Amén.
2: Gloria al Padre, al Hijo y al Espíritu Santo.
5: Como era en el principio, ahora y siempre, por los siglos de los siglos. Amén.
2: Sagrado corazón de Jesús,
5: en vos confío.
0: Tercer misterio gozoso, el nacimiento de Jesús.
2: Padre nuestro que estás en el cielo, santificado sea tu nombre, venga a nosotros tu reino, hágase tu voluntad en la tierra como en el cielo.
5: Danos hoy nuestro pan de cada día, perdona nuestras ofensas, como también nosotros perdonamos a los que nos ofenden. No nos dejes caer en la tentación, y líbranos del mal. Amén.
0: Mientras estaban José y María en Belén, llegó para ella el tiempo de su alumbramiento.
2: Dios te salve María, llena eres de gracia, el Señor es contigo. Bendita tú eres entre todas las mujeres y bendito es el fruto de tu vientre Jesús.
5: Santa María, Madre de Dios, ruega por nosotros pecadores, ahora y en la hora de nuestra muerte. Amén.
0: Y dio a luz a su primogénito y lo envolvió en pañales.
2: Dios te salve María, llena eres de gracia, el Señor es contigo. Bendita tú eres entre todas las mujeres y bendito es el fruto de tu vientre Jesús.
5: Santa María, Madre de Dios, ruega por nosotros pecadores, ahora y en la hora de nuestra muerte. Amén.
0: Y lo acostó en un pesebre porque no hubo lugar para ellos en la posada.
2: Dios te salve María, llena eres de gracia, el Señor es contigo. Bendita tú eres entre todas las mujeres y bendito es el fruto de tu vientre Jesús.
5: Santa María, Madre de Dios, ruega por nosotros pecadores, ahora y en la hora de nuestra muerte. Amén.
0: Había en aquel entorno unos pastores y aquí que un ángel del Señor se les apareció.
2: Dios te salve María, llena eres de gracia, el Señor es contigo. Bendita tú eres entre todas las mujeres y bendito es el fruto de tu vientre Jesús.
5: Santa María, Madre de Dios, ruega por nosotros pecadores, ahora y en la hora de nuestra muerte. Amén.
0: Y les dijo, no temáis, les anuncio una gran alegría para todo el pueblo.
4: Dios te salve María, llena eres de gracia, el Señor es contigo. Bendita tú eres entre todas las mujeres y bendito es el fruto de tu vientre Jesús.
5: Santa María, Madre de Dios, ruega por nosotros pecadores, ahora y en la hora de nuestra muerte. Amén.
0: Pues hoy os ha nacido en la ciudad de David un Salvador que es Cristo Señor.
4: Dios te salve María, llena eres de gracia, el Señor es contigo. Bendita tú eres entre todas las mujeres y bendito es el fruto de tu vientre Jesús.
5: Santa María, Madre de Dios, ruega por nosotros pecadores, ahora y en la hora de nuestra muerte. Amén.
0: Gloria a Dios en las alturas y en la tierra paz a los hombres de buena voluntad.
4: Dios te salve María, llena eres de gracia, el Señor es contigo. Bendita tú eres entre todas las mujeres, y bendito es el fruto de tu vientre, Jesús.
5: Santa María, Madre de Dios, ruega por nosotros pecadores, ahora y en la hora de nuestra muerte. Amén.
0: Llegaron de Oriente unos magos, entrando en la casa vieron al niño con María, su madre.
4: Dios te salve María, llena eres de gracia, el Señor es contigo. Bendita tú eres entre todas las mujeres, y bendito es el fruto de tu vientre, Jesús.
5: Santa María, Madre de Dios, ruega por nosotros pecadores, ahora y en la hora de nuestra muerte. Amén.
0: Entonces, postrándose, le ofrecieron sus dones, oro, incienso y mirra.
4: Dios te salve María, llena eres de gracia, el Señor es contigo. Bendita tú eres entre todas las mujeres, y bendito es el fruto de tu vientre Jesús.
5: Santa María, Madre de Dios, ruega por nosotros pecadores, ahora y en la hora de nuestra muerte. Amén.
0: Y María guardaba todas estas cosas en su corazón.
4: Dios te salve María, llena eres de gracia, el Señor es contigo. Bendita tú eres entre todas las mujeres, y bendito es el fruto de tu vientre Jesús.
5: Santa María, Madre de Dios, ruega por nosotros pecadores, ahora y en la hora de nuestra muerte. Amén.
2: Gloria al Padre, al Hijo y al Espíritu Santo.
3: Como era en el principio, ahora y siempre, por los siglos de los siglos. Amén.
2: María, Madre de Gracia, Madre de Misericordia,
5: en la vida y en la muerte, ampáranos, Gran Señora.
0: Cuarto misterio gozoso, la presentación del Niño Dios en el Templo.
2: Padre nuestro que estás en el cielo, santificado sea tu nombre, venga a nosotros tu reino, hágase tu voluntad en la tierra como en el cielo.
5: Danos hoy nuestro pan de cada día, perdona nuestras ofensas, como también nosotros perdonamos a los que nos ofenden. No nos dejes caer en la tentación, y líbranos del mal. Amén.
0: Según la ley de Moisés, llevaron a Jesús a Jerusalén para presentarlo al Señor.
4: Dios te salve María, llena eres de gracia, el Señor es contigo. Bendita tú eres entre todas las mujeres y bendito es el fruto de tu vientre Jesús.
5: Santa María, Madre de Dios, ruega por nosotros pecadores, ahora y en la hora de nuestra muerte. Amén.
0: Y he aquí que había en Jerusalén un hombre llamado Simeón, hombre justo y piadoso.
4: Dios te salve María, llena eres de gracia, el Señor es contigo. Bendita tú eres entre todas las mujeres y bendito es el fruto de tu vientre Jesús.
5: Santa María, Madre de Dios, ruega por nosotros pecadores, ahora y en la hora de nuestra muerte. Amén.
0: A quien le había revelado el Espíritu Santo que no moriría sin haber visto al Cristo del Señor.
4: Dios te salve María, llena eres de gracia, el Señor es contigo. Bendita tú eres entre todas las mujeres y bendito es el fruto de tu vientre Jesús.
5: Santa María, Madre de Dios, ruega por nosotros pecadores, ahora y en la hora de nuestra muerte. Amén.
0: Y cuando María y José, sus padres, llevaron a Jesús al templo, él lo tomó en sus brazos y bendijo a Dios.
4: Dios te salve María, llena eres de gracia, el Señor es contigo. Bendita tú eres entre todas las mujeres y bendito es el fruto de tu vientre Jesús.
5: Santa María, Madre de Dios, ruega por nosotros pecadores, ahora y en la hora de nuestra muerte. Amén.
0: Ahora, Señor, puedes dejar a tu siervo que muera en paz según tu palabra.
4: Dios te salve María, llena eres de gracia, el Señor es contigo. Bendita tú eres entre todas las mujeres y bendito es el fruto de tu vientre Jesús.
5: Santa María, Madre de Dios, ruega por nosotros pecadores, ahora y en la hora de nuestra muerte. Amén.
0: Porque mis ojos han visto la salvación que preparaste a la vista de todos los pueblos.
4: Dios te salve María, llena eres de gracia, el Señor es contigo. Bendita tú eres entre todas las mujeres y bendito es el fruto de tu vientre Jesús.
5: Santa María, Madre de Dios, ruega por nosotros pecadores, ahora y en la hora de nuestra muerte. Amén.
0: Luz de revelación para los gentiles y gloria de tu pueblo Israel.
4: Dios te salve María, llena eres de gracia, el Señor es contigo. Bendita tú eres entre todas las mujeres y bendito es el fruto de tu vientre Jesús.
5: Santa María, Madre de Dios, ruega por nosotros pecadores.
0: Y dijo María, su madre, este niño está destinado para la caída y para la elevación de muchos en Israel y para ser una señal de contradicción.
4: Dios te salve María, llena eres de gracia, el Señor es contigo. Bendita tú eres entre todas las mujeres y bendito es el fruto de tu vientre Jesús.
5: Santa María, Madre de Dios, ruega por nosotros pecadores, ahora y en la hora de nuestra muerte. Amén.
0: Y a tu misma alma una espada la atravesará, a fin de que sean descubiertos los pensamientos de muchos corazones.
4: Dios te salve María, llena eres de gracia, el Señor es contigo. Bendita tú eres entre todas las mujeres y bendito es el fruto de tu vientre Jesús.
5: Santa María, Madre de Dios, ruega por nosotros pecadores, ahora y en la hora de nuestra muerte. Amén.
0: Volvieron a su ciudad Nazaret, y el niño crecía y la sabiduría estaba en él.
4: Dios te salve María, llena eres de gracia, el Señor es contigo. Bendita tú eres entre todas las mujeres y bendito es el fruto de tu vientre Jesús.
5: Santa María, Madre de Dios, ruega por nosotros pecadores, ahora y en la hora de nuestra muerte. Amén.
4: Gloria al Padre, al Hijo y al Espíritu Santo.
5: Como era en el principio, ahora y siempre, por los siglos de los siglos. Amén.
4: Sagrado Corazón de Jesús,
5: en vos confío.
0: Quinto misterio gozoso, el niño Jesús perdido y encontrado en el templo.
2: Padre nuestro que estás en el cielo, santificado sea tu nombre, venga a nosotros tu reino, hágase tu voluntad en la tierra como en el cielo.
5: Danos hoy nuestro pan de cada día, perdona nuestras ofensas, como también nosotros perdonamos a los que nos ofenden. No nos dejes caer en la tentación y líbranos del mal. Amén.
0: Cuando tuvo Jesús 12 años, fueron a Jerusalén, según la costumbre para la fiesta de la Pascua.
4: Dios te salve María, llena eres de gracia, el Señor es contigo. Bendita tú eres entre todas las mujeres y bendito es el fruto de tu vientre Jesús.
5: Santa María, Madre de Dios, ruega por nosotros pecadores, ahora y en la hora de nuestra muerte. Amén.
0: Mas a su regreso, se quedó el niño Jesús en Jerusalén sin que sus padres lo advirtieran.
4: Dios te salve María, llena eres de gracia, el Señor es contigo. Bendita tú eres entre todas las mujeres y bendito es el fruto de tu vientre Jesús.
5: Santa María, Madre de Dios, ruega por nosotros pecadores, ahora y en la hora de nuestra muerte. Amén.
0: Se volvieron a Jerusalén en su busca y al tercer día lo encontraron en el templo.
4: Dios te salve María, llena eres de gracia, el Señor es contigo. Bendita tú eres entre todas las mujeres y bendito es el fruto de tu vientre Jesús.
5: Santa María, Madre de Dios, ruega por nosotros pecadores, ahora y en la hora de nuestra muerte. Amén.
0: Estaba en medio de los doctores de la ley, escuchándolos e interrogándolos.
4: Dios te salve María, llena eres de gracia, el Señor es contigo. Bendita tú eres entre todas las mujeres y bendito es el fruto de tu vientre Jesús.
5: Santa María, Madre de Dios, ruega por nosotros pecadores, ahora y en la hora de nuestra muerte. Amén.
0: Y todos los que le oían estaban asombrados de su inteligencia y de sus respuestas.
4: Dios te salve María, llena eres de gracia, el Señor es contigo. Bendita tú eres entre todas las mujeres y bendito es el fruto de tu vientre Jesús.
5: Santa María, Madre de Dios, ruega por nosotros pecadores, ahora y en la hora de nuestra muerte. Amén.
0: Hijo, ¿por qué te has comportado así con nosotros? Tu padre y yo te hemos buscado con angustia.
4: Dios te salve María, llena eres de gracia, el Señor es contigo. Bendita tú eres entre todas las mujeres y bendito es el fruto de tu vientre Jesús.
5: Santa María, Madre de Dios, ruega por nosotros pecadores, ahora y en la hora de nuestra muerte. Amén.
0: ¿Cómo es que me buscan? ¿No saben que debo atender los asuntos de mi padre?
4: Dios te salve María, llena eres de gracia, el Señor es contigo. Bendita tú eres entre todas las mujeres y bendito es el fruto de tu vientre Jesús.
5: Santa María, Madre de Dios, ruega por nosotros pecadores, ahora y en la hora de nuestra muerte. Amén.
0: Pero ellos no entendieron estas palabras.
4: Dios te salve María, llena eres de gracia, el Señor es contigo. Bendita tú eres entre todas las mujeres y bendito es el fruto de tu vientre Jesús.
5: Santa María, Madre de Dios, ruega por nosotros pecadores, ahora y en la hora de nuestra muerte. Amén.
0: Y regresó con ellos a Nazaret y les estaba sujeto.
4: Dios te salve María, llena eres de gracia, el Señor es contigo. Bendita tú eres entre todas las mujeres y bendito es el fruto de tu vientre Jesús.
5: Santa María, Madre de Dios, ruega por nosotros pecadores, ahora y en la hora de nuestra muerte. Amén.
0: Jesús crecía en sabiduría, edad y en gracia ante Dios y ante los hombres.
4: Dios te salve María, llena eres de gracia, el Señor es contigo. Bendita tú eres entre todas las mujeres, y bendito es el fruto de tu vientre Jesús.
5: Santa María, Madre de Dios, ruega por nosotros pecadores, ahora y en la hora de nuestra muerte. Amén.
4: Gloria al Padre, al Hijo y al Espíritu Santo.
5: Como era en el principio, ahora y siempre, por los siglos de los siglos. Amén.
1: María, Madre de Gracia, Madre de Misericordia.
5: En la vida y en la muerte, ampáranos, Gran Señora.
2: Padre nuestro que estás en el cielo, santificado sea tu nombre. Venga a nosotros tu reino. Hágase tu voluntad en la tierra como en el cielo.
5: Danos hoy nuestro pan de cada día. Perdona nuestras ofensas, como también nosotros perdonamos a los que nos ofenden. No nos dejes caer en la tentación y líbranos del mal. Amén.
1: Dios te salve María Santísima, templo y trono de la Santísima Trinidad, Virgen concebida sin la mancha del pecado original. Dios te salve, Reina y Madre de Misericordia, vida y dulzura y esperanza nuestra, Dios te salve. A ti llamamos los desterrados hijos de Eva, a ti suspiramos gimiendo y llorando en este valle de lágrimas. Ea pues, Señora abogada nuestra, vuelve a nosotros esos tus ojos misericordiosos, y después de este destierro muéstranos a Jesús, fruto bendito de tu vientre. Oh clemente, oh piadosa, oh dulce Virgen María, ruega por nosotros, Santa Madre de Dios, para que seamos dignos de alcanzar las promesas de nuestro Señor Jesucristo. Amén.
4: Señor, ten piedad.
5: Señor, ten piedad.
4: Cristo, ten piedad.
5: Cristo, ten piedad.
4: Señor, ten piedad.
5: Señor, ten piedad.
4: Cristo, óyenos.
5: Cristo, óyenos.
4: Cristo, escúchanos.
5: Cristo, escúchanos.
4: Dios Padre Celestial, que eres Dios.
5: Ten piedad de nosotros.
4: Dios Hijo Redentor del mundo, que eres Dios.
5: Ten piedad de nosotros.
4: Espíritu Santo, que eres Dios.
5: Ten piedad de nosotros.
4: Santísima Trinidad, que eres un solo Dios.
5: Ten piedad de nosotros.
4: Santa María.
5: Ruega por nosotros.
4: Santa Madre de Dios.
5: Ruega por nosotros.
4: Santa Virgen de las Vírgenes.
5: Ruega por nosotros.
4: Madre de Jesucristo.
5: Ruega por nosotros.
4: Madre de la Divina Gracia.
5: Ruega por nosotros.
4: Madre Purísima.
5: Ruega por nosotros.
4: Madre Castísima.
5: Ruega por nosotros.
4: Madre intacta.
5: Ruega por nosotros.
4: Madre sin mancha.
5: Ruega por nosotros.
4: Madre amable.
5: Ruega por nosotros.
4: Madre del buen consejo.
5: Ruega por nosotros.
4: Madre del Creador.
5: Ruega por nosotros.
4: Madre del Salvador.
5: Ruega por nosotros.
4: Madre de la Iglesia.
5: Ruega por nosotros.
4: Virgen prudentísima.
5: Ruega por nosotros.
4: Virgen venerable.
5: Ruega por nosotros.
4: Virgen digna de alabanza.
5: Ruega por nosotros.
4: Virgen poderosa.
5: Ruega por nosotros.
4: Virgen misericordiosa.
5: Ruega por nosotros.
4: Virgen fiel.
5: Ruega por nosotros.
4: Espejo de justicia.
5: Ruega por nosotros.
4: Trono de la sabiduría.
5: Ruega por nosotros.
4: Causa de nuestra alegría.
5: Ruega por nosotros.
4: Vaso espiritual.
5: Ruega por nosotros.
4: Vaso honorable.
5: Ruega por nosotros.
4: Rosa mística.
5: Ruega por nosotros.
4: Torre de David.
5: Ruega por nosotros.
4: Torre de marfil.
5: Ruega por nosotros.
4: Casa de oro.
5: Ruega por nosotros.
4: Arca de la Alianza.
5: Ruega por nosotros.
4: Puerta del cielo.
5: Ruega por nosotros.
4: Estrella de la mañana.
5: Ruega por nosotros.
4: Salud de los enfermos.
5: Ruega por nosotros.
4: Refugio de los pecadores.
5: Ruega por nosotros.
4: Consoladora de los afligidos.
5: Ruega por nosotros.
4: Auxilio de los cristianos.
5: Ruega por nosotros.
4: Reina de los ángeles.
5: Ruega por nosotros.
4: Reina de los patriarcas.
5: Ruega por nosotros.
4: Reina de los profetas.
5: Ruega por nosotros.
4: Reina de los apóstoles.
5: Ruega por nosotros.
4: Reina de los mártires.
5: Ruega por nosotros.
4: Reina de los confesores.
5: Ruega por nosotros.
4: Reina de las vírgenes.
5: Ruega por nosotros.
4: Reina de todos los santos.
5: Ruega por nosotros.
4: Reina concebida sin pecado original.
5: Ruega por nosotros.
4: Reina subida al cielo en cuerpo y alma.
5: Ruega por nosotros.
4: Reina del Santísimo Rosario.
5: Ruega por nosotros.
4: Reina de la Orden Capuchina.
5: Ruega por nosotros.
4: Reina de la Paz.
5: Ruega por nosotros.
4: Cordero de Dios que quitas el pecado del mundo. Cordero de Dios que quitas el pecado del mundo.
5: Escúchanos, Señor.
4: Cordero de Dios que quitas el pecado del mundo.
5: Ten piedad y misericordia de nosotros.
4: Bajo tu amparo nos acogemos, Santa Madre de Dios. No desprecies las súplicas que te dirigimos en nuestras necesidades. Antes bien, líbranos de todos los peligros, oh Virgen gloriosa y bendita. Ruega por nosotros, Santa Madre de Dios.
5: Para que seamos dignos de alcanzar las promesas de nuestro Señor Jesucristo.
1: Oremos con las palabras del Padre Pío. Señor Jesucristo, que por amor a los hombres permaneces noche y día en el sacramento del altar, esperando, llamando, acogiendo a los que vienen a visitarte, yo creo que estás presente en el Sagrario. Te adoro abismado en mi propia nada. Te agradezco por tantas gracias que me has concedido, en especial por haberte entregado a mí, por haberme dado como madre a tu misma madre y por haberme llamado a esta iglesia. Amén.

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1: Oración por la paz. Señor Jesús, tú eres nuestra paz. Mira nuestra patria dañada por la violencia y dispersa por el miedo y la inseguridad. Consuela el dolor de quienes sufren. Da acierto a las decisiones de quienes nos gobiernan. Toca el corazón de quienes olvidan que somos hermanos y provocan sufrimiento y muerte. Dales el don de la conversión. Protege a las familias, a nuestros niños, adolescentes y jóvenes, a nuestros pueblos y comunidades, que como discípulos misioneros tuyos, ciudadanos responsables, sepamos ser promotores de justicia y de paz, para que en ti nuestro pueblo tenga vida digna. Amén. Santa María de Guadalupe, Reina de la Paz, ruega por nosotros.
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lux fulgebit odie super nos, quia natus es nobis dominus. Hoy brillará la luz sobre nosotros, porque nos ha nacido el Señor. Es el gran anuncio que conmueve en este día a los cristianos y que a través de ellos se dirige a la humanidad entera. Dios está aquí. Esa verdad debe llenar nuestras vidas. Cada Navidad ha de ser para nosotros un nuevo especial encuentro con Dios, dejando que su luz y su gracia entren hasta el fondo de nuestra alma. Nos detenemos delante del niño, de María y de José. Estamos contemplando al Hijo de Dios, revestido de nuestra carne. Viene a mi recuerdo el viaje que hice a Loreto, el 15 de agosto de 1951, para visitar la Santa Casa, por un motivo entrañable. Celebré allí la misa. Quería decirla con recogimiento, pero no contaba con el fervor de la muchedumbre. No había calculado que, en ese gran día de fiesta, muchas personas de los contornos acudirían a Loreto con la fe bendita de esta tierra y con el amor que tienen a la Madonna. Su piedad les llevaba manifestaciones no del todo apropiadas si se consideran las cosas, ¿cómo lo explicaré?, solo desde el punto de vista de las leyes rituales de la Iglesia. Así, mientras besaba yo el altar cuando lo prescriben las rúbricas de la misa, tres o cuatro campesinas lo besaban a la vez. Estuve distraído, pero me emocionaba. Atraía también mi atención el pensamiento de que en aquella santa casa, que la tradición asegura que es el lugar donde vivieron Jesús, María y José, encima de la mesa del altar, han puesto estas palabras: Hic verbum caro factum est. Aquí, en una casa construida por la mano de los hombres, en un pedazo de la tierra en que vivimos, habitó Dios. El Hijo de Dios se hizo carne, y es perfectus Deus, perfectus homo, perfecto Dios y perfecto hombre. En este misterio hay algo que debería remover a los cristianos. Estaba y estoy conmovido. Me gustaría volver a Loreto. Me voy allí con el deseo para revivir los años de la infancia de Jesús al repetir y considerar ese Hic verbum caro factum est. Jesus Christus, Deus homo, Jesucristo Dios hombre. Una de las Magnalia Dei, de las maravillas de Dios que hemos de meditar y que hemos de agradecer a este Señor que ha venido a traer la paz en la tierra a los hombres de buena voluntad. A todos los hombres que quieren unir su voluntad a la voluntad buena de Dios, no solo a los ricos, ni solo a los pobres, a todos los hombres, a todos los hermanos, que hermanos somos todos en Jesús, hijos de Dios, hermanos de Cristo, su madre es nuestra madre. No hay más que una raza en la tierra, la raza de los hijos de Dios. Todos hemos de hablar la misma lengua, la que nos enseña nuestro Padre que está en los cielos, la lengua del diálogo de Jesús con su Padre, la lengua que se habla con el corazón y con la cabeza, la que empleáis ahora vosotros en vuestra oración, la lengua de las almas contemplativas, la de los hombres que son espirituales porque se han dado cuenta de su filiación divina, una lengua que se manifiesta en mil mociones de la voluntad, en luces claras del entendimiento, en afectos del corazón, en decisiones de vida recta, de bien, de contento, de paz. Es preciso mirar al niño, amor nuestro, en la cuna. Hemos de mirarlo sabiendo que estamos delante de un misterio. Necesitamos aceptar el misterio de la fe y, también por la fe, ahondar en su contenido. Para esto nos hacen falta las disposiciones humildes del alma cristiana. No querer reducir la grandeza de Dios a nuestros pobres conceptos, a nuestras explicaciones humanas, sino comprender que ese misterio, en su oscuridad, es una luz que guía la vida de los hombres. Vemos, dice San Juan Crisóstomo, que Jesús ha salido de nosotros y de nuestra sustancia humana y que ha nacido de madre virgen. Pero no entendemos cómo puede haberse realizado ese prodigio. No nos cansemos intentando descubrirlo. Aceptemos más bien con humildad lo que Dios nos ha revelado, sin escudriñar con curiosidad en lo que Dios nos tiene escondido. Así, con este acatamiento, sabremos comprender y amar. Y el misterio será para nosotros una enseñanza espléndida, más convincente que cualquier razonamiento humano.

He procurado siempre, al hablar delante del Belén, mirar a Cristo Señor nuestro de esta manera, envuelto en pañales, sobre la paja de un pesebre. Y cuando todavía es niño y no dice nada, verlo como doctor, como maestro. Necesito considerarle de este modo, porque debo aprender de él. Y para aprender de él, hay que tratar de conocer su vida, leer el Santo Evangelio, meditar aquellas escenas que el Nuevo Testamento nos relata con el fin de penetrar en el sentido divino del andar terreno de Jesús. Porque hemos de reproducir en la nuestra la vida de Cristo conociendo a Cristo, a fuerza de leer la Sagrada Escritura y de meditarla, a fuerza de hacer oración como ahora delante del pesebre. Hay que entender las lecciones que nos da Jesús ya desde niño, desde que está recién nacido, desde que sus ojos se abrieron a esta bendita tierra de los hombres. Jesús, creciendo y viviendo como uno de nosotros, nos revela que la existencia humana, el quehacer corriente y ordinario, tiene un sentido divino. Por mucho que hayamos considerado estas verdades, debemos llenarnos siempre de admiración al pensar en los 30 años de oscuridad que constituyen la mayor parte del paso de Jesús entre sus hermanos los hombres. Años de sombra, pero para nosotros claros como la luz del sol. Mejor, resplandor que ilumina nuestros días y les da una auténtica proyección, porque somos cristianos corrientes que llevamos una vida ordinaria, igual a la de tantos millones de personas en los más diversos lugares del mundo. Así vivió Jesús durante 6 lustros. Era Fabri Filius, el hijo del carpintero. Después vendrán los 3 años de vida pública, con el clamor de las muchedumbres. La gente se sorprende. ¿Quién es este? ¿Dónde ha aprendido tantas cosas? Porque había sido la suya, la vida común del pueblo de su tierra. Era el Faber, Filius Marie, el carpintero, hijo de María. Y era Dios, y estaba realizando la redención del género humano, y estaba atrayendo así todas las cosas. Como cualquier otro suceso de su vida, no deberíamos jamás contemplar esos años ocultos de Jesús sin sentirnos afectados, sin reconocerlos como lo que son, llamadas que nos dirige el Señor para que salgamos de nuestro egoísmo, de nuestra comodidad. El Señor conoce nuestras limitaciones, nuestro personalismo y nuestra ambición, nuestra dificultad para olvidarnos de nosotros mismos y entregarnos a los demás. Sabe lo que es no encontrar amor y experimentar que aquellos mismos que dicen que le siguen lo hacen solo a medias. Recordad las escenas tremendas que nos describen los evangelistas, en las que vemos a los apóstoles llenos aún de aspiraciones temporales y de proyectos solo humanos. Pero Jesús los ha elegido, los mantiene junto a él y les encomienda la misión que había recibido del Padre. También a nosotros nos llama y nos pregunta, como a Santiago y a Juan, ¿potestis vivere calicem, quen ego vivitur sum? ¿Estáis dispuestos a beber el cáliz, este cáliz de la entrega completa al cumplimiento de la voluntad del Padre, que yo voy a beber? Posumus. Sí, estamos dispuestos, es la respuesta de Juan y de Santiago. Vosotros y yo estamos seriamente dispuestos a cumplir en todo la voluntad de nuestro Padre Dios. ¿Hemos dado al Señor nuestro corazón entero o seguimos apegados a nosotros mismos, a nuestros intereses, a nuestra comodidad, a nuestro amor propio? ¿Hay algo que no responde a nuestra condición de cristianos y que hace que no queramos purificarnos? Hoy se nos presenta la ocasión de rectificar. Es necesario empezar por convencerse de que Jesús nos dirige personalmente estas preguntas. Es Él quien las hace, no yo. Yo no me atrevería ni a planteármelas a mí mismo. Estoy siguiendo mi oración en voz alta, y vosotros, cada uno de nosotros, por dentro, está confesando al Señor. Señor, qué poco valgo. Qué cobarde he sido tantas veces. Cuántos errores. En esta ocasión y en aquella, y aquí y allá. Y podemos exclamar aún, menos mal, Señor, que me has sostenido con tu mano, porque me veo capaz de todas las infamias. No me sueltes, no me dejes, trátame siempre como a un niño. Que sea yo fuerte, valiente, entero, pero ayúdame como a una criatura inexperta. Llévame de tu mano, Señor, y haz que tu madre esté también a mi lado y me proteja. Y así, posumus, podremos, seremos capaces de tenerte a ti por modelo. No es presunción afirmar posumus.
Jesucristo nos enseña este camino divino y nos pide que lo emprendamos porque Él lo ha hecho humano y asequible a nuestra flaqueza. Por eso se ha bajado tanto. Este fue el motivo por el que se abatió, tomando forma de siervo aquel Señor que, como Dios, era igual al Padre. Pero se abatió en la majestad y potencia, no en la bondad ni en la misericordia. La bondad de Dios nos quiere hacer fácil el camino. No rechacemos la invitación de Jesús. No le digamos que no. No nos hagamos sordos a su llamada, porque no existen excusas. No tenemos motivo para continuar pensando que no podemos. Él nos ha enseñado con su ejemplo. Dice San Bernardo: por tanto, os pido encarecidamente, hermanos míos, que no permitáis que se os haya mostrado en balde un modelo tan precioso, sino que os conforméis a él y os renovéis en el espíritu de vuestra alma.

¿Veis qué necesario es conocer a Jesús, observar amorosamente su vida? Muchas veces he ido a buscar la definición, la biografía de Jesús en la Escritura. La encontré leyendo que con dos palabras la hace el Espíritu Santo. Per transit benefaciendo. Todos los días de Jesucristo en la tierra, desde su nacimiento hasta su muerte, fueron así. Per transit benefaciendo. Los llenó haciendo el bien. Y en otro lugar recoge la Escritura. Bene omnia fecit. Todo lo acabó bien. Terminó todas las cosas bien. No hizo más que el bien. ¿Y tú y yo entonces qué? Una mirada para ver si tenemos algo que enmendar. Yo sí que encuentro en mí mucho que rehacer. Como me veo incapaz por mí solo de obrar el bien, y como nos ha dicho el mismo Jesús que sin él no podemos nada, vamos tú y yo al Señor a implorar su asistencia por medio de su madre con estos coloquios íntimos, propios de las almas que aman a Dios. No añado nada más porque es cada uno de vosotros el que tiene que hablar según su propia necesidad. Por dentro y sin ruido de palabras, en este mismo momento, mientras os doy estos consejos, aplico personalmente la doctrina a mi propia miseria. Per transit benefaciendo. ¿Qué hizo Jesucristo para derramar tanto bien, y solo bien, por donde quiera que pasó? Los santos evangelios nos han transmitido otra biografía de Jesús resumida en tres palabras latinas que nos da la respuesta. Erat subditus illis. Obedecía. Hoy que el ambiente está colmado de desobediencia, de murmuración, de desunión, hemos de estimar especialmente la obediencia. Soy muy amigo de la libertad, y precisamente por eso quiero tanto esa virtud cristiana. Debemos sentirnos hijos de Dios y vivir con la ilusión de cumplir la voluntad de nuestro Padre. Realizar las cosas según el querer de Dios, porque nos da la gana, que es la razón más sobrenatural. El espíritu del Opus Dei, que he procurado practicar y enseñar desde hace más de 35 años, me ha hecho comprender y amar la libertad personal. Cuando Dios nuestro Señor concede a los hombres su gracia, cuando les llama con una vocación específica, es como si les tendiera una mano paterna, llena de fortaleza, repleta sobre todo de amor, porque nos busca uno a uno, como a hijas e hijos suyos, y porque conoce nuestra debilidad. Espera el Señor que hagamos el esfuerzo de coger su mano, esa mano que Él nos acerca. Dios nos pide un esfuerzo, prueba de nuestra libertad. Y para saber llevarlo a cabo, hemos de ser humildes, hemos de sentirnos hijos pequeños y amar la obediencia bendita con la que respondemos a la bendita paternidad de Dios. Conviene que dejemos que el Señor se meta en nuestras vidas y que entre confiadamente, sin encontrar obstáculos ni recovecos. Los hombres tendemos a defendernos,

a apegarnos a nuestro egoísmo. Siempre intentamos ser reyes, aunque sea del reino de nuestra miseria. Entended con esta consideración por qué tenemos necesidad de acudir a Jesús, para que Él nos haga verdaderamente libres y de esa forma podamos servir a Dios y a todos los hombres. Solo así percibiremos la verdad de aquellas palabras de San Pablo. Ahora, habiendo quedado libres del pecado y hechos siervos de Dios, recogéis por fruto vuestro la santificación y por fin la vida eterna, ya que el estipendio del pecado es la muerte. Pero la vida eterna es una gracia de Dios por Jesucristo nuestro Señor. Estemos precavidos entonces, porque nuestra tendencia al egoísmo no muere y la tentación puede insinuarse de muchas maneras. Dios exige que al obedecer pongamos en ejercicio la fe, pues su voluntad no se manifiesta con bombo y platillo. A veces el Señor sugiere su querer como en voz baja, allá en el fondo de la conciencia, y es necesario escuchar atentos para distinguir esa voz y serle fieles. En muchas ocasiones nos habla a través de otros hombres, y puede ocurrir que la vista de los defectos de esas personas, o el pensamiento de si están bien informados, de si han entendido todos los datos del problema, se nos presente como una invitación a no obedecer. Todo esto puede tener una significación divina, porque Dios no nos impone una obediencia ciega, sino una obediencia inteligente, y hemos de sentir la responsabilidad de ayudar a los demás con las luces de nuestro entendimiento. Pero seamos sinceros con nosotros mismos. Examinemos en cada caso si es el amor a la verdad lo que nos mueve o el egoísmo y el apego al propio juicio. Cuando nuestras ideas nos separan de los demás, cuando nos llevan a romper la comunión, la unidad con nuestros hermanos, es señal clara de que no estamos obrando según el Espíritu de Dios. No lo olvidemos. Para obedecer, repito, hace falta humildad. Miremos de nuevo el ejemplo de Cristo. Jesús obedece, y obedece a José y a María. Dios ha venido a la tierra para obedecer y para obedecer a las criaturas. Son dos criaturas perfectísimas, Santa María, nuestra madre, más que ella solo Dios, y aquel varón castísimo, José, pero criaturas. Y Jesús, que es Dios, les obedecía. Hemos de amar a Dios para así amar su voluntad y tener deseos de responder a las llamadas que nos dirige a través de las obligaciones de nuestra vida corriente, en los deberes de Estado, en la profesión, en el trabajo, en la familia, en el trato social, en el propio sufrimiento y en el de los demás hombres, en la amistad, en el afán de realizar lo que es bueno y justo. Cuando llegan las Navidades, me gusta contemplar las imágenes del niño Jesús. Esas figuras que nos muestran al Señor que se anonada me recuerdan que Dios nos llama, que el Omnipotente ha querido presentarse desvalido, que ha querido necesitar de los hombres. Desde la cuna de Belén, Cristo me dice y te dice que nos necesita. Nos urge a una vida cristiana sin componendas, a una vida de entrega, de trabajo, de alegría. No alcanzaremos jamás el verdadero buen humor si no imitamos de verdad a Jesús, si no somos como Él, humildes. Insistiré de nuevo, ¿habéis visto dónde se esconde la grandeza de Dios? En un pesebre, en unos pañales, en una gruta. La eficacia redentora de nuestras vidas solo puede actuarse con la humildad, dejando de pensar en nosotros mismos y sintiendo la responsabilidad de ayudar a los demás. Es a veces corriente, incluso entre almas buenas, provocarse conflictos personales que llegan a producir serias preocupaciones, pero que carecen de base objetiva alguna. Su origen radica en la falta de propio conocimiento que conduce a la soberbia, el desear convertirse en el centro de la atención y de la estimación de todos, la inclinación a no quedar mal, el no resignarse a hacer el bien y desaparecer, el afán de seguridad personal. Y así, muchas almas que podrían gozar de una paz maravillosa, que podrían gustar de un júbilo inmenso, por orgullo y presunción, se transforman en desgraciadas e infecundas. Cristo fue humilde de corazón. A lo largo de su vida, no quiso para él ninguna cosa especial, ningún privilegio. Comienza estando en el seno de su madre 9 meses, como todo hombre, con una naturalidad extrema. De sobra sabía el Señor que la humanidad padecía una apremiante necesidad de él. Tenía por eso hambre de venir a la tierra para salvar a todas las almas,

significa el hecho trascendental con el que se une el cielo y la tierra, Dios y el hombre. ¿Cómo es posible tanta dureza de corazón que hace que nos acostumbremos a estas escenas? Dios se humilla para que podamos acercarnos a Él, para que podamos corresponder a su amor con nuestro amor, para que nuestra libertad se rinda no solo ante el espectáculo de su poder, sino ante la maravilla de su humildad. Grandeza de un niño que es Dios. Su padre es el Dios que ha hecho los cielos y la tierra, y Él está ahí, en un pesebre, cuya non erat eis locus indiversorio, porque no había otro sitio en la tierra para el dueño de todo lo creado.

¿No me aparto de la verdad más rigurosa si os digo que Jesús sigue buscando ahora posada en nuestro corazón? Hemos de pedirle perdón por nuestra ceguera personal, por nuestra ingratitud. Hemos de pedirle la gracia de no cerrarle nunca más la puerta de nuestras almas. No nos oculta el Señor que esa obediencia rendida a la voluntad de Dios exige renuncia y entrega, porque el amor no pide derechos, quiere servir. Él ha recorrido primero el camino. Jesús, ¿cómo obedeciste tú? Usque et mortem, mortem autem crucis, hasta la muerte y muerte de cruz. Hay que salir de uno mismo, complicarse la vida, perderla por amor de Dios y de las almas. Dice San Agustín, he aquí que tú querías vivir y no querías que nada te sucediera, pero Dios quiso otra cosa. Existen dos voluntades. Tu voluntad debe ser corregida para identificarse con la voluntad de Dios y no la de Dios torcida para acomodarse a la tuya. Yo he visto con gozo a muchas almas que se han jugado la vida, como tú, Señor, usque ad mortem, al cumplir lo que la voluntad de Dios les pedía. Han dedicado sus afanes y su trabajo profesional al servicio de la Iglesia, por el bien de todos los hombres. Aprendamos a obedecer, aprendamos a servir. No hay mejor señorío que querer entregarse voluntariamente a ser útil a los demás. Cuando sentimos el orgullo que barbota dentro de nosotros, la soberbia que nos hace pensar que somos superhombres, es el momento de decir que no, de decir que nuestro único triunfo ha de ser el de la humildad. Así nos identificaremos con Cristo en la cruz. No molestos o inquietos o con mala gracia, sino alegres, porque esa alegría, en el olvido de sí mismo, es la mejor prueba de amor. Permitidme que vuelva de nuevo a la ingenuidad, a la sencillez de la vida de Jesús, que ya os he hecho considerar tantas veces. Esos años ocultos del Señor no son algo sin significado, ni tampoco una simple preparación de los años que vendrían después, los de su vida pública. Desde 1928 comprendí con claridad que Dios desea que los cristianos tomen ejemplo de toda la vida del Señor. Entendí especialmente su vida escondida, su vida de trabajo corriente en medio de los hombres. El Señor quiere que muchas almas encuentren su camino en los años de vida callada y sin brillo. Obedecer a la voluntad de Dios es siempre, por tanto, salir de nuestro egoísmo, pero no tiene por qué reducirse principalmente a alejarse de las circunstancias ordinarias de la vida de los hombres, iguales a nosotros por su estado, por su profesión, por su situación en la sociedad. Sueño, y el sueño se ha hecho realidad, con muchedumbres de hijos de Dios, santificándose en su vida de ciudadanos corrientes, compartiendo afanes, ilusiones y esfuerzos con las demás criaturas. Necesito gritarles esta verdad divina. Si permanecéis en medio del mundo, no es porque Dios se haya olvidado de vosotros, no es porque el Señor no os haya llamado. Os ha invitado a que continuéis en las actividades y en las ansiedades de la tierra, porque os ha hecho saber que vuestra vocación humana, vuestra profesión, vuestras cualidades, no solo no son ajenas a sus designios divinos, sino que Él las ha santificado como ofrenda gratísima al Padre. Recordar a un cristiano que su vida no tiene otro sentido que el de obedecer a la voluntad de Dios, no es separarle

de los demás hombres. Al contrario, en muchos casos, el mandamiento recibido del Señor es que nos amemos los unos a los otros como Él nos ha amado, viviendo junto a los demás e igual que los demás, entregándonos a servir al Señor en el mundo para dar a conocer mejor a todas las almas el amor de Dios, para decirles que se han abierto los caminos divinos de la tierra. No se ha limitado el Señor a decirnos que nos amemos, sino que lo ha demostrado con las obras. No nos olvidemos de que Jesucristo se ha encarnado para enseñar, para que aprendamos a vivir la vida de los hijos de Dios. Recordad aquel preámbulo del evangelista San Lucas en los Hechos de los Apóstoles. Primum quidem sermonem fecit de omnibus, o Teófile, quecepit Jesus facere et docere. He hablado de todo lo más notable que hizo y predicó Jesús. Vino a enseñar, pero haciendo. Vino a enseñar, pero siendo modelo, siendo el maestro y el ejemplo con su conducta. Ahora, delante de Jesús niño, podemos continuar nuestro examen personal. ¿Estamos decididos a procurar que nuestra vida sirva de modelo y de enseñanza a nuestros hermanos, a nuestros iguales, los hombres? ¿Estamos decididos a ser otros Cristos? No basta decirlo con la boca. Tú, lo pregunto a cada uno de vosotros y me lo pregunto a mí mismo, tú, que por ser cristiano estás llamado a ser otro Cristo, ¿mereces que se repita de ti que has venido, facere e docere, a hacer las cosas como un hijo de Dios, atento a la voluntad de su Padre, para que de esta manera puedas empujar a todas las almas a participar de las cosas buenas, nobles, divinas y humanas de la redención? ¿Estás viviendo la vida de Cristo en tu vida ordinaria en medio del mundo? Hacer las obras de Dios no es un bonito juego de palabras, sino una invitación a gastarse por amor. Hay que morir a uno mismo para renacer a una vida nueva, porque así obedeció Jesús hasta la muerte de cruz, mortem autem crucis, propter quod et Deus exaltavit illum. Y por esto Dios lo exaltó. Si obedecemos a la voluntad de Dios, la cruz será también resurrección, exaltación. Se cumplirá en nosotros, paso por paso, la vida de Cristo. Se podrá asegurar que hemos vivido procurando ser buenos hijos de Dios, que hemos pasado haciendo el bien, a pesar de nuestra flaqueza y de nuestros errores personales, por numerosos que sean. Y cuando venga la muerte, que vendrá inexorable, la esperaremos con júbilo, como he visto que han sabido esperarla tantas personas santas en medio de su existencia ordinaria, con alegría. Porque si hemos imitado a Cristo en hacer el bien, en obedecer y el llevar la cruz a pesar de nuestras miserias, resucitaremos como Cristo, surrexit dominus vere, que resucitó de verdad. Jesús, que se hizo niño, meditadlo, venció a la muerte. Con el anonadamiento, con la sencillez, con la obediencia, con la divinización de la vida corriente y vulgar de las criaturas, el Hijo de Dios fue vencedor. Este ha sido el triunfo de Jesucristo. Así nos ha elevado a su nivel, al nivel de los hijos de Dios, bajando a nuestro terreno, al terreno de los hijos de los hombres.

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1: Dios te salve María Santísima, templo y trono de la Santísima Trinidad, Virgen concebida sin la mancha del pecado original. Dios te salve, Reina y Madre de Misericordia, vida y dulzura y esperanza nuestra, Dios te salve. A ti llamamos los desterrados hijos de Eva, a ti suspiramos gimiendo y llorando en este valle de lágrimas. Ea pues, Señora abogada nuestra, vuelve a nosotros esos tus ojos misericordiosos, y después de este destierro muéstranos a Jesús, fruto bendito de tu vientre. Oh clemente, oh piadosa, oh dulce Virgen María, ruega por nosotros, Santa Madre de Dios, para que seamos dignos de alcanzar las promesas de nuestro Señor Jesucristo. Amén. Señor, ten piedad.
2: Señor, ten piedad.
1: Cristo, ten piedad.
2: Cristo, ten piedad.
1: Señor, ten piedad.
2: Señor, ten piedad.
1: Cristo, óyenos.
2: Cristo, óyenos.
1: Cristo, escúchanos.
2: Cristo, escúchanos.
1: Dios Padre Celestial, que eres Dios.
2: Ten piedad de nosotros.
1: Dios Hijo Redentor del mundo, que eres Dios.
2: Ten piedad de nosotros.
1: Espíritu Santo, que eres Dios. Santísima Trinidad, que eres un solo Dios.
2: Ten piedad de nosotros.
1: Santa María,
2: ruega por nosotros.
1: Santa Madre de Dios,
2: ruega por nosotros.
1: Santa Virgen de las Vírgenes,
2: ruega por nosotros.
1: Madre de Jesucristo,
2: ruega por nosotros.
1: Madre de la Divina Gracia,
2: ruega por nosotros.
1: Madre Purísima,
2: ruega por nosotros.
1: Madre Castísima,
2: ruega por nosotros.
1: Madre Intacta,
2: ruega por nosotros.
1: Madre Sin Mancha,
2: ruega por nosotros.
1: Madre Amable,
2: ruega por nosotros.
1: Madre del Buen Consejo,
2: ruega por nosotros.
1: Madre del Creador,
2: ruega por nosotros.
1: Madre del Salvador,
2: ruega por nosotros.
1: Madre de la Iglesia,
2: ruega por nosotros.
1: Virgen Prudentísima,
2: ruega por nosotros.
1: Virgen Venerable,
2: ruega por nosotros.
1: Virgen Digna de Alabanza,
2: ruega por nosotros.
1: Virgen Poderosa,
2: ruega por nosotros.
1: Virgen Misericordiosa,
2: ruega por nosotros.
1: Virgen Fiel,
2: ruega por nosotros.
1: Espejo de Justicia,
2: ruega por nosotros.
1: Trono de la Sabiduría,
2: ruega por nosotros.
1: Causa de nuestra alegría,
2: ruega por nosotros.
1: Vaso Espiritual,
2: ruega por nosotros.
1: Vaso Honorable,
2: ruega por nosotros.
1: Rosa Mística,
2: ruega por nosotros.
1: Torre de David,
2: ruega por nosotros.
1: Torre de Marfil,
2: ruega por nosotros.
1: Casa de Oro,
2: ruega por nosotros.
1: Arca de la Alianza,
2: ruega por nosotros.
1: Puerta del Cielo,
2: ruega por nosotros.
1: Estrella de la Mañana,
2: ruega por nosotros.
1: Salud de los enfermos,
2: ruega por nosotros.
1: Refugio de los pecadores,
2: ruega por nosotros.
1: Consoladora de los afligidos,
2: ruega por nosotros.
1: Auxilio de los cristianos,
2: ruega por nosotros.
1: Reina de los ángeles,
2: ruega por nosotros.
1: Reina de los patriarcas,
2: ruega por nosotros.
1: Reina de los profetas,
2: ruega por nosotros.
1: Reina de los apóstoles,
2: ruega por nosotros.
1: Reina de los mártires,
2: ruega por nosotros.
1: Reina de los confesores,
2: ruega por nosotros.
1: Reina de las vírgenes,
2: ruega por nosotros.
1: Reina de todos los santos,
2: ruega por nosotros.
1: Reina concebida sin pecado original,
2: ruega por nosotros.
1: Reina subida al cielo en cuerpo y alma,
2: ruega por nosotros.
1: Reina del Santísimo Rosario,
2: ruega por nosotros.
1: Reina de la Orden Capuchina,
2: ruega por nosotros.
1: Reina de la Paz,
2: ruega por nosotros.
1: Cordero de Dios, que quitas el pecado del mundo,
2: perdónanos, Señor.
1: Cordero de Dios, que quitas el pecado del mundo,
2: escúchanos, Señor.
1: Cordero de Dios, que quitas el pecado del mundo,
2: ten piedad y misericordia de nosotros.
1: Bajo tu amparo nos acogemos, Santa Madre de Dios. No desprecies las súplicas que te dirigimos en nuestras necesidades, antes bien líbranos de todos los peligros, oh Virgen gloriosa y bendita. Ruega por nosotros, Santa Madre de Dios,
2: para que seamos dignos de alcanzar las promesas de nuestro Señor Jesucristo.
1: Oremos con las palabras del Padre Pío. Señor Jesucristo, que por amor a los hombres permaneces noche y día en el sacramento del altar, esperando, llamando, acogiendo a los que vienen a visitarte. Yo creo que estás presente en el Sagrario. Te adoro abismado en mi propia nada. Te agradezco por tantas gracias que me has concedido, en especial por haberte entregado a mí, por haberme dado como madre a tu misma madre y por haberme llamado a esta iglesia. Amén.

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0: En el nombre del Padre, y del Hijo, y del Espíritu Santo.
1: Amén.
0: El Señor esté con vosotros.
1: Y con tu espíritu.
0: Hoy la Iglesia celebra la memoria de uno de los santos grandes de la Iglesia, San Benito. Es un santo al que hay que volver siempre, porque con él empieza el monaquismo occidental. Fue importantísimo para la historia de la Iglesia y para nuestra espiritualidad. Comenzamos dando gracias a Dios por estos santos y pidiendo perdón por nuestros pecados. Yo confieso ante Dios Todopoderoso y ante vosotros, hermanos, que he pecado mucho de pensamiento, palabra, obra y omisión, por mi culpa, por mi gran culpa. Por eso ruego a Santa María, siempre Virgen, a los ángeles, a los santos y a vosotros, hermanos, que intercedáis por mí ante Dios nuestro Señor. Dios Todopoderoso, tenga misericordia de nosotros, perdone nuestros pecados y nos lleve a la vida eterna.
1: Amén.
0: Señor, ten piedad.
1: Señor, ten piedad.
0: Cristo, ten piedad.
1: Cristo, ten piedad.
0: Señor, ten piedad.
1: Señor, ten piedad.
0: Gloria a Dios en el cielo y en la tierra paz a los hombres que ama el Señor. Por tu inmensa gloria te alabamos, te bendecimos, te adoramos, te glorificamos, te damos gracias, Señor Dios, Rey celestial, Dios Padre Todopoderoso, Señor Hijo único Jesucristo, Señor Dios, Cordero de Dios, Hijo del Padre, tú que quitas el pecado del mundo, ten piedad de nosotros. Tú que quitas el pecado del mundo, atiende nuestras súplicas. Tú que estás sentado a la derecha del Padre, ten piedad de nosotros, porque solo tú eres santo, solo tú, Señor, solo tú, Altísimo Jesucristo, con el Espíritu Santo, en la gloria de Dios Padre. Amén. Oremos. Oh Dios, que hiciste del abad San Benito un esclarecido maestro en la escuela del divino servicio, concédenos que, prefiriendo tu amor a todas las cosas, avancemos por la senda de tus mandamientos con libertad de corazón. Por nuestro Señor Jesucristo, tu Hijo, que vive y reina contigo en la unidad del Espíritu Santo y es Dios por los siglos de los siglos.
1: Amén. Lectura del libro de los Proverbios. Hijo mío, si aceptas mis palabras, si quieres conservar mis consejos, si prestas oído a la sabiduría y abre tu mente a la prudencia, si haces venir a la inteligencia y llamas junto a ti a la prudencia, si procuras igual que al dinero y la buscas lo mismo que a un tesoro, comprenderás lo que es temer al Señor y alcanzarás el conocimiento de Dios. Porque el Señor concede sabiduría, de su boca brota saber e inteligencia, atesora acierto para el hombre recto, es escudo para el de conducta intachable, custodia la senda del honrado, guarda el camino de sus fieles. Entonces podrás comprender justicia, derecho y rectitud, el camino que lleva a la felicidad. Palabra de Dios.
0: Te alabamos, Señor.
1: Bendigo al Señor en todo momento.
0: Bendigo al Señor en todo momento.
1: Bendigo al Señor en todo momento. Su alabanza está siempre en mi boca. Mi alma se gloría en el Señor. Que los humildes lo escuchen y se alegren.
0: Bendigo al Señor en todo momento.
1: Proclamad conmigo la grandeza del Señor. Ensalcemos juntos su nombre. Yo consulté al Señor y él me respondió y me libró de todas mis ansias.
0: Bendigo al Señor en todo momento.
1: contempladlo y quedaréis radiante, vuestro rostro no se avergonzará. El afligido invocó al Señor, él lo escuchó y lo salvó de sus angustias.
0: Bendigo al Señor en todo momento.
1: El ángel del Señor acampa en torno a quienes le temen y lo protege. Gustad y ved qué bueno es el Señor, dichoso el que se acoge a él.
0: Bendigo al Señor en todo momento.
1: Todos sus santos temen al Señor, porque nada le falta a los que le temen. Los ricos se empobrecen y pasan hambre. Los que buscan al Señor no carecen de nada.
0: Bendigo al Señor en todo momento.
1: Aleluya, aleluya, aleluya.
0: Aleluya, aleluya, aleluya.
1: Bienaventurados los pobres en el espíritu, porque de ellos es el reino de los cielos.
0: Aleluya, aleluya, aleluya. El Señor esté con vosotros.
1: Y con tu espíritu.
0: Lectura del Santo Evangelio según San Mateo.
1: Gloria a ti, Señor.
0: En aquel tiempo, dijo Pedro a Jesús, ya ves, nosotros lo hemos dejado todo y te hemos seguido. ¿Qué nos va a tocar? Jesús les dijo, en verdad os digo, cuando llegue la renovación y el Hijo del Hombre se siente en el trono de su gloria, también vosotros, los que me habéis seguido, os sentaréis en 12 tronos para juzgar a las tribus de Israel. Todo el que por mí deja casa, hermanos o hermanas, padre o madre, hijos o tierras, recibirá 100 veces más y heredará la vida eterna. Palabra del Señor.
1: Gloria a ti, Señor Jesús.
0: Hoy la Iglesia celebra la memoria litúrgica, la fiesta de San Benito, uno de los patronos de Europa. San Benito es importante no solamente por poner las bases de lo que se llama el monaquismo occidental, los monjes. Quizá la historia del monaquismo comienza con San Antonio Abad en el desierto de Egipto o con San Basilio en Oriente. En Occidente es San Benito. De una familia noble, de una familia que había sido, de hecho, en el imperio, en la última etapa del imperio, antes de Constantino, los que habían mantenido públicamente el catolicismo, incluso en medio de la persecución, la familia Nicia. Esta familia había dado y daría más tarde grandes santos, por ejemplo, San Gregorio Magno, el Papa, era también de la familia Nicia. San Benito, educado con esmero en su familia, con un futuro político espléndido, incluso en esa época donde ya el imperio se estaba disolviendo, había caído el emperador y estaban llegando los bárbaros, San Benito siente en su corazón que solo Dios basta. Y deja todo, deja todo. Además es una historia pintoresca. Se va de su casa buscando la soledad, pero se lleva una criada, quizá porque en su casa le obligaron a ello. Reside durante un tiempo, ironías de la historia o providencia de Dios, en las ruinas de una de las fincas de descanso de Nerón, el primero que empieza el martirio contra los cristianos. Reside allí y allí está con su criada hasta que comprende que eso no es lo que le pide Dios. Y deja aquellas ruinas que aún se conservan, me imagino que entonces estarían mejor que ahora, deja aquellas ruinas, despide a la criada y se adentra en la montaña hasta lo que hoy es el monasterio del Subiaco, una de las grandes joyas que rodean a la ciudad de Roma, un espectáculo pictórico, una auténtica Capilla Sixtina. Allí vive en una cueva, en un verdadero desfiladero peligroso. Allí vive haciendo penitencia. Tiene una vida pintoresca, funda una primera institución. Como era demasiado exigente, los frailes, sus compañeros, los monjes intentan envenenarle. Solo Dios impide que le maten. En fin, al final termina por fundar la orden que hoy conocemos como los benedictinos. ¿Por qué es importante San Benito? Porque hace dos cosas fundamentales. Un hombre de cultura se da cuenta de la importancia que tiene la cultura. Y en sus monasterios se salva la cultura en una época que no nos podemos ni imaginar hoy cómo fue de horrible, cuando toda la estructura, por ejemplo, la estructura sanitaria o la estructura educativa, cuando el comercio se arruina por las invasiones de los bárbaros, él en sus monasterios preserva lo que va quedando de aquella cultura antigua, por ejemplo, los textos de los grandes filósofos griegos. Si hoy podemos decir que el Occidente es la unión de aquel genio griego, Aristóteles, Platón, con el genio revelado por Dios en el Antiguo Testamento y con lo que Dios revela en el Nuevo Testamento, si hoy podemos decir que eso es Occidente, una parte de eso se debe a San Benito, a Dios a través de San Benito. Pero los monasterios no fueron solo importantes para Occidente y para la cultura occidental porque en su biblioteca se conservaran aquella sabiduría antigua. San Benito introduce algo esencial en el alma de Occidente y queda reflejado en una frase: ora et labora, reza y trabaja. Occidente reza y Occidente trabaja. Se dice que una de las definiciones del hombre de nuestra época es la de homo faber, el hombre que hace. Pero ese no es el hombre occidental. Era rezar y trabajar. Trabajar sí, efectivamente, trabajar sí. El hombre occidental es un hombre que trabaja. Y no solamente en el norte de Europa, donde quizá el clima les lleva a estar más metidos de casa, en casa y sea más fácil sustraerse de los rigores del calor. El hombre occidental, la cultura occidental es una cultura del trabajo, pero también de la oración. Y eso es lo que San Benito introduce. Reza y trabaja. Trabaja, sí, pero no te olvides de rezar. No te olvides de santificar las fiestas. No te olvides de rezar el rosario. No te olvides de dedicar un tiempo diario a la Santa Misa si puedes ir, pero a la oración, meditando la Biblia o simplemente dejando que tu corazón se abra al Señor en una iglesia, si es posible, y si no, en el interior de tu habitación o dando un paseo por un bosque o mirando el mar o contemplando la belleza que hay a veces a tu alrededor sin necesidad de salir de tu ciudad. Reza y trabaja. Esto es Occidente y esto es lo que nos enseña San Benito. Reza y trabaja. Sin oración, el trabajo se convierte en aquella esclavitud de la que habla el libro del Génesis. Sin oración nos vaciamos, nos secamos. Sin oración la actividad se convierte en activismo. Es la oración la que da sentido a todas las cosas. Es la oración la raíz del árbol. Es la oración la savia que corre por ese árbol. Es la oración la que nos permite decirle al Señor: gracias, te quiero. Por ti, Señor, por ti trabajo, por ti llevo la cruz, por ti acepto convivencias difíciles, por ti, Señor, y contigo, Señor. Oración y trabajo. Y los monjes benedictinos hacían eso desde el principio. Después vinieron reformas, pienso en los cistercienses de San Bernardo, en los trapenses, incluso los que no tenían la vocación contemplativa, los mendicantes, Santo Domingo, San Francisco, todos tenían ya metida esa llamada de Dios, ese carisma dentro de ellos. Reza y trabaja. Si la cultura occidental se olvida de Dios, morirá. y si la cultura occidental se olvidara, cosa que no creo que ocurra, de trabajar, también morirá. Reza y trabaja. Esta es la herencia de San Benito. Démosle gracias a Dios por un santo como él. Que así sea. Elevamos ahora nuestras súplicas al Señor y pedimos por la Santa Iglesia de Dios, por el Santo Padre, roguemos al Señor.
1: Te rogamos, óyenos.
0: Por la paz, de nuevo, ha recomenzado la guerra en Irán. Pedimos por la paz. Pedimos al Señor también por las víctimas del terremoto de Venezuela, que ahora que han pasado ya los días, ahora van siendo poco a poco olvidadas. Roguemos al Señor.
1: Te rogamos, óyenos.
0: Por los enfermos, por los que viven solos, por los emigrantes, roguemos al Señor.
1: Te rogamos, óyenos.
0: Por nuestros bienhechores, por nuestros enemigos, por los que nos piden oraciones, roguemos al Señor.
1: Te rogamos, óyenos.
0: Acoge, Dios Todopoderoso, las súplicas de tu pueblo que confía en tu amor. Te lo pedimos por Jesucristo nuestro Señor.
1: Amén.
0: Bendito seas, Señor, por este pan, fruto de la tierra y del trabajo del hombre, que recibimos de tu generosidad y ahora te presentamos. Él será para nosotros pan de vida.
1: Bendito seas por siempre, Señor.
0: Bendito seas, Señor, por este vino, fruto de la vid y del trabajo del hombre, que recibimos de tu generosidad y ahora te presentamos. Él será para nosotros bebida de salvación.
1: Bendito seas por siempre, Señor.
0: Orad, hermanos, para que este sacrificio mío y vuestro sea agradable a Dios Padre Todopoderoso.
1: El Señor reciba de tus manos este sacrificio para alabanza y gloria de su nombre, para nuestro bien, el de toda su santa iglesia.
0: Mira con bondad, Señor, estas ofrendas que te presentamos en la fiesta de San Benito, y haz que nosotros, buscándote a ejemplo suyo, merezcamos conseguir en tu servicio los dones de la unidad y de la paz. Por Jesucristo nuestro Señor.
1: Amén.
0: El Señor esté con vosotros.
1: Y con tu espíritu.
0: Levantemos el corazón.
1: Lo tenemos levantado hacia el Señor.
0: Demos gracias al Señor nuestro Dios.
1: Es justo y necesario.
0: En verdad es justo y necesario. Es nuestro deber y salvación darte gracias siempre y en todo lugar, Señor Padre Santo, Dios Todopoderoso y Eterno, porque celebramos tu providencia admirable en los santos que se entregaron a Cristo por el reino de los cielos. Por ella llamas de nuevo a la humanidad a la santidad primera que de ti había recibido y la conduces a gustar los dones que espera recibir en el cielo. Por eso, con los santos y todos los ángeles, te alabamos, proclamando sin cesar: Santo, santo, santo es el Señor, Dios del universo. Llenos están el cielo y la tierra de tu gloria. Hosanna en el cielo. Bendito el que viene en nombre del Señor. Hosanna en el cielo. Santo eres en verdad, Señor, fuente de toda santidad. Por eso te pedimos que santifiques estos dones con la efusión de tu Espíritu, de manera que sean para nosotros cuerpo y sangre de Jesucristo, nuestro Señor, el cual, cuando iba a ser entregado a su pasión voluntariamente aceptada, tomó pan, dándote gracias, lo partió y lo dio a sus discípulos, diciendo: Tomad y comed todos de él, porque esto es mi cuerpo, que será entregado por vosotros. Del mismo modo, acabada la cena, tomó el cáliz, dándote gracias de nuevo, lo pasó a sus discípulos, diciendo: Tomad y bebed todos de él, porque este es el cáliz de mi sangre, sangre de la alianza nueva y eterna, que será derramada por vosotros y por muchos para el perdón de los pecados. Haced esto en conmemoración mía. Este es el sacramento de nuestra fe.
1: Anunciamos tu muerte, proclamamos tu resurrección. Ven, Señor Jesús.
0: Así pues, Padre, al celebrar ahora el memorial de la muerte y resurrección de tu Hijo, te ofrecemos el pan de vida y el cáliz de salvación, y te damos gracias porque nos haces dignos de servirte en tu presencia. Te pedimos humildemente que el Espíritu Santo congregue en la unidad a cuantos participamos del cuerpo y sangre de Cristo. Acuérdate, Señor, de tu Iglesia extendida por toda la tierra, con el Papa León, con nuestro obispo Vincenzo y todos los pastores que cuidan de tu pueblo, llévala a su perfección por la caridad. Acuérdate también de nuestros hermanos que durmieron en la esperanza de la resurrección, de Enrique, Guillermo, Francisca, Elena, Eloísa, Javier, Jandro, Jackson, Nelly, Estrella, y de todos los que han muerto en tu misericordia, admíteles a contemplar la luz de tu rostro. Ten misericordia de todos nosotros, y así con María, la Virgen Madre de Dios, su esposo San José, los apóstoles y cuantos vivieron en tu amistad a través de los tiempos, merezcamos por tu Hijo Jesucristo compartir la vida eterna y cantar tus alabanzas. Por Cristo, con Él y en Él, a ti Dios Padre Omnipotente, en la unidad del Espíritu Santo, todo honor y toda gloria por los siglos de los siglos.
1: Amén.
0: Llenos de agradecimiento al Dios de la divina misericordia, le decimos: Padre nuestro que estás en el cielo, santificado sea tu nombre. Venga a nosotros tu reino. Hágase tu voluntad en la tierra como en el cielo. Danos hoy nuestro pan de cada día. Perdona nuestras ofensas como también nosotros perdonamos a los que nos ofenden. No nos dejes caer en la tentación y líbranos del mal. Líbranos, Señor, de todos los males. Concédenos la paz en nuestros días, para que, ayudados por tu misericordia, vivamos siempre libres de pecado y protegidos de toda perturbación, mientras esperamos la gloriosa venida de nuestro Salvador Jesucristo.
1: Es el reino tuyo, el poder y la gloria por siempre, Señor.
0: Señor Jesucristo, que dijiste a tus apóstoles: la paz os dejo, mi paz os doy. No tengas en cuenta nuestros pecados, sino la fe de tu Iglesia. Conforme a tu palabra, concédele la paz y la unidad. Tú, que vives y reinas por los siglos de los siglos.
1: Amén.
0: La paz del Señor esté siempre con vosotros.
1: Y con tu espíritu.
0: Daos unos a otros la paz. Cordero de Dios, que quitas el pecado del mundo, ten piedad de nosotros. Cordero de Dios, que quitas el pecado del mundo, ten piedad de nosotros. Cordero de Dios, que quitas el pecado del mundo, danos la paz. Este es el Cordero de Dios que quita el pecado del mundo. Dichosos los llamados a esta cena. Señor, no soy digno de que entres en mi casa, pero una palabra tuya bastará para sanar.
2: Creo, Jesús mío, que estás realmente presente en el Santísimo Sacramento del altar. Te amo sobre todas las cosas y deseo recibirte dentro de mi alma. Pero como ahora no puedo comulgar, ven al menos espiritualmente a mi corazón. Y como si ya te hubiese recibido, te abrazo y me uno del todo a ti. Señor, no permitas que me aparte de ti. Amén.

0: Oremos, después de recibir la prenda de la vida eterna, te pedimos humildemente, Señor, que siguiendo las enseñanzas de San Benito, nos dediquemos fielmente a tu obra y amemos a los hermanos con caridad ardiente. Por Jesucristo nuestro Señor.
1: Amén.
0: El Señor esté con vosotros.
1: Y con tu espíritu.
0: La bendición de Dios Todopoderoso, Padre, Hijo y Espíritu Santo, descienda sobre vosotros.
1: Amén.
0: Podéis ir en paz.
1: Demos gracias a Dios.
0: San Miguel Arcángel, defiéndenos en la lucha. Sé nuestro amparo contra la perversidad y acechanzas del demonio. Que Dios manifieste sobre él su poder, es nuestra humilde súplica. Y tú, oh príncipe de la milicia celestial, con el poder que Dios te ha conferido, arroja al infierno a Satanás y a los demás espíritus malignos que vagan por el mundo para la perdición de las almas. Amén. Dios te salve, Reina y Madre de misericordia, vida, dulzura, esperanza nuestra. Dios te salve. A ti llamamos los desterrados hijos de Eva. A ti suspiramos, gimiendo y llorando en este valle de lágrimas. Ea pues, Señora, abogada nuestra, vuelve a nosotros esos tus ojos misericordiosos. Y después de este destierro, muéstranos a Jesús, fruto bendito de tu vientre. Oh clementísima, oh piadosa, oh dulce y siempre Virgen María, ruega por nosotros, Santa Madre de Dios, para que seamos dignos de alcanzar las promesas de nuestro Señor Jesucristo. Amén. Jesús, me fío de ti, te quiero, te adoro, te doy gracias, te pido perdón, te pido gracias, me ofrezco a ti como María. Amén. San Carlo Acutis, ruega por nosotros. San Francisco de Asís,
1: ruega por nosotros.
0: Ave María Purísima,
1: sin pecado concebida.

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8: Oración por la paz. Señor Jesús, tú eres nuestra paz. Mira nuestra patria dañada por la violencia y dispersa por el miedo y la inseguridad. Consuela el dolor de quienes sufren. Da acierto a las decisiones de quienes nos gobiernan. Toca el corazón de quienes olvidan que somos hermanos y provocan sufrimiento y muerte. Dales el don de la conversión. Protege a las familias, a nuestros niños, adolescentes y jóvenes, a nuestros pueblos y comunidades. Que como discípulos misioneros tuyos, ciudadanos responsables, sepamos ser promotores de justicia y de paz, para que en ti nuestro pueblo tenga vida digna. Amén. Santa María de Guadalupe, Reina de la Paz, ruega por nosotros.
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0: amigos radioescuchas, muy buenos días. Sean todos bienvenidos a este su programa Pastoral Hispana. Les saludo con mucho gusto en esta mañana de sábado. Mi nombre es José Luis Ceniceros. Gracias por su amable sintonía. Nuestro tema el día de hoy en Pastoral Hispana, la depresión, un desafío desde la fe. Pero antes de ello, vamos a hacer esta oración precisamente pidiéndole a Dios por esa depresión que muchas personas hoy en día traen consigo.
1: En el nombre del Padre, del Hijo y del Espíritu Santo. Amén. Oración. Señor, siento el desierto en mi corazón. Las cargas son muchas y ya no tengo fuerzas, Señor. Infunde tu Santo Espíritu, sopla sobre mí y llévate esta depresión que me consume por dentro. Aleja de mí todo espíritu de tristeza, de angustia, de agobio, de cansancio. Aleja todo espíritu de soledad, de falta de constancias. Señor, dame una señal que me escuchas. Tú sabes, Señor, que te amo, pero hay veces que me cuesta reconocerlo. Tengo un aguijón como Pablo clavado en mi corazón que me hace débil, pero sé, Señor, que tú me levantarás de mis debilidades, que tú me sanarás, que alejarás todo tipo de espíritu que quiere enfermarme y hacerme alejar de ti. Dame la fortaleza de tu Santo Espíritu, ilumíname con tu palabra. Hazme salir de esta prisión que me ahoga, me asfixia. Señor, bendíceme. Sáname, Señor. Tú que has sanado a los leprosos, a los paralíticos, a los ciegos, sáname. Por eso yo te digo, Jesús, Hijo de David, ten piedad de mí. Levántame de esta oscuridad, dame tu luz, dame tu misericordia, perdona mis pecados y los de mis ancestros. Libérame de toda depresión que pudieran haber tenido mis antepasados. Pasa sanando todo momento traumático en mi nacimiento, en mis primeros años de vida. Sana las etapas de mi vida. Enséñame a perdonar y a perdonarme. Llena mis espacios vacíos de amor con tu amor y tu misericordia. Llévate este aliento de muerte y hazme resucitar como a Lázaro. Quítame las vendas de la tristeza, llévatelas, no la quiero. Dame el don de la alegría, dame el don de la fe. Lléname con tu espíritu y nada más, Señor. Lléname con tu espíritu y nada más. Amén, amén, amén.
0: De esta manera vamos a iniciar nuestro tema el día de hoy, la depresión, un desafío desde la fe. Fíjese que se ha celebrado una conferencia internacional sobre este tema, sobre la depresión, y esto lo promovió el Pontificio Consejo para la Pastoral de la Salud. El tema, desde luego, desborda el interés meramente médico y suscita la atención de la sociedad en general y también de la Iglesia. Pero, ¿qué es la depresión? ¿Qué factores sociales y culturales pueden favorecer su aparición? ¿Cuál ha de ser la respuesta que la Iglesia puede dar a quienes se ven afectados por esta dolencia? Pues vea usted que la reflexión sobre estos interrogantes no es precisamente baladí. Si consideramos que cientos de millones de personas en el mundo se ven afectadas por la depresión, esa temida palabra, pues por otra parte ya también muy familiar. Pero más allá de los síntomas clínicos que permiten el diagnóstico médico, la depresión se presenta como un padecimiento del alma que atenaza a quien lo sufre. Cada vez que son más los que en algún momento de su vida han sucumbido ante lo que experimentan como la insoportable pesantez y gravedad de la existencia. La vida aparece cargada de tedio, de aburrimiento, de hastío. La víctima de la depresión desearía tal vez arrinconarse en una esquina y dejarse morir. La subjetividad, cautiva por esta dolencia, expande su pesimismo sobre todo, especialmente sobre el futuro, sobre el mañana, ese mañana más temido que esperado. Las consecuencias que se pueden acarrear para el enfermo pueden ser varias: baja laboral, problemas familiares y, en el límite más dramático, incluso el suicidio. Además de las diversas causas que pueden originar esta alteración del humor y de la afectividad, no se debe minusvalorar el peso, la posible influencia de factores ambientales presentes en la cultura que nos envuelve, es decir, una cultura demasiado liviana, demasiado vacía de valores, demasiado huérfana de referencias, que lejos de aligerar la vida del hombre, tantas veces la sobrecarga de temor y de tensión. En esta sociedad de la comunicación y de la abundancia, de la competitividad y la lucha, el ser humano amanece solo y confundido, como después de una noche de resaca, tal vez acompañado únicamente por su pobreza, saturado de desengaño y frustraciones y sumergido en la inutilidad de la nada. Fíjese usted que el Papa San Juan Pablo II, en un discurso a los participantes en una conferencia que tocaba el tema de la depresión, llamaba la atención sobre este influjo de la sociedad. Y el Papa decía que es importante ser conscientes de las repercusiones que tienen los mensajes transmitidos por los medios de comunicación sobre las personas al exaltar el consumismo, la satisfacción inmediata de los deseos, la carrera a un bienestar material cada vez mayor. Es necesario proponer nuevas vías para que cada uno pueda construir la propia personalidad, cultivando la vida espiritual, fundamento de una existencia madura. Pero ¿cómo ayudar a vencer la depresión? Es preciso, amigo radio oyente, conocer y aceptar la enfermedad, dejándose ayudar para salir de ella. En medio de todo este mar de las comunidades en que vivimos, fíjese usted que hay, vamos a utilizar esta frase, hay un archipiélago de islas incomunicadas en que se van convirtiendo precisamente esa ciudad, ese hogar, esa comunidad, esa persona. No siempre es fácil encontrar el apoyo del otro, de la familia o de los amigos, pero hay que procurarlo. Junto a la insustituible labor de los médicos, ¿verdad?, en el área profesional, no debe faltar la cercanía personal, la comprensión, la compañía, la escucha. Así que de esa manera el saberse amado vale más que todos los tratamientos, aun cuando estos sean necesarios. Es importante, afirma el Santo Padre, tender la mano a los enfermos, hacerles percibir la ternura de Dios, integrarlos en una comunidad de fe y de vida en la que se sientan acogidos, comprendidos, sostenidos, dignos, en una palabra, de amar y ser amados. La fe cristiana es un buen antídoto contra la depresión. No es un fármaco más, pero es una ayuda, y es una ayuda importante. La fe nace del amor, y por consiguiente

ellos una personalidad madura e integrada. La Iglesia y la sociedad en su conjunto no pueden desatender este problema. Más allá del tedio de la vida, se alzará así, frente a la desesperanza, la serena certeza de que Dios nos ama.

Continuamos amigos en Pastoral Hispana. Nuestro tema el día de hoy, la depresión, un desafío desde la fe. Mire, hay 10 características más comunes de la depresión. La persona experimenta un sentimiento general de falta de esperanza, de interés, con apatía, tristeza y abatimiento general, pérdida de perspectiva. Lucha por la confianza en uno mismo en lugar de contra los problemas de la vida. Cambios en las actividades y preferencias, alteraciones de sueño en las comidas, bajo autoestima, tendencia al aislamiento, temor sin fundamento a ser rechazado, deseo de huir de los problemas y de la vida misma, deseo de suicidio, hipersensibilidad ante los comentarios y los actos de los demás, dificultad para controlar sus emociones, en especial la ira, fuerte sentimiento de culpa, estado de dependencia que refuerza el sentimiento de invalidez. Y ante todo ello, querido amigo radioescucha, la clave para ayudar a una persona con depresión es el amor y la oración. Las personas que cuidan de los enfermos deprimidos deben ayudar a recuperar la propia estima, la confianza en sus capacidades, el interés por el futuro, las ganas de vivir. Por eso es importante tender la mano a los enfermos, hacerles percibir la ternura de Dios, integrarlos en una comunidad de fe y de vida, en la que se sientan acogidos, comprendidos, sostenidos, dignos, en una palabra, de amar y de ser amados. En el camino espiritual son de gran ayuda la lectura y la meditación de los salmos, el rezo del rosario, la participación en la Eucaristía, fuente de paz interior. La difusión de los estados depresivos es preocupante. Se manifiestan fragilidades humanas, psicológicas y espirituales que al menos en parte son inducidas por la sociedad. Es importante ser conscientes de las repercusiones que tienen los mensajes transmitidos por los medios de comunicación sobre las personas al exaltar todo esto que nos habla del consumismo, de la satisfacción inmediata, de la carrera por un bienestar material, y todo eso, pues es necesario promover nuevas vías para que cada uno pueda construir la propia personalidad, cultivando desde luego la vida espiritual, fundamento de una existencia madura. La Iglesia y la sociedad deben y debemos, porque usted y yo somos la Iglesia, proponer a las personas, especialmente a los jóvenes, figuras y experiencias que les ayuden a crecer en el plano humano, psicológico, moral y espiritual. La ausencia de puntos de referencia contribuye a crear personalidades más frágiles, llevando a considerar que todos los comportamientos son semejantes. Juegan un papel relevante la familia, la escuela, los movimientos, las asociaciones parroquiales. También es significativo el papel de las instituciones públicas para asegurar condiciones de vida dignas, en particular a las personas abandonadas, a las personas enfermas, a las personas ancianas, que son igualmente necesarias las políticas para la juventud que ofrezcan a las nuevas generaciones motivos de esperanza, preservándolas del vacío o de otros peligros. Así que, en cuanto a los factores ambientales, se han descrito una mayor probabilidad de padecer un trastorno depresivo cuando se dan factores externos adversos, como acontecimientos estresantes recientes, muertes prematuras de un familiar, inadecuada educación, pobreza, malnutrición, insuficiente soporte social. Todos estos factores, amigos radioescuchas, que forman parte de la biografía del individuo, repercuten en él y creando una vulnerabilidad. Así que, en conclusión, los factores que inciden en la génesis de la enfermedad depresiva forman parte de un sistema interactivo
que modula la respuesta a los sufrimientos que generan tristeza. Este sistema interactivo incluye una valoración, un discernimiento interno personal que otorga significado a lo percibido con muy distintos significados clínicos. En la tristeza o aflicción normal, aunque hay una afectación, esta no rompe el sentido armónico de la persona y por eso se produce una respuesta adaptada al propio sujeto y a su entorno. Así que las personas, o si usted conoce de alguna persona que esté padeciendo algo similar, pues lo primero es, desde luego, tomarnos, ¿verdad?, de las manos de Dios, ponernos en su presencia y a través de la oración entregarle todo aquello que nosotros estamos padeciendo. Desde luego, buscar la ayuda especializada, hablar con un sacerdote nos ayuda, ¿verdad?, también a alimentar esa parte espiritual. Desde luego, alimentándonos con Jesús Eucaristía, porque de ahí, decíamos hace un momento, de ahí es donde emana todo, es el origen de nuestra fe. Por lo tanto, debemos ir a la fuente, como el Papa Francisco nos lo ha recalcado hoy en día, ¿verdad?, a través de sus exhortaciones apostólicas. Hay que regresar a la fuente, hay que regresar a la raíz. ¿Y cuál es la raíz de nuestra fe? Pues precisamente la Eucaristía. Y es ahí donde debemos retomar esa fortaleza que necesitamos en cuerpo y alma, ¿verdad? Porque el espíritu a veces pues se entristece y hay que no permitir esa tristeza que llegue a afectar el propio espíritu. Así que es una invitación para que una vez que hayamos hecho eso, pues también lo hagamos en el área profesional. Y si necesitamos ir a donde los profesionales, pues no dudemos en hacerlo. Así que la depresión como un estado, ¿verdad?, utilizando estas palabras clínicas, como un estado patológico, es un fenómeno en el que se pierde la satisfacción de vivir, la capacidad de actuar y la esperanza de recuperar el bienestar. Se acompaña de manifestaciones somáticas, psíquicas y produce en la persona diversos grados de incapacidad. El proceso de estación de la experiencia depresiva es altamente dinámico en el tiempo, con modos de vulnerabilidad que resultan de la combinación de la biología, factores personales y sociales o ambientales, y que se acentúan de acuerdo al curso de la biografía personal, los factores de protección y las experiencias de sí mismo y del entorno. Así que en la medida en que es una experiencia estrictamente personal, la vivencia de la enfermedad depresiva como la de la tristeza normal deben ser consideradas como únicas para cada persona y su significado personal debe ser estimado en un plano existencial. Así que cada uno de nosotros debe buscar esas formas, desde luego en el área humana, personal, familiar, cómo ayudar a las personas en torno a nosotros que padecen estas situaciones. Y desde luego en el área profesional, pues acudir a ellos si es que los necesitamos. Pues hasta aquí tu programa Pastoral Hispana. Gracias por su amable sintonía. Los espero la próxima semana en una emisión más a través de Radio Guadalupana. Yo soy José Luis Ceniceros y recuerde, juntos construimos la civilización del amor. Muy buenos días.

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5: Buenos y santos días les dé Dios, mis queridos hermanos. Les saludamos con alegría esta fresca mañanita. Bueno, ya ni tan fresca, ¿verdad? Bueno, yo digo que es fresca porque es de hoy. Por eso está recién estrenada, sí. Estamos desempacando la semana de esta 14ª del tiempo ordinario. Y estamos festejando la memoria de San Benito Abad, que fue padre del monasticismo occidental, o sea, fue el que empezó con los monasterios, porque se traían un relajo, no está usted para saberlo ni yo para contárselo, pues se traían un relajo con los monasterios, nada que ver con nuestros días, y entonces San Benito dijo, no, aquí hay que poner orden, y los metió a todos en cintura. Fíjense usted, este señor abandonó Roma para salirse de la vida mundana, porque Roma, pues ya tiene fama, tiene su famita. Y vivió como ermitaño muchos años. Dijo, más vale solo que mal acompañado. Entonces, de una vez. Pero había por ahí una comunidad de monjes que se le murió su abad, o sea, su padre principal. Y fueron por Benito y le dijeron, no, pues usted hágase cargo, mire, Benito, aquí lo hacemos. Y bueno, pues era muy estricto San Benito y pronto se dieron cuenta de que pues está bueno el encaje, pero no tan ancho. O como decía mi abuelita, está bueno el santo, pero pues no tanto, ¿verdad? Así que se marchó. No para agarrar otra vez la vida de retiro, sino con el propósito de iniciar esta gran obra que fue poner orden en todos los monasterios, ¿no? No tardaron en reunirse alrededor de él varios discípulos atraídos por su santidad y por sus poderes milagrosos. Y en base a esta vida, fíjese usted, este ejemplo de vida que nos pone la Iglesia Católica en la persona de San Benito, pues hoy el salmista nos pide que no olvidemos, a Dios de nuestra vida diaria, que lo tengamos siempre presente, repitiendo con frecuencia este salmo, Señor, tú eres nuestro Rey, que no se nos olvide porque a veces pues nos andamos desviando del camino. Saludamos aquí con gusto a Daniel, que nos acompaña como cada semana en este programa y nos ayuda a que este programa llegue a sus oídos de la manera correcta y buena. Y para iniciar nuestro programa de hoy, vamos a hacer la oración que nos pone en sintonía con el Señor, para lo cual le pido a Katy que nos ayude, por favor.
6: Ok, bueno, vamos a hacer nuestra oración del día de hoy. Envía, Espíritu, los rayos celestiales de tu amor hasta lo más profundo de mi alma, para que penetrando en ella, encienda todas mis debilidades, mis negligencias, mis languideces. Ven, dulce consolador de las almas desconsoladas, refugio en los peligros y protector en la miseria. Amén.
7: Amén.
5: Amén.
6: Amén.
7: Muchas gracias, Katy. Bueno, pues qué bonita oración, ¿verdad? Como decía Conchita Cabrera, que llegue hasta los pliegues del alma, ¿no? Esos rayos del Espíritu Santo para traernos fuerza. Pero bueno, pues si les parece bien, vámonos directamente a nuestra sección Introducción a la Biblia con Luis.
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9: Libertad, elección y consecuencias. Buen día, mi querido oyente. Así titulamos el episodio de hoy. Vamos a ver fragmentos de Deuteronomio 30, del 15 al 20, nomás esos cinco versículos. Diariamente estaremos de acuerdo en que nuestra vida se va construyendo a través de decisiones que vamos tomando, a través de acciones. Y esto define, bueno, en qué aplicas tu tiempo, cómo lo inviertes o lo gastas, pero todo eso influye, pues repercute en resultados a través del tiempo, que pueden ser frutos buenos, satisfactorios, o malos y amargosos o insípidos. Pero todo va dependiendo, pues, de tus decisiones. Y no estamos hablando aquí de cosas que están fuera de tu control. En este tema nos vamos a ir en lo que es lo tuyo, tus decisiones. E incluso, porque algunas personas dirán, bueno, pues sí, pero yo puedo decidir no decidir. Bueno, pues esa ya es una decisión en sí también. Si te quedas ahí sentadito en el camino y dices, yo aquí me quedo y no decido, pues no decía, esa es tu decisión. También se vale. Y vamos a ver qué nos dice Deuteronomio 30:15. Con esto empezamos. Dice la palabra de Dios: mira, hoy pongo delante de ti la vida y la felicidad, la muerte y la desdicha. Ándale. Aquí me volteé un poquito a Daniel para preguntarle cómo andamos de micrófono. ¿Estamos bien? Bien. Ese decir poquito delante de ti, pongo delante de ti, ese es una muestra, una muestra de la confianza que Dios tiene en ti y de la libertad que te da. Y acuérdese que el Deuteronomio siempre lo hace hoy. Insiste mucho en el hoy. Entonces, aquí Dios no te impone un viaje, ni el destino en tu viaje, sino que te ofrece, te presenta una decisión a tomar cada día, durante el día, ahora mismo. Tú arrancas cuando quieras y vas a donde tú quieras, tú eliges. Ni te está forzando, ni te arrastra. Es más, no te programa como a los robotitos que le abren la puertecita ahí de la espalda o de la cabeza y lo programan otra vez el chip. No, porque tú no eres un robot para Dios. No te toca siquiera. Tanto te ama y tanto confía en ti que permite que tú decidas. Por eso te dice, pongo delante de ti la vida y la felicidad, la muerte y la desdicha. Se los pone ambos en charola de plata. Sin embargo, aquí hay un pero muy grandote. No te ofrece una opción de libertinaje abstracta o vacía. No te está diciendo, puedes hacer lo que te dé tu bendita gana para que seas feliz. No. Te da una libertad orientada. Existe un bien y un mal que son reales en la vida. Y un camino que lleva a la vida, otro que lleva a la ruina. La libertad, entonces, pues no es una indiferencia entre opciones equivalentes. Es la capacidad de reconocer el bien y adherirse a él, o de huir del mal y sus consecuencias. Aquí tenemos en esto, de hecho del 15 al 20, pero aquí más claro todavía, es uno de los textos bíblicos que son más directos sobre la libertad humana. Ahí hasta alguien que sea ateo lo va a poder ver y va a poder percibir esto. La libertad humana ahí está. Bien clarita. Dios coloca, pues, dos caminos, te los pone enfrente y luego se retira, da un paso atrás para que tú decidas, respetuoso siempre. Porque la libertad no es un accesorio de la vida humana, no es una estrellita que te cuelga a nadie, no es una medallita que andas presumiendo. La libertad es una condición misma de la vida humana. Es una maravilla este mensaje de vida que nos da, como dije, para creyentes o ateos, o distintas religiones. Luego, en versículos 19 y 20, me voy a estar así brincando entre esos cinco versículos, ¿eh? Entre el 19 y 20 dice: elige la vida y vivirás tú y tu descendencia. Mi querido oyente, ¿cuántas veces nos topamos con estas realidades durante el día? Desde cómo vestiremos, a qué hora vamos a despertar, los niños, a qué escuela llevamos a los niños. Algunas cosas que son decisiones para el día, algunas otras que son decisiones más de largo plazo. Y luego a veces todo se ve bien, pero a veces las cosas se ven medio color de hormiga. Hay claroscuros en nuestra existencia, hay luces y sombras con las cuales y a través de las cuales vamos a lidiar. Están en mi alrededor, en mi cuerpo o en mi vida interior. Inevitable, mi querido oyente, se presentan encrucijadas, desviaciones, rampas de salida hacia destinos muy atractivos, mientras que el clima, en un viaje que vamos llevando en esta vida, el clima de repente entra con sus cambios voluptuosos, a veces a favor, a veces en contra, desde una suave brisa hasta llegar a tormentas que nos vuelven otra vez a los claroscuros. Como ejemplo, existe la opción del perdón o la opción del rencor y la venganza. Y podemos ir mencionando vicios y virtudes en contrapuesta. Se presentan caminos, pues, y no se puede vivir sin elegir. Elegir, mi querido oyente, no es un acto aislado, es una dirección de vida. Aquí aparece, pues, un principio que se repite en toda experiencia humana, ¿eh? No solo religiosa, toda experiencia humana. Las decisiones constantes y pequeñas van construyendo un carácter. Tú naciste con un temperamento, pero con tus decisiones pequeñas del día con día, y a veces grandes, se va construyendo el carácter. Y ese carácter termina siendo el que determina el destino. Como dijo Amado Nervo, que yo fui el arquitecto de mi propio destino, dice, ¿verdad? Muy cerca de mi ocaso, yo te bendigo, vida. Bueno, ese decirnos del Señor, elige la vida, aguas, este no es un mandato. Recordemos también que Deuteronomio tiene muchas expresiones de los verbos en imperativo, pero no es que te estés necesariamente dando una orden. Es una invitación a un estilo de vida. Es un consejo que te da, es un ruego que te hace Dios, porque quiere que seas feliz. ¿Y cómo hacerle? Porque no es una elección, es únicamente puntual. Es una orientación sostenida que te va dando Dios. Vamos a seguir el versículo 20. Porque nos dijo, me regreso aquí poquito a mis acordeones. Elige la vida y vivirás tú y tu descendencia, amando al Señor tu Dios, escuchando su voz, uniéndote a Él, porque de ello depende tu vida. Aquí está la clave, pues, para entender las consecuencias. No se trata de un examen de una pregunta. No, te está dando un rumbo que se va confirmando día con día, o se va traicionando momento a momento. Recuerda que no existe un camino correcto, mi querido oyente, sino que hay motivos correctos para elegir un camino. Esa frase matona me la pirateé. Yo quisiera decir que fue mía, pero no. No existe un camino correcto. Solamente hay motivos correctos para elegir un camino. Entonces, haz que el motivo principal de tus decisiones y de tu vida sea tu amor hacia Dios. Hace unas semanas vimos por aquí también nuestro tema, ¿no? Que Dios indica la muerte. Cuando Dios indica la muerte, sobre todo en Deuteronomio, no quiere decir, o en Génesis también, no quiere decir que vamos a caer con un infarto fulminante en ese instante. No. El simbolismo es referente a la vida espiritual, a la vida sobrenatural, tanto en este mundo como en el más allá. Entonces, estamos preparándonos a la vida eterna. Entonces, me regreso, pues, al versículo 19 otra vez, ¿eh? Te pongo delante de ti bendición y maldición. Ahí están las consecuencias de las decisiones que tomas. No son castigos arbitrarios de Dios, porque no es un dictador necio, incomprensible y todas las cosas que quieras imaginarte. No, bendición y maldición, el bien y el mal, son frutos de tus decisiones. No leamos mal el texto del pasaje, volvámonos al contexto histórico, cómo se escribía en ese momento, cómo se pensaba. Estos aparecen como un castigo, no como un castigo externo que Dios impone por capricho, no. Esto es la consecuencia natural de desconectarte de la fuente de la vida. ¿Qué le pasa a la televisión si le quitas la antena? Pues ya no hay mundial que tenga que, o que pueda
10: verse,
9: ¿verdad? Uh-huh. Así funcionas cuando te desconectas de Dios. Exactamente así. Unas rayitas ahí que nadie le entiende. Y Dios acaban apagando la televisión y se van a otro lado. Se van con el vecino, se van con los malos amigos. Eso pasa cuando dejas de tener esa antena directa con Dios.
5: Si no es que le avientas el zapato a la televisión.
10: A ver si agarra
5: antes de irte.
9: Si Dios es descrito como quien da vida y bendición, alejarse de Dios o pecar no puede ser sino producir vacío, dispersión, pérdida, tristezas. Las decisiones, mi querido oyente, tienen un peso propio. Todas trascenderán en un desenlace, sea bueno o sea malo. No hay elección sin un efecto. Por ejemplo, elegir la mentira erosiona la confianza. Elegir el egoísmo te aísla. Elegir la fidelidad construye comunidad, estabilidad, familia. El texto bíblico va dramatizando con esto el lenguaje así de vida, muerte, bendición, maldición. Te lo pone así en blanco y negro. Pero lo que está haciendo es describir algo que es verificable en cualquier biografía humana. Las consecuencias no son un agregado moral. Las consecuencias es la textura misma de tu libertad ejercida. Porque antes tomaste la decisión y ahora estás viendo las consecuencias. Esa es la textura, ya no está en blanco y negro. Están todos los colores posibles, de todos los miles de colores que hay en la tabla Pantone. Y te puedes encontrar con cada uno de ellos y algunos no te van a gustar. Porque fue la decisión que tomaste. Piensa, ¿perderás la gracia solamente porque eliges lo que está frente a ti? ¿Te lleva realmente hasta donde quieres ir y hacia donde quieres ir? Ahí están las opciones y alguna de ellas te quitará la gracia poco a poco o de un tajo. Por eso habla de desdicha, porque te quita la gracia, entonces es desgracia. Vivir así no es vida. Por eso se le llama muerte. La muerte espiritual, la muerte del alma. En otras palabras, también te la pasas en puras broncas, en chirinolas, conflictos, deudas, abogados, crudas, pérdida de la paz, estrés sin control y a veces por irresponsable hasta pierdes de chamba a mano. Todo esto es consecuencia de tus propias decisiones. Y estoy de acuerdo que no todo es pecado. Como dije al principio, un accidente, un terremoto, estaba fuera de tu control. No estamos hablando de eso aquí, insisto en esto. Así que pues, conviene por ahora quedarnos en lo que depende de nosotros. Reconocerlo. Romanos 6:23 nos dice, pues todos pecaron y a todos les falta la gloria de Dios. Así que ya habiendo brincado el Nuevo Testamento, nos regresamos otra vez al versículo 19 de Deuteronomio. Este nos ofrece la libertad como invitación, no como amenaza. El texto no termina en la advertencia sobre la muerte, sino en un ruego positivo. Elige la vida y vivirás tú y tu descendencia. Ese tono final no es de miedo, es de esperanza. Es de aliento, de ánimo. Se le muestra al ser humano, pues, la seriedad de sus decisiones. Pero se le habla también con confianza en su capacidad de elegir bien. Otro matiz. El texto no dice que el destino está sellado, ¿eh? ¡Ay, es que así lo quiso el destino! No lo quiso el destino. Lo vas definiendo tú. Y además, ya está el destino escrito. No está escrito. Tú vas decidiendo. Pídele al Espíritu Santo que te guíe, que te ayude a elegir. El destino y tu rumbo está abierto. Depende de la elección que puedas hacer hoy. La libertad, pues, en este sentido, no es solo la posibilidad de fallar, porque existe. Muchas veces decimos, hijo, yo creí que estaba haciendo la buena decisión y resultó no ser la mejor. Hay la posibilidad de que falles, corrige rumbo. Y también hay la posibilidad real de escoger el bien y de hacer las cosas bien y de decidir bien. Y sigo en el versículo 19. Hoy tomo como testigos al cielo y a la tierra. Aquí este detallito no es decorativo, ¿eh? Indica que la libertad humana no ocurre en un vacío íntimo, sin consecuencias para nadie más. Las elecciones dejan huella en el mundo, afectan a otros. Porque está diciendo, tendrás bendición, tú y tus descendientes. Y aquí habla, tomo testigos del cielo y la tierra. Aquí todo se inscribe en una historia compartida. Entonces, por lo tanto, la libertad es una libertad responsable. No se elige solo para sí mismo. Las decisiones que tú tomes incluyen a los tuyos, a tus seres amados. Hay tres ideas, pues, inseparables en esto que vimos, mi querido oyente. Libertad, porque no eres un espectador pasivo en tu vida. Estás llamado a decidir, libertad. Segunda, elección. Es una fidelidad sostenida aquí. Y consecuencia, toda elección, pues, genera sus frutos reales. Pueden ser vida o desdicha. No es castigo de Dios. Esto te hace responsable a ti. No le eches la culpa ni a Dios ni al diablo. Ni a tu suegra. Ni a nadie. Son tus decisiones. Ese hoy, pues, nos lo vuelve a recordar una y otra vez. Elige la vida. Inicia un nuevo comienzo si te has equivocado. Hoy, pidiendo al Señor que nos dé acierto y que te dé acierto al iniciar, que te dé dirección al progresar y que te dé perfección al acabar. No más, por ahí hay un santo que tiene esa oración. Pídele esas tres cosas. Acierto al iniciar, dirección al progresar y perfección al acabar. ¿Y cuándo iniciar? Hoy. Lee tu Biblia, mi querido
5: oyente. Dijo Fox. Ah, no, el Deuteronomio, ¿verdad?
9: El Deuteronomio es el que dice. Fox no leyó, de ahí
5: sí,
9: lo aprendió.
5: De ahí lo agarró, sí, de ahí lo agarró. Pues, mis queridos hermanos, para todos aquellos fatalistas que dicen que, no, pues ya, ¿para qué lucho? ¿Ya, para qué seguir? Esto ya está predestinado, es mi destino, es sufrir, y así voy a ser. Pues, la respuesta ya se las dio Luis ahora a través de esta lectura del Deuteronomio. Más bien, Dios es el que nos da la respuesta a través de la inteligencia y la prudencia de quien nos pone este tema enfrente, ¿no? Y para aquellos que no les gusta decidir y prefieren que otros decidan por ellos, bueno, pues ahí no vaya usted a pensar que, es que yo no decidí. No, usted decidió.
9: No, que el otro decidiera. No,
5: que el otro decidiera.
9: Entonces, aguanta.
5: O sea, a final de cuentas, no hay aquí manera de zafarse. No, porque mucha gente pregunta, ¿dónde está Dios a la hora que el terremoto, que la guerra, que el cáncer, que... Y no, es que Dios permite. Pues sí, Dios permite porque Dios nos hizo libres. Y la verdad es que Dios nos dio... O sea, si tú preguntas, ¿dónde está Dios? Dios está en la libertad que te dio. Ahí está Dios. Ahora, las oscuridades, tragedias y desgracias que nos ocurren, pues son consecuencia de nuestras decisiones. Me impactó la frase del versículo 19. Te pongo delante bendición y maldición. No dice, te voy a castigar, te voy a bendecir o te voy a maldecir. No, te las pongo delante.
9: Elige tú.
5: Tú escoges. Si escoges el bien, ahí está la bendición. Si escoges el mal, no te quejes. Bueno, no dice así, pero...
9: Por ahí va.
5: Se entiende. Sí. Entonces, no es que Dios me castigue. Es que yo elegí la muerte. Yo escogí la maldición. Yo escogí. Y a veces escojo una maldición que va a durar 20 años por 5 minutos de alegría o de felicidad pasajera. ¿No? De placer. Entonces, pues ahí está. Ahí está como todo está en la mano. El problema no es que Dios haga o deje de hacer. El problema es que decides o dejas de decidir. yo creo que eso es lo más importante que nos debemos de llevar. Oye, por lo pronto, pues vamos a ir a un pequeño corte, a un pequeño receso, y volvemos para seguir con nuestro siguiente bloque.
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11: Oración por la paz. Señor Jesús, tú eres nuestra paz. Mira nuestra patria dañada por la violencia y dispersa por el miedo y la inseguridad. Consuela el dolor de quienes sufren. Da acierto a las decisiones de quienes nos gobiernan. Toca el corazón de quienes olvidan que somos hermanos y provocan sufrimiento y muerte. Dales el don de la conversión. Protege a las familias, a nuestros niños, adolescentes y jóvenes, a nuestros pueblos y comunidades, que como discípulos misioneros tuyos, ciudadanos responsables, sepamos ser promotores de justicia y de paz, para que en ti nuestro pueblo tenga vida digna. Amén. Santa María de Guadalupe, Reina de la Paz, ruega por nosotros.
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9: Bien, mi querido oyente, pues bienvenidos de regreso a este su programa Palabra y Vida. Y vámonos a lo que es el personaje bíblico, que Katy nos trae un personaje muy interesante. Adelante.
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6: Bueno, pues seguimos aquí en nuestro programa y hoy, el día de hoy, les voy a compartir al personaje que se llama el rey Hiram. Ya ahorita comentábamos antes, en el corte es un hombre común, no está tan feo como los anteriores, como Patrobas. ¿Cuál era el otro?
5: Pues hay varios.
6: Hiram ya es como más conocido, ya es más común, pero vamos a platicar de la historia de este rey. Hiram significa mi hermano es exaltado o hermano de lo exaltado. Es un nombre histórico y clásico, cargado de simbolismos culturales y religiosos, ¿ok? A nuestro personaje, en específico a este personaje, lo encontramos en la segunda...
5: Segundo libro de Samuel.
6: Dije carta, perdón.
5: Sí, le iba a cambiar a carta.
6: Discúlpame, Samuel. Discúlpame.
5: Es que estábamos hablando del fútbol y de las bebidas. Yo creo que se le antojó una carta bien muerta.
6: No, ya me exhibiste, amigo. Ya me exhibiste, pero bueno. Bueno, nos dice el texto que Irá envía cedro, carpinteros y albañiles para construir el palacio del rey David. Así empieza, ¿sí? En nuestro personaje. Después... En la Primera de Reyes también nos narra que hay una alianza entre Hiram y Salomón y el acuerdo para suministrar madera y obreros para la construcción del templo. Y ella, en otro relato, nos habla de un acuerdo entre Salomón e Hiram para construir el templo con detalles sobre los materiales y los trabajadores. Ahí en esos textos nos habla exactamente de nuestro personaje. Y nos dice que el rey Hiram de Tiro era un aliado clave para la construcción del templo de Dios y es uno de los personajes, ojo aquí, extranjeros más importantes del Antiguo Testamento. Aunque no pertenecía al pueblo de Israel, Dios utilizó su amistad, sus recursos y la capacidad de su reino para hacer posible la construcción del primer templo de Jerusalén. Hiram gobernaba la ciudad de Tiro en Fenicia, una nación famosa por sus navegantes, comerciantes y artesanos. También era conocido por sus bosques de cedro del Líbano, cuya madera era considerada la mejor en las grandes construcciones. Así que requeríamos ahora que todo lo que tenía este rey para poder hacer el templo de Dios. Cuando David consolidó su reino y se estableció en Jerusalén como la capital de Israel, Hiram decidió enviarle materiales de construcción y trabajadores especializados. No les mandó los maestros de brocha, de cuchara así nada más. No, no, no. Puros especializados, puros inges y arquis buenos. Así tal cual. Le proporcionó madera de cedro, carpinteros y albañiles para edificar el Palacio Real. Este gesto marcó el inicio de una relación de amistad entre ambos reyes y demostró el respeto, que Hiram tenía por David. A su muerte, Hiram continuó esa amistad con su hijo. Cuando Salomón inició la edificación del templo indicado al Señor, recordó que ningún pueblo tenía mejores leñadores y artesanos que los fenicios. Por ello, envió un mensaje al rey Hiram solicitando su ayuda. La respuesta del rey fue inmediata y llena de buena disposición, aceptando proporcionar toda la madera de cedro de Cipres que fuera necesaria para la construcción del templo. Para llevar a cabo esta tarea, Hiram también organizó a sus trabajadores para cortar enormes árboles y transportar los troncos hasta las costas, atarlos y enviarlos por mar hasta el lugar indicado por Salomón. Desde ahí, eran trasladados a Jerusalén. Además, envió obreros altamente capacitados que trabajaron junto con los israelitas. La experiencia de los fenicios en la construcción permitió que una de las obras de semejante magnitud pudiera realizarse con la calidad y la precisión que requería la casa dedicada a Dios. Uno de los aportes más importantes de Hiram fue enviar al maestro artesano llamado Huram. Este hombre era experto en trabajar el oro, la plata y el bronce, el hierro, la piedra y la madera. Bajo su dirección, se fabricaron muchos de los objetos más importantes del templo, incluyendo las dos enormes columnas de bronce llamadas Jaquim y Boaz, los utensilios del altar y numerosos adornos que embellecieron la casa del Señor. Tiempo después, Salomón entregó a Hiram 20 ciudades en la región de Galilea como parte del pago de los recursos recibidos. Sin embargo, aquellas ciudades no agradaron a Hiram. Ya empezamos con los problemas. ¿Se fijan? No hay, tan como los de la mochila azul, no los divertimos con nada. Ya empezaron aquí los problemas. Quien las llamó las tierras de Kabul. A pesar de este desacuerdo, la relación entre ambos continuó y siguieron colaborando en actividades comerciales. Otros aspectos destacados de la cooperación marítima fue que Hiram puso a disposición de Salomón marineros expertos que conocían a la perfección la navegación en el mar. Juntos organizaron expediciones comerciales para llegar a tierras lejanas como Ofir, de donde trajeron grandes cantidades de oro, además de otros productos valiosos. Estas expediciones aumentaron la riqueza de los reinos de Salomón y fortalecieron más aún la alianza entre ambos monarcas. Así que la historia del rey Hiram demuestra que Dios puede utilizar a personas de cualquier nación para cumplir sus propósitos. Aunque Hiram no era israelita, desempeñó un papel fundamental en la construcción de un lugar donde se manifestaría la presencia de Dios en medio de Israel. Gracias a su generosidad, disponibilidad y la calidad de los materiales que proporcionó y la habilidad de sus artesanos, el Templo de Jerusalén pudo edificarse con esa magnificencia que sería recordada durante siglos. Su ejemplo nos enseña el valor de la excelencia. En definitiva, el rey Hiram fue uno de los muchos aliados políticos, fue un colaborador indispensable en una de las obras más grandes de la historia bíblica. Su disposición para ayudar, su capacidad de organización y la calidad de los recursos que aportó permitieron que el Templo de Jerusalén se convirtiera en un símbolo de la presencia de Dios en el pueblo. Esto nos recuerda que toda obra dedicada a Dios merece nuestro mayor esfuerzo y nuestros mejores talentos. Aunque aparece pocas veces en la Escritura, su participación dejó una huella permanente en la historia de Israel y nos recuerda que Dios puede usar a cualquier persona para cumplir sus planes. Y aquí la pregunta incómoda, ¿verdad? ¿Qué le ofrecemos nosotros a Dios? ¿Le ofrecemos lo mejor que tenemos? ¿Tomamos la decisión de ofrecerle los 5 minutos ya cuando estoy casi dormido? ¿O los 5 minutos atento a la oración para Él? ¿O nuestro tiempo que nos sobra? ¿O qué decidimos darle? ¿Cómo la ves, amigo?
5: No, pues está interesante la pregunta, ¿no?
9: Pues todo iba bien hasta que llegó la pregunta.
6: Y aunque se fijaran, eran muy buenos, también tuvieron ahí sus diferencias porque pues no le gustó lo que le dio, ¿verdad? Pero siguieron, no importó que las ciudades que le regalara como pago o le diera como pago, pues no eran las más chidas, ¿verdad? Le dieron allá en la orilla del cerro, pues no le gustó. Pero siguieron trabajando porque sabían para quién lo hacían.
5: Yo creo que ahí está el quiz de la cuestión. O sea, saber para quién trabajas, saber para quién haces las cosas, saber a quién le estás ofreciendo, y esto tiene que ver mucho con las decisiones que tomas, porque tú te puede ir mal en un momento dado y, por ejemplo, en tu trabajo, ¿no? Ah, me peleé con mi jefe, me cayó gordo. Bueno, tienes una decisión que tomar. O sigues trabajando en buen plan, haciendo lo que tú estás haciendo, o te enojas y te das la media vuelta y te vas muy digno y muy enfurruñado. Y aquí la verdad es que si estás trabajando y antepones a ese trabajo, que cualquier trabajo que sea, en la escuela, en la oficina, si escogiste a Dios como rector de tu vida, pues ahí va diciendo la respuesta, no tienes ni que pensarla mucho. ¿No? Te aguantas y ofreces lo que tienes que ofrecer.
7: Sí, y también pienso que tiene que ver con el cómo, o que ya lo decidiste, pero ahora a lo largo de cómo prestas ese servicio, pues no hacerlo a regañadientes o renegando cuánto trabajo, sino que en todo momento, como dices tú, pensar en que ese trabajo es para Dios y que puede ser muy, muy extenuante, puede ser muy cansado, pero hay que siempre hacerlo con ese gran amor y pues esa alegría, y que pidamos fuerzas y estamos muy cansados, y pero que no reneguemos de ese trabajo que estamos haciendo, de ese servicio que estamos prestando, sino siempre pues con alegría, ¿no?
6: Así es.
5: Porque al final de cuentas, si vas a renegar, es porque decidiste renegar.
6: Ay.
5: Pues sí.
6: Y entonces, sí, claro.
7: Y entonces, hace como cuando se haga haciendo una evaluación ya completa, vas a decir, híjole, pues, si no hubiera renegado, hubiera sido mejor, de todo corazón y con todo el amor.
6: Sí, porque decir, voy a renegar, ni disfrutas el servicio, a lo mejor vas a misa porque, ay, tengo que ir a misa, ay, me tocó la de 8, si yo quiero seguir, bueno, ya vas con esa disposición, ni disfrutas la misa, no la vives como tienes que vivirla, no escuchas el mensaje que te, y ya te, como entraste,

0: vas de salida, enojado y con hambre, porque si es las 8 de la mañana vas
1: y bloqueado. Desayuna.
0: Y bloqueado. Decidiste no vivir esa misa y servir con alegría.
1: No, no, es que tú llegaste aquí con la espada envainada, dando machetazo sí, a caballo de espada. Sí.
0: No, sí. Tenemos que echarle la culpa a alguien.
1: Sí.
2: Pero fíjate, es que qué padre, se unen realmente los dos temas en conclusiones. Ok, tú decides y tienes la libertad de hacerlo, y ya una vez la decisión tomada, pues síguele adelante. Y la otra es, si ya decidiste eso, pues, servir al Señor, entrarle con todo, con toda la actitud, con todas las ganas, con tu talento, haciéndolo bien, con dedicación, con el esfuerzo, pero con dedicación, con inteligencia, porque no nada más se trata de trabajar echándole todas las ganas, hay que también echarle coco. Y eso es lo que, vaya, Hiram ni siquiera era del todo adepto a la creencia de Yahvé, pero finalmente dio lo mejor de sí.
0: Lo mejor que tenía.
2: Y con conciencia de hacerlo bien. Porque además estaba su nombre de por medio.
0: Así es.
2: Y aquí está el nombre de él. Hoy estamos platicando de él.
0: Estamos platicando después de él.
2: Vaya, hazlo desde ese punto de vista, pues, también. Que va tu nombre ahí también, en tu trabajo, con tus vecinos, en tu familia, en todos lados.
1: Sí, por eso de que querer ser nomás luz de la calle y oscuridad de la casa, pues como que no va.
2: No va, debe haber algo de congruencia. También eso lo decides tú, nadie más.
0: Decisiones de vida.
2: Decisiones de vida.
3: Diligente, eficiente, a tiempo y con amor, ¿no? Hacerlo. Y prudencia. Porque me recuerdo esas palabras del Papa Francisco. Dios nos quiere santos, pero santos inteligentes, prudentes, que planteemos nuestras estrategias para llevar a cabo todas nuestras acciones.
0: Santos, no mártires, nada más para andarnos quejando en todos lados.
1: ¡No se agüite! ¡Ya la va a regar! Pues sí, la todos vamos a regar, regamos, todos la sí, regamos. Sí, por eso crece tan frondosa la vida.
2: Pues sí, decides corregir el rumbo, sí, ya.
1: Pues sí.
0: Y ya reconociste, o sea, que vas mal.
1: La regaste, corrígelo. Decide corregir, decide avanzar, decide superarte. Pero no, que no sea razón para decidir lo contrario. Ay, no, no. Nadie me quiere, todo me odia. No.
2: Bueno, ¿qué les parece si ahora vamos a ver qué nos enseña la Iglesia? Vamos a este documento del Papa León, que Mónica también nos ha traído unas sorpresas muy agradables con esto. Adelante, Mónica.
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3: Muy bien, bueno, pues continuamos nuestra reflexión sobre las enseñanzas de la exhortación Dilexite del Papa León XIV. En el capítulo tercero, que estamos hablando sobre la liberación de los cautivos y también de las órdenes mendicantes, estas órdenes que se caracterizan por hacer voto de pobreza y depender de la caridad. Entonces vamos a reflexionar dos últimos puntos sobre el tema de liberar a los cautivos. Las comunidades de la Santísima Trinidad y de la Bienaventurada Virgen María de la Merced, bueno, pues estas órdenes surgieron con el carisma específico de liberar a los cristianos esclavizados. Y bueno, pues esta orden está profundamente arraigada en la contemplación de la cruz. Y nos trae el Papa León XIV esta palabra, nos dice: Cristo es el redentor de los cautivos por excelencia. Y nuestro Señor fue también cautivo. Tenemos esta imagen de nuestro Señor Cristo representando justo el momento en que fue abandonado por sus discípulos tras ser capturado en el huerto de Getsemaní, y muestran a nuestro Señor con una túnica morada, de pie, maniatado con un ceñidor, con un cinto, y su rostro con profunda desolación. Entonces, el servicio de estas órdenes pues nos debe de motivar a nosotros a solidarizarnos con los cautivos, con los presos, con los privados de su libertad y con los retenidos, incluso contra su voluntad. Esto junto con las palabras del Papa Francisco, que nos presenta la exhortación, que dice: para mí

0: ahorita precisamente esta petición de la pastoral penitenciaria de estar recibiendo sudaderas, pantaloneras para los presos, para las presas, y se pueden llevar a la parroquia Jesús Obrero. Y con ello, bueno, pues estaremos apoyando a aquellos que se encuentran privados de su libertad. Entonces, esto con respecto a estos puntos de este tema de liberar a los cautivos, pues es una forma en la que nosotros podemos apoyar y, por supuesto, como decíamos, con oración constante por ellos. Y con respecto al otro tema de las órdenes mendicantes, la exhortación del Papa pues nos dice que en el siglo XIII pues crecen las ciudades, se concentra la riqueza por una parte y surgen nuevas formas de pobreza por otra parte. Entonces, el Espíritu Santo suscita en la Iglesia, ante toda este panorama, un nuevo tipo de consagración. Es una consagración que lleva una vida itinerante, pero confiando plenamente en la providencia. Y nos dice el Papa, no solo servían estas órdenes a los pobres, sino que se hacían pobres con ellos. Podemos hablar de las órdenes de los franciscanos, los dominicos, los agustinos, las carmelitas. Y pues estas órdenes reviven la experiencia de la primera comunidad cristiana donde todo se comparte. Y vamos a ver algunos puntos de algunas de ellas. Por ejemplo, San Francisco de Asís, bueno, pues siempre hemos escuchado y sabemos que es el ícono, ¿no?, en esta primavera espiritual, donde San Francisco toma por esposa a la pobreza. Imita a Cristo pobre, desnudo y crucificado. Su regla nos dice, nada se apropien, ni casa, ni hogar, ni cosa alguna. Considérense peregrinos y forasteros en este siglo, sirviendo al Señor en pobreza y humildad. Vayan por limosna confiadamente y no se avergüencen de pedir esa limosna. Entonces, San Francisco, bueno, pues entre los pobres veía hermanos, veía las imágenes vivas del Señor. Y igualmente, Santa Clara de Asís, inspirada por el propio San Francisco, fundó la Orden de las Damas Pobres, más tarde llamadas Clarisas, y la lucha espiritual consistió en mantener fielmente el ideal de la pobreza radical. Incluso rechaza algunos privilegios que le podían garantizar la seguridad material en el monasterio en el que ella pues tenía todo su servicio. Rechaza eso, pues esto como manera de expresar esa confianza total en Dios, y que optaba por la pobreza de una manera voluntaria, como parte de su libertad, de lo que nos hablaba ahorita Luis, ¿no? Esa decisión de, bueno, yo me confío en Dios. Y también, bueno, pues por ello Santa Clara enseñaba a sus hermanas, pues que Cristo fuera su única herencia. Sí, rechazando, como decíamos, totalmente, pues, por elección la pobreza, pues la riqueza, ¿no?, y abrazando la pobreza. Santo Domingo de Guzmán, que también contemporáneo de San Francisco, fundó la Orden de Predicadores, pero con otro carisma, sin embargo, con la misma radicalidad de la pobreza. Lo que hacen esta orden es, proponen esa conversión personal y comunitaria, pero desde la lógica del reino. Esta orden, bueno, es un signo de una iglesia peregrina, humilde, fraterna, que vive entre los pobres, no por estrategia, nos dice la exhortación, una estrategia proselitista, sino como identidad, esa identidad del cristiano. Entonces, estas enseñanzas, bueno, pues nos recuerdan cómo el Señor envía a sus discípulos a evangelizar y les dice, no lleven ni bolsa. Ahora, esta semana pasada vimos esta palabra, se proclamó este evangelio, no lleven ni bolsa, ni alforja, ni calzado. Entonces, ese no llevar implica fragilidad asumida, dependencia al Señor y también dependencia a la comunidad. Y el Señor quiere que tengamos plena confianza en la providencia del Padre y que nos desprendamos de todo lo que no es absolutamente necesario, porque basta la eficacia de la palabra y la gracia que lo acompaña. Entonces, bueno, pues estas dos partes, nuestra confianza total en Dios y esta libertad de caminar para evangelizar con todo lo que Dios nos pone enfrente y nos provee. Ese es el tema que hasta aquí llegamos con este tema.
1: Dijo el sombrero seleccionador, difícil, muy difícil. Y ahorita que estabas mencionando esos santos, grandes santos, también Francesca Cabrini fue una mujer extraordinaria en cuanto al servicio al ánimo que tenía para el servicio a los pobres. Y ve todo lo que realizó.
2: Y hay también la vida de un médico dedicado 100%, no me acuerdo ahorita su nombre, italiano.
0: Giuseppe Moscati, San Giuseppe.
2: Ah, Moscati. Moscati también, el doctor Moscati.
1: Y Felipe Neri, hay muchos.
2: Sí, sí, sí.
1: Tremendo.
2: Sí. Que no es lo mismo ser pobre porque no tienes más remedio a ser pobre porque elegiste ese camino, porque decidiste ser pobre. Y esa es una decisión que, insisto, difícil. No todos están dispuestos, o no todos estamos dispuestos a quedarnos con lo que no sea más que absolutamente necesario.
0: Y viendo esta, bueno, teniendo esta visión de San Francisco de Asís que decía, considérense peregrinos y forasteros en este siglo. Eso, quizás profundizar en esa parte nos ayudaría a ver y poder llegar a ese punto, ¿eh? Si yo sé que este no es mi sitio, que estoy de paso, que mi casa es un hotel en el que voy a dejarlo, entonces, ¿para qué me arraigo en esa cosa material?
2: Bueno, pero eso fue en el siglo de San Francisco. Ya, en este siglo.
0: Ahorita no se puede. Eso es imposible.
1: Ya le debo al banco.
3: La tarjeta de crédito
0: no,
3: dice,
0: siguen apagadas, pero no úsame. No te arraigues en tu espíritu. O sea, que ese no
3: es que
0: sea tu visión.
3: Te enfrascas en esto que decías tú ahorita. Siento yo que nos enfrascamos en vivir bien hoy, ahorita, aquí con lo que tengo. Mi decisión es disfrutar ahorita y no pensar en el futuro que en realidad tenemos. Las decisiones.
1: Y como dice Mónica, me arraigo, me amarro a los ladrillos en los que estoy viviendo.
3: Es que me los voy a llevar.
1: ¿Me los quiero llevar?
3: Me los quiero llevar. ¿Me los echan en la caja?
2: No, a mí que no me inviten a cargar esa caja, porque va a estar muy pesada. Esa va a estar.
0: Y algo a lo mejor que puede aclarar, dice San Agustín, que cuando los bienes materiales nos distraen del bien que debemos de apetecer como fin, el reino de Dios es su justicia, entonces ahí es un momento de, a ver, ya te distrajiste, o sea, son buenos para lo que es necesario, pero más allá de lo necesario no, porque si te distraen del reino de los cielos, entonces ya vas mal, ya le estás dando mucho énfasis a los bienes materiales.
3: Y también te puedes ir al otro extremo de decir, no, pues yo aquí no hago nada y que Diosito me mande y no hago nada. O sea, también son extremos que dices tú.
1: Fanatismo,
3: no, yo aquí estoy hasta que alguien me tiene que traer de comer, yo no hago nada y que Dios me mande. Pues no, tampoco esos extremos. O sea, haz lo que te toca para vivir bien, lo que es para tu necesidad, sin esperar que Diosito baje y te haga de comer. Ponte a hacer tú algo
0: sí,
3: y
0: no,
3: también.
0: Como dice, ¿no? Que
2: el que no trabaje, que no coma.
3: Y dice en la Biblia, señores, no van a creer ustedes que esa frase de nosotros, ¿no? Ahí dice, San Pablo, dice que el que no trabaje, que no coma.
2: No, pues está...
3: Está difícil, pero es importante tomar decisiones y buenas decisiones basadas en a quién le servimos. Decía ahorita, haciendo hincapié a lo que decía esto ahorita de la invitación de ayudar a nuestros hermanos que están privados de su libertad. Quien pueda, quien quiera, quien tenga las posibilidades y la necesidad de ayudar, de querer ayudar, pues ahí podemos ayudarlos. ¿A dónde dijiste que también podemos enviar eso?
0: Aquí, Jesús Obrero.
3: Jesús Obrero, ahí es donde está lo que
0: recibiendo
3: este apoyo para nuestros hermanos que están privados de su libertad, tanto para hombres como para mujeres, ropa de color gris, pantaloneras, sudaderas o camisetas, así como la que trae mi amigo de este colorcito más o menos, Amigo, múchate, no te creas porque trae el logo.
0: Sudadera y pantalones.
2: No, ya, sí, pues con el logo.
3: ¿Sí?
2: Sí, las vendemos vara.
3: Para vara. Entonces, para que podamos decidir ayudar al que nos necesita ahorita.
2: Y tener la disposición de Irán.
3: De Irán. De dar lo mejor, ¿no? Sí. Si puede comprar mejor. De mejor calidad. No
0: como
3: sabemos.
0: La que se compraría para
3: exacto.
0: Uno.
3: Exacto.
2: No, no, vaya a sacar allá del fondo del closet una que ya está toda polillada y roída. Y, ¡ah, esta la!
3: Oye, la pantalonera transparente de lo viejita que está.
2: Hasta que tuve dónde poner esto. Que no, no.
3: Hay que dar lo mejor.
2: Ahí está el ejemplo de Irán para que no nos agüitemos.
3: Así es.
2: Bueno, por lo pronto pues nos tenemos que ir, jóvenes, porque ya es hora. Y luego, antes de que otra cosa pase, queremos recordarles e invitarlos a que se sumen a la gran familia del Instituto Bíblico como parte del estudio de la Biblia, este diplomado de Biblia en donde podemos profundizar, podemos conocer y sobre todo vamos a encontrar unas recetas efectivísimas para aplicar lo que conozcamos, como son los casos que hemos visto hoy, el Deuteronomio, Irán y al Papa León XIV en esa magnífica documento que nos ha regalado. Así que entren ustedes a nuestra página de Facebook, que es www.biblico.mx, y ahí busque donde dice inscríbete, y ahí le pica y va a salir su solicitud, la llena, la manda, y después va a recibir noticias de nosotros para darles los detalles de cómo se puede inscribir. Habrá clases los sábados de 9 a 1 en el seminario. También en el seminario, miércoles y jueves de 7 a 9 de la noche, que es lo mismo que el sábado, pero
3: entre semana.
2: Y pues es una experiencia fabulosa. La verdad es que cambia el enfoque total de su vida. Haga de cuenta que le hicieron una reconstrucción, liposucción y todo loción para que, y le echaron loción para que también pueda vivir la manera de una forma, digo, vivir la vida de una forma diferente. Anímese, no se haga el socarrón. Para finalizar, vamos a nuestro camino de hoy, Mónica, por favor.
0: Muy bien, sí, claro que sí, Jorge. El camino es el 665. Quiero que estés siempre contento, porque la alegría es parte integrante de tu camino. Pide esa misma alegría sobrenatural para todos.
2: O sea, no sea díscolo. No pida nomás para usted, hay que pedir para todos, que todos alcancemos. Fíjate, qué bonito este camino que hay ad hoc a esa disposición de lo que ya mencionabas tú, ¿no? Si lo vas a hacer, hazlo bien y hazlo con alegría. Sí, porque eso de andar yendo a
0: haciendo mala cara,
2: poniendo cara de limón agrio, pues como que
0: haciendo las cosas así de que ya
3: de pocos amigos. Pero aquí no somos pocos amigos, pero ya nos tenemos que ir, amigo.
2: Ya nos tenemos que ir,
3: somos
2: así que
3: muy buenos amigos, pero ya hay que irnos.
2: Nos despedimos con alegría y con la esperanza de que la información haya sido de provecho para su crecimiento y con el deseo de que la paz y el amor de Dios les acompañen siempre. Compartimos micrófonos el día de hoy. Luis,
0: Mónica,
3: Katy
2: y Jorge, en un programa más de
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2: Oración por la paz. Señor Jesús, tú eres nuestra paz. Mira nuestra patria dañada por la violencia y dispersa por el miedo y la inseguridad. Consuela el dolor de quienes sufren. Da acierto a las decisiones de quienes nos gobiernan. Toca el corazón de quienes olvidan que somos hermanos y provocan sufrimiento y muerte. Dales el don de la conversión. Protege a las familias, a nuestros niños, adolescentes y jóvenes, a nuestros pueblos y comunidades, que como discípulos misioneros tuyos, ciudadanos responsables, sepamos ser promotores de justicia y de paz, para que en ti nuestro pueblo tenga vida digna. Amén. Santa María de Guadalupe, Reina de la Paz, ruega por nosotros.
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7: Ave María Purísima, hola, ¿qué tal? Muy buenos días desde Dios y María Santísima, amigos y amigas Semillas del Bien. Bienvenidos sean todos ustedes este día a la casita de María, donde tú eres el visitante principal. Les saluda con mucho gusto, alegría y en paz su amiga y servidora Diana Ceniceros, y también me acompaña mi compañero José Luis Ceniceros. Hola José Luis, ¿cómo amaneciste el día de hoy?
8: Muy bien, Diana, gracias a Dios. Muy buenos días a todos nuestros radioescuchas.
7: Muy buenos días a todos, dándole gracias a Dios nuestro Señor porque nos permite abrir nuestros ojos a un nuevo amanecer y contemplar todas las maravillas que hay a nuestro alrededor. No se le haga tarde para hacer la buena obra del día. Que no se le haga tarde para encomendarnos a María Santísima en este día para que ella interceda por todos y cada uno de nosotros. ¿Y cómo lo vamos a hacer? Bueno, pues lo vamos a hacer consagrándonos precisamente a ella, a María, Madre de Dios y Madre Nuestra. Así que te invito a ti que estás ahí en algún rincón de tu hogar, a ti que estás en tu automóvil, que estás en tu casa, en tu hogar, que andas en el patio contemplando y cultivando la naturaleza, haciendo la jardinería. Te invitamos a ti que te encuentras en tu trabajo, en una oficina, en un hospital, en una guardería. Te invitamos a ti que estás en la cárcel para que hagas un pequeño espacio en tu tiempo. Abramos las puertas de nuestro corazón para que el nombre de María sea la miel en tu boca, la melodía en tu oído y el júbilo, la alegría en tu corazón. Así que te invito para que juntos digamos en el nombre del Padre, del Hijo y del Espíritu Santo. Amén. Oh Señora mía y Madre mía, yo me entrego completamente a ti, y en prueba de mi filial afecto te consagro en este día y para siempre mis ojos, mis oídos, mi lengua, mi corazón, en una palabra, todo mi ser. Y ya que ahora soy todo tuyo, oh Madre de bondad, guárdame y defiéndeme como cosa y posesión tuya. Amén. Y bien, amigos y amigas Semillas del Bien, continuamos en la casita de María, donde tú eres el visitante principal. Les voy a platicar una breve historia acerca de un joven de una familia distinguida que vivía en Roma, y es en referencia a esta hermosísima consagración que acabamos de hacer unos minutos antes, y que pues les invitamos a rezar y a aprender cada día. Le invito a usted para que haga el tiempo de aprender a memorizar y rezar esta bellísima consagración de oh Señora mía, oh Madre mía, yo me entrego completamente a ti. Fíjense ustedes que esta conocida oración o consagración de oh Señora mía, oh Madre mía, acuérdate que soy todo tuyo, guárdame y defiéndeme como cosa y posesión tuya. Pues un gran número de niños y jóvenes de todas las edades deben aprenderla, también los adultos. Esta bellísima oración ha conservado la inocencia y ha alcanzado la fortaleza para romper el yugo del vicio, de todo aquello malo que viene a nuestra vida. Con esta bellísima oración podemos apartar todo aquello, si lo rezamos con verdadera fe y devoción a nuestra Santísima Madre, la Virgen María. Fíjense ustedes que el venerable sacerdote o padre Suchi, su primer propagador, quien fue la primera persona que empezara a propagar esta bellísima consagración, el padre Suchi recomendaba a todos sus penitentes la perseverancia de esta práctica, y él siempre seguía la curación a la aplicación reiterada del remedio. Entre otros ejemplos, el mismo padre Tucci nos comenta, ¿verdad?, nos dejó escrito que había un joven que pertenecía a una familia muy distinguida que llegó a Roma después de muchísimos y largos viajes. Este joven, habiendo escuchado un sermón del padre Suchi, se le presentó y le expuso el triste estado de su alma, y le dijo que a pesar de los deseos que él sentía de cambiar de vida, no tenía fuerzas para romper aquellas cadenas que lo ataban increíblemente a aquellos pecados o a aquellos vicios que él tenía. Y bueno, pues fíjense ustedes que esto ha de ser obra de la gracia, le contestó el padre Suchi en ese momento, y le dijo: querido joven, para que salves el alma, te doy por reina y madre a la Santísima Virgen María. Bellísimas palabras que utilizó el padre Suchi para aquel joven, ¿verdad?, quien se acercó a él triste porque sabía que estaba corrompiendo su alma. Y bueno, el padre Suchi le dijo: te doy a la Santísima Madre Virgen María, si aceptas y te muestras como su hijo y su súbdito, confío en que ella te dará los auxilios necesarios para liberarte del demonio. Y fíjense ustedes que le dice el padre Switchy a aquel joven, y en prenda de que aceptes, solo te voy a exigir una cosa. El joven le contesta, pero ¿qué es lo que usted desea, padre Switchy? Y le dice el padre, pues que al levantarte cada día, cada amanecer, reces un Ave María en honor de la virginidad de la Santísima Virgen María pura sin mancha, y después añadas esta bellísima oración. Oh Señora mía, oh Madre mía, yo me entrego enteramente a ti, y en prueba de mi filial afecto te consagro en este día y para siempre mis ojos, mis oídos, mi lengua, mi corazón y todo mi ser, ya que soy todo tuyo, oh Madre de bondad, guárdame y defiéndeme como cosa y posesión tuya. Y así, querido joven, por la noche repetirás la misma oración y besarás el suelo. Si en el día o en la noche el demonio te incita en cualquier momento a cometer alguna acción fea, dirás en ese momento, oh Señora mía, oh Madre mía, acuérdate que soy todo tuyo, guárdame y defiéndeme como cosa y posesión tuya. Y fíjense ustedes que 4 años después regresó aquel mismo joven y volvió a confesarse de nuevo con el padre Switchy, quien creyó oír la confesión de un santo, pues admirado de tan maravilloso cambio de aquel joven, le preguntó cómo se había realizado tal prodigio. Entonces le contesta el joven al padre Switchy, querido padre mío, respondió, debo mi conversión a la oración que usted me enseñó. Jamás he dejado de rezarla desde aquella mañana en que usted me lo pidió. Rezar en la mañana y en la noche. Cuando tenía alguna tentación, inmediatamente acudía a esa bellísima oración según el consejo que recibí aquel día de usted. Y gracias a esta oración no he caído ni una sola vez más. Gracias, querido padre Switchy. Y bueno, pues así como este joven amigo, amiga Semilla del Bien, le invito para que usted también pues memorice esta bellísima oración de consagración que en lo personal aprendí de mi linda abuelita Basilisa Morales, que en gloria esté. Amigos y amigas Semillas del Bien, el día de hoy vamos a platicarles acerca de la fiesta de Nuestra Señora del Carmen, fiesta que estaremos celebrando el próximo 16 de julio, así que prepárese a conocer más acerca de María Santísima, pues entre más la conozcamos, más amor tendremos hacia ella. Nuestra Señora del Carmen, amigos y amigas Semillas del Bien, es una fiesta que se celebra recordando el día en que, según la tradición carmelitana, la Virgen María entregara en una visión el escapulario del Carmen a Simón Stock allá en el año 1251. Le pregunto a usted, ¿usted lleva consigo el escapulario? ¿Ha visto a alguien que lleva con él el escapulario colgado en su cuello? Bueno, pues el próximo 16 de julio estaremos celebrando esta bellísima fiesta de Nuestra Señora del Carmen. Y recordarte que la Virgen del Carmen se apareció a Simón Stock en el año de 1251 entregándole esta bellísima tradición carmelitana del Santo Escapulario. Fíjense ustedes que celebrar esta fiesta es ver en muchas plazas y templos las procesiones en las que el pueblo fiel y sencillo reza y se alegra por la Madre de Dios. No hay fiesta mariana tan introducida en el corazón del pueblo como esta, José Luis, que nos remonta al profeta Elías cuando él, en el Monte Calvario, venció a la idolatría con la fe en el único y verdadero Dios, nuestro Señor.
8: Efectivamente, Diana, fíjate cómo el Carmelo era una región montañosa en Tierra Santa, a donde muchos se retiraban para dedicarse al ayuno, para dedicarse a la oración y a la penitencia. En la Edad Media, estos grupos entraron en contacto con los cruzados, que llegaban a Tierra Santa y se organizaron en una orden religiosa llamada los Carmelitas. En un comienzo pasaron por muchas dificultades, por lo que el sexto general superior San Simón Stock acudió a la Santísima Virgen María, quien atiende las súplicas de los atribulados. Él acude a su llamado entregándole un pequeño retazo de tela de color pardo con una abertura para introducir la cabeza. «Toma», le dice, «este es mi escapulario, señal de mi amistad».
7: Efectivamente, amigos y amigas Semillas del Bien, José Luis, fíjate que el escapulario es signo de consagración, es señal de protección, es estímulo de imitación, de promesa de las realidades escatológicas de nuestra vida cristiana, en una síntesis de nuestra devoción a la Virgen Madre y Reina del Carmelo. Así que amigos y amigas Semillas del Bien, esta es una devoción mariana muy recomendada por la Iglesia desde hace más de 7 siglos y es una señal de amor y consagración a María, que como Madre Nuestra nos brinda su protección y también es una expresión sensible de nuestra fe, esperanza y amor.
8: Y fíjate que ante ello viene también una promesa que la Santísima Virgen le refiere a San Simón Stock y le dice: quien lo lleve será preservado del fuego eterno. La tradición refiere que 70 años más tarde la Virgen se aparece al Papa Juan XXII y le promete que todos aquellos que lleven el escapulario del Monte Carmelo serán socorridos cuando estuvieran en el fuego del purgatorio, liberándolos de este con tal de que eviten al máximo el pecado y recen todos los días en su honor. El escapulario se convirtió así, pues, en el emblema que garantizaba la protección de la Virgen a todos sus hijos. Y ante ello, fíjate que hay una jaculatoria muy hermosa hablando del escapulario. Con el rezo del rosario te queremos invocar y en el santo escapulario te queremos recordar.
7: Bellísima. ¿Puedes repetirla, por favor?
8: Sí, por supuesto. Con el rezo del rosario te queremos invocar y en el santo escapulario te queremos recordar.
7: Bellísima, indudablemente, José Luis. El escapulario del Carmen es un compromiso para construir la civilización del amor. Pero déjenme darles algunos requisitos para que usted pueda usar debidamente el escapulario. No es nada más verlo, comprarlo y colgarlo, ¿verdad? Hay ciertos requisitos, hay una cierta imposición para poder hacer uso del escapulario del Carmen. Y fíjense ustedes que uno de ellos es precisamente que es necesario que la primera vez y solamente la primera vez le imponga a usted el escapulario un sacerdote. Todos los sacerdotes pueden imponerlo, no hay excepción, pero es muy necesario que la primera vez que usted va a portar un escapulario en su cuerpo, en su cuello, se lo imponga un sacerdote. Cuando el escapulario ya está deteriorado por su uso, se sustituye por otro, sin necesidad de una nueva bendición e imposición. Y hay que llevarlo continuamente y pendiente colgado en nuestro cuello. No es de que un día sí, un día no, no. El escapulario se lleva, una vez que el sacerdote se lo ha colocado a usted, el escapulario se lleva colgado al cuello por toda la vida. Cuando hay motivo también suficiente, puede suplirse por una medalla de escapulario. Actualmente, José Luis, ya venden también unas medallitas, ¿verdad? Así muy de metal, también de puede ser oro, plata, que ya viene el escapulario. También se ven muy bonitas, ¿verdad?
8: Así
7: pero para poder portar el escapulario de la forma en que usted guste. Y bueno, pues también es indispensable, si usted es portador de el escapulario, para poder ganar el privilegio, basta rezar diariamente 5 Aves Marías. Así que se recomienda muchísimo también, pues, ponerse en oración, no solamente traerlo como un símbolo de protección, ¿verdad? No, el escapulario es un sacramental.
8: Fíjate que sí, es un sacramental, y ante ello, durante la vida terrena de Jesús, aquel que tocaba, aunque solo fuese los flecos de su manto, quedaba curado. Alabamos al Señor porque en su iglesia continúa usando los medios más humildes para mostrarnos su inmensa misericordia. También nosotros podemos utilizarlos para glorificar al Señor, para expresar nuestro deseo de servirlo y para renovar nuestro compromiso de fidelidad contraído por la consagración bautismal para toda nuestra vida. El escapulario de Nuestra Señora del Carmen es un signo, como tú bien lo has dicho, un signo del amor maternal de la Virgen María, que recuerda su iniciativa en favor de los miembros de la familia carmelita, particularmente en los momentos de mayor necesidad. Es un amor que pide una respuesta también de amor. Ese escapulario es signo de comunión con la orden de los hermanos de la Bienaventurada Virgen María del Monte Carmelo, dedicada al servicio de la Virgen para el bien de toda la Iglesia. Con él expresamos todos, ¿verdad?, el deseo de participar del espíritu y de la vida de la orden. El escapulario es un espejo de la humildad y de la castidad de María. Por su sencillez nos invita a vivir modestamente y con pureza, llevándolo día y noche, es signo de nuestra oración continua y de nuestra particular dedicación al amor y al servicio de la Virgen María. Llevando el escapulario, amigo Radio Escucha, renovamos nuestro compromiso bautismal de revestirnos de nuestro Señor Jesucristo. En María será salvaguardada nuestra esperanza de salvación, porque el Dios de la vida ha fijado su mirada en ella. Pidamos también por los que atraviesan necesidades y se sienten desesperados, para que la Divina Providencia les socorra la solución para sus dificultades. Por Cristo nuestro Señor.
7: Amén.
8: Y nos dice Dios en su palabra: apareció en el cielo un signo sorprendente, una mujer vestida de sol, con la luna bajo sus pies y tocada con una corona de 12 estrellas sobre su cabeza.
7: Reina del cielo, Madre de Dios y Madre nuestra, hemos llegado al final de este programa en la que nos has acompañado durante esta hora, llenándonos de fuerza y de valentía para afrontar los retos de cada día. Hoy te damos gracias, Divina Señora, por tu generosidad con nosotros, rogándote que siempre nos tengas cerca de tu Santísimo Corazón. Te encomendamos con especial cariño nuestros proyectos, para que en ninguno de ellos el mal encuentre nido, y todo cuanto hagamos esté en consonancia con el amor del Padre. Amén.
8: Y finalmente pidamos por nuestros hermanos moribundos, para que el Señor perdone todos sus pecados y los acoja en su reino. Por Cristo nuestro Señor.
7: Amén.
8: Padre nuestro que estás en el cielo, santificado sea tu nombre. Venga a nosotros tu reino. Hágase tu voluntad en la tierra como en el cielo.
7: Danos hoy nuestro pan de cada día. Perdona nuestras ofensas como también nosotros perdonamos a los que nos ofenden. No nos dejes caer en la tentación y líbranos de todo mal. Amén.
8: Dios te salve María, llena eres de gracia, el Señor es contigo. Bendita tú eres entre todas las mujeres y bendito es el fruto de tu vientre, Jesús.
7: Santa María, Madre de Dios, ruega por nosotros pecadores, ahora y en la hora de nuestra muerte. Amén.
8: Con el rezo del rosario te queremos invocar y en el santo escapulario te queremos recordar. Santísima Virgen María, Nuestra Señora del Carmen, bajo tu amparo nos acogemos, confiados con la tranquilidad de saber que no nos abandonas en ningún momento. Te rogamos, amadísima Madre, que no dejes de interceder por cada uno de nosotros ante tu adorado Hijo, de manera que siempre nos mantengamos fieles en su seguimiento. Te encomendamos con especial cariño, Madre del Cielo, a los transportadores, conductores, navegantes, pasajeros, pilotos, enfermos, pobres, encarcelados, perseguidos, huérfanos, desesperados y moribundos, para que tu santísimo manto los cubra y los proteja de todo peligro y les permita regresar con prontitud a sus hogares. Por Cristo nuestro Señor.
7: Amén.
9: Thank you.

0: Mi nombre es Diana Ceniceros y agradezco el favor de su atención en este día.
1: Y yo soy José Luis Ceniceros. Muy buenos días.
0: Muy buenos días a todos. Que Dios les bendiga, la Santísima Virgen María les proteja y su ángel de la guarda les guíe. Hasta la próxima semana.
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4: Oración por la paz. Señor Jesús, tú eres nuestra paz. Mira nuestra patria dañada por la violencia y dispersa por el miedo y la inseguridad. Consuela el dolor de quienes sufren. Da acierto a las decisiones de quienes nos gobiernan. Toca el corazón de quienes olvidan que somos hermanos y provocan sufrimiento y muerte. Dales el don de la conversión. Protege a las familias, a nuestros niños, adolescentes y jóvenes, a nuestros pueblos y comunidades, que como discípulos misioneros tuyos, ciudadanos responsables, sepamos ser promotores de justicia y de paz, para que en ti nuestro pueblo tenga vida digna. Amén. Santa María de Guadalupe, Reina de la Paz, ruega por nosotros.
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8: Hola, muy buenos días. Bienvenidos a su programa Creciendo en Familia. Este programa de Radio Guadalupana 1560 del AM, dirigido en esta ocasión por el Movimiento Familiar Cristiano Juvenil. Nos da mucha alegría poder compartir un nuevo programa con ustedes y nosotros somos sus conductores,
9: Lucía
10: y Juan
8: y Claudia. Antes de dar inicio, vamos a hacer nuestra oración inicial.
7: Familia que reza unida, permanece unida. Unámonos en oración por todas las familias de nuestra diócesis y del mundo entero.
8: Ven Espíritu Santo, llena los corazones de tus fieles y enciende en ellos el fuego de tu amor. Envía, Señor, tu Espíritu y todas las cosas serán creadas y se renovará la faz de la tierra. Oh Dios, que has instruido los corazones de tus fieles con la luz del Espíritu Santo, danos a saber rectamente la verdad según tu mismo Espíritu y gozar para siempre de tus consuelos. Por Jesucristo nuestro Señor. Amén.
9: Muy bien. Pues el día de hoy, como siempre, tenemos unas invitadas muy especiales. Entonces, pues vamos a descubrir el día de hoy quiénes son ellas y qué es lo que hacen dentro del MFC Juvenil. Entonces, pues que nos digan su nombre, su edad, a qué se dedican.
10: Bueno, hola.
9: Dale.
10: Yo quiero empezar. Hola, muy buenos días. Mi nombre es Giovanna. Yo tengo 20 años y estudio ingeniería industrial.
11: Okay. Hola, buenos días. Mi nombre es Diana. Tengo 21 años y estudio educación.
12: Hola, buenos días. Mi nombre es Paola. Yo ya estoy trabajando. Yo trabajo como maestra.
9: Muy bien.
12: Tengo 24 años.
9: Muy importante.
13: Sí. Pues bueno, pues bienvenidas muchachas. Ahora quisiéramos compartirles a todos ustedes, a los que nos escuchan, a los que nos están viendo en vivo, les queremos compartir un tema muy, muy, muy, muy especial o interesante para nuestro movimiento, que es dónde comienza la misión. Particularmente el movimiento familiar cristiano desde el lado del juvenil, pues los grupos juveniles no se crean así solos, ¿verdad? O sea, no salen y nacen, sino que hay un trabajo que se tiene que hacer para que puedan crearse estos espacios y oportunidades para jóvenes que deseen crecer en la fe, que deseen conocer más a Jesús y sobre todo pues ser jóvenes, ¿no? Ser jóvenes. Entonces, ¿cómo nuestra organización, bueno, cómo nuestro movimiento familiar cristiano, cómo es que nace dentro de esta diócesis, ¿no? Bueno, pues primero, la manera como nosotros nos organizamos o como nos conocemos es a través de los sectores. ¿Y qué es un sector? Bueno, pues un sector es una parroquia junto con todas sus capillas. Por ejemplo, hay un sector que se llama Nuestra Señora del Refugio. Y dentro de Nuestra Señora del Refugio, pues hay un grupo de matrimonios del movimiento familiar cristiano. Hay grupos el grupo de mares y también hay el grupo juvenil. Entonces, para nosotros poder empezar a evangelizar desde esta parte del movimiento, pues necesitamos abrir grupos dentro de las parroquias. Pero para eso hay un proceso y para eso hay personas que están detrás de esto trabajando en ello. Y las personas pues más importantes para que esto inicie son, en este caso, los misioneros, misioneras. Entonces, ahorita que nos acompaña Gio, Diana y Pao, pues ellas son las misioneras del movimiento familiar cristiano juvenil que está apoyando al grupo juvenil diocesano. Entonces, pues bienvenidas muchachas, bienvenidas. Y pues aquí vamos a empezar a ver cómo es que ustedes participaban en alguno de los grupos juveniles de una parroquia. Si nos pueden decir de qué parroquia estaban trabajando antes de ser misioneras. ¿Gio?
10: Bueno, yo era joven coordinadora de Transfiguración del Señor.
13: De Transfiguración del Señor.
11: Yo estaba en San Pedro.
13: En San Pedro.
12: Bueno, aquí quiero aclarar algo. La Annalise y yo somos hermanas. Y nosotros nuestro ciclo básico nos formamos en Santa Inés. Y de allí, pues ya nos fuimos a trabajar a San Pedro también.
13: A San Pedro, perfecto. Entonces, fíjense que es un título bonito, ¿verdad? El ser misionera. Pero quisiera que nos centráramos, bueno, no centráramos, sino que tomáramos en cuenta este versículo de la Biblia, ¿no? En Marcos 16:15. Y dice, Jesús les dijo, vayan por todo el mundo y anuncien la buena nueva a toda la creación. Entonces dicen, bueno, ¿a quién estaba dirigido este mensaje? Pues estaba dirigido a los apóstoles. Y dices, bueno, ¿y nosotros qué le andamos haciendo de misión? Bueno, nada más que el detalle es que cuando nosotros fuimos bautizados, Dios nos ha impreso esa parte de ser profetas, esa parte de sacerdocio. Entonces, al momento de ser profetas, nos pide también Jesús que seamos esos evangelizadores, que llevemos esa buena nueva. Sin embargo, bueno, pues ahora a ustedes les ha tocado esa parte de misionar. Ahora, yo la primera pregunta es, la idea que yo quisiera que expusiéramos, ¿cuál fue su llamado para ser misionario? ¿Cómo fue su llamado? ¿Cómo fue su llamado? A lo mejor nomás Paola le llamó, sino que también hay un trasfondo en eso, ¿no? O sea, ¿cuál fue su llamado? Porque ¿a quién le están respondiendo? A ver, iniciamos, Paola.
12: Ok. Pues mi llamado fue coronación hay un pozolito de Claudia. No sé qué. Bueno, sí, muy rico y todo. Pero, pues, cuando se acabó el trienio pasado, pues yo buscaba servicio dentro del MFC, claro. Y ya cuando me propusieron la idea de ir y llevar el MFC a sectores que realmente les interesa o que pues quieren conocer el que hay al lado juvenil, pues acepté porque pues yo amo mucho el MFC, me encanta todo lo que he aprendido, lo que he crecido del MFC, y pues llevarlo y compartirlo a los demás chicos y que también y ver que sí les está gustando y ver que les está funcionando y ver que lo están poniendo en práctica, pues realmente es algo muy, muy llenador, muy gratificante, y pues gracias a Dios por estar presente en esto, y pues creo que fue eso, el llevar el MFC, que lo conozcan y pues también que lo vayan amando como uno lo ama.
13: Muy bien, muchas gracias, Pau. Diana, si quieres acercarte, por favor, sí. Diana. Sí, gracias.
11: Pues así mi primer contacto pues fue con mi hermana, ¿verdad? Ella me platicó del proyecto que le habían encargado. Pues a mí siempre me ha llevado mi hermana, así como su morralito. Pero está bien porque es como, yo la veo como mi guía a mi camino de la santidad y la verdad estoy muy agradecida por eso. Primero, yo siento que para poder expresar correctamente el MFC, pues hay que conocerlo, conocerse uno mismo, y demostrar ese gran impacto positivo que ha hecho en ti y llevárselo a los demás, que no solamente lo hables, sino también que lo vean en ti. Y siento que el aprender a cómo expresar eso es un gran llamado a conocerse y a hacer un gran impacto para los demás.
13: Okay, muchas gracias.
10: Gio. Bueno, pues también, o sea, cuando terminó el trienio pasado era como que, ¿ahora qué sigue, no? Porque yo tenía pues poquito tiempo en el MFC y pues yo sentía que me faltaba más, pero pues no sabía en qué iba a continuar, ¿no? Hasta que pues ya igual Paola me mandó un mensaje una vez y pues ya hablamos y todo de que no, pues hay nuevos sectores, ¿no? Que igual necesitan pues ese apoyo y pues dije, ¿por qué no? O sea, yo dije que sí desde un principio y pues, pues es que lo sientes, ¿no? O sea, siento que Dios cuando te necesita, o sea, ahí sí que a su forma, pero te habla de inmediato de que, hola, o sea, te tengo ahora sí que esta misión, ¿no? Entonces, creo que, sí sentí que Dios luego, o sea, me dijo de que sí, ve. Y pues ha sido muy padre porque he conocido el MFC pues de otra manera, ¿no? He ido conociéndolo más y pues fue una manera de continuar en él y pues seguir aprendiendo y pues de este movimiento que nos ha ayudado de muchas maneras y pues está muy padre, la verdad.
14: Yo quiero hacer aquí una intervención especial. Gio, tú como misionera, a lo mejor en el MFC pues te acaba de llamar, ¿no, Dios? Pero tú ya tienes un camino recorrido en esto de las misiones. ¿Nos platicas poquito de ello?
10: Sí. Pues igual, de hecho, es que siento que en cuestión de la misión han sido momentos muy específicos porque yo ya había vivido un proceso vocacional. Eso viene pues ya. Entonces yo ya había visto más o menos un poquito de las misiones con las hermanas dominicas. Y me había llamado la atención y yo le decía mucho a Diosito de que yo quiero ir de misión, o sea, me llama mucho la atención. Y me acuerdo que ese día hubo Hora Santa y yo estaba en Hora Santa y ese día también era Día de la Vida Consagrada Religiosa y ahí estaban ellas. Entonces Ya sé.
14: Está más claro.
10: Sí. Y luego ya al finalizar la misa, se me acerca Sor Jessy y me dice que, oye, antes de que te vayas, te quería decir que si quieres ir de misión este año en Semana Santa. Y yo, sí, igual fue una respuesta más que dije que sí, ¿no? Y pues ya, fui a una misión en Semana Santa del año pasado. Y también fue un momento muy especial que recuerdo mucho, que cuando me bajé, una de las hermanas me dijo de que, no, pues sí, bienvenida misionera Giovanna. Sí, se me quedó muy marcado eso. Entonces, pues a partir de que viví la misión, dije, esto es una experiencia que muy gratificante. O sea, al final de cuentas,

0: nosotros creemos que somos los que vamos a enseñar, pero también aprendemos muchísimo y ha sido muy padre.
1: Y sí, prácticamente esa es una de las cosas que ofrece el movimiento, ¿verdad? Que los jóvenes descubran su vocación. Entonces, una de las cosas es ir, revisar, ¿no? Es decir, a ver si mi vida va por la vida consagrada, por el sacerdocio, por el matrimonio. Es descubrir la vocación. Entonces, ¿qué mejor que el mismo movimiento te ayude a descubrir eso? Y no te cases y lo digas, sí, y hubiera sido mejor monja, ¿no? O eres religiosa y dices, híjole, no, o sea, tienes que abandonar porque en realidad tu vocación es el matrimonio. Entonces, a través de la experiencia, pues necesitas descubrir eso, esas formas, ¿no? Entonces, el movimiento es un instrumento que les puede ayudar a descubrir esa parte, ¿no?, de ustedes. Ahora, son misiones diferentes, ¿verdad? Son misiones diferentes. Sin embargo, como decía ahorita Gio, ¿no? Terminas aprendiendo mucho más allá de lo que puedes llegar a enseñar. Ahora, el detalle es iniciar. ¿Cómo inicias? Los entornos sociales son diferentes, ¿verdad? Pero acá vas a una parroquia donde los jóvenes no saben ni de qué se trata esto, ¿verdad? No saben qué es esto. A lo mejor están siendo obligados a participar a un grupo.
2: Y en muchas ocasiones ni siquiera conocen a Dios. O sea, no van a misa, no. Pero los papás los llevan a que se acerquen a algo bueno.
1: Exacto.
2: Que es lo que tienen a la mano.
1: Entonces, Paola, a ver si nos podrías decir cómo es que se abre un sector.
3: Ah, bueno, pues para abrir un sector no hay en sí como que una estructura para abrirlo, pero pues se necesita primero que nada ganas y disposición de asistir, de ser persistentes, de apoyar, de enseñar, y pues más que nada con amor. Si lo haces con amor, pues vas a hacerlo ahora sí pues con ganas. Ay. Y pues también apoyarse mucho con las personas que comparten pues los mismos valores y ese mismo amor de querer llevar el juvenil o el MFC a los sectores.
1: Sí, y fíjate que es un reto, ¿ah? Es un reto, ¿no, Claudia? Sí. ¿Cómo es ese reto de abrir sectores nuevos?
2: Pues yo creo que la parte técnica es lo complejo, ¿no? Porque primero que nada pues tiene que haber un matrimonio que se responsabilice del equipo, del grupo. Y es lo que dice ahorita Pau, muchas ganas de tener mucha voluntad de hacerlo, de hacerlo bien, de meterle todas las ganas. Digo, tampoco es como que te vas a quedar sin tiempo en tu vida para hacer otras cosas, pero sí requiere tiempo, requiere esfuerzo, requiere dedicación. Y a veces es lo que en lo que vamos batallando, ¿no? Como que muchas veces como adulto le tienes miedo al juvenil. Y eso es una realidad. Pero la verdad es que es una de las cuestiones o de los apostolados más gratificantes y más bonitos que puede haber.
1: Y sí, y particularmente, nomás para ahí a añadir un poquito más a esta parte, es el matrimonio, o sea, los grupos juveniles son acompañados por un matrimonio. Entonces, eso es importante, ¿por qué? Porque hay cosas que se tienen que gestionar de alguna manera. Y a lo mejor cuando un joven levanta la mano no es escuchado. Entonces ahí es donde interviene el matrimonio y dice, oye, espérame, a ver, vamos a apoyar a este grupo, vamos a darle los espacios para que se puedan ir formando. Y si y la locura es que se les ocurra a los muchachos, pues también decir, sí, esas sí son válidas, otras no son válidas, ¿no? Sí. Entonces, así como siempre doy el ejemplo, ¿no? Oigan, ¿quieren hacer una rifa? Sí, ¿qué les parece si rifamos un carro? Ah,
2: déjame. Espérate,
1: ¿cómo un carro? ¿Y si tienen los recursos para el carro? Ah, no, pero estaría chido. Ah, sí, estaría chido. Pero a lo mejor tienes nada más para una Alexa. Promoción.
2: Por cierto.
1: Por cierto, que nos manden unos créditos. Ay. Entonces, Una pregunta para ustedes, muchachos. Bueno, quisiera que nos pudieran platicar o decir ¿cuál ha sido su reto? Iniciar desde cero.
2: ¿Quién va?
1: ¿Quién va? Diana o Gio.
0: Bueno, creo que el principal reto es el empezar como tal, ¿no? O sea, que... O sea, llegar y es como, ¿ahora qué voy a hacer? ¿De qué les voy a hablar?

0: Para mí creo que el mayor reto es encontrar la confianza entre yo con ellos y ellos conmigo. Creo que el hecho de saludarlos así con abrazos, de demostrarles que estás ahí para ellos, es clave. Pero sí siento que en demostrarles que yo soy confiable, que pueden hablar de lo que sea, al menos en ese espacio, en esas 2 horas que tienen ahí en el grupo. Y también al hacer el espacio seguro, que puedan venir a platicar cualquier situación que tengan, porque para mí siento que MFC es como tu familia externa de tu casa, donde puedes encontrar tus amigos, hermanos, donde puedes hacer esas conexiones, encontrar otros papás externos, y sentir el amor que Dios te manda a través de las personas, a través de los temas. Pero sí, siento que el crear ese lugar de confianza entre todos es un poco difícil, pero así como dice Gio, con constancia, continuo, con muestras de cariño, con abrazos, con un dulce, con lo que sea.
1: Premios.
0: Sí.
2: Y parecerá que no, ¿verdad? Pero es bien importante porque eso es una parte de afecto, ¿verdad? O sea, dice, eso es todo importante, o sea, me están llevando algo ahí. Y aparte que les activas la azúcar. No, pues.
1: No.
2: No, y lo que sí, bueno, pues para los que nos escuchan, ¿verdad? El iniciar un nuevo sector, sí tenemos una guía, que es un manual, se le llama Manual Nivel Cero, y en él, pues vemos, se ven
1: diferentes temas,
2: y uno de ellos, pues es enseñarles de qué se trata, ¿verdad? El movimiento. Pues primero inician con integración, ¿verdad? Empezar a que los jóvenes se empiecen a desenvolver. Entonces, fíjense que precisamente estaba viendo el ¿cómo se llama? El manual. Ajá, el manual.
1: Él lo imprimió.
2: No, sí. Son 267.
0: Muy comprometido.
2: Sí. Entonces, fíjense, me llama la atención esta parte, ¿no? Dice, un punto, primero hacer un punto de encuentro, que es una dinámica. Y luego después un buen amigo, tú mismo. Tú mismo. Entonces, en esa experiencia, pues, ¿cuántos de esos muchachitos no se tienen que abrir, ¿no? Porque es muy interiorizas mucho en esa parte. Entonces, en esa parte de su misión, pues yo pienso que es uno de sus grandes retos, ¿no? Sí. Como ahorita lo estaban platicando. Entonces, lo que sí quisiéramos compartirles a todos los que nos escuchan y nos ven, que particularmente lo que buscamos es ese espacio. Y la manera de que los jóvenes escuchen a los jóvenes es a través de jóvenes. Entonces, yo creo que ustedes nos podrían decir mucho más allá de toda la experiencia que han vivido hasta ahorita. Bueno, pues finalmente.
3: Pues sí, como ya nos han comentado, pues abrir un sector no es nada fácil. Obviamente se tienen que tener, como dice Pau, muchas ganas y mucho amor para poder que los jóvenes vean en ti, como dice Diana, vean en ti ese ejemplo de querer decir, pues ella yo la veo muy feliz y que siempre viene con una sonrisa y que le encanta hacer esto, pues yo quiero saber por qué es lo que ella vio en el MFC, yo quiero también tener algo así, ¿no? Entonces, bueno, pues estamos hablando mucho de que abriendo nuevos sectores y así, pero no hemos mencionado los sectores que han abierto en este año. Entonces, pues me gustaría que dijeran más o menos los sectores que han abierto, por dónde están ubicados, para que sepan todos los que nos escuchan que el MFC pues está en toda la ciudad. Entonces, seguramente cerca de usted hay algún MFC al que puedan incluir a sus jóvenes y adolescentes.
4: Bueno, estamos ahorita en 3 sectores, gracias a Dios, y estamos, el primero se llama Santa María de la Montaña, que se encuentra por Barranco Azul.
2: Sí.
4: Está el sector de Corpus Christi, que está con Gio, ese está por el Boulevard Zaragoza.
1: ¿Puerto de Palos?
4: Uy, Puerto de Palos, por allí más o menos. Y también está el sector de San Juan, que ahí es donde estoy yo. Y ese se encuentra por el Parque Central.
2: Y aclarando, ¿verdad? Que son, o sea, son nuevos, son los que se están abriendo, pero sí ya hay más sectores donde sí hay juveniles. Y pues ya le tendríamos que decir, hay toda una lista, ¿no?
1: Sí, son como 14.
2: Pero bueno, aquí lo importante sería es que de quienes nos estén escuchando por la radio, que pertenezcan a alguna parroquia donde no exista o no haya MFC juvenil, pues con toda confianza se pueden acercar a donde haya matrimonios en Movimiento Familiar Cristiano y de alguna manera nos hagan llegar, ¿verdad? Y nosotros les podamos apoyar para que el próximo ciclo podamos hacer una estrategia y podamos apoyarles en abrir ese sector en juvenil.
1: Sí, y que cuente con la herramienta, ¿no?, de apoyo y de crecimiento para sus jóvenes y adolescentes.
3: Así es. Y pues ya vamos a mandar a un corte, pero quédense aquí con nosotros porque después vamos a seguir hablando un poco más aquí sobre lo que es ser misionera, que nos compartan aquí nuestras misioneras el gran trabajo que hacen. Y pues sí, quédense con nosotros.
1: No se vayan.
3: No.
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7: Oración por la paz. Señor Jesús, tú eres nuestra paz. Mira nuestra patria dañada por la violencia y dispersa por el miedo y la inseguridad. Consuela el dolor de quienes sufren. Da acierto a las decisiones de quienes nos gobiernan. Toca el corazón de quienes olvidan que somos hermanos y provocan sufrimiento y muerte. Dales el don de la conversión. Protege a las familias, a nuestros niños, adolescentes y jóvenes, a nuestros pueblos y comunidades, que como discípulos misioneros tuyos, ciudadanos responsables, sepamos ser promotores de justicia y de paz, para que en ti nuestro pueblo tenga vida digna. Amén. Santa María de Guadalupe, Reina de la Paz, ruega por nosotros.
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3: Bueno, regresamos de este pequeño corte y pues como siempre vamos a tener nuestra ronda de saludos para todos los que nos escuchan. Primero que nada, saludarlos a los que nos escuchan por Facebook. Muchas gracias por siempre estar aquí. ¿Algunos saluditos especiales de nuestras misioneras?
0: Yo quiero saludar a mi mamá, a mi papá, a mi hermana, a mi perrito y a mi abuelita. Ajá, sí. Y a mi novio, precioso de todo.
2: Dilo bien, a ver, querías tus minutos exclusivos para decirle a... ¿Cómo se llama?
0: Hola, mi amor.
12: Bueno, yo le quiero mandar saludos especialmente al sector de Corpus. Aquí apunte sus nombres. Empezando con Ari, con Evelyn, con Jocelyn, Axel, Alfredo, Citlali, el matrimonio, Mari César, Carlos y Alejandro. Y en especial también a mis papás, a mi hermana Marisela y a mi sobrino Fernando.
0: Yo le quiero mandar saludos a mi mamá, a mi papá, a mi hermana, a mi perrito, a mi abuelita. También un saludo pues a todos los sectores, a Santa María, a Corpus, en especial a San Juan, a Sandy, a Luis y a Briana, que ahí andamos trabajando con todo. Y también un saludo pues para los chicos del equipo pasado, en especial a Mariana, porque me dijo, mándame mis saludos especiales. Saludos.
1: Saludos a Marianita. ¿Quién va?
2: Bueno, pues saludo a nuestros hijos, que se les digan pasando padre, ahí los esperamos, es que no están.
1: Andan
2: de vacaciones nuestros hijos, y obviamente a todos los sectores, a todos los Mavis, todos aquellos que hacen entregan todo su cariño para acompañar a los jóvenes, felicidades Mavis, y ahí seguimos, saludos a todos.
1: Sí, así como dijo mi esposo, a mis hijos, a mi mamá, a toda la familia, pero sobre todo a todos los matrimonios que tienen a sus hijos y no se han animado a llevarlos al juvenil, anímense, de verdad que es una experiencia hermosa, incluso como papás, y atestiguamos, ¿verdad? Pero eso ahí lo platicamos luego en corto. Y un saludo así muy, muy especial al sector de Inmaculado Corazón de María, que esperemos en Dios, se dé esa apertura. Es un sector al que yo le tengo particular cariño, y sé que hay mucha necesidad de grupos así para los jóvenes en ese sector, y pues sí.
2: Pronto abriremos ahí, así es que todos los que vivan en esa parroquia, vaya, pregúntele al sacerdote, él también está bien animado para que se abra el juvenil, que es otra alternativa de evangelización para los jóvenes.
3: Sí. Y también un saludo especial para Hugo Favela, del equipo de matrimonios, que el día de hoy cumple años. Entonces, pues ahí, un feliz cumpleaños para Hugo. Y pues bueno, vamos a continuar.
2: Espérame, sin antes olvidar tu cumpleaños, ¿eh?
1: Ay, también nuestra querida Lucía cumple años.
2: Sí, también cumple años.
1: ¿Cuántos cumpliste, Lucía?
3: 22. Cumplí 22. Sí, cumplí 22 la semana pasada.
2: Muchas felicidades, de verdad. Le agradecemos a Dios conocerte, ¿va? No pensamos en lo personal, yo creo que eres una persona bien linda y bonita, y felicidades.
1: Te queremos. Y nos encanta cuando te ríes.
2: Sí.
1: Esa risa contagiosa.
2: Cuando se emociona, ¿no lo han visto? Cuando se emociona
1: y esa risa contagiosa está.
3: Muchas gracias a todos. Pues bueno, vamos a seguir platicando aquí con nuestras misioneras. Ya platicamos un poco de esta parte difícil de que abrir un nuevo sector, de todos los retos a los que se tienen que enfrentar, pero pues yo puedo ver en ellas que lo hacen con mucho amor, ¿no? Entonces, pues quiero que nos platiquen un poquito cómo ha sido su experiencia siendo misioneras. Ya llevan, no sé bien cuándo empezó el proyecto, pero pues sé que fue este año. Entonces, pues yo creo que ya con algunos sectores ya van más avanzadas. Entonces, pues a ver más o menos cómo ha sido su experiencia y sobre todo que han aprendido de Dios por medio de esta misión tan bella que ustedes están haciendo. Entonces, Diana, ¿podríamos empezar contigo?
0: ¿Cómo ha sido mi experiencia? Pues la verdad, muy bonito. La verdad, he estado muy feliz. han sido, creo que 3 meses muy gratificantes. Yo aprendo muchísimo, muchísimo de los temas, o sea, creo que me los llevo más para mí que ellos, pero estoy también muy agradecida por la oportunidad con Dios, porque me permite llevar estos temas, pero ha sido una experiencia increíble, la verdad. Me siento súper cómoda con los chicos, el matrimonio también es increíble el apoyo que le dan al MFC y el amor que le tienen. Es importante, creo que, tener un Mavi enamorado del MFC para que también nuestros nuevos chicos se enamoren así también del MFC. Pero ha sido increíble, me la ha pasado muy bien. He conocido mucha más gente, he conocido lugares que no conocía. Y sí.
3: Muy bien. ¿Yo?
12: Bueno, pues, como dice Diana, ¿no? También ha sido muy bonito. Y siento que a mí me dejó muy sorprendida desde el día uno, y creo que Paula lo puede confirmar. O sea, cómo los muchachos no se conocían entre ellos y desde el día uno salieron bien amigos. Entonces fue algo que me sorprendió mucho y que pues me dejó muy feliz, y pues hemos trabajado realmente increíble. O sea, todos los muchachos han tenido mucha disposición y siento que sí se ha creado pues ese ambiente de paz y así, y pues siempre salen aprendiendo algo nuevo del MFC, ¿no? O sea, creo que sí se han ido enamorando mucho de ello, y algo que pues he aprendido es como que a no tenerle miedo a lo nuevo, ¿no? Porque, por ejemplo, nosotros ya veníamos de un sector como que estábamos muy acostumbradas a ello y todo eso, y conocer algo nuevo, pues, ha sido, muy padre, y, pues, sí, ¿no? O sea, es aprender a tener mucha paciencia y también tú, pues, tener disposición para lo demás, ¿no? Pues, o sea, para enseñar, para aprender.
3: Y para ti, Paola, tú que ya, pues, has tenido diferentes apostolados dentro del MFC, entonces, en especial, en ¿cómo ha sido tu experiencia? ¿Qué es lo que has aprendido?
4: Ay, pues para mí ha sido también muy gratificante. Las bendiciones que derrama Dios a través de este servicio, pues son bastantes, y pues me he sentido muy, muy contenta, porque pues para empezar a mí me encanta todo esto, el estar, el conocer a los chicos, ir aprendiendo junto con ellos, platicarlos, o sea, ahorita se puede decir que he formado con los 3 sectores una muy bonita amistad, hemos crecido juntos, hemos aprendido juntos. Y pues realmente es una experiencia que la he disfrutado bastante, bastante, bastante, bastante. Y pues sí, siempre muy agradecida con Dios y pues con ustedes de permitirnos pertenecer a este equipo bonito.
3: Bien, bien. Y pues bueno, como decimos, estos sectores apenas están comenzando, pero pues yo creo que ustedes tienen pues grandes expectativas para ellos, que esperan que pues se haga un grupo muy bonito, ¿no? Para estos jóvenes, y obviamente que se integren más jóvenes. Estamos próximos a empezar en nuestro periodo de pesca. Próximamente pues también ahí para que den información sobre las pescas en estos nuevos sectores, para que pues más jóvenes se animen a asistir. Entonces, pues hablando de este periodo de pesca, ¿ustedes qué esperan, Paola, para los sectores? ¿Qué te gustaría que pasara con los sectores?
4: Pues que me gustaría de que fueran muy sólidos, o sea, de que ya puedan solos, por así decirlo, pero siempre pues agarrados de la mano de Dios, de que aprendan, de que amen, de que lo disfruten, de que vivan los valores humanos y cristianos, que es lo que el MFC nos enseña mucho. Y pues sí, que les guste mucho, que lo disfruten.
3: ¿Ustedes, chicas? Yo.
12: Okay. Pues siento que sean muchos o pocos los que vengan en la próxima pesca, pues, o sea, que los que estén realmente estén dispuestos a este movimiento, y pues que siempre busquen a Dios, ¿no? Que lo encuentren, y pues, o sea, en general es eso, o sea, que estén los que tengan que estar, que realmente pues sientan ese llamado. Y aunque no lo sientan mucho, a lo mejor que pues tengan mínimo esa curiosidad, ¿no? De seguir avanzando en él.
3: ¿Para ti, Diana?
0: Yo lo que espero es que sean muy felices, que encuentren esa felicidad entre esa familia, esa comunidad que están formando. Realmente sí quiero que sean muchos los chicos que que se puedan integrar al sector. Pero lo más que nada, lo que mi corazón anhela es que sean muy felices, que sientan ese amor y que se puedan sentir en familia.
2: Okay. Y no está cerrado, todavía, o sea, para esos tres sectores nuevos todavía se pueden integrar, o sea, va a haber las inscripciones. Ahorita ellos iniciaron un primer grupo, ¿verdad?, con los que va a arrancar ese sector. Sin embargo, no por no haber estado en ese grupo no significa que todavía se pueden integrar. Entonces, pues de todos aquellos que nos estén escuchando y conozcan estas parroquias, vamos a mencionarlas de nuevo: Santa María de la Montaña,
4: San Juan y Corpus Christi.
2: Y Corpus Christi son nuevos sectores donde todavía se pueden integrar. Ahora, todos aquellos sectores donde hay juvenil también se pueden integrar. Entonces, no significa que ya inició, ya está el grupo, ya se cerró. No, ahorita todavía estamos en tiempos de integrarse. No importa que no hayan llevado esa capacitación inicial, sino que pueden iniciar junto con el ciclo escolar, ¿va?
4: Los invitamos a los próximos encuentros de pesca, iniciando con Corpus. Tenemos el 15 de agosto en Corpus Christi. Luego sigue Santa María de la Montaña el 22 de agosto. Y en San Juan el 29 de agosto. Cualquiera que les quede cerca, ahí los esperamos.
2: ¿Una pregunta? Quería preguntar algo. A ver, de los nuevos chicos.
3: Suéltela, Juan, suéltela.
2: Sí, regresándonos un poquito a su grupo, sí. ¿No?
3: Conozco.
2: Sin decir nombres, ¿verdad?
3: Pero a ver. Me puse nerviosa, ¿no?
2: No, yo no estoy. No vamos a hablar de tu novio, ¿no? Estamos hablando de las misiones, ¿no? O sea, de su experiencia, ¿verdad? De los grupos que ahorita tienen, de los jóvenes. ¿Cuál es el chascarrillo o la cosa o el momento chusco o la situación que a ustedes las hizo reflexionar o las hizo reír mucho? De alguno de ellos, nada más no mencionen a la persona, pero de alguno de los muchachos que sea más introvertido, extrovertido.
1: Sí, siempre hay alguien, ¿sí?, que te saca la carcajada y a veces no puedes.
2: Y dices,
1: reírse,
2: híjole, ¿verdad? Me anima.
4: Yo les quiero platicar una historia. Nomás en San Juan llevamos 4 temas por el tiempo que estuvimos, pero igual todos los disfrutamos. Pero hubo un tema, me gustó mucho, porque hay un muchacho, él sabe quién es, espero que nos esté escuchando, y todos sabemos quién es allí en San Juan. Era una dinámica de que teníamos que hacer una escalera e ir poniendo una meta en la parte de arriba y en la escalera ir haciendo logros, pero yo no les dije qué es lo que teníamos que hacer, solamente les dije dibujen una escalera en el tamaño de la hoja. Entonces él abrió su cuaderno y usó las 2 hojas e hizo como 40 escalones. luego les dije, bueno, ya cuando vi los escalones dije, válgame Dios, no sabe lo que les espera, pero bueno. Les dije, bueno, en la parte de arriba pongan su objetivo de lo que quieren ser, lo que quieren lograr llegar a ser. Y ya lo pusieron, yo les dije, ok. Y en los escalones van a escribir cómo van a llegar a ese objetivo. Y él nomás se quedó así.
1: En la torre.
4: No, estábamos todos de risa, risa. No paramos de reírnos esa vez. Saludos a este muchacho, me cae muy bien.
1: ¿Ustedes, muchachas?
12: Sí. Ay, pues es que siento que en Corpus todos siempre sacan, sí, como que en todos los temas, siempre hay 2 en especial que también saben quiénes son, siempre se están riendo, o sea, cualquier cosito así les da risa, o sea, como que tienen, o sea, como que no tienen malicia y cualquier cosito así les da risa. Y también algo que tenemos es que si alguien falta, siempre decimos que el sábado que faltó trajimos tacos y se los perdió. Entonces siempre decimos eso, que se pierden los tacos y no van.
0: Sí. Ahí nos vemos. Ay, es que también conmigo hoy son una cosa pero bárbara, todos.
2: Sí. Tienen algo especial, ¿verdad? O sea,
0: sí.
2: Porque vienen de un grupo.
0: Sí, entre ellos ya se conocen mucho, ¿verdad? La mayoría, la mayoría son monaguillos, sí, la extraña soy yo. bueno, ya no, pero si la mayoría se conoce entre ellos y tiene ya así como esa conexión, o de que salen en la misma secundaria y, ay, no, son una cosa bien bárbara. La verdad, son unos niños llenos de mucha felicidad, de mucha alegría, de mucha energía también. Tanto los niños como las niñas se llevan muy bien. Pues así, un momento que yo me acuerde, no.
2: Entonces ellos ya traen una historia.
0: Sí.
2: Ya se llevan, pero ahora...
1: Entran algo de formación, ¿no?
2: Ajá, ahora van a ir a la parte de la formación. Entonces es un buen reto, ¿no? Para...
0: Sí.
2: Qué bueno. ¿Y cuál de los temas que han dado así les impactó más, así en algún... Así como dijo ahorita Paola, de lo de la escalera, ¿te imaginas? O te ponen una dinámica esa y los gatos tienen escalones. que a lo mejor ni no creas, ¿ah? A lo mejor tú piensas que para alcanzar un objetivo son 4 pasos, ¿ah? Pero no es cierto, igual y te pueden llevar mucho más, digo. No, no sé de qué se trató la dinámica, ¿no? Es una reflexión ahí para el pobre chavo, ¿no?
4: Sí. Al final de... Ya no pudo y dijo, voy a hacer una rampa.
2: Pero lo que no dijo es que es eléctrica, ¿no?
4: Sí.
3: Bueno, a mí me gustaría agregar... siempre he dicho a mí que lo que más me gusta del MFC es esta parte en la que puedes conocer a jóvenes de otras parroquias. Entonces, pues me alegra mucho escuchar que dentro de sus sectores los jóvenes pues ya han empezado a conocerse, ya empiezan a cotorrear entre ellos. Y pues también me gustaría agregar que he visto también que los sectores pues se han ido integrando con la diócesis en reuniones generales, en actividades que hemos tenido. He visto que han estado presentes estos nuevos sectores, sobre todo Corpus Christi y Santa María de la Montaña, especialmente en Corpus Christi. Yo me acuerdo que los vi en la MFCiada. Y pues realmente tenían poco tiempo y ir a la MFCiada como servidores, ellos fueron, pues que ya vean pues la magnitud del MFC, todos los chicos que estamos aquí trabajando por esto, pues me dio mucho gusto ver que ellos andaban ahí. Y pues eso yo lo quería agregar, pues es lo que siempre he dicho que más me gusta del MFC, esta parte en la que puedes hacer amigos del otro lado de la ciudad y saber que estamos todos juntos pues en el mismo camino, ¿no? Buscando conocer más a Dios, conocernos más a nosotros mismos y pues hacer amigos, hacer familia dentro del MFC.
2: Pero fíjense que es algo bien importante lo que ustedes hacen, ¿eh? O sea, bien, bien importante, de verdad, les tenemos un cariño bien especial. ¿Por qué? Porque en primera, es como ahorita nos fuimos introduciendo al tema, ¿no? O sea, van a una parroquia, no conocen a nadie, o sea, no conviven con esa parroquia. ¿Por qué? Porque ustedes vienen de otras parroquias. Entonces, no conocen a los jóvenes, no saben cómo se manejan y todo. Y luego llegar a un lugar nuevo... llevar y evangelizar, porque de alguna manera ustedes, con el hecho de ser las principales en reunir a jóvenes, pues ya están haciendo esa primer parte de evangelización. Entonces, yo quisiera reconocer su trabajo, porque inicia el curso, inicia un nuevo ciclo y luego hacia dónde van ustedes, ¿verdad? Ahora, ¿qué sigue de abrir un curso? Entonces, por ahí ya les habíamos hecho algún tipo de propuesta, ¿verdad? ¿Por qué? Porque pues hay que seguir evangelizando, ¿verdad? Hay que seguir evangelizando. Pero de verdad quiero reconocer ese esfuerzo que están haciendo ustedes. ¿Por qué? Porque traían una dinámica muy diferente. O sea, ustedes estaban sirviendo en algo más, como que estable, por así decirlo, ¿no? O sea, todo tu año ya te lo tenías programado, ¿no? Iba a las reuniones, o era promotora y daba los temas. Y ahora inicias algo y lo tienes que soltar. ¿O lo vas a encaminar? O sea, ¿qué hay más para ustedes, muchachas? ¿Ustedes qué han visto, qué han visualizado en esto? O sea, ¿ya terminan? ¿Ya terminamos con el encuentro de pesca? Porque las capacitaron, ¿verdad, ya? ¿Ya tuvieron su reunión?
4: Ya.
2: Sí, y con su encuentro de pesca. Entonces, ¿hasta ahí llega? ¿O qué esperan de esto?
1: ¿Qué sigue?
2: ¿Qué sigue para ustedes? ¿Qué sigue para ustedes, muchachas?
0: ¿Por qué no nos dijo Juan que esto era reunión?
2: No, es que sí, es importante porque es parte de la misión, ¿no? O sea, híjole, llevas algo, lo cumples y luego. ¿No lo han pensado? Díganlo como ustedes lo.
13: Van a quedar para siempre.
12: No, sí. Pues es que en lo personal es algo que sigo discerniendo, o sea, de
2: sí,
12: que,
2: okay.
12: O sea, no sé, o sea, digo, estoy muy a gusto en este sector, pero también digo como que, pues...
2: Pero cumples, ¿verdad?
12: Sí, o sea, hasta que pues ya estén bien formaditos, ¿no? De que ya ellos estén muy seguros de esto, pero... Pues también estoy abierta a que pues hay más gente que nos está esperando. O sea, están esperando ese mensaje de Dios, esas palabras. Entonces, pues, todavía sigue en discernimiento.
2: Excelente, muy bien. ¿Tú ya has pensado en algo en eso?
0: Pues,
2: ¿te has preguntado?
0: Yo en el momento sigo enfocada con la pesca. Sí. Que pase, que salga... los mejores frutos, y pues obvio, encaminar al sector a que esté bien estructurado, con buenas estructuras, buenos cimientos, para que no se desmorone, ¿sí? Y pues sí, llega con el favor de Dios, pues a ver qué planes, qué futuros proyectos hay, dentro del MFC, obvio, no me corra.
2: Nadie te corre.
0: Y, pues sí. Deme chamba. Y pues sí, ¿no? Sí, esperar nuevos proyectos, nuevos destinos, conocer más gente, claro, enamorarme más del MFC, hacer que la gente se enamore del MFC y de Dios a través de mí, ser su objeto de servicio.
2: Instrumento. Sí, Paola, tú, ¿qué dices,
1: sigue,
2: Paola?
13: ¿Qué sigue en este ciclo, verdad?
2: Sí. Ustedes están aquí los 3 años, ¿eh? Así es que...
0: Ah, bueno.
2: Y no, eso sigue mucho. Bueno, más bien es enfocado en el sector.
4: Bueno, yo pues ya platiqué con San Juan y también con Corpus. Ya ayer tuvimos nuestra reunión con Corpus. Con San Juan la tuve la semana pasada. Y yo lo que les comenté es de que me gustaría verlos como promotores a ellos que empezaron, los que estuvieron dentro en estos temas de nivel cero, que me gustaría verlos como promotores, porque pues va a venir gente, van a venir más, va a ser más grande, y pues que ese es el objetivo, de que ya entre ellos mismos se empiecen a formar, que empiecen a formar a los chicos nuevos, y pues realmente eso es lo que a mí me gustaría mucho, es lo que espero, de que entre ellos mismos ya estén de promotores.
2: Sí, y fíjense que voy a añadir una parte, ¿no? Siempre lo he comentado del MFC. El MFC es un instrumento de Dios para evangelizar a matrimonios, jóvenes y mares. Entonces, de alguna manera nosotros, a Dios nos ha llamado a ser instrumentos para que siga creciendo su proyecto, el proyecto de Dios. Entonces, ahorita comentaba algo Gio, dice, al principio cuando nos reunimos, híjole, ¿qué fue lo que hicieron clic si ni se conocían? Bueno, con el simple hecho de invocar al Espíritu Santo, es el que une a las personas. Eso es lo que nos une, eso es lo que... Es esa parte que decimos, o sea, ¿quién nos hace que estemos así? Pues bueno, pues es que en el MFC invocamos al Espíritu Santo, o sea, es Dios, donde hay 2 o más, Dios está ahí. Entonces, eso es lo que sucede, y algo bien importante en el MFC juvenil... es que no es un grupo parroquial, o sea, no es un grupo como confirmaciones, ¿verdad? No lo es. Los muchachos terminan yendo por convicción. Algunos pueden durar todo un año obligados, ¿sí o no? Pero después de esa supuesta obligación, se van convenciendo que hay algo nuevo, Dios les tiene preparados a través de la convivencia de los mismos jóvenes... algo diferente, un lugar distinto, un entorno distinto de donde se puedan desenvolver, donde puedan decir lo que ustedes mismos sienten, ¿no? Ahorita decías, ¿verdad? Decías híjole, quisiera poder platicar lo que platican ellos, pero no podemos. Y nunca lo hacemos. ¿Por qué? Porque todo lo que hacemos en el MFC, todo lo que decimos en el MFC, se queda en el MFC. Y eso significa respetar las opiniones de los demás. Entonces, nosotros nos ha tocado escuchar a los jóvenes, ¿verdad? En sus reuniones de jóvenes, cuántas cosas crudas, difíciles platican. Y ellos esperan esa confidencialidad, que no se divulgue, que no se diga. Entonces, eso es parte de lo que Dios nos imprime en nosotros, ¿verdad? Eso son la parte de los valores que damos. Ahorita cotorreábamos a Diana, ¿verdad? Con el noviecillo ese que trae. Que te queremos mucho, Beto. Pero la andas distrayendo, tenía que decir algo y luego ya no supo qué decir porque está pensando en el novio. No, los queremos mucho. Pero sí, o sea, es la confidencialidad, ¿eh? Hablando de Eva.
1: Ya nos exhibiste.
2: No, es que prácticamente, o sea, qué bonito, y es algo que nosotros como matrimonio nos damos cuenta, o sea, qué bonito que vemos que del mismo MFC, pues se hacen noviazgos, ¿verdad? Y igual y no, o sea, algunos no, pero cuando se hacen noviazgos, vemos que esos noviazgos van creciendo en fe. O sea, son noviazgos en fe, pues son futuros matrimonios en fe, ¿verdad? Que van a crecer en fe. Entonces, ¿por qué no? O sea, ¿por qué no? Sí se da eso y qué bonito que se dé. O sea, que busques a tu pareja con tus mismas convicciones, con tus mismas creencias, en estos lugares, en las parroquias. O sea, eso no está mal. Lo que está mal es cómo lo puedas llevar, ¿verdad? Pero bueno, eso estaría padre después para una próxima,
3: para,
2: ¿verdad?
3: Otro
2: programa esa parte. Pero a lo que vamos es lo precioso del juvenil, ¿no?
3: Sí, así es. Y pues sí, por parte del equipo diocesano, pues agradecerles, chicas, por todo este trabajo que ustedes realizan al abrir nuevos sectores. Sé que no es algo fácil, pero pues sé que lo han estado haciendo muy bien. Entonces, pues agradecerles, aplaudirles todo el trabajo que han estado haciendo y que sé que van a hacer. Pues ahí nos veremos próximamente en sus encuentros de pesca.
13: Los esperamos y los necesitamos.
1: Gracias por Social Señor.
3: Ahí estaremos con todo gusto.
1: Gracias por Social Señor y invitar a todos los demás, ¿verdad? Que se unan al movimiento, sí. Matrimonios, anímense a apoyar, a entrarle al apostolado, a trabajar con los jóvenes, es de lo más bonito, es una experiencia que transforma no nada más tu vida, sino la de tu familia.
4: También pues para hacer una invitación a ti, joven MFCista, que amas a Dios, amas el MFC y quieres llevar el MFC a nuevos sectores, este equipo es para ti.
2: Eso es. Muy bien.
1: Bueno, pues muchas gracias por sintonizarnos. Los esperamos, les esperamos que sigan sintonizando la programación de Radio Guadalupana por el 1560 AM o a través de Facebook Live. Uh-huh.
2: Gracias, Juan.
1: Gracias.
2: Bendecido día.
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4: Oración por la paz. Señor Jesús, tú eres nuestra paz. Mira nuestra patria dañada por la violencia y dispersa por el miedo y la inseguridad. Consuela el dolor de quienes sufren. Da acierto a las decisiones de quienes nos gobiernan. Toca el corazón de quienes olvidan que somos hermanos y provocan sufrimiento y muerte. Dales el don de la conversión. Protege a las familias, a nuestros niños, adolescentes y jóvenes, a nuestros pueblos y comunidades, que como discípulos misioneros tuyos, ciudadanos responsables, sepamos ser promotores de justicia y de paz, para que en ti nuestro pueblo tenga vida digna. Amén. Santa María de Guadalupe, Reina de la Paz, ruega por nosotros.
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9: Hola, muy buenos días a todos. Mi nombre es Eleni Ortiz. Bienvenidos a Educando con Amor, a través del 1560 de la M en Radio Guadalupana, la alegría del Evangelio. Esta transmisión la pueden seguir totalmente en vivo a través de nuestra página de Facebook, YouTube y radioguadalupana.com. Muchísimas gracias por el favor de su atención. Hoy vamos a hablar sobre un tema que es parte continuidad de algunos programas pasados. Ya estuvimos viendo cuáles eran las habilidades sociales y las habilidades motrices. Hoy vamos a hablar sobre las habilidades cognitivas o intelectuales. Vamos a tratar de entender cuáles son, por qué son fundamentales para el desarrollo integral de nuestros niños, cómo las podemos fortalecer con acciones muy pequeñas y cotidianas dentro de nuestro hogar. Tenemos que ver primero qué necesitaría un niño para aprender bien. Nosotros, si nos preguntamos esto, a veces podemos decir, no, pues necesita un niño tener buenos maestros o poner atención, concentrarse, tener buena memoria, hacer sus tareas o que sea inteligente. Tal vez podríamos dar estas respuestas si nos preguntan qué creemos que necesita un niño para aprender bien. Pero no se trata solo de estas cosas que nosotros pudiéramos pensar. Se trata de algo que va mucho más allá. Es algo muchísimo más profundo, porque las habilidades cognitivas son herramientas mentales que tenemos para poder aprender, comprender, resolver problemas, tomar decisiones y adaptarnos a las nuevas situaciones. No se trata de que digamos solamente, es que tú eres inteligente desde que naciste. No, porque es una habilidad que se va desarrollando. Todas, ahorita vamos a ir viendo cuáles son estas habilidades, son varias. Vamos a ir viendo cada una de ellas. Vamos a poner ejemplos para que nos queden un poquito más claro. Podríamos decir que nuestro cerebro es como una caja con herramientas. La inteligencia sería la calidad de esta caja. Pero las habilidades cognitivas sería todo lo que hay adentro. ¿Cómo que podría haber adentro de una caja de herramientas? Pues tornillos, martillos, desatornilladores, las llaves que usamos para apretar estos tornillos. Y la manera en que nosotros aprendemos a usar estas herramientas que están en nuestro cerebro son las habilidades cognitivas. Y nos ayudan para que podamos mejorar el aprendizaje. Es decir, que aprendamos de mejor manera. Las habilidades cognitivas son todos estos procesos mentales que utilizamos para adquirir el conocimiento, para comprender esta información y para recordarla, y luego para ponerla en práctica. Es cuando tenemos estos aprendizajes significativos, es decir, que nos sirven para algo. Como les mencionaba ahorita, no nacemos con estas habilidades desarrolladas. Tenemos que fortalecerlas mediante la práctica, la convivencia, el juego, la lectura y las experiencias diarias. Por eso la estimulación temprana es tan importante en nuestros niños. Porque si nosotros desde temprana edad o entre más pequeños los enfrentemos a estas situaciones en donde pueden, a través del juego o de algún cuento, alguna lectura, puedan desarrollar estas habilidades, ellos las van a ir fortaleciendo más rápido. En cada una de las conversaciones que tenemos con nuestros niños, les ayuda a su cerebro a crear nuevas conexiones. Por eso, cuando nosotros estamos con los niños, es importante que hablemos con ellos, incluso cuando nuestros niños aún no saben hablar. Puede ser que nuestro bebé está súper chiquitito, y nosotros pensamos, es que ¿para qué le voy a hablar si aún no me entiende o no me puede responder? ¿No? Lo estamos estimulando con nuestra voz para que él aprenda cómo es el sonido de las letras, cómo se van formando las oraciones, cómo suenan las palabras. Si a un bebé, a un niño, no le hablamos, lo dejamos solamente tal vez en su cuna, en la cama, y no interactuamos con él, va a tener mayor dificultad para desarrollar el lenguaje. En cambio, un bebé con el que estamos en constante interacción, con el que hablamos, con el que le preguntamos cosas, aunque no nos va a responder, el bebé va a hacer el intento. Si ustedes se recuerdan, cuando sus niños eran muy pequeñitos, que les hablaban a los bebés y ellos balbucean intentando respondernos. Esas son sus primeras interacciones en las que ellos están fortaleciendo estas habilidades cognitivas. Porque si ponen atención, los bebés hasta se quedan así como que esperando a que nosotros hablemos y luego ya empiezan a contestar con sus balbuceos y otra vez. Entonces los niños ahí van desarrollando estas habilidades. Cuando nosotros les leemos cuentos a los niños, ya se los había comentado también en otro programa, ayudamos a que los niños desarrollen conexiones en su cerebro. ¿Por qué? Porque los niños tienen que aprender a escuchar, a seguir la historia, desarrollan su imaginación. Si nosotros le hacemos preguntas a nuestros niños sobre la historia, estamos ayudando a que esta imaginación y estas conexiones en el cerebro se fortalezcan. Si les contamos la misma historia, porque a los niños suele gustarle esto, que les contemos la misma historia, podríamos ir dándole un final distinto a nuestra historia. no preguntarle al niño como a veces decimos, bueno, es que ya le conté la historia y ahora me voy a agarrar preguntándole cosas al niño. No, se trata de iniciar una conversación. Le podemos decir a nuestra niña, a nuestro niño, antes de iniciar el cuento, hoy vamos a leer tal cuento, pero al final del cuento tú me vas a decir cuál es el final. ¿Qué final te gustaría? Y dejamos que nuestro niño o nuestra niña vaya diciéndonos cómo sería el final, qué pasó con los personajes. También podemos decir, bueno, quizás hoy tú vas a contarme el cuento a mí. Tal vez nuestro niño aún no sabe leer, pero ya ha escuchado varias veces el cuento. Se puede ir guiando por las imágenes, puede ir inventando una historia. Igual con los juegos. Cuando los niños tienen estos juegos donde están tal vez jugando con las muñecas, con los carritos, y le empiezan a dar vida a estos juguetes donde tienen incluso conversaciones de, ay, es que son mis bebés las muñecas, o los muñecos son mis bebés y entonces yo les voy a dar de comer, o yo los voy a cambiar, yo los voy a bañar. Todo este tipo de juegos estimula a los niños, les estimula estas habilidades cognitivas porque están resolviendo situaciones y tomando decisiones. Puede parecer que sean cosas muy simples, pero esto los fortalece porque los niños saben que si su bebé, su muñeca, su juguete está llorando, los niños van a comenzar a pensar, bueno, estará llorando porque tiene hambre, tal vez necesita un cambio de pañal, tal vez se enfermó, y le van a ir dando una solución a cualquiera de estas cosas. Si nuestro muñeco tiene hambre, ¿cuál sería la solución? Pues darle de comer. Si nuestro bebé necesita un cambio de pañal, pues habría que cambiarlo. Si nuestro bebé está enfermo, tendríamos que darle una medicina. O sea, los niños van entendiendo estas situaciones y van solucionando estos problemas. Y ya cuando son más grandes, pueden irlo poniendo en práctica, le encuentran esta solución a cualquier situación. Cuando nosotros estamos conversando con los niños, es bueno que también les hagamos estas preguntas cuando estamos viendo alguna serie, alguna película, o estamos en algún lugar público donde ocurre cierta situación que nosotros consideramos importante que nuestro niño aprenda. O en la escuela, tal vez preguntarle si nos enteramos que ocurrió alguna situación donde hubo alguna pelea entre dos compañeras o dos compañeros, le podemos preguntar a nuestro hijo, ¿cuál crees que hubiera sido la mejor manera de actuar? ¿O tú crees que estuvo bien lo que hizo para que nuestro niño vaya activando estas áreas de su cerebro que le permiten llegar a hacer conclusiones y a dar argumentos? Vamos a ir viendo cada una de estas habilidades como que para darle ya más en concreto y podamos identificarlas correctamente. La primera es la atención. Esta es la capacidad de concentrarse en una tarea sin distraerse fácilmente. Entre más pequeño es nuestro niño, es más complicado. Cuando nuestros niños están tal vez en el área del preescolar o en los primeros años de la primaria, les cuesta un poquito más de trabajo el tener, del poder separar su atención en cuanto a la maestra me está explicando y yo tengo que concentrarme en el pizarrón, pero mis compañeros están hablando, están haciendo un ruido, están moviendo las bancas, les cuesta un poquito más de trabajo. Y si comenzamos desde que son pequeños a irles mostrando poco a poco los estímulos. A veces cuando somos mamás primerizas, papás primerizos, nos entra la fiebre de querer comprarle todo a nuestros bebés. Y le compramos muchísimos juguetes para estimularlos, pero la realidad es que a veces los sobreestimulamos. Es irle presentando poco a poco cada uno de estos juguetes o cada uno de estos artículos para que nuestro bebé se familiarice con él y vaya comprendiendo lo que hace el juguete. A veces los queremos sentar ahí en el piso del cuarto y ponerle 10 juguetes que hacen ruido, que tienen textura, que tienen diferentes formas, incluso hay unos que tienen olor. Entonces nuestro bebé no alcanza a entender todavía la diferencia entre todos estos estímulos y solamente lo confundimos. ¿Cuándo nos podemos dar cuenta que un niño tiene alguna dificultad con la atención? Puede ser que nuestro maestro o maestra del niño nos esté diciendo, es que antes de que escuche la instrucción o la información, él ya comenzó la actividad. Puede decir la maestra, está enfrente del grupo y les dice, vamos a tomar la hoja que les di, donde está un árbol, y vamos a colorearla. Y tal vez nuestro niño no está poniendo atención, agarra su hoja y la comienza a pintar, pero la maestra aún no termina la instrucción. Y nuestro árbol lo vamos a pintar con el color morado, aunque nuestro árbol sea verde, porque hoy es el día del color morado. Es un ejemplo, nada más. Entonces nuestro niño no estaba prestando atención y tomó su color verde. Ahí puede el maestro o la maestra estarnos dando esta información, de decir, es que él comienza antes de que yo termine de dar la instrucción o interrumpe la instrucción. También suele suceder que los niños interrumpen a la maestra.

maestra o al maestro mientras da la instrucción. Les damos una hoja y ven automáticamente la hoja y empiezan: maestra, la voy a pintar. Maestra, la recorto. Maestra. Y la maestra aún no da la instrucción. Se pueden dar cuenta porque se distraen fácilmente. Se está haciendo su trabajo y voltea para cualquier lugar y ya se perdió. En ocasiones puede ser que no termine ninguna de sus tareas. Pareciera como si no escuchara y olvida estas instrucciones. Eso lo puede identificar el maestro o la maestra en la escuela. Nosotros igual en casa lo podríamos identificar de la misma forma. Si estamos hablando con nuestro niño y ya está en una edad en la que su plática o la secuencia de los hechos debería de tener un sentido y nuestro niño sigue perdiéndose, o le preguntamos ciertas cosas que él debería de saber y no sabe, ahí tenemos que irnos poniendo más atención nosotros en esta área y decir: algo está fallando aquí. También otra cosa es si le mandamos a hacer algo. Mi amor, ve a traerme un rollo de papel y lo pones en el baño de arriba. Sí, mami. Baja el niño la escalera, llega, toma el rollo de papel y ¿dónde lo ponía? ¿Para qué quieres el papel? Ese tipo de detalles es lo que nosotros tenemos que notar. ¿Cómo podríamos entonces ayudarle a nuestra niña o nuestra niña para que la atención sea más constante? Bueno, podríamos reducir el tiempo de la televisión y del celular general, o sea, de manera general, pero evitarlo completamente a la hora de hacer la tarea. Muchos niños o muchos jóvenes dicen que se concentran mejor con el ruido de fondo. No, es que estoy poniendo mi serie o estoy poniendo música mientras estoy haciendo mi tarea. Pues ellos ya desarrollaron esta habilidad de poder hacer una diferencia entre lo que estoy leyendo y lo que estoy haciendo y lo que estoy escuchando. Tal vez nuestro niño o nuestra niña aún no lo desarrolla, entonces hay que ayudarle un poquito y decir: bueno, ahorita no vamos a ver televisión, ni vamos a tener el teléfono aquí, ni vamos a escuchar música, simplemente nos vamos a concentrar en nuestra lectura. Te encargaron hacer una lectura en voz alta, entonces hay que concentrarnos en escuchar tu voz y entender lo que estás diciendo. Darles instrucciones claras y cortas. Por ejemplo, la instrucción que les dije ahorita: mi amor, baja y trae un rollo de papel, sube y lo pones en el baño. Una instrucción más fácil sería: mi amor, tráeme un rollo de papel. O sea, él va a bajar, va a ir por el rollo y me lo va a traer. Ya le quité la instrucción de llévalo al baño. Tal vez cuando ya lo traiga, entonces decir: ahora sí, llévalo al baño. O sea, que las instrucciones sean como en partes. Vamos a terminar primero esta actividad o esta parte de la actividad y continuamos con la siguiente. Que a veces damos instrucciones muy largas y después de la primera parte ya no nos escucharon. Hay un juego que se llama Simón Dice. Entonces, ese juego también puede ser de para ayudarlos a ellos. Simón dice que traes esto, o Simón dice que, y ahí le vamos dando estas pequeñas instrucciones, estas pequeñas claves para que ellos realicen cierta acción o traigan cierto objeto. También puede ser cuando van en el carro, el juego del veo veo, donde veo veo algo azul, o veo veo tal cosa. El juego de los bochitos, en mi familia nos gusta jugar ese juego. Andamos buscando bochitos por el camino. También puede ser describir las cosas o ir contando. Vamos a contar todos los carros que veamos anaranjados. Eso les ayuda a que ellos vayan focalizando esta atención. El realizar los rompecabezas también les sirve mucho y leer cuentos juntos. De que nosotros se los leamos y que ellos también nos puedan leer un cuento. La segunda habilidad sería la memoria. Esta es la capacidad que tenemos para almacenar y recuperar la información. No solo significa memorizar. A veces nos confundimos y decimos:

se recuerdan más vívidamente o los momentos felices que cuando tratamos de recordar algo muy cotidiano o que fue algo muy simple para nuestra memoria. Un ejemplo claro de la memorización en la escuela son las tablas de multiplicar. ¿Cuántos de nosotros no sufrimos durante la niñez por aprendernos las tablas de multiplicar? Quizás para unos fue muy fácil, para otros fue muy complicado. Quizás ahorita puede haber adultos que me digan, yo no me sé las tablas de multiplicar. Y a los niños se les enseñan las tablas de multiplicar. Depende del estilo, pues obviamente de cada maestra, de cada maestro, la manera en que lo van a hacer, lo que ellos consideren o en base a su experiencia lo que más les ha servido. ¿Para qué nos sirve que los niños se aprendan las tablas de multiplicar? A la hora que hacen operaciones en las que se incluye la multiplicación. Si nosotros nos saltamos el aprendizaje de las tablas de multiplicar a la hora que ya tengamos que hacer problemas donde se multiplique, los niños no van a tener desarrollada esta habilidad y va a ser muy complicado que las puedan resolver. ¿Cuándo nos damos cuenta nosotros que nuestro niño está teniendo una dificultad para la memoria? Cuando se olvida de lo aprendido. O sea, nosotros sabemos que nuestro niño ya tiene cierto conocimiento o desarrolló ciertas habilidades y de pronto o en un periodo de tiempo las olvida. Como esto que les digo, quizás nuestro niño ya se sabía la tabla del 2, ahora vamos a pasar a la del 3, pero le hacemos como que un recuerdo y le decimos, a ver, vamos a practicar la del 2, a ver cómo era, y ya se le olvidó. ¿Qué otra cosa puede ser también? Que necesite que le repitamos constantemente las cosas. Es decir, necesita una repetición de la tabla. Quizás algunos niños, algunos maestros, he visto que tienen el método de hacer como planas de las tablas. O la vamos a ir repitiendo. O se la tienen que memorizar. Dependiendo de la manera en que lo haga cada maestro, ahí se dan cuenta de los niños que lo tienen que hacer muchas más veces. También pierden objetos frecuentemente. Es decir, se les olvida dónde dejaron las cosas y también lo que hicieron. Si les preguntamos, oye, ¿qué hiciste hoy en la escuela? Ay, no sé, no me acuerdo. Creo que sí o no, no sé. O le preguntas, oye, ¿por qué no fue tu amiguito? ¿No fue? O sea, no están poniendo, no están activando estos recuerdos. Y eso es en parte porque no prestan atención. ¿Qué podemos hacer nosotros en casa para ayudarlos? Usar estos juegos de memoria en estos donde son pares y vamos volteando las tarjetas para encontrar los que van iguales. Ese es uno. Aprenderse canciones. Con aprenderse canciones, los niños están activando este proceso de atención y de memoria, porque recuerdan lo que dice la canción y lo vuelven a traer al presente cuando la están cantando. También que nos platiquen o nos digan lo que hicieron durante el día. No, pues que hoy jugué con Paquito y con Pedro a la trae. Y cuando estábamos en el recreo, se cayó Marta. Y la maestra nos puso la tabla del 2. O sea, que nos vayan contando su día para que ellos vayan haciendo este recuerdo. También puede ser cocinar siguiendo pasos, es decir, siguiendo una receta, porque esto les ayuda a poner atención, a concentrarse y a ir viendo lo que se tiene que hacer. Van a poder ir recordando. Hay personas adultas que cocinan y les preguntas, ¿me das tu receta? Y te dicen, no, es que no tengo una receta, yo lo hago así como yo me voy acordando. Y no tienen como que las medidas de la sal o de cualquier otro condimento. Simplemente lo van haciendo. En un programa pasado que hablamos sobre la memoria, les hablaba sobre la memoria muscular, que esta es la que nos ayuda
a recordar las cosas de manera automática con nuestro cuerpo. Es decir, nuestro cuerpo hace las cosas sin que nosotros tengamos que pensarlo. Nuestro cuerpo sabe lo que tiene que hacer. Son como los deportistas de alto rendimiento, que no tienen que estar mirando el balón cuando lo botan o cuando lo patean. Nosotros en el día a día al manejar, cuando tenemos un carro que es manual, ya no volteamos a ver la palanca, nuestra mano automáticamente mueve la palanca a donde tiene que estar. Eso es lo que hace nuestra memoria. Ahorita vamos a ir a un pequeño corte comercial y cuando regresemos vamos a seguir hablando sobre las habilidades cognitivas. No le cambien, están en Educando con Amor.

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2: Oración por la paz. Señor Jesús, tú eres nuestra paz. Mira nuestra patria dañada por la violencia y dispersa por el miedo y la inseguridad. Consuela el dolor de quienes sufren. Da acierto a las decisiones de quienes nos gobiernan. Toca el corazón de quienes olvidan que somos hermanos y provocan sufrimiento y muerte. Dales el don de la conversión. Protege a las familias, a nuestros niños, adolescentes y jóvenes, a nuestros pueblos y comunidades, que como discípulos misioneros tuyos, ciudadanos responsables, sepamos ser promotores de justicia y de paz, para que en ti nuestro pueblo tenga vida digna. Amén. Santa María de Guadalupe, Reina de la Paz, ruega por nosotros.
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6: Muchísimas gracias por continuar en sintonía a través del 1560 de la AM. Hoy estamos hablando sobre las habilidades cognitivas. En la primera parte vimos la atención y la memoria. Ahora vamos a continuar con la percepción. Esta es la capacidad de interpretar correctamente la información que recibimos mediante los sentidos. Un ejemplo de esto es cómo podemos distinguir entre dos letras que son similares, como una B y una D. Reconocer también las emociones de los demás a través de las expresiones faciales. Los niños pueden reconocer cuando alguien está enojado. Si les pedimos que hagan dibujos de las emociones y les decimos, dibújame a un muñequito enojado, normalmente ponen como las cejitas así cruzadas y esa es su carita como furiosa. El saber distinguir que una sonrisa es alegría, todo ese son lo que nos ayuda en la percepción. ¿Cómo nosotros podemos fortalecer esta percepción en casa? Les podemos poner actividades en las que se busquen diferencias en imágenes, donde podamos armar figuras, también donde podamos clasificar objetos. ¿Cómo podríamos clasificarlos? Tal vez de mayor a menor, por colores, por tamaños, por cantidades. También existen otros que son como uno grande y luego metes otra pieza y luego otra pieza para que se vaya haciendo cada vez más pequeña la pieza que tiene que encajar. O estos otros cubos que usamos para los bebés donde tienen una estrella, un triángulo, un cuadrado, un rectángulo. Y en el cubo viene exactamente la figura y solamente entra la figura específica ahí. Este sirve para estimular a los bebés pequeños. Y ya cuando están un poquito más grandes, pues esto es donde tenemos que encontrar todos los patitos que están en esta imagen. O tenemos que encontrar todas las monedas. Eso les ayuda para que nuestros niños puedan ir desarrollando su percepción. Las maestras y los maestros se dan cuenta si nuestros niños tienen problemas de percepción a la hora que están confundiendo las letras. También puede ser que tengan problemas para entender lo que dicen sus compañeros en cuanto a las expresiones o el tono de voz que usan. Ahí los maestros también se pueden dar cuenta. La siguiente habilidad es el lenguaje. Esta es la capacidad para comprender y expresar ideas. El lenguaje es la base del pensamiento. Mientras un niño va creciendo y va conversando con sus padres, va desarrollando más su inteligencia. Si nosotros, como les mencionaba, vamos hablando con nuestro bebé desde que es muy pequeño, incluso desde que está en el vientre, nuestros niños se van a ir familiarizando con su idioma. Va a ser más fácil que ellos puedan aprender palabras, que lo hagan desde más pequeños y que lo hagan de una mejor manera. Hay niños que tienen ciertas dificultades para la pronunciación, quizás para el acomodar las oraciones, y los niños van aprendiéndolo a lo largo del camino. Al principio quizás solamente dicen comer, después saben que no es decir comer, sino tengo hambre o quiero comer en lugar de solo comer o me das de comer. Van formando una oración más grande, una oración más completa. Y hay niños que, incluso adultos, que no desarrollaron estas habilidades de lenguaje y su manera de hablar resulta ser confusa o no pueden expresarse de una manera correcta y llega a haber confusiones en cuanto a la hora de seguir instrucciones o de pedir algo. Tal vez están haciendo algún trámite y no logran expresar de una manera adecuada la situación por la que están pasando o lo que realmente necesitan obtener en este trámite. Entonces nosotros tenemos que favorecer este desarrollo del lenguaje mediante la lectura, el hacer estas preguntas que les mencionaba, no solo sobre la historia, sino sobre cualquier situación. Preguntas que vayan más allá de un sí o un no. No preguntar el si quieres esto o no lo quieres, sino ¿qué te gustaría? ¿Qué cuento te gustaría leer hoy? El permitir que expresen sus ideas, el darles tiempo, como les menciono, los niños a veces les cuesta trabajo encontrar las palabras o acomodarlas. Si los estamos presionando o estamos, ¿qué quieres? Dime, rápido, los niños se bloquean más. Entre más los presionamos, más se van a bloquear. Entonces, okay, a ver, dime, ¿qué es lo que necesitas, mamá? Si en el caso que nosotros estamos haciendo otra actividad, estamos en algo que realmente no podamos detener para que nuestro niño nos explique lo que quiere o lo que necesita, le tenemos que explicar, mi amor, permíteme un momento, déjame termino porque se me está quemando el arroz. Entonces, déjame soluciono esto y regresamos rapidito para acá. O permíteme porque estoy en una llamada muy importante y cuando termine la llamada, entonces continuamos. Los niños también pueden esperar, pero esperar si nosotros les anticipamos que tienen que esperar. No simplemente, cállate porque estoy ocupado. No, dame un segundo porque estoy resolviendo esto. Otra cosa que podemos hacer es evitar responder por ellos. Los niños pueden practicar cuando vamos a cualquier, tal vez vamos a comer fuera o vamos a hacer cualquier actividad en la que le tengan que preguntar algo. Entonces, si nosotros le decimos, ¿quiere pollo? ¿Quiere limonada? Y la realidad es que no dejamos que el niño responda. Pregunta, mi amor, ¿qué es lo que quieres? Tal vez a veces como adultos nos cueste trabajo el soltar esta parte del tiempo, de que tenemos prisa, de que estamos ocupados. Tal vez la mesera no tiene esta paciencia o el mesero está apurado y quiere que le digamos la orden. Bueno, entonces, danos un momento, regresas ahorita, por favor, y podemos ir viendo el menú con calma con nuestros niños. Ay, ¿qué se te antoja comer? ¿Quieres esto? ¿Esto? Mira, estas son las opciones. ¿Cuál quieres comer? ¿De qué sabor quieres tu bebida? Para que nuestros niños vayan desarrollando este lenguaje, vayan expresando sus ideas. En la escuela igual los profesores se pueden dar cuenta si nuestros niños no están pronunciando bien las palabras, si no las están escribiendo bien, y podemos ir detectando si tienen algún problema más allá que solamente algo en el lenguaje. Y podemos ir trabajando en ello para que nuestros niños vayan resolviendo cualquier situación sobre el lenguaje, ya sea con alguna terapia, con ayuda de un profesional. Los niños pueden adquirir este lenguaje de una mejor manera. La siguiente habilidad es el razonamiento. Esta es la capacidad para analizar situaciones y encontrar soluciones. O sea, cuando ya lo escuchamos, nos damos cuenta que el razonamiento va muchísimo más allá de lo que a veces pensamos y que no todos lo tenemos desarrollado, incluso siendo adultos, porque a la hora que resolvemos los problemas, ahí te puedes dar cuenta si realmente tienes esta capacidad. Simplemente a veces actuamos por el sentimiento, por la emoción y no analizamos la situación. Simplemente queremos como que atacar para terminar con la situación en lugar de analizarla y de solucionarla. ¿Cómo le podemos hacer para que nuestros niños entiendan lo que es el razonamiento y cómo lo pueden ir desarrollando? Les podemos dar ejemplos muy simples. Por ejemplo, si está lloviendo y vamos a salir, les podemos preguntar, ¿está lloviendo? ¿Qué necesitamos? Ah, tal vez nuestro niño va a decir, el carro. Sí, mi amor, el carro. ¿Y qué necesitamos para no mojarnos? Tal vez ya el niño, después de analizarlo por un momento, va a decir, pues necesitamos un paraguas o necesitamos un impermeable. O tal vez algún niño va a decir, ay, mis botas. Ahí vamos a ir viendo la capacidad que tiene nuestro niño para ir analizando. Cuando ya van a la escuela y ocurre tal vez que hizo su proyecto, pero olvidó ponerlo en la mochila, ¿qué es lo que tendría que hacer él para solucionarlo? Tal vez en la escuela tengan la regla de no se pueden entregar trabajos, no pueden regresar los papás. Lo que no llevaste a la hora de entrada ya no se puede volver a llevar. Entonces, ¿qué solución vas a encontrar? Quizás nuestro niño puede decir, bueno, yo sí hice mi tarea, tal vez voy a hablar con mi maestra y le voy a explicar, maestra, yo lo hice, mi trabajo se trata de esto, es así, así, pero se me olvidó sobre la mesa. Para que ellos tengan esta capacidad. Los maestros se van a ir dando cuenta en el aula si los niños tienen alguna dificultad, sobre todo en los problemas matemáticos. Cuando los niños no alcanzan a entender que una cosa lleva a la otra, la secuencia en el problema. Es decir, si tengo tantas cosas y reparto tantas, pero me vuelven a dar, ¿qué es lo que tengo que hacer? Se confunden en esta parte de tengo que sumar, tengo que restar, me está dando, me está quitando. Ahí es donde se pueden ir dando cuenta. también en la manera en la que solucionan cualquier situación entre los compañeros. Si en lugar de hablarlo o primero averiguar qué está pasando o ver de qué manera solucionan las cosas de una manera pacífica, están llegando rápidamente ya sea a los golpes o a los insultos, entonces hay alguna dificultad ahí. En casa, ¿cómo podemos ayudarlos? Con el razonamiento, resolviendo acertijos. Para que nuestros niños vayan siguiendo esta secuencia que tiene el acertijo y puedan llegar a una respuesta. Cualquier juego de estrategia, hay algunos que son así como, es uno de unos barquitos donde vas poniendo tus barquitos en ciertas coordenadas y luego el contrario también pone los suyos y van dando ciertas coordenadas para encontrar dónde están estos barquitos y ganar. ¿Qué otro juego podría ser? Incluso preguntas comunes sobre qué piensas de esto, qué otra solución existe, qué más se puede hacer, qué podríamos hacer para que ellos vayan encontrando estas soluciones alternativas a lo que ya está. Que no se queden con solo una cosa, sino tengan opciones y puedan decir, bueno, si no funciona la solución A, tengo la B, tengo la C, y alguna tiene que funcionar. Y si este camino, cuando vamos manejando y de repente la calle nos tocó cerrada por cualquier cosa, hay una manifestación, se cayó un árbol, lo que sea, si nos quedamos ahí solamente enojados y frustrados porque no podemos continuar el camino, en lugar de buscar una solución, tal vez tenemos a la mano nuestro teléfono y podemos sacar el mapa y decirle que nos dé una ruta alternativa. No, pero es que no está agarrando la señal. Ok, bueno. Entonces, ¿qué tengo que hacer? Ah, ahorita que venía, hace como 5 minutos atrás, había una salida. Entonces, ahorita lo que tengo que hacer es retornarme y buscar esa salida. Me voy a tardar un poquito más de tiempo, pero voy a salir de esta situación. A la hora que se hacen los trabajos en la escuela, igual los maestros, ¿qué es lo que tenemos que hacer si me están dando? ¿Dar es qué? ¿Sumar o restar? ¿Me están quitando? ¿Quitar qué es? Para que los niños vayan haciendo estas diferencias entre la suma, la resta, y puedan desarrollar estos problemas que necesitan precisamente este razonamiento de una mejor manera. Y no nada más es en los problemas matemáticos, también en cualquier otra situación, tal vez de cívica y ética o de naturaleza, donde tengan que leer cierta pregunta y ellos tengan que llegar a una conclusión. A veces a los niños les cuesta trabajo y solamente ponen porque sí, porque no, o no creo, no sé. Sí, es que sí sabes. ¿Qué pasa si no cerramos la llave del agua? Pues se va a tirar el agua. Sí, se va a tirar el agua, pero si dejamos abierta siempre la llave del agua, ¿qué va a pasar? Ah, no, pues es que se va a desperdiciar y después te va a decir, no, es que se va a acabar el agua y no va a haber agua para todos y vamos a tener sed. Y va a ir empezando a decir cada vez más cosas. A lo mejor en la primera vez que les preguntemos nos va a ir dando así como que respuestas muy cortas, pero cada vez puede ir aumentando esta respuesta. La siguiente son las funciones ejecutivas. Estas son habilidades que nos ayudan a organizar la conducta. Incluyen la planificación, la organización, el control de impulsos, la flexibilidad mental y la toma de decisiones. En esta, cuando nosotros hablamos de planificación, no significa que como tal tengamos que hacer un itinerario de todo lo que hacemos en el día. Yo sé que sería muy complicado estar haciéndolo así, pero a esto se refiere de qué es lo que tengo que hacer para. A los niños se lo podemos enseñar cuando van a la escuela. ¿Qué tengo que hacer yo para mañana estar listo a las 8 de la mañana en la puerta de la escuela. Ah, hoy, un día antes, tengo que hacer mi tarea. Ah, muy bien. Tengo que tener mi uniforme limpio. Ah, muy bien. Tengo que dormirme temprano. Me tengo que bañar, quizás. Lavarme los dientes. Mañana me tengo que levantar temprano. Tengo que desayunar, ponerme mi uniforme, asegurarme de llevar mi mochila, tener mi lonchera. A eso se refiere la planificación. Todos estos pasos que tenemos que hacer para llegar a cumplir con el objetivo. En este caso, el objetivo era llegar a la escuela a las 8 de la mañana. Igual nosotros como adultos, ¿qué tengo que hacer yo para poder llegar mañana a tal hora al trabajo? Ah, bueno, ahorita tengo que buscar mi ropa para tener la lista, dejar preparado lo que voy a llevar de lonche, tener lista mi mochila con la computadora o todas las cosas que yo necesite para solamente mañana levantarme, bañarme, tomar mis cosas. Eso es la planificación. En cuanto a la organización, quiere decir que nosotros sepamos dónde está cada cosa que necesitamos. A veces tenemos todo como revuelto y no encontramos nada. Ay, yo sabía que yo tenía esto, pero no sé dónde está. Entonces hay que organizar para que nosotros tengamos esta facilidad de poder encontrar las cosas. Y esto también incluye la organización en nuestros pensamientos y en nuestro lenguaje. A veces nuestro pensamiento va más rápido que nuestra boca y resulta que no se entiende lo que decimos. O lo que sonaba en mi cabeza no es lo mismo que dije. Entonces también ahí incluye la organización. En el control de impulsos, esta habilidad nos ayuda a que nosotros podamos poner pausa antes de actuar. Es decir, analizamos, vemos la situación general para ver a qué podemos hacer. Si nosotros no tenemos este control de impulsos, nos vamos a dejar llevar por la emoción. Ya sea por la emoción de enojo o la emoción tal vez de amor. Y terminamos cometiendo a veces alguna situación que nos pone en peligro o en riesgo, sobre todo cuando nos dejamos llevar por la ira. Es que no medí las consecuencias. Es que estaba tan molesto que no vi. Entonces, cuando nosotros tenemos este control de impulsos, tenemos esta capacidad de decir, sí está difícil lo que está pasando, me están agrediendo, me están diciendo, pero yo tengo que pensar y tengo que ver más allá. La flexibilidad mental nos ayuda a que podamos nosotros encontrar estas soluciones. En ocasiones tenemos solamente un objetivo. Yo quiero llegar a ser, dentista. Ese es mi sueño, yo quiero ser dentista. En el camino, tal vez alguna situación me desvió un poquito del camino. Y si yo no tengo la flexibilidad mental para decir, bueno, ahorita me estoy desviando, pero más adelante puedo regresar al camino, me voy a sentir frustrada. Porque si no tengo esta capacidad de adaptarme a lo que está ocurriendo, a las situaciones, porque no todo está en mis manos, voy a poder continuar de una mejor manera si tengo esta flexibilidad mental, esta capacidad de adaptarme a lo que está ocurriendo, a las circunstancias en las que estoy. Y la toma de decisiones nos ayuda a poder darle solución a cualquier cosa. Si yo me quedo esperando a que los demás tomen las decisiones por mí, quizás no voy a lograr mi objetivo. Quizás no voy a hacer lo que me hace feliz, voy a hacer lo que le hace feliz a los demás. Cuando los niños tienen estas funciones ejecutivas desarrolladas, pueden aprender a ser responsables y a ser autónomos. Es decir, yo soy capaz de tomar mis decisiones y me hago responsable de mis acciones. ¿Cómo las podemos desarrollar en los niños? Asignándole tareas pequeñas de acuerdo a su edad. Ahorita tú tienes la capacidad de guardar los juguetes que usaste. Cada vez que llegas, te quitas los zapatos y los guardas en su lugar. Bueno, la ropa la puedes doblar. lavar tu traste, barrer, dependiendo la edad que tengan nuestros niños. También les puede ayudar en elaborar horarios en cuanto a qué hora hay que dormir, a qué hora hay que despertarse, cuánto tiempo tengo para hacer cierta actividad, para que ellos se vayan guiando. Permitirles que tomen decisiones de acuerdo a su edad, empezando por cosas simples de ¿te gusta más la falda o el pantalón? ¿Quieres unos tenis o las sandalias? ¿Quieres agua de limón o de naranja? Ese tipo de decisiones. Y enseñarles a resolver los conflictos dialogando. Que aprendan a dar argumentos. Cuando nosotros le decimos algo a los niños, ellos tienen que aprender a dar argumentos. No solamente en el no quiero, no lo voy a hacer, no quiero y no quiero y no quiero. Ok, te entiendo que no lo quieras hacer. ¿Por qué no lo quieres hacer? Ah, es que me molesta esto y esto y esto. Ah, ok, entonces llegamos a un acuerdo y las dos partes tienen que ceder un poco para llegar a esta solución. También les podemos ayudar a que hagan estos mismos acuerdos en la escuela. Cuando estamos en el aula, por ejemplo, las maestras, los maestros pueden dejar que los niños hagan estos consensos en los que vamos a ir llegando a acuerdos. Tal vez se pueda hacer en el convivio del día del niño. A ver, ¿qué es lo que quieren de comer? Vamos a dar opciones y vamos a dejar que todos opinen. Tenemos 25 niños. Ah, no, pues que yo quiero pizza. Anotamos pizza. No, que yo quiero nuggets. Esta. No, que yo quiero burritos. Y ahí vamos a ir anotando. Ya tenemos todas las opciones. Ok, ahora vamos a votar por esta. Vamos a votar por aquello. Y entonces los niños van a ir aprendiendo que tienen que ir cediendo un poco. Quizás yo quería pizza para el convivio del día del niño, pero todos votaron por burritos. No me encanta la idea, pero me adapto a que es lo que todos elegimos. Bueno, ahora vamos a elegir la actividad que vamos a hacer. No, pues que vamos a hacer vamos a ver películas. ¿Qué película quieren ver? Y así vamos ayudándoles a que tengan esta flexibilidad de pensamiento y de adaptación. Cuando nuestros niños desarrollan todas estas habilidades cognitivas con nuestra ayuda, ellos pueden tener más seguridad en sí mismos, tienen una mayor capacidad de socializar, de enfrentar las situaciones, de adaptarse a los cambios. Y un niño que se siente amado y seguro aprende con mayor facilidad. Si nosotros les ayudamos a que ellos puedan desarrollar estas habilidades desde pequeños, va a ser más fácil que ellos las tengan fortalecidas cuando ya son adultos. Les he dicho en muchos programas que tal vez cuando ya somos adultos, si no adquirimos estas habilidades, nos cueste más trabajo poder quizás aprenderlas o desarrollarlas. No es imposible, pero sí nos va a costar un poquito más de trabajo. Entonces, ayudémosle a nuestros niños desde que son pequeños en el desarrollo de estas habilidades. No se trata de que seamos inteligentes o no, sino de la manera en que podemos o no desarrollar estas habilidades. ¿Cuál sería la mejor manera, así como conclusión, para que nosotros podamos ayudar a nuestros niños a desarrollar estas habilidades? Con los juegos, con las conversaciones, con la lectura, el hacerlos partícipes de nuestro día a día, los paseos, el estar atentos, pendientes de ellos. Cuando nosotros dejamos que nuestros niños desarrollen y expresen esta curiosidad, los niños van a aprender mejor. Entonces, ahorita ya se nos terminó otra vez el tiempo. Yo sé que yo no paro de hablar nunca. Los espero la próxima semana aquí mismo en el 1560 de la M en Radio Guadalupana. La alegría del Evangelio. Esto fue Educando con Amor. Mi nombre es Elena Ortiz. Recuerden que con amor y paciencia todo es posible. Nos vemos.
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2: Oración por la paz. Señor Jesús, tú eres nuestra paz. Mira nuestra patria dañada por la violencia y dispersa por el miedo y la inseguridad. Consuela el dolor de quienes sufren. Da acierto a las decisiones de quienes nos gobiernan. Toca el corazón de quienes olvidan que somos hermanos y provocan sufrimiento y muerte. Dales el don de la conversión. Protege a las familias, a nuestros niños, adolescentes y jóvenes, a nuestros pueblos y comunidades, que como discípulos misioneros tuyos, ciudadanos responsables, sepamos ser promotores de justicia y de paz, para que en ti nuestro pueblo tenga vida digna. Amén. Santa María de Guadalupe, Reina de la Paz, ruega por nosotros.
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0: Muy buenos días, bienvenidos a tu programa Punto de Interés, todos los sábados del mes, a través de la frecuencia 1560 de amplitud modulada, Radio Guadalupana, la alegría del Evangelio. Mi nombre es Jorge Iturriaga y siempre con el gusto, con el agrado de saludarte, sabiendo que estás presente a través de tu aparato receptor, quizá de la señal de internet, de los podcasts, hoy solamente no solo escuchándonos, viéndonos a través de las redes sociales, sobre todo el Facebook Live que tiene buena audiencia, escuchándonos a través de las Alexas, que de los Google, y en fin, múltiples formas de poder estar en contacto y en comunicación. Juárez, una ciudad con medios de comunicación como Presencia, como Radio Guadalupana. Y bueno, recordarte que Punto de Interés es un programa de temática que converge en diferentes temas interesantes, atractivos como los que hoy tendremos. Y bueno, pues sí, desde esta legendaria misión de Guadalupe de los Indios Manso del Paso del Norte, que hoy es Ciudad Juárez y que fue fundada por Fray García de San Francisco, también saludar a todos aquellos quienes hacen posible, por supuesto, la transmisión de la alegría del Evangelio, y me refiero a nuestro obispo, que me despido de él, aprovecho para despedirme de él, pues deseándole toda la bendición y agradeciéndole todo lo que hizo por su comunidad, todo lo que ha hecho, todo el legado que ha dejado, don José Guadalupe Torres Campos. También aprovecho y saludo al padre Juan Carlos López, director de Radio Guadalupana. Y bueno, pues ciertamente mucha gente que nos escucha, que nos hace favor de escucharnos, como Claudia Carmona de la ciudad de Chihuahua, la directora Ramírez, Diana Salcido, Carlita Sáenz, Chava Sánchez, en fin, tantas, Magdita Cerón, en fin, tantas personas, Virginia Paredes, me recuerdo también, pues un muy cariñoso saludo, por supuesto. Y bueno, me detengo y saludo de verdad con mucho aprecio, mucho cariño siempre a la gran doctora Mariana González. ¿Cómo estás, Mariana? ¿Cómo te encuentras esta mañana?
1: Yo muy contenta de estar aquí, Jorge, un poquito enferma de la garganta por si me escucho medio extraña, pero la verdad es que como siempre es un gusto visitarte aquí en tu programa.
0: La verdad es que, Mariana, tú tienes muchos dones.
1: Ay, gracias.
0: De verdad, sé que eres una gran doctora, sé que tienes una gran vocación de vida, una gran espiritualidad. Te gustan los deportes, pero también serías muy buena, eres muy buena en la comunicación.
1: Gracias, Jorge.
0: Una muy buena voz, mucha elocuencia para hablar, para sintetizar, etcétera.
1: No, muchas gracias, Jorge. De verdad te agradezco mucho.
0: ¿Se lució el señor contigo?
1: Ay, muchas gracias, gracias, gracias. Pues todo para gloria de Dios, ¿verdad?
0: Claro. Oye, Mariana, pues es que mira, sabes de que una vez platicamos en el primer programa que tuvimos, quizás hace 6, 7 años, no sé, fue antes de la pandemia o por la pandemia más o menos.
1: Sí,
0: no
1: más recuerdo. O menos.
0: Todavía así. Estábamos en la Avenida de los Insurgentes.
1: Es correcto.
0: Ya llovió. Y pues recuerdo que me platicaste que estuviste en algún programa de deportes.
1: Sí.
0: Y dije, ay, yo quiero ahorita que esté el mundial, y que además, pues es una época que convergen muchas cosas, como las vacaciones, muchos van, dejan a sus mascotitas o se las llevan.
1: Claro.
0: Pero también hoy precisamente 11 de julio y a partir del año pasado, la ONU promulgó el Día Mundial del Caballo. Entonces también sé que es un tema que te apasiona, por eso sí, te digo que trae, tienes muchas pasiones.
1: Muchas gracias.
0: Y me gustaría hablar de todos estos temas, a ver si alcanzamos. ¿Cómo ves?
1: No, yo encantada. Claro que sí, Jorge, con mucho gusto.
0: Por eso lo hemos intitulado el programa de este día, Entre Goles, Caballos y Mascotas. A ver, ¿qué alcanzamos?
1: Vamos a ver qué alcanzamos, ¿verdad? A platicar, ¿no?
0: Un poquito de cada cosita, querida Mariana. Y quiero que me platiques, que sé que te gusta el fútbol. Pues, ¿cómo has visto ahora que estamos en esta fiesta del fútbol, en esta fiesta mundial que sucede 4 años, que además tuvimos la oportunidad de que pues en México, un pedacito, ¿no? México, Estados
1: Unidos. Pero yo digo que México fue el país que más lo disfrutó, ¿eh?
0: Sí.
1: O sea, definitivamente claro. La afición en México, y yo creo que también la cultura, ¿no? Invita mucho a la fiesta, a la celebración, a todas estas cuestiones, sin contar que, pues, el fútbol es tradición. O sea, definitivamente el mexicano sin fútbol, a pesar de que hay muchos deportes, ¿verdad?, que también se disfrutan, pero el fútbol, el mexicano, para el mexicano el fútbol es especial.
0: Sí.
1: Y fíjate que yo he visto que este mundial se disfrutó mucho y se vivió como de una forma muy personal. Me llamó mucho la atención ver cuánta gente realmente se interesó, no solo por la selección, sino por los juegos. O sea, ver cómo se y van desarrollando pues las justas deportivas, todo este tipo de cuestiones. Yo la verdad es que lo he disfrutado. Yo creo que no he disfrutado un mundial así probablemente desde el 2010 y desde el 2006.
2: En Sudáfrica.
1: Sudáfrica y Alemania. Sí, así es.
2: Oye, ¿cuál juego te ha gustado? Digo, yo sé que los de México, sí, por supuesto, pero a ver, platícame un poquito.
1: Híjole, este último de Argentina, ¿qué fue? ¿Cabo Verde?
2: Argentina-Cabo Verde, sí.
1: Que cardiaquísimo, que se fueron hasta las últimas instancias del tiempo, del tiempo extra. O sea, ¿sabes qué es lo bonito de este mundial? Que dio muchas sorpresas muy positivas. Hubo selecciones, la verdad, que pues no se veían como fuertes. Hubo mucha como burla al principio, ¿no? En la fase de grupos, de pues cómo van a poner a ciertos equipos, o sea, cómo pusieron a ciertos equipos que estaban muy nuevos en la cuestión del mundial, o que realmente no eran, no quiero decir relevantes, pero a lo mejor que no se escuchaban tanto, pues como las potencias que ya sabemos, y las sorpresas que dieron, o sea, hasta dónde llegaron.
2: Claro.
1: O sea, ahorita tenemos pues el ejemplo de Marruecos, Cabo Verde, o sea, todo este tipo de...
2: Ya no hay enemigos pequeños.
1: Ya no hay enemigo pequeño.
2: Se preparan muy bien las selecciones, ¿verdad? O sea,
1: sí, definitivamente. Fíjate que eso es algo que yo personalmente vi, que las selecciones nuevas tenían, a mi percepción, muy bien estudiado al oponente. Y eso les ayudó bastante a lograr los resultados que vimos.
2: Claro.
1: Así es.
2: Oye, ¿y cómo viste a México? Cuéntame.
1: Mira, ¿qué te puedo decir? Yo, la verdad es que tenía mucha esperanza con este mundial en especial. Claro. Porque yo siempre dije que es el mundial de las promesas.
2: Sí.
1: O sea, nos tocó ver muchos jugadores relativamente nuevos en la selección, mucho jugador muy joven. Creo que existía como esa cierta duda o ese cierto... ¿Cómo te podré decir? Esa como... ¡Híjole! ¿Qué irá a pasar? Como la expectativa. Pero la verdad es que como jugaron, o sea, yo creo que a México no quedó debiendo nada. Y la verdad es que el hecho de que pues hayan perdido contra Inglaterra, a pesar de que la derrota no sabe dulce, creo que haya sido como... En otras ocasiones, o sea, por el simple hecho de cómo se defendió, o sea...
2: Sí, jugó muy bien,
1: la remontada que dio el partido, que dio la selección, pues ya al segundo tiempo, o sea, todo este tipo de cuestiones. Sabemos que alguien tiene que perder, nos tocó a nosotros. Ay, a nosotros como si fuera yo parte de la selección, ¿no?
2: Le tocó
1: a México.
2: Ese arraigo.
1: Ajá. Exactamente, pero la verdad es que... me quedo con un muy buen sabor de boca. Yo siempre he dicho que Aguirre, habrá gente que le guste y habrá gente que no le guste como ET. A mí personalmente, fan número uno, o sea, el papel que hizo, a mi parecer, fue bastante remarcable. Ciertas decisiones, oye, como decían, ¿para qué sacaron a Quiñones en el último minuto? Bueno, pues eso ya sabrán ellos, ¿verdad?
2: Sí, claro.
1: Pero en general me parecieron, desde mi punto de vista como aficionada, fue muy acertada la participación de México.
2: Sí, a mí me gusta la personalidad de él.
1: Sí,
2: siempre.
1: Sí,
2: ha evolucionado, la verdad. Claro. Ya se nota un poco la sabiduría de los años.
1: Exacto.
2: Nos engancha, contesta amigable siempre.
1: Sí, o sea, digo, hay gente que le gusta y hay gente que no. A mí personalmente me gusta bastante como ET. Ya salió, dejó a Rafa Márquez, que era su auxiliar deportivo. Yo creo que también tuvo mucho que ver ahí porque Rafa conoce muy bien cómo juega Europa.
2: Sí, claro.
1: Entonces,
2: un estudioso de las defensas.
1: Claro.
2: Imagínate los técnicos que no tuvo y los retos que no tuvo en la Champions.
1: Claro, exactamente. O sea, es lo que te digo, el conocimiento del juego en Europa, que pues por lo general ahí están las selecciones de miedo, o sea...
2: Sí, bueno, el top de los jugadores.
1: Sí, exactamente, de los equipos, entonces nos ayudó, me gustó, me llevó muy buen sabor de boca, la verdad.
2: Oye, ¿y qué esperas? A ver, dame tus predicciones, ¿dónde está tu corazón? Pero ¿dónde ves futuro? ¿Qué jugadores te han gustado? ¿Qué selección va a ganar el Mundial, Mariana?
1: Mira, yo, Mariana, pienso que está entre... Híjole, te voy a decir algo y a lo mejor la gente me va a decir, ¿cómo si lo sacaron? Pero yo sí quiero que gane Inglaterra.
2: ¿Crees que gane Inglaterra?
1: Yo quiero que gane Inglaterra, pero la verdad es que Francia también se ha visto.
2: Sería muy bueno para México,
1: sí,
2: porque pues, perder con el campeón.
1: Claro, mundial. que no nos sacó cualquiera selección. Digo, ahora sí que no hay enemigo pequeño, ¿verdad? Pero fíjate que algo que me gustó mucho, si lo puedo hablar desde el modo de vista personal, me gustó mucho cómo afrontó el triunfo Inglaterra. O sea, Y tal, y hasta la afición de Inglaterra, o sea, era lo que comentaba ayer con un colega, muy caballerosos, o sea, no vieron a México menos, para ellos jugar en el Azteca fue lo máximo, sí, claro. La afición decía humildad, que, la humildad, sí, exactamente, claro. O sea, ellos dicen, es que nosotros jugamos, creo que fue Kane el que dijo que habían jugado como si hubiera sido una final, o sea, que fue un juego súper demandante, o sea, realmente la forma en la que afrontaron su, o se saboreó el triunfo, pues fue bastante... amigable y muy respetuoso, o sea, además de que sabemos que Inglaterra siempre está ahí en el top de selecciones, ¿no? Es un enemigo siempre a temer.
2: Sí.
1: La verdad, a mí me gustaría que ganara Inglaterra. Pero sabemos que Noruega viene también. Habrá que ver cómo queda hoy el juego. Vamos a ver qué
2: va a
1: qué
2: ser pasa. Una buena tarde, ¿verdad?
1: Va a ser una buena justa.
2: ¿Vas a trabajar o si lo vas a ver?
1: Voy a tratar.
2: Bueno, con la televisión ahí.
1: Se me junta con el examen del diplomado. Nada sencillo, pero vamos a ver qué se puede hacer.
2: Mariana, ¿tienes un examen?
1: Sí, ahorita.
2: Y trabaja.
1: Pero no,
2: muchas gracias, valoro más entonces tu visita.
1: Con todo
2: gusto, Mariana. Pero fíjate, acabas de dar pie y con esto voy a dar, bueno, yo te voy a decir que mi corazón, la verdad, yo me gustaría ganar a Argentina para que la copa se quedara en el continente, ¿verdad? Pero lo veo muy difícil. Yo creo que ya dio lo máximo, sí. Dependen de un solo hombre muy talentoso, tienen un carácter que se sobrepone.
1: Es muy aguerrido, la selección argentina siempre ha hecho un muy buen papel, pero sí está complicado.
2: Está complicado.
1: Creo que se queda en Europa, yo personalmente pienso que se va a quedar
2: pues
1: en
2: sí, mi corazón me dice eso, pero la veo muy complicada la verdad, ¿eh? Pero me gusta mucho tu argumento. Y ahorita que hablabas de la caballerosidad de los ingleses,
1: sí.
2: Me da pie para cambiar de cancha.
1: Vamos a cambiar de cancha.
2: Tiempo de hidratación, ¿no?
1: Ya sé, ¿verdad?
2: Oye, vamos a cambiar de con esto que hablas de la caballerosidad de los ingleses, porque pues el término habla y ubica mucho precisamente, proviene del caballo.
1: Claro.
2: Hoy el Día Mundial del Caballo. Y yo sé que también tienes una pasión muy especial por tu profesión y por muchas cuestiones familiares del caballo. Entonces, pues vamos a, cambiando precisamente de cancha, y hoy que se conmemora el Día del Caballo, desde tu profesión como médica veterinaria, ¿qué representa para ti el caballo, este hermoso animal? Sí. Y por qué sigue siendo, es un símbolo milenario, claro. Inclusive hasta bíblico, los cuatro jinetes, claro. Todo. ¿Por qué sigue siendo tan importante para la humanidad el caballo, Mariana?
1: Claro, mira, yo hablando de manera personal, los caballos siempre han formado parte de mi vida. Te cuento, mi abuelo era charro, mi mamá es caramuza.
2: Deporte nacional,
1: sí, la charrería. Deporte nacional, por excelencia, así es la charrería. Desde que estaba muy niña, pues tuve la bendición de tener el acercamiento a estos bellísimos animales.

0: Te puedo decir que mi primer caballo llegó a los 3 años, un regalo de mi abuelo. No tuve mucho tiempo de disfrutarlo porque, ahora sí que por cuestiones del destino, cada quien de mi familia pues tomó un rumbo, a lo mejor alejado un
1: Rumbos
0: poquito
1: distintos.
0: del mundo ecuestre, ¿no? Y duramos mucho tiempo sin estar en el mundo de la charrería o de los caballos como tal. Pero yo siempre tuve esa inquietud. O sea, yo te puedo decir que desde que estaba niña, para mí los caballos eran lo máximo. Soy bien sincera, cuando yo entré a veterinaria, yo no me iba a dedicar a perros y gatos. Yo iba para ser médico de caballos. Yo iba
1: No
0: para
1: me
0: ejercer medicina
1: digas, de
0: equina. Sí.
1: veras.
0: La verdad es que con el paso del tiempo, pues lo que fue la clínica, la medicina y la cirugía en perros y gatos captó mi corazón y mi atención. Y
1: Claro.
0: ¿qué te digo? Pues casi 15 años después sigo en las mismas, pero sí los caballos, te digo, nunca, nunca, nunca dejé de tener ese gusto por ellos. Cuando yo tenía más o menos unos 17, 18 años, que fue cuando entré a la universidad, yo
1: Sí.
0: estaba muy segura que quería volver a pues ese mundo. Gracias a Dios tuve mucho apoyo de mi familia. Fue cuando retomamos todo eso y hasta la fecha pues seguimos ahí. Pero te digo, los caballos son maravillosos. O sea, como tú dices, son animales milenarios. O sea, han sido nuestros compañeros de batalla, de trabajo. Nos han servido para muchos fines, y la realidad es que esa dupla, ¿no? Caballo jinete, cuando uno tiene la oportunidad de montar y de tener este acercamiento, ahora uno entiende por qué vemos tantas personas que, a pesar de que pasan los años y de que es un gasto, no quiero exagerar, pero sí bastante grande, pues seguimos ahí, ¿verdad? Vale completamente la pena. Así es.
1: Claro. Oye, Mariana, bueno, pues lo decíamos, ¿no? El caballo acompañado durante la historia, el transcurso de la historia, y además ha detonado evolución en muchas
0: Exacto.
1: regiones del mundo a través de
0: Claro.
1: los años. De miles de años,
0: Claro.
1: en el trabajo, en el deporte, hoy
0: Claro, el
1: hasta en la
0: deporte.
1: terapia,
0: Y
1: inclusive,
0: claro.
1: y hasta la cultura, el arte, ¿no? La
0: Todo,
1: vida.
0: exacto.
1: ¿Qué es lo que más admiras? Sé que hay una conexión muy especial con los caballos. ¿Qué es lo que más admiras de este noble animal?
0: Justamente eso, la nobleza. O sea, si nos ponemos a ver, el caballo es un animal gigantesco, es un animal enorme, es un animal de, ¿qué te gusta? Más de 1.000 kilos. Y en muchas ocasiones, ¿verdad? Te digo, sin contar los animales, los caballos que son de carga, que son todavía mucho más pesados. O sea, es un animal realmente grande. Y el hecho de que tú como humano puedas, no, no me gusta la palabra someterlo porque no, no va por ahí, pero montarte,
1: Conquistarlo,
0: trabajarlo,
1: ¿no?
0: exactamente, o sea, crear esa confianza,
1: Ganártelo.
0: ganártelo
1: Porque no es
0: exactamente.
1: fácil ganarte un caballo,
0: No,
1: ¿verdad?
0: no, la verdad es que no.
1: Necesitas de
0: Y
1: dedicación, ¿no?
0: sí, definitivamente. Y no todos nos hallamos con todos los caballos, esa es una realidad. Pero el hecho de que, a pesar de ser un animal tan, tan grande, ver la nobleza de que tú lo puedas dirigir, de que te entregue su confianza para. O sea, yo siempre he dicho que cuando un caballo funciona bien con un jinete es porque hay confianza de los dos lados. O
1: Claro.
0: sea, definitivamente. Porque muchas veces, de nada sirve ser un excelente jinete si no te ganas la confianza del animal al que montas, ¿verdad? O sea, pero sí es lo que más me sorprende, la nobleza del caballo. O sea, nos han servido para deporte, para transporte, para terapia. O sea, de verdad, el caballo es un animal sumamente sensitivo. Y el hecho de poder conectar con ellos, esa es una experiencia que de verdad creo que todos en la vida deberíamos de poder tener.
1: Esa
0: La
1: oportunidad.
0: recomiendo muchísimo.
1: Sí.
0: Pero sí, o sea, la verdad es que yo te puedo decir que los caballos en mi vida y en la de mi familia han significado un antes y un después. O sea, realmente te puedo decir que en gran parte, tanto nuestra atención como nuestra recreación, o sea, va para allá.
1: Sí.
0: Y sí, o sea, te digo, la nobleza, la inteligencia, o sea, la sensibilidad de un caballo no tiene igual.
1: Hasta la estética, ¿no? Los
0: Ay, sí,
1: colores, el
0: claro.

0: querido, ¿no?
1: Que fue un caballo muy querido, a pesar de que tenía limitaciones físicas. Y aún así logró, me parece que era ciego de un ojo.
0: Fíjate,
1: Y
0: no me di,
1: aún,
0: eso no lo sabía,
1: sí, me parece que Arete,
0: María.
1: casi estoy segura, a lo mejor lo estoy confundiendo, pero casi estoy segura que Arete era ciego de un ojo, y aún así, pero ¿sabes qué fue lo que le ayudó? La conexión que tenía con su jinete.
0: Que era del ejército,
1: Claro,
0: ay, se me olvidó,
1: era un
0: ¿no?
1: comandante, me
0: Un
1: parece.
0: comandante, pero sí, un
1: Sí,
0: militar, ¿no?
1: un
0: Que,
1: militar,
0: ajá,
1: pero en
0: que.
1: esa, en las pruebas secuestros, o sea, Arete pues es un referente, ¿no?
0: Ajá.
1: Y sí, te digo, o sea, es increíble. Los que hemos tenido la oportunidad de acercarnos al deporte ecuestre, no, o sea, digo, ya tengo mucho tiempo que yo no lo practico, pero digo, siempre digo que va a regresar. Ya digo yo que ya para mi año no hacen refacciones y me caigo,
0: No,
1: pero
0: hombre, ¿cómo
1: vamos a ver a dónde
0: crees?
1: nos lleva la vida.
0: A mí me encanta el corrido del caballo blanco, ¿no?
1: Ay,
0: Habla de la
1: sí.
0: resiliencia del animal, del orgullo, de
1: Claro.
0: poder llegar a un lugar, cumplir una misión, una
1: Exactamente.
0: meta, ¿no? Oye, bueno, pues existe la percepción de que el caballo es un animal fuerte y resistente que casi no requiere cuidados.
1: Claro.
0: Existe a lo mejor esa percepción. ¿Cuáles son las principales necesidades, Mariana, para mantener un caballo sano y pues con buena calidad de vida? Sé que viven, ¿qué,
1: Claro.
0: 25, 30, 40 años?
1: Más o menos unos 25, 30 años,
0: Sí.
1: en promedio un caballo bien cuidado. Pues yo te diría que me gustaría decirte que los cuidados de un caballo son pocos, pero la verdad es que no. Bueno, yo hablando pues mis caballos son caballos charros, son caballos escaramuceros. Mi hermana, la más chica, todavía practica el deporte de la escaramuza charra. Ya en unos días nos vamos a competir a
0: Oye, vas a
1: Puebla.
0: sus competencias y
1: Sí,
0: todo, ¿verdad, Mariana?
1: así es. Es bien bonito, la verdad. Muy,
0: Sí.
1: muy, muy bonita
0: Es
1: experiencia.
0: toda una experiencia, una
1: Sí,
0: tradición, es todo un
1: exactamente.
0: protocolo, muchas cosas detrás de ello, ¿no?
1: La verdad es que
0: El
1: sí,
0: vestuario, todo, ¿no?
1: sí, fíjate que sí, es muy bonito, o sea, lo que es ahora sí que la charrería es un deporte muy, muy bonito. Yo no la verdad, como te comentaba antes de empezar el programa, yo no seguí por la cuestión de que entre mi trabajo y en ese entonces mi
0: Tus
1: escuela, que fue
0: estudios,
1: cuando
0: ajá.
1: exactamente cuando se dio la oportunidad, pues sí le di un poquito más de prioridad porque es un deporte que requiere mucho sacrificio, total responsabilidad. Son 8 personas, no se puede hacer la rutina sin las 8 personas, sin las 8 mujeres. O sea, sí es muchísima, muchísima dedicación. Yo en ese caso, pues, preferí dársela a mi trabajo y a mi estudio.
0: Claro.
1: No me arrepiento, pero siempre queda esa espinita, ¿no? De ver, digo, vamos a ver dónde nos lleva la vida, pero la realidad es que sí, el caballo sí requiere mucho, mucho, mucho mantenimiento. De entrada, pues los principios básicos de bienestar animal, ¿no?
0: Ajá.
1: Libre de dolor, o sea, libre de dolor, con la alimentación adecuada, donde puedan desarrollarse bien su naturaleza, etcétera, etcétera. Pero básicamente los cuidados de un, te voy a hablar yo desde mi experiencia, que son caballos
0: Sí.
1: atletas. Tener una buena alimentación, que los caballos estén bien alimentados, que se les dé la alimentación adecuada para el fin que van a tener. En este caso, pues sí necesitan una alimentación bastante puntual para que puedan desarrollar su deporte de manera adecuada, y que el cuerpo pueda sobrepesar esas demandas, ¿no? De ejercicio, un buen lugar en donde estar,
0: Claro.
1: que su cama, que su suelo, que su caballeriza esté en buenas condiciones.
0: ¿El clima de aquí ayuda, Mariana?
1: Fíjate que yo creo que los caballos ya están adaptados,
0: Sí.
1: pero sí estoy muy segura que, por ejemplo, si trajéramos un caballo de otro lugar, sí la sufriría un poquito, aunque sí son bastante resistentes. O sea, eso sí es cierto, los climas son bastante resistentes. Siempre que estén sanos, digo, porque, por ejemplo, no, me ha tocado movilizar a mis caballos a Monterrey, a Querétaro, a Nayarit, que es un clima completamente diferente al de aquí. Pues ahora vamos para Puebla. Pero creo que sí se pueden adaptar. El calor, desgraciadamente, no ayuda mucho, pero te digo, para eso pues sí tienen que tener las condiciones de cuidado bastante, bastante adecuadas. Justamente ahorita que estamos en preparación para ir a la competencia, pues no te miento, todos estos días han sido de estar checando que sus patitas estén bien, realizando infiltraciones si en dado caso son necesarias, buscar herraduras ortopédicas, empezarlos a alimentar de manera adecuada, las vacunas, desparasitaciones, o sea, checar que su dentadura esté en óptimas condiciones, porque eso es parte muy, o sea, esencial. No puedes dejar de lado la dentadura de un caballo de deporte al lado, o sea, eso, olvídate, hace completamente la diferencia, tanto para que tú lo practiques, o sea, para que te funcione el caballo de manera manera de, o no que te funcione, sino que tu caballo trabaje de manera adecuada por la cuestión del freno, sí, como para obviamente pues su bienestar, ¿verdad? O sea, te digo que hemos estado en estos últimos días corriendo de un lado para otro, manteniéndolos en las mejores condiciones posibles para un viaje, pues un viaje bastante largo. Pero te digo, son animales, sí son resistentes, pero sí tenemos que cuidarlos, más de que son delicaditos de la salud. Yo por eso también dije, ay, mis caballos tienen su doctor, un saludo al doctor Esquivel, tienen su propio médico, o sea, yo sí, la verdad, los caballos no les hago nada, soy de perros y gatos, pero te digo, muy bonito también la atención que se les da.
0: Oye, estás en una foto con... ¿Quién es ese caballo con la foto que
1: se llama Paquito.
0: Ay, qué bonito. ¿Es de tu hermana?
1: Este es el caballo que utiliza mi hermana para las competencias. Es pues su caballito, su compañero en la escaramuza. Ajá. Fue el último caballo que conoció mi papá en vida.
0: Ah, mira, pues ahí...
1: Sí, así es.
0: Un simbolismo muy especial, ¿verdad?
1: Sí, fíjate que sí, fue un regalo de mi papá unos meses antes de que falleciera. Y no sabes, ese caballo, de verdad, la nobleza que tiene, lo excelente caballo que ha sido, y pues ahora sí que ese Paquito, digamos que se ha llevado más de la mitad de mi sueldo últimamente para mantenerlo listo para competencia, pero vale mucho la pena, claro, la verdad.
0: Bueno, con esto nos vamos a ir a un pequeño corte, pero no te voy a soltar, Mariana.
1: No, todavía nos falta.
0: Examen de diplomado y todo eso, ya te atrapé aquí, claro, porque sí, hay que hablar también de nuestras mascotitas, claro, de cuatro patas, claro, de casa y todo eso, pero no se vayan, estamos hablando con la doctora Mariana González y regresamos en un par de minutitos a Punto de Interés.
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3: Oración por la paz. Señor Jesús, tú eres nuestra paz. Mira nuestra patria dañada por la violencia y dispersa por el miedo y la inseguridad. Consuela el dolor de quienes sufren. Da acierto a las decisiones de quienes nos gobiernan. Toca el corazón de quienes olvidan que somos hermanos y provocan sufrimiento y muerte. Dales el don de la conversión. Protege a las familias, a nuestros niños, adolescentes y jóvenes, a nuestros pueblos y comunidades. Que como discípulos misioneros tuyos, ciudadanos responsables, sepamos ser promotores de justicia y de paz, para que en ti nuestro pueblo tenga vida digna. Amén. Santa María de Guadalupe, Reina de la Paz, ruega por nosotros.
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0: Pues bien, estamos en tu programa Punto de Interés. Nos encontramos con la doctora Mariana González. Estamos hablando de este importante tema que lo hemos intitulado Entre goles, caballos y mascotas. Estamos hablando, pues hablamos un poquito del de mundial, todo, claro. ¿No? Ya hoy estamos hablando de que es el Día Mundial del Caballo, hoy 11 de julio, instituido desde el año pasado por la ONU. Y también quiero hablar de nuestras mascotitas de cuatro patas. Pero Mariana, para cerrar el tema de los caballos, no sin antes, porque luego se me olvida, no saludé aquí a Daniel en cabina y a nuestra productora Claudibeth Robles, pero te manda saludos también Eli Zúñiga, mi hermosa sobrina, Diosito me la bendiga, Cristina Morales, hermosa, Francisco Zúñiga, súper bien, nos dice, y bueno, entre los saludos que te envían.
1: Y mi familia.
0: Que te escuchan, con ese cariño que despliegas, mi querida Mariana.
1: Gracias, Julio.
0: Oye, hoy hasta los caballos, inclusive son animales que se utilizan para la terapia, ¿no? De cuestiones emocionales.
1: Sí, claro.
0: Salud mental. A ver, platícame, ¿por qué? ¿Qué pasa cuando yo he montado muy poquito un caballo, sí, y se siente algo distinto? Pero tú extiéndemelo un poquito más esto, por favor.
1: Claro, fíjate, los caballos en el uso de la terapia, pues, resultan ser bastante útiles.
0: Sí.
1: De entrada, siempre, ¿cómo te lo explico? El saber montar a caballo, por ejemplo, es muy formativo porque si te forma un temple diferente. Yo lo he visto con mis hermanas, que me tocó verlas. Ellas montan desde, bueno, la más chiquita monta desde que tenía 3 años. Pero sí relaja bastante. La marcha del caballo se ha demostrado científicamente que tiene beneficios bastante importantes, tanto para la movilidad de nosotros cuando lo montamos, por el ritmo que da, tanto la caminata, muchas veces el trote y el galope ayudan bastante a la relajación. Y hablando desde el punto de vista emocional, de entrada, es que te lo digo, son conexiones que son bien difíciles de explicar, pero tú cuando estás en un caballo te da una sensación muy, muy diferente, es una sensación de paz bien bonita. No estoy tan adentrada en el tema de las terapias equinas como tal, pero el caballo, ser un animal tan, tan sensitivo...
0: Claro.
1: Me acuerdo mucho que cuando montaba siempre nos decía, es que el caballo te va a volver el miedo.
0: Ah, mira.
1: Y yo lo comprobé a costalazos, sí, unas cuantas veces.
0: De vida.
1: Sí, claro. Pero cuando tú te entregas, o sea, cuando tú le entregas esa confianza, como te decía, al caballo, y el caballo te entrega su confianza a ti, uh-huh, o sea, el hecho de ir montando, de saber que estás en un animal pues tan, tan grande, ¿verdad? O sea, sí puede tener efectos terapéuticos bastante, bastante grandes. Ahorita... por ejemplo, en lo que sí te puedo hablar un poquito es más a lo mejor de la terapia física o en personas también neurodivergentes que se, claro, ha visto. La marcha se ha demostrado que tiene un impacto muy benéfico, muy beneficioso para pues todos estos padecimientos, por llamarlo de alguna manera. La conexión que se genera con el caballo, los caballos son grandes maestros.
0: Sí.
1: Yo me di cuenta cuando montaba que los caballos sí te pueden reflejar muchas cosas que tú no conoces de ti mismo. Tanto si eres valiente, como si hay cosas que trabajar en ti en cuanto a tu seguridad. Porque definitivamente para poder montar un caballo y hacer un deporte, pues se necesita bastante, bastante seguridad en uno mismo para tú podérsela contagiar al caballo. Pero sí, fíjate, hablando de eso, de las terapias... que se han desarrollado últimamente, pues cada vez se van estudiando más, se van conociendo más. La equinoterapia es maravillosa. Yo conozco gente que la hace, que, o sea, hay funciona mucho, por ejemplo, sé que niños con autismo, claro, digo, en personas con ciertas neurodivergencias.
0: Teníamos escaramuzas,
1: de síndrome de Down, exactamente, en el lienzo.
0: Fíjate, el doctor Leonardo del Villar.
1: Sí, exactamente. Ajá. Sí, exactamente. Había un equipo de escaramuzas, con síndrome de Down. Ya no sé si sigue el equipo.
0: Creo que ya no sigue.
1: Sí, ya tiene mucho que no, porque yo estoy en el lienzo charro y ya no
0: las he visto. Y además se requiere ese presupuesto que tú mencionas.
1: Exactamente, exactamente. Ajá. Pero realmente, te digo, la equinoterapia es maravillosa. Inclusive si por X o Y razón no se tiene a lo mejor el recurso, ¿no?, para tener un caballo.
0: Sí.
1: Si hay ciertas cosas que la equinoterapia puede tratar, la recomiendo al 100%. Me parece que en Villa Integra también ofrecen...
0: Sí, en Villa Integra tienen equinoterapia.
1: Equinoterapia, exactamente. Siempre hay instituciones, organizaciones que pueden ayudar, pues, para ese tipo de cuestiones. Pero en sí, lo que es aprender a montar y la monta como tal es una terapia maravillosa. Cuando le agarras el gusto, que eso es muy fácil agarrarle el gusto a montar, olvídate. Es tu momento tuyo con el caballo, se te olvida el mundo.
0: Ajá.
1: Yo extraño hacerlo, la verdad es que yo sí extraño hacerlo. Sí, definitivamente.
0: Yo he sentido una paz muy especial.
1: Fíjate que para mí entrar al mundo de los caballos o reintegrarme, ¿no?, después de mucho tiempo, porque lo que te comentaba, mi familia siempre tuvo ese acercamiento, duramos muchos años contigo. Cuando tenía como 17, 18 años, para mí fue muy terapéutico por un proceso personal que estaba pasando en ese momento. Mi abuelito me apoyó muchísimo. Sí, yo te consigo caballo, ya te meto otra vez a clases y tal. Y para mi familia ni se diga. O sea, los caballos realmente nos han salvado emocionalmente muchas veces. Por eso seguimos después de casi 15 años ahí.
0: Qué genial escucharlo. Y bueno, pues honremos a los caballos, a la gente que apoya a los caballos, a las asociaciones, y estudiar un poquito. La verdad es que hay muchos simbolismos y hay mucha información muy útil, muy interesante, inclusive hasta bíblica, me atrevería a decir. Oye, pues hoy quisiera también aprovecharte, Mariana, pues explotarte, exprimirte, si tú me lo permites. Pasemos ahora a nuestros amigos de cuatro patas, pero domésticos, que es lo que
1: te dedicas. Ahora sí que mi área clínica. Sí, con mucho gusto.
0: Pues hoy, que además estamos en una de las etapas o épocas más calurosas, el verano, y vamos empezando por esto. ¿Qué te parece?
1: Claro.
0: ¿Cuáles son los riesgos que enfrentan nuestras mascotas ahora con lo más fuerte del clima, con lo más caluroso que vivimos?
1: Claro, mira, Jorge, aquí en Juárez pues tenemos temperaturas bastante extremosas. Uh-huh. En este caso pues estamos pasando por temporadas de calor de hasta 40, 42 grados. Hace como 3 semanas vi que es... Y hago cara de preocupación porque yo no soy team calor, o sea, yo estoy así rogando. Voy feliz porque ahorita en Puebla están como a 12 grados, o sea,
0: ¿de veras?
1: Estoy feliz, pues está lloviendo mucho, pero... Aquí en la región, ¿verdad?, las altas temperaturas afectan sobre todo perros cachorros, perros inmunocomprometidos, perros chatos, todos los braquicéfalos, bulldog.
0: ¿Sufren los perros chatos?
1: Sí, porque las vías respiratorias altas son muy cortas, entonces el esfuerzo respiratorio muchas veces se complica, y cuando hay este tipo de temperaturas, pues sí, existe lo que es el shock de calor, ¿verdad? Desgraciadamente me ha tocado ver muchos pacientitos con este tipo de problemas, y es potencialmente mortal.
0: Y de pelaje espeso también, me imagino, los huskies y todo.
1: Fíjate
0: eso,
1: que, ¿no? Sí, de entrada no somos un clima, una región que sea muy apta para perros así grandes, pero mucha gente, qué bueno que lo comentas, porque mucha gente, y te digo porque llegan a la veterinaria, queriendo a lo mejor rapar a los huskies o San Bernardos, perros de pelaje
0: denso,
1: y realmente lejos de ayudarles resulta contraproducente, porque su pelaje es también su protección térmica.
0: Ah, mira, qué interesante.
1: Pero con ellos sí tenemos que tomar también consideraciones en cuanto a que tengan una buena hidratación, que se encuentren en lugares donde estén termorregulados, que siempre tengan una sombra, un techo, o de preferencia estén dentro de casa en las horas más agresivas del sol, que es entre las 12 y las 3, 4 de la tarde. pero sí, con la cuestión del calor nos afecta bastante. Siempre hay que estar bien alertas, pues, a las señales para deducir si a lo mejor nuestras mascotas están sufriendo, ¿verdad? Y poderlas atender de manera pertinente.
0: Sí, no, por supuesto, te entiendo esa parte. Y hay una preocupación, Mariana, que ha crecido de manera recurrente, que ha sido la rickettsia, que ha sido, claro, pues sí, las garrapatas, que, claro, que son mortales, ¿no?
1: Claro.
0: No sé, platícame un poquito de sí, este, claro, tema. Creo que hay un interés
1: no, muy bastante especial. Bastante, bastante fuerte. Pues sí, básicamente lo que es la rickettsia, es una enfermedad, pues. La rickettsia como tal, pues, es un microorganismo, ¿verdad?, que lo transmite la garrapata. En Juárez se han visto muchos casos porque aquí hay, por la naturaleza de la región, es muy fácil ver garrapatas. Es un tema de interés en salud pública bastante fuerte. Ahí entramos mucho en juego los veterinarios porque somos, creo yo, la primera línea de prevención, pues, que son las mascotas generalmente las, claro, que las es mucho más fácil ver a una mascota infestada de garrapatas que una persona infestada de garrapatas. Hemos tenido situaciones muy lamentables aquí en la ciudad, pero ¿qué es lo que sucede? Que la rickettsia es un padecimiento, ¿verdad? La rickettsiosis, vaya, rickettsia es el organismo que, ajá, la causa, pues se conoce como rickettsiosis a la infección como tal.
0: Sí.
1: Afecta, ahora sí que es multisistémico, o sea, no, claro, nada más afecta la cuestión sanguínea, pero de ahí se parte. Generalmente vemos signos neurológicos, vómitos, fiebres muy altas. Y si es mortal, pues porque, como te digo, afecta, es multisistémica, o sea, claro, afecta, pues, a todo el organismo. Hay que tener mucha prevención en cuanto a tener a nuestros animalitos bien, bien higienizados. Ya existen preventivos para las mascotas desde hace mucho tiempo, las pastillas. Muy importante también comentar, se ha visto una venta desmedida por Facebook de pastillas para las garrapatas que suelen ser piratas o suelen conseguirse de fuentes que no son confiables. Ya me ha tocado ver intoxicaciones de mascotas.
0: No me digas, sí, Mariana.
1: Es bien común ver eso, lamentablemente.
0: Ajá.
1: Pero te digo, mantener un buen control de superficies, mantener un buen control de ectoparásitos en las mascotas. Con los preventivos, por lo general, se suele mantener a las mascotas bastante bien con estos temas de las garrapatas, en el sentido de que si tú le das una pastillita, hay pastillas que tienen una duración desde un mes hasta 3 meses, pero manteniendo estas prevenciones, pues podemos evitarnos un contagio, ¿verdad?, al no estar en el ambiente en donde está la garrapata. Muy importante, si los llegan a picar, si ustedes ven que hay una garrapata, en el momento en el que la localizan, es encontrar, o sea, es retirarla de manera adecuada, sí, procurando no arrancarla así de manera abrupta.
0: Sí, porque
1: se puede quedar
0: adhiere, como, ¿no?
1: Exactamente. Siempre les hago esta observación y es bien importante, y esto determina mucho un diagnóstico oportuno de rickettsia.
0: Claro.
1: Si te pica una garrapata,
0: ajá,
1: y tú comienzas, no hay un tiempo muy específico porque se ha visto que cada vez aparecen más rápido los síntomas de la enfermedad. Empiezas con fiebres, con vómitos, a sentirte mal. Es correr a tu unidad de salud y decirles, es que me siento mal, no es, me picó una garrapata y me estoy sintiendo así. Porque con los diferenciales, que son muchísimos, claro, con la rickettsia, es donde ahí entra un poquito en juego un diagnóstico adecuado. Pero también siempre les hago esta observación, si los picó una garrapata, quítenla, almacénenla y llévenla
0: a que la estudien.
1: A que la estudien. Por lo menos para identificar qué género de garrapata es y medir el riesgo de la rickettsia.
0: Qué interesante.
1: Exactamente. Claro. Yo estoy, pues, obviamente, todos los que estamos en contacto directo con los animales somos la primera línea de riesgo, ¿verdad?
0: Ajá.
1: Pero si, por ejemplo, si siempre les comento eso, si vamos a estar cerca de animalitos o nuestras mascotas, los vamos a llevar a parques, jardines, lugares donde sí, puedan estar este, claro, tipo de animales, inclusive, pues, pueden estar en nuestro mismo patio, ¿verdad? Tener muy, muy, muy en cuenta el control y nosotros también, pues, tomar las precauciones pertinentes. Se puede prevenir, sí, es nada más ser oportunos con el diagnóstico de la enfermedad en humanos. También en el perro ocasiona lo que es la erliquiosis, lo que es la erliquia camis. Es algo extremadamente común. Tengo un gran número de pacientes que han cursado con esa enfermedad. Detectada a tiempo, con sus controles periódicos, también pueden tener un muy buen pronóstico. Pero son consideraciones especiales que hay que tener.
0: Oye, qué interesante. Y no nada más en perros, en gatos también es importante decirlo, ¿verdad, Mariana?
1: Fíjate que en gatos es mucho más difícil ver garrapatas. Por lo general, un gato que esté infestado de garrapatas es un animal que está inmunocomprometido, inmunodeprimido, un gato enfermo, porque el gato por lo general se acicala. Entonces no es tan fácil, sí se pueden ver. De hecho, cualquier cualquier animal de sangre caliente como somos nosotros,
0: sí, ¿no? Claro.
1: Podemos estar infestados de garrapatas. No son muy específicas, pero en el gato sí, siempre hay que tener mucho, mucho cuidado. En este caso no se utiliza pastillas, se utiliza una pipeta, pero sí también pudiera pasar la infestación por garrapatas. Es mucho menos común. Realmente yo he visto muy, muy pocos gatos, inclusive exactamente callejeros con infestaciones, pero puede pasar.
0: Y es muy peligroso en los niños, sobre todo, ¿no?
1: Sí, lo que pasa con los niños es que hay que tomar en cuenta que las poblaciones de riesgo por lo general son niños, adultos mayores, embarazadas, personas enfermas. Y pues los niños al tener a lo mejor una inmunidad mucho menos desarrollada, ¿verdad? No mucho menos desarrollada, sino a lo mejor que no está tan apta por lo mismo de la edad por ser simplemente una población que entra dentro de cierto riesgo, pues sí se suele ver a lo mejor casos más seguidos. Pero también lo que tiene mucho que ver con los niños es que pues andan jugando en los parques, en la tierra, en la calle, exactamente.
0: Sí.
1: Sí, hay que tener mucho, mucho cuidado, pues porque ya hemos visto los desenlaces, desgraciadamente, que puede tener esta enfermedad.
0: Mariana, qué fuerte.
1: Muy fuerte.
0: Hablemos de recomendaciones, Mariana. Sí. ¿Qué recomendaciones damos ahora que, pues, la gente, mira, tú vas a salir de viaje?
1: Sí.
0: Mucha gente sale de viaje, a veces se llevan a sus mascotas, a veces las encargan. A veces las dejan solitas, ¿no?
1: Claro.
0: Platícame qué cuidados debemos tener, inclusive pues nuestros mismos animales sufren, nuestras mismas mascotas, ¿no? Esos cambios.
1: Claro, sí, porque cualquier cambio en la rutina puede generar un estado de estrés que puede inmunodeprimir al animal y pues hacer que las enfermedades se manifiesten de una manera pues más rápida, por llamarlo de alguna manera. Consideraciones si vamos a salir de casa. Primero, yo siempre les digo, tengan un contacto de confianza con el que puedan dejar sus animales, ya sea su médico veterinario, una estancia de confianza, o que tengan algún familiar que los pueda estar cuidando. Garantizar que siempre tengan a la mano agua, que estén bien alimentados. Buscar qué alternativa se acomoda, no tanto a nosotros, sino al bienestar de nuestra mascota. Procurar no dejar a los animales en lugares donde estén muy hacinados, o sea, que haya mucho, mucho control. Siempre es bien importante decirles, perdón, si los van a dejar en pensiones, estancias veterinarias, que vayan debidamente vacunados para evitar algún contagio, sobre todo, de estas enfermedades infecciosas, su pastillita de la garrapata por si llegan a tener contacto con otros animales, tener una buena comunicación con el cuidador que se va a quedar como responsable, pero siempre que garanticemos los 5 puntos del bienestar animal, pues nuestras mascotas tienen que estar bien y de preferencia hacer una visita al veterinario antes del viaje, checar que estén en buenas condiciones para que nosotros poder irnos, y regresando otra visita al veterinario para revisar que estén bien, porque puede que en ese momento pues de estrés, ¿verdad?, puedan haber afecciones, poderlas tratar a tiempo.
0: Claro. Oye, mira, Mariana, antes hablaba mucho del golpe de calor en las personas, pero también hay en los animales, ¿no?
1: Sí.
0: Las mascotas.
1: Sí.
0: Entonces, platícame un poco cuándo se convierte en una emergencia veterinaria un golpe de calor en una de nuestras mascotas.
1: Okay.
0: Pues, ¿cuáles son esas señales de alerta, no?
1: Claro, el golpe de calor es emergencia desde el momento en el que comienza. De entrada, ¿qué podemos ver en nuestras mascotas? Letargo, o el letargo se refiere a que están muy tristes, o sea, como si estuvieran muy, muy tristes, muy inactivos, temperaturas elevadas por arriba de los 38.9 grados centígrados en el caso de los perros y los gatos, jadeo. Un jadeo muy, muy, muy excesivo. El jadeo en el perro.
0: Ajá.
1: Y es la forma en la que tienen de termorregularse. Cuando hay un jadeo excesivo, o sea, estamos teniendo un estrés respiratorio bastante, bastante intenso. Entonces,
0: Ya.
1: Puede haber, o puede, pues son pacientes que por lo general llegan con las vías aéreas comprometidas, que es cuando el shock de calor generalmente pues empieza a faltar. No hay una oxigenación adecuada de la sangre, sí. Empieza a haber un estrés cardiorrespiratorio bastante importante y se llega, pues desgraciadamente, el momento del infarto, ¿verdad? Que es cuando fallecen. En el momento en el que tú veas a tu mascota jadeando muy rápido, sí. Letárgica, como te comento, inclusive postrada.
0: Claro.
1: En ese momento yo siempre les digo, corran de verdad al veterinario.
0: Claro.
1: Porque me ha tocado ver que por querer solucionar la situación en casa, difícilmente van a poder solucionar, sí, una situación de shock de calor en casa. Sí, cosas que pueden hacer, a lo mejor procurar termorregular ahí un poquito a la mascota. También es un error darles, porque mucha gente hace eso, les dan baños de agua helada para bajarles y entran otra vez en shock. Pues no hay, claro, que hacer eso. En la medida de lo posible es correr.
0: O medicinas de humanos.
1: Exactamente. O... es correr a su veterinario, sí, más. Ahora sí que ni, muchas veces ni el de confianza, porque el de confianza está bien lejos. El más cercano, claro, que tengan, para tratar de estabilizar el paciente. Siempre les digo, tengan un termómetro, el que encuentran hasta en cualquier farmacia a la mano, para poder checar temperatura por vía rectal y de ahí determinar si estamos en un riesgo. Si vemos que la temperatura empieza a elevarse cuando la mascota estuvo sometida a una temperatura alta, corre, porque es cuestión de verdad de muy de tiempo. Poco tiempo para, ajá, que la situación se vuelva crítica.
0: Ay, Mariana, qué bueno que nos dices, que nos aclaras, uh-huh, que nos platicas esto. Y, por favor, dinos, uh-huh, dónde encontrarte, cuáles son tus servicios, por favor, Mariana.
1: Claro.
0: Ahorita hablabas de estos aspectos de vacaciones, uh-huh, del hospedaje veterinario. Platícanos, uh-huh, si también tienes ese servicio.
1: Mira, yo realmente ya no tengo servicio de hospedaje.
0: Ajá.
1: Llegamos a hospedar pacientitos, siempre les comento, de tamaño muy, muy pequeñito. Sí. Son perritos, pues, de talla chica. Por lo general, sí, ya no ofrezco ese servicio, pero tengo muy buenos colegas que lo
0: ajá,
1: que lo pueden ofrecer. Pues yo me encuentro en Veterinaria Los Parques, estamos en Vicente Guerrero 7736, sí, local C, muy cerca del restaurante Cabana. Nos encontramos abiertos de lunes a sábado de 10 de la mañana a 6 de la tarde, domingos de 10 a 2. Básicamente en la veterinaria pues ofrecemos lo que es todo lo que es manejo médico, ¿no? Cirugía, consulta, medicina preventiva como son vacunas, control de garrapatas,
0: claro,
1: servicio de laboratorio clínico, servicio de radiología, de imagen. Todos estos servicios pues los hacemos de la mano con otros colegas. Pero en la veterinaria, pues básicamente, si lo puedo resumir, consulta, cirugía, medicina preventiva. También tenemos servicio de estética.
0: Lo estético, ajá.
1: Exactamente, somos los mismos veterinarios los que realizamos las estéticas. Esa es una parte que mucha gente no conoce, pero yo también hago estética canina. entonces, sí, pues tenemos todos esos
0: sus baños,
1: servicios.
0: Sus cortes, exactamente, sus uñas, todo.
1: Exactamente, con mucho gusto. 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
0: Pero aparte, en las redes sociales está la página también, ¿verdad?
1: La verdad es que no soy tan activa en redes sociales, pero sí también está la página de Facebook, la encuentran como Veterinaria Los Parques.
0: Veterinaria Los Parques, ahí viene la dirección.
1: Sí, ahí viene todo, mapita, lo, exactamente, viene todo para dar con la, exactamente, con la clínica.
0: Pero pues es un lugar muy
1: está muy céntrico.
0: Céntrico, ¿no?
1: Está muy céntrico.
0: La verdad, la Vicente Guerrero, rumbo a la Cabana, al Hospital Nuevo del Seguro, rumbo,
1: exactamente,
0: a esa ruta.
1: Sí, estamos en esa área.
0: Muy grande, azul, ¿verdad?
1: Pues es una clínica chiquita, pero sí es azul.
0: Azul, sí es azul.
1: Pero sí es azul. Así es. Ahí dice tiene un anuncio que dice veterinaria.
0: Que es el fraccionamiento de Los Parques.
1: Los Parques, sí.
0: Y que ya tiene muchos años en la ciudad, ya es muy reconocida.
1: Ya tenemos 31 años.
0: Fíjate, desde el siglo pasado, Mariana.
1: Literalmente desde el siglo.
0: Lo fundó tu padre, ¿no?
1: Sí, exactamente. Sí, la clínica pues está desde el 95 y gloria a Dios pues seguimos trabajando con mucho gusto y mucho cariño. Así es, Jorge.
0: Mariana, bueno, pues para cerrar nuestra conversación, nuestra charla, que ha sido muy agradable, si pudieras dejar un solo mensaje, uh-huh, a quienes consideran a sus mascotas como un miembro más de su familia, ¿cuál sería este mensaje?
1: Bueno, ¿qué te puedo decir? Ahorita que estamos en temporadas de calor bastante, creo que lo más importante, ¿no? Estén bien al pendientes de los signos de enfermedad de sus mascotas. No hay que dejar de pasar, no hay que dejar pasar en estos días pues cualquier señal de alerta. La medicina preventiva también juega un papel muy importante. No hay mejor, yo sí pudiera darte una como una frase, ¿no? Sería: la mejor medicina es la que se previene, la preventiva. Claro. De entrada, pues hay que garantizar el bienestar de nuestras mascotas, intentar pues ahora sí que estén en las mejores condiciones posibles, no dejar pasar nada de largo. Y pues cualquier cosa, que estoy a sus órdenes.
0: Muchas gracias, mira, a Ariadna Zúñiga, hermosa mi niña. Uh-huh. Luis Alberto Zúñiga también. Felicidades, Marianita, te mandan decir. Y bueno, entre otros saludos que te agrego, pues...
1: Muchas gracias.
0: Es la doctora Mariana González. Un honor y un agrado muy, muy personal tenerte por aquí, Mariana.
1: El gusto es mío, Jorge, siempre.
0: Te deseo lo mejor en tu examen que tienes, en tu viaje a Puebla. Y espero gracias. Verte muy pronto por aquí.
1: Primero Dios, ya saben que cuando quieran aquí me tienen feliz de la vida. Ay, es un gusto bien, siempre visitarte.
0: Muchas gracias. Y que gane Inglaterra.
1: Vamos a ver, mira, no digo nada, pero a mí me gustaría que ganara Inglaterra, fíjate. Sí me gustaría que ganara Inglaterra. Vamos a ver qué dice hoy el juego.
0: Muchas gracias, Mariana. Dios te bendice. Y bueno, pues yo los invito a que sigan con el programa de los seminaristas y con toda la amplia programación y vasta programación que tiene Radio Guadalupana para ti. Por lo pronto, pues si Dios así lo permite, nos vemos el próximo sábado en Punto de Interés. Todos los sábados del mes. Dios les bendiga. Muchas gracias.
1: Muchas gracias. Jorge.
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3: Oración por la paz. Señor Jesús, tú eres nuestra paz. Mira nuestra patria dañada por la violencia y dispersa por el miedo y la inseguridad. Consuela el dolor de quienes sufren. Da acierto a las decisiones de quienes nos gobiernan. Toca el corazón de quienes olvidan que somos hermanos y provocan sufrimiento y muerte. Dales el don de la conversión. Protege a las familias, a nuestros niños, adolescentes y jóvenes, a nuestros pueblos y comunidades. Que como discípulos misioneros tuyos, ciudadanos responsables, sepamos ser promotores de justicia y de paz, para que en ti nuestro pueblo tenga vida digna. Amén. Santa María de Guadalupe, Reina de la Paz, ruega por nosotros.
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16: ¿Qué onda? Ya estamos aquí en su programa, Ven y Sígueme, vamos contracorriente. Ya está aquí su servidor, Padre David Hernández, desde Radio Guadalupana, 1560 AM, transmitiendo para ustedes la alegría del Evangelio en este programa, Ven y Sígueme. Fíjense, vengo llegando porque... pues tenemos un evento que ustedes saben, que ya lo hemos estado diciendo, ya lo hemos estado contando, que es el... pre-seminario, este encuentro vocacional, que es la última etapa del proceso, y que bueno, pues veremos después de esta semana quienes ingresan al seminario en el próximo ciclo. Esperemos que bastantes de ellos, tenemos 50 inscritos, primeramente Dios, que muchos de ellos puedan decir que sí al Señor. Muy bien, pues pues fíjense que está rico el calorcito, y bueno, pues en el seminario no es la excepción, ¿verdad? Es un calor tremendo, tremendo el calor en el seminario, pero no nos agüitamos. Aquí seguimos para seguir animando sobre todo la vocación, y bueno, pues con los seminaristas que ya se encuentran allá en aseo y que yo me les escapé un ratito para venir aquí con ustedes en el radio, y ahorita regreso nuevamente para prepararnos a este hermoso momento que es el preseminario. Y bien, pues vamos con una canción antes de que otra cosa pase, porque también aquí me estoy conectando y estamos viendo para poder enlazar también a través de Facebook Live. Bueno, pues tengo aquí una canción que quiero compartir con ustedes, que es nada más y nada menos, espérenme, porque no me acuerdo el nombre. Nada puedo por mí mismo, de Gesed, que está inspirado en los escritos de San Vicente de Paul, que siguiendo mi historia vocacional, fue un canto que me ayudó muchísimo a reconocer la primacía de Dios en mi vida y que sin él nada puedo hacer. Así que vamos con esto de Gesed, que se llama Nada puedo por mí mismo, y ya volvemos. Estás en Ven y Sígueme, vamos contracorriente.

me agarraron con la galleta en la boca. Ay, es que son adictivas estas galletas, riquísimas. No les voy a decir de qué marca porque no podemos decir marcas, pero están muy ricas estas galletas de animalitos, son muy adictivas. Y bueno, su servidor que le encantan las galletas también, pero bueno, ya regresamos a este espacio. Ven y sígueme, este espacio de los seminaristas. Y bueno, pues ahora que está su servidor también, pues compartiendo con ustedes la alegría del evangelio y sobre todo yendo contra corriente, pues en este sábado, pues los seminaristas ya se están preparando para este preseminario. Un equipo de 11 seminaristas, su servidor somos 12, y que, bueno, la verdad que son muy buenos jóvenes, muy buenos muchachos, perseverantes, y que, bueno, pues han estado ahí pendientes de hacerlo cada vez mejor, y sobre todo también de responder al Señor en esta noble vocación. El día de hoy fuimos a una capilla que se llama la Capilla Cristo de la Montaña, que pertenece a la parroquia de Santo Toribio Mogrovejo, y que, pues, es una comunidad muy bonita, fíjense, está en Tapias prácticamente, esta comunidad, pero que están muy, muy alegres y muy motivados también porque podamos llevar allá la alegría del evangelio y sobre todo, bueno, ahora que fuimos los seminaristas, su servidor, a encontrarnos con ellos, fue una muy grata experiencia, así que les mandamos saludos por allá. Bien, pues regresando al chismecito vocacional, ya estamos en la parte final de mi testimonio vocacional. Y bueno, pues una vez que escuché esta canción que acabamos de oír, de poner, me hizo pensar sobre todo en esta confianza, en este abandono. Nada puedo por mí mismo, todo me viene de Cristo. Y San Vicente de Paul ha sido uno de los santos que me ha inspirado mucho desde la caridad, desde el vivir, sobre todo también el ministerio sacerdotal de una manera más entregada hacia los pobres, enfocada hacia los más vulnerables, y me hizo entender mucho esto, ¿no? Que no es mis propias fuerzas, no es mi forma de ser, sino que es Cristo el que me hace poder realizar lo que realizo. Y a la fecha, ¿verdad? Tanto así que el evangelio de mi ordenación fue Juan 15, que dice, sin mí nada pueden hacer, permanezcan en mi amor. Y entonces para mí ha sido prácticamente como un programa de vida sacerdotal que me anima a hacer eso, ¿no? A vivir permaneciendo en el amor, confiando en este Jesús del Señor, que sin Él nada podemos hacer, absolutamente nada. Y si no, haga la prueba y verá que el Señor siempre puede más. Y eso se lo paso siempre como tip a los seminaristas. No es que uno persevere por su propia fuerza, no es que uno llegue al ministerio sacerdotal como si fuera una ordenación o por el esfuerzo propio simplemente, sino que tiene mucho que ver la gracia de Dios, que actúe en nosotros, que la dejemos fructificar, que la hagamos también crecer dentro de nuestra vida, en nuestra formación, y que sin el Señor nada podemos hacer, muy poquito podemos hacer. Entonces, siempre, siempre tengan presente esto, que en su vida les va a ayudar muchísimo, no solamente en la vida vocacional, sacerdotal, sino en cualquier vida, en cualquier forma de vida, pues, y particularmente, pues, la sacerdotal, pero en cualquier estado de vida, pueden ustedes tener como programa de vida esto que les digo, ¿no? Bien, quiero saludar de una manera especial también a quienes nos están siguiendo a través de las redes sociales, a través de esta transmisión, al seminarista Gustavo Ruiz, dice saludos allá, ahorita en el apostolado de Cristo Redentor, que también fuimos en esta semana a orar por las vocaciones, también ahí saludos a Marco de la Fuente, también que ahí está en esa comunidad de Cristo Redentor, y al Padre Sergio, obviamente, también. Dice, saludos, Padre David, un saludote y nos vemos mañana, primeramente Dios, Hilda y Romy, y pronto llegará el apoyo al preseminario. Muchas gracias Hilda y Romy, siempre por estar ahí presentes y sobre todo por ayudarnos y animarnos también desde la vocación y ahí también en el servicio de la misa de 6 en el seminario. Gracias. Y pues de misiones también, que es a las 10 de la mañana. Ahí también van los formadores. Su servidor no, porque va a Sendero. Ya me han reclamado muchas veces que vaya a misiones, pero bueno, al rato, ya verán que sí, les daré la vuelta por allá y me cambiaré con alguien para poder ir. Pero bueno, por lo pronto, aquí seguimos dándole. Entonces, recordando, estoy en la etapa de teología, estamos hablando de la etapa configurativa ya.
Estamos hablando más o menos de qué año, 2017, 2018, que yo empecé esa etapa y este canto me ayudó a eso, ¿no? A confiar totalmente en Dios. Era un momento muy particular de su servidor en el que yo me sentía pues cansado, me sentía muy abrumado, me sentía que ya no podía yo responderle al Señor de la misma manera y viene junto con los ejercicios espirituales este canto que me anima mucho y digo, bueno, es cierto, ¿verdad? Sin Jesús nada podemos, entonces confío y pues vamos adelante a ver qué pasa. Y bueno, pues ustedes saben el final de esta historia, pues que pues aquí estamos, ¿no? Pero pues hay que ponerle un poquito de drama, ¿no? Bueno, hay otro canto que me gusta mucho, que va a la par de esto que hemos escuchado, que se llama Sentirme Vivo. Este canto, que es del Ministerio Verbum Dei, yo lo había escuchado cuando estaba en el proceso vocacional, antes de entrar al seminario, y ya lo dejé ahí, lo había escuchado, y tomó un nuevo sentido. Cuando después de este momento de ejercicios espirituales confío en Dios y empiezo a ver la formación también de otra manera, me empecé a sentir vivo, como dice la canción, ¿no? Sentirme vivo, porque empecé a tener esta devoción particularmente a la Eucaristía, a vivirla con más intensidad, a vivirla con más ahínco y sobre todo también con ayuda de mi director espiritual, el padre Guillermo Cías, que luego se convirtió en mi padrino de ordenación diaconal, y también del padre Jesús Manríquez, que fue mi acompañante, mi asesor, mi prefecto. Junto con ellos dos empecé a sentirme así, vivo, ¿no? Una vida nueva, algo nuevo, diferente, sobre todo porque el Señor encomendaba a nosotros los ministerios laicales. Y para nosotros son como pasos que vamos dando donde Dios va confirmando nuestra vocación. Entonces vamos a escuchar esto que se llama Sentirme Vivo del Ministerio Verbum Dei y vamos a seguir platicando. Así que pues vamos con la canción, Daniel, ahí la tienes, la canción de Sentirme Vivo, ¿verdad? Vamos a escuchar esta canción y ya volvemos, no se despeguen, estamos platicando sobre la vocación del Padre David aquí en Ven y Sígueme.

Ahí está, pues, sentirme vivo. Pues verdaderamente que así me sentía, ¿no? Con este ritmo musical, cada vez que me acercaba yo a comulgar, cada vez que me sentía con esa fuerza de decirle que sí a Jesús y sentirme vivo, ¿verdad? Cada vez que el Señor Jesús depositaba su confianza en mí, cada vez que me hacía experimentar alguna necesidad pastoral o también a través de mis compañeros, de mis hermanos de camino que me hacían experimentar una palabra, un chiste, algo. Me hacía sentir vivo prácticamente. Entonces, para mí, el camino de la etapa configurativa fue eso, configurarme en un sacerdote vivo, ¿no? Y es que ciertamente creemos en un Dios que está vivo, un Jesús que vive, que ha resucitado y que nosotros, pues, tenemos que reflejar esto, ¿no? A mí me intriga mucho, bueno, no que me intriga mucho, sino más bien me mueve aquellas palabras del filósofo Friedrich Nietzsche, ¿verdad? O Federico Nietzsche. Bueno, así habló Zaratustra, una de sus obras, donde critica obviamente pues, al cristianismo, donde critica duramente a la fe. Dice, más canciones alegres y mejores caras debieran de tener aquellos que se dicen redimidos para que yo pueda creer que su Dios está vivo. Y esto lo recogen los obispos en el Proyecto Global de Pastoral, en el PGP. Y esta frase es muy motivadora también, o muy provocadora más bien. ¿Qué nos provoca? Pues que ciertamente, ¿no? Una reflexión sobre cómo estamos transmitiendo esta redención, cómo estamos transmitiendo nuestra fe en el resucitado con una cara a veces pues de amargados o una cara tal vez de pepinillos avinagrados, decía el Papa Francisco, o pues también el estilo de vida que tenemos no siempre refleja a este Cristo resucitado. Y entonces yo me lo tomaba también muy en serio, ¿no? ¿Qué quiero yo reflejar con mi vida, con mi ministerio, cuando estaba yo en el seminario? Y decía, pues quiero reflejar a este Cristo vivo, ¿no? Un Cristo alegre, un Cristo abierto, sí, claro, obviamente un Cristo justo, ¿verdad? Que pues tiene que regañar a veces, ¿verdad? Que es firme, pero que sobre todo tiene las puertas abiertas, que es alegre, que está vivo. Y bueno, pues esperemos que vayamos bien, ¿verdad? Vamos tratando de hacerlo lo mejor. Y a mí me inspira mucho esta canción, eso, ¿no? Que la Eucaristía nos hace renovarnos, nos hace experimentar esa gracia. Y hoy se los digo, si a lo mejor ustedes están pasando por un momento de rutina espiritual, se arrutinaron, que ya no sienten a lo mejor lo mismo, o que dicen, híjole, pues es que voy a misa y pues ya no siento nada, o pienso que es lo mismo, que es igual. Pídanle al Señor eso, sentirse vivos una vez que lo reciban en la Eucaristía, en la comunión. Señor, ayúdame a sentirme vivo. Y es una de las cosas que les digo mucho también a los jóvenes en las confesiones, que recuerden mucho que Jesús dice, yo soy el camino, la verdad y la vida. Les digo, cuando no sientas dirección en tu vida, en tu caminar, dile, Señor, pues tú eres el camino, muéstrame al Padre, ¿va? Ayúdame a caminar por tus sendas. Cuando sientas que a lo mejor las mentiras son más que tú, cuando vives a lo mejor lleno de tantas mentiras y falsedades, pues dile, Señor, resplandece tu verdad sobre mí para que pueda vivir en la verdad, para que pueda decir la verdad, para que pueda gustar de la verdad. Y por último,

pues bueno, es una experiencia grandiosa, tremenda, que nadie, por más que trate de explicarlo, lo va a entender, a menos de que lo viva. Vivir para Cristo, darse para Cristo. Y esto no solamente el sacerdote o la religiosa lo vive, también el matrimonio puede vivir para Cristo. En alguna ocasión leí yo a Conchita Cabrera, la beata Conchita Cabrera, que hablaba de este dilema que tenía con Jesús. Decía, es que yo amo tanto a mi Pancho, ¿no? Que era su esposo, pero también te amo a ti, Jesús, ¿verdad? Y a veces se me hace que, pues, no puedo jerarquizar este amor, o no, o son dos amores, no sé cómo empatizarlos, pues, palabras diferentes, pero esa era la idea. Y Jesús le responde a Conchita, que es una mística, y le dice, bueno, con el amor con que amas a Pancho, ámame a mí. Entonces ella entiende que a través de la comunión, de la Eucaristía, puede seguir amando con intensidad a su esposo, a sus hijos, a su familia. Y esto es algo muy bonito porque en toda vocación se puede vivir para Cristo, se puede amar a Cristo y se puede experimentar eso, ¿no? Sentirse vivo con Cristo. Ya el día de mañana, ¿verdad? En el Evangelio, no es cierto, en la carta de San Pablo, la segunda lectura, vamos a escuchar esto, ¿no? Que la creación entera está expectante, esperando que se manifiesten los hijos de Dios, la vida de los hijos de Dios, que somos nosotros. ¿Y cuántas veces no hay gente que espera que le digas una palabra de aliento, que le digas estoy rezando por ti, o que la invites a misa, o que la invites a una oración, y a veces te detienes, ¿no? Por la vergüenza, o por el miedo, o por el qué dirán, y no sabes si a lo mejor esas palabras puedan transformar a aquella persona. A veces no necesitamos darles más o desplegar toda nuestra caridad, ¿verdad? A través de las cosas que podemos dar o hacer. Simplemente con las palabras y la presencia. Y eso me lo hizo entender Dios en la etapa de teología, ¿no? Sobre todo cuando fui a la parroquia de San Francisco de Asís, ¿verdad? En el primer año me tocó la pastoral vocacional, luego en el segundo año San Francisco de Asís, ¿verdad? Así de manera anual, en tercero volví a pastoral vocacional y en cuarto ya estábamos dentro de la pandemia y ahí me tocó acompañar a un grupo de la parroquia de San Martín Obispo que estábamos en línea. Bueno, pues en estas comunidades aprendí a eso, ¿no? A estar. A veces uno quiere dar muchas cosas o transformar la pastoral o transformar lo que está mal en la parroquia, pero uno se da cuenta que no es por uno mismo, sino que es por Cristo. Es Cristo quien va llevando su obra y que las personas también, nuestros hermanos, van teniendo sus procesos y van avanzando. Entonces, el estar con me ayudó mucho a ir configurando este corazón de sacerdote de poder decir con que esté con ellos, ¿no? Estar con ellos, animarlos, ser partícipes de sus alegrías, de sus penas, de sus ilusiones, de sus búsquedas, y eso va configurando también el corazón de pastor. Entonces, se ve reflejado ciertamente en las cosas materiales, en el edificio que es la parroquia, en la pastoral, claro que se ve reflejado, pero lo primero, como Jesús, es estar con él. Como cuando llama a sus discípulos que está en el monte y dice que llamó a sus 12 apóstoles para que estuvieran con él. Bueno, así también Dios nos llama cada domingo a estar con él. Cada vez que vamos a la Eucaristía, a estar con él. Cada vez que vamos a la iglesia, a nuestro grupo, a estar con él. Porque si perdemos de vista que es Cristo el centro de nuestra celebración, de nuestra pastoral, de todo lo que hacemos, pues ya valió. Y no se diga en el seminario, si Cristo no es el centro de la formación, del aseo, de los estudios, de todo lo que uno hace, pues uno sale corriendo fácil, ¿verdad? Como cualquier otra vocación, también las religiosas, también en el matrimonio, cuando Cristo no es el centro del sacramento, cuando Cristo no es el centro de la vocación, de la consagración, pues ¿qué nos queda? Nada, ¿verdad? ¿Nosotros qué somos? Nada. Así que por eso estas dos canciones, ahorita en el siguiente bloque y veremos otras dos canciones, me han ayudado mucho, ¿verdad? A ir conformando mi vida espiritual, mi proyecto de vida sacerdotal y que, como les digo, cada una de ellas va animando en el ritmo de mi vocación y de mi espiritualidad también lo que Dios quiere ir moldeando. Entonces, pues sí, San Vicente Paul se ha vuelto uno de los grandes referentes para su servidor de la vida en la caridad, sí, pero sobre todo el ministerio sacerdotal vivido hacia afuera, ¿no? Hacia la periferia, hacia los más pobres, hacia los más necesitados.

0: invitados. Muy bien, pues bueno, mandamos saludos antes de irnos al corte a Gus Moreno. Dice, saludos, Pater, bendiciones. Saludos también para ti, Gus Moreno, que nos está siguiendo a través de esta transmisión. Y también a todos los que se unen a nosotros, ¿verdad? Que pues no veo aquí, pero que ahí están, ¿verdad? Si mandan un saludillo o algo, tranquilos, porque aquí mi celular de repente se pone medio lentium y de repente me pone los mensajes, de repente no, pero pues aquí los vamos a ir viendo y los vamos a ir leyendo si aparecen, ¿eh? Entonces, pues vámonos a un corte, ¿va? Vámonos a un corte comercial y ya regresamos para seguir platicando sobre esta vocación sacerdotal que fui discerniendo dentro del seminario y que, bueno, pues ya estamos en la recta final. Así que no le cambien, están en Ven y Sígueme, ¡vamos, contracorriente!
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2: Oración por la paz. Señor Jesús, tú eres nuestra paz. Mira nuestra patria dañada por la violencia y dispersa por el miedo y la inseguridad. Consuela el dolor de quienes sufren. Da acierto a las decisiones de quienes nos gobiernan. Toca el corazón de quienes olvidan que somos hermanos y provocan sufrimiento y muerte. Dales el don de la conversión. Protege a las familias, a nuestros niños, adolescentes y jóvenes, a nuestros pueblos y comunidades, que como discípulos misioneros tuyos, ciudadanos responsables, sepamos ser promotores de justicia y de paz, para que en ti nuestro pueblo tenga vida digna. Amén. Santa María de Guadalupe, Reina de la Paz, ruega por nosotros.
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0: Que si ya estoy listo, dicen. No, creo que no estoy listo. Nunca he estado listo. Bueno, ni modo, ya cambiaremos las cortinillas, pero estamos en ese proceso creativo, no crean, porque luego le agarran aquí uno desprevenido, ya estás listo, no, espérame, calmado, ¿verdad? Vamos entrando, vamos agarrando calor. Bien, ¿qué les estaba platicando yo? De repente yo tengo pláticas de loco, ¿eh? O sea, empezamos con una cosa y luego terminamos con otra, pero dicen que son las mejores pláticas, ¿no? Estas pláticas de locos que empezamos con una cosa y terminamos con otra, pero aquí andamos. Dice Tita Torres, dice, bendecido inicio en el preseminario. Dios bendiga estos días llenos de aprendizaje para cada uno de los muchachos, padres, temistas, seminaristas, etcétera. Dice, saludos, padre. Pues saludos también, Tita. Dios le bendiga, le siga animando y le siga confortando también. Saludos y que sigan rezando por nosotros, ¿verdad? Que pues prácticamente todos los temistas son sacerdotes, ¿verdad? El preseminario es totalmente sacerdotal, así que invitamos puros sacerdotes. Todo es entrar en contacto con la realidad sacerdotal, así que pues es un encuentro preciosísimo, ¿no? Que es el preseminario. Bien, pues continuamos con otra canción, ¿verdad? Que me gusta mucho también, que es ahora del Colegio Mayor Kentenich, que se llama Quiero Ser Tu Amigo Jesucristo. Y aunque está bien largo el nombre de la canción, está inspirado en un poema que hizo el sacerdote corazonista de Chile, Esteban Maguncio, y que el padre Esteban escribe, pues obviamente, este poema, Quiero Ser Tu Amigo Jesucristo, y que luego toma este grupo Verit, ¿verdad?, del Colegio Mayor Kentenich, y bueno, lo hace música, y obviamente está más largo el poema, nomás que aquí lo hacen más cortito, y a mí me llamó mucho la atención, porque precisamente eso es lo que yo quiero ser dentro del programa sacerdotal, o de mi proyecto sacerdotal, ser amigo de Jesucristo, ser amigo de Jesús, y ser amigo de Jesús implica hacer lo que Él diga. Cuando dice en ese mismo capítulo 15 del Evangelio de San Juan, ustedes son mis amigos si hacen lo que yo les digo. Hacer lo que quiere Cristo es ser amigo de Jesucristo. Entonces, pues bueno, vamos a escuchar este canto que elegí también como lema de nuestro preseminario, que se llama Quiero Ser Tu Amigo Jesucristo. No le cambien. Ya estás en Ver y Sígueme. Vamos, contracorriente.

quiero ser tu amigo Jesucristo. Pues ahí está, pues sí, ¿verdad? Yo también quiero ser amigo de Jesús y pues bueno, este evangelio que el señor obispo pues eligió para ordenarnos al padre Farías y a su servidor, pues es eso precisamente, ¿no? Ser amigo de Jesús, hacer lo que él nos dice y sobre todo también colaborar en este orden episcopal. Bueno, las frases que este poema del padre Esteban pues son verdaderamente provocadoras, ¿no? A mí me gusta mucho, ¿no? Como eres mi futuro, mi presente, Jesucristo, ¿no? O sea, eres el futuro porque aunque es incierto para nosotros lo que va a suceder, sabemos que iba a estar Jesús en el futuro, ahí estará porque Él permanece siempre. Eres mi presente, ¿no? O sea, me devuelve nuevamente al lugar en el que estoy. Hay veces que somos medio soñadores y estamos viviendo hacia enfrente, hacia enfrente, hacia enfrente, hacia el futuro, que nos olvidamos del presente también. Y a veces a uno en el seminario le pasa esto, ¿no? Que vive hacia enfrente, esperando el día de la ordenación, esperando estar en una parroquia o estar en alguna pastoral, cuando, bueno, hay que confiar en el presente que es Jesucristo y que si no me formo ahorita, pues el día de mañana muy difícil lo será. Que si ahorita no pongo atención a lo que tengo que trabajar, a las heridas que tengo, a las deficiencias, pues bueno, muy difícil lo será en el presbiterado, ¿no? Y es que no es una graduación, ¿no? Cuando se ordena uno, sino que es una configuración, es decir, configura de Cristo, hacerse como Cristo. Entonces, si en el futuro va a estar Jesucristo, pues en el presente hay que hacerlo presente, vaya la redundancia, ¿no? Mi horizonte sobre llanuras anheladas, ¿no? O sea, al contemplar el futuro, al contemplar hacia el frente, ver al Señor que ahí estará en esas llanuras anheladas. ¿Cuáles son las llanuras? Pues los pastos verdes del buen pastor. Dice, desde ayer, mi amigo, desde siempre, Jesucristo. O sea, desde que inicié el seminario, ha sido mi mejor amigo Jesús. Hemos estado juntos, hemos caminado juntos. Y bueno, ahora a lo mejor que no te siento, que no te veo, pues yo sé que estás aquí, ¿verdad? Y te deseo. En la noche adivino tu mirada. Porque ciertamente cuando nos llega la noche espiritual, cuando nos llega el momento de a veces no ver a Dios o no sentirlo, pues adivinamos su mirada, ¿no? Como, pues por aquí debe de estar, ¿no? O sea, el Señor no se va, aquí está conmigo, aunque no lo siento, aunque no lo percibo, aunque a lo mejor me siento lejos de Él o siento que no me escucha, que no me ve, adivino tu mirada, Señor, yo sé que estás ahí. Y luego otro que me gusta mucho de todos, pues es que está muy padre, ¿no? A mí me gusta mucho este poema, dice: eres música humana llena de esperanza, sol de mediodía y descanso que renueva, cantar el mismo canto, bajar a las audacias. Eres pan de mis mañanas, ¿no? Y me recuerda, pues ahí en el seminario tenemos la misa todos los días en la mañana, pues decía yo, eres pan de mis mañanas, ¿no? El pan vivo, el pan que baja del cielo, el pan que me alimenta, el pan que me transforma y que me hace ser como tú. Y ahora que soy sacerdote y que puedo poner a Jesús en mis manos a través de este ministerio, uff, pues es otra cosa tremenda, grandiosa, no solamente recibirlo, sino ahora confeccionarlo, ¿no? Es decir, que a través de mis manos, a través de mi persona, pueda bajar Cristo pan de vida, pan de mis mañanas. Dice, eres pórtico y camino. Pórtico, eres la puerta, ¿no? Como dice Jesús, yo soy la puerta del redil. Por mí entran las ovejas. Y eres camino, como ya les había dicho. Dormiré por ti a las estrellas. Quiero ser tu amigo, Jesucristo. Y luego viene otras partes que a mí me gustan mucho, que dice que me queden cortas las palabras cuando hable de ti. ¿Sí? O sea, que me queden cortas las palabras en el sentido de decir, híjole, pues te podría explicar tanto de Jesús que no acabaría, ¿no? Como cuando dice el apóstol San Juan en el Evangelio, al final, ¿no? En su prólogo, en su epílogo, que dice muchas otras cosas y milagros hizo Jesús, pero no alcanzarían los libros de este mundo para contener todo lo que hizo el Señor, ¿no? Y se pusieron estos o se eligieron estos para que demos testimonio de que es el Señor, ¿no? Entonces, pues así de esa misma manera, cuando estás enamorado de alguien, las palabras te quedan cortas para poder explicar, para poder transmitir
todo lo que sientes por esa persona. Por eso es una gran petición, ¿no? Que me queden cortas las palabras, Señor, cuando hable de ti, ¿no? O sea, cortas en el sentido de que, híjole, pues necesito transmitirte la experiencia para que puedas entender, no solamente con mis palabras, sino con la misma palabra que es Cristo el Señor. Y bueno, pues por último, ¿verdad? Que me quede estrecho el mismo cielo cuando te busque a ti, ¿no? O sea, que no se me haga que estás tan lejos, sino que estás tan cerca de mí que me sienta yo amado, protegido, sanado, transformado y sobre todo acompañado. Y bueno, con esa consigna así salí pues del seminario, ¿verdad? Sintiéndome amado por el Señor, sintiéndome amigo de Jesús. Y bueno, pues como les digo, yo sin pensarlo, el señor obispo, pues cuando nos ordenó al padre Farías y a su servidor, pues eligió ese hermoso evangelio de Juan 15. Permanezcan en mi amor, ustedes son mis amigos y hacen lo que yo les digo, ya no los llamo siervos, ahora amigos. Permanezcan unidos a mí como los sarmientos a la vid. Ahora les digo esto para que mi alegría sea plena en ustedes. Ya parece que me lo sé de memoria, ¿verdad? Bueno, pues es que como les digo, ha sido para mí, o lo tomé así, como un verdadero programa de vida sacerdotal y un verdadero programa de vida espiritual que espero que al final de mi vida pueda decir, bueno, mira, este fue amigo de Jesús, ¿verdad? Que puedan decir, mira, pues lo intentó, lo hizo lo mejor que pudo, fue amigo de Jesús, es amigo de Jesús. Y bueno, pues al menos trato de que así sea. Y yo quiero invitarlos también a que de esa manera vean su amistad o su relación con el Señor Jesús como de amigos, ¿verdad? Amigos siempre fieles, amigos para siempre, va, como quieran decirle, pero al fin amigos. Bien, pues bueno, hasta aquí llegamos con esta parte de mi historia vocacional. Así llegué al final. Me ordenaron un 10 de septiembre del 2022, como diácono un 8 de diciembre del 2021, en la clausura del año de San José, uno de mis grandes patrones, ¿verdad?, del seminario menor, y que pues ha sido uno de los santos que más le he tenido devoción. Y pues obviamente también el día de la Inmaculada Concepción, Nuestra Madre Santísima, que siempre ha estado presente en mi ministerio, en mi vida, acompañándome, animándome, ¿verdad?, como una buena madre, dirigiéndome a Jesús, hagan lo que Él les diga, y sobre todo también imitándola en ese sí, ¿verdad?, en ese sí confiado a Dios, en ese sí amoroso, en ese sí alegre, aún en medio de las dificultades, aún al pie de la cruz. Y bueno, pues Jesucristo, ¿verdad?, en su Sagrado Corazón, que es para mí mi advocación favorita de Jesús, ¿verdad?, en el Sagrado Corazón, porque ahí me siento, ¿no?, como seguro dentro de Él, ¿verdad? Tanto así que, bueno, ustedes en las cosas que yo he realizado o en las pastorales donde he estado, pues trato de dejar esa huella, ¿no?, del Sagrado Corazón o del amor de Cristo el Señor o por la Virgen María o de San José, para que pues podamos acercarnos a ellos, ¿verdad? Y puedan decir, ah, un amigo de Jesús me dijo que me podía acercar a Dios de esta manera. Bien, pues saludos, vamos a mandar saludos. Saludos a Melina González, dice, buenas tardes, Padre David, saludos de Aimé y Mel de Melina, ¿verdad? Les enviamos un fuerte saludo. Muchas gracias, ¿verdad? Un gusto haberla saludado el domingo pasado allí en Mausoleos. Que sigan animándose unas a la otra en este servicio tan hermoso a Cristo el Señor, sea el que sea, no le hace. Y bueno, pues a Oscar, el seminarista Oscar Beltrán, dice saludos Oscar, que Dios te siga bendiciendo, ya vas a tercero de prepa, primeramente Dios, bueno, que sería quinto semestre, va, en el mundo, tercero de prepa en el seminario, pero pues échale muchas ganas Oscar, ahí para que recen por este chamaco, y pues todos los seminaristas también que en este tiempo algunos están en apostolado, es decir, que están en algunas parroquias sirviendo, están en algunas parroquias ahí presentes, y los otros que ya terminaron su momento de pastoral y están de vacaciones con su familia, pues también por ellos pidan, cuídenlos, anímenlos y jalen las orejas de vez en cuando si los ven que se andan portando mal, por favor, de mi parte. O me dicen, ¿va? Así como las amonestaciones de la iglesia, ¿va? Que dicen, pues tal y tal se van a casar, si alguien tiene
algún impedimento, díganselo al padre, ¿sí? No al Face, no al WhatsApp, no al Telegram, no a la vecina, no al padre. Bueno, pues igual, con los seminaristas, díganos a nosotros los padres, si hay algo que trabajar con ellos, si hay algo que, que estemos haciendo a lo mejor mal, pues díganoslo para poder aplicarnos y sobre todo ofrecer una mejor formación cada vez más. Créanmelo que como formadores estamos comprometidísimos en poder llevar a cabo la obra de Cristo en los muchachos y que, bueno, pues mucho se requiere también de su respuesta. Ahora sí que como los hijos, ¿no? No les puedes imponer a fuerzas las cosas. Tienes que darles la libertad de que puedan optar con convicción para que la formación entonces pueda surtir efecto y pueda calar. Entonces, para que no crean que, ay, es que lo sacaron los padres. Pues no, a lo mejor fue que no quiso responder o que a lo mejor no quiso ser acompañado. Créanme que lo menos que buscamos nosotros es correr a los seminaristas, ¿eh? Es la última opción que tenemos. Realmente siempre buscamos ayudarlos, animarlos, pero si pues no responden, pues no es de a fuerzas, ¿no? Entonces, para que recen por ellos, para que perseveren y que les sigan dando ánimos desde sus parroquias, si son familiares de ellos, que también los ayuden a formarse. Toda la comunidad diocesana es formadora, porque a ustedes como comunidad, como familia, siempre también les pedimos opinión antes de ordenar a una persona o de promover la ordenación. Siempre pedimos una opinión, si es un hombre de bien, si es un hombre de buena fama, para que pueda acceder a este hermoso ministerio. Bien, saludamos también a Lupita Rodríguez, dice, gracias Padre David por sus enseñanzas a través de este medio, bendiciones, saludos también. Dice Cristina de la Paz, saludos a toda la comunidad de San Luis Rey de Francia, saludos Cristina. ¿Y cuándo vamos a hacer la Disney Party? Ya sé que yo nomás lo digo y lo digo, pero pues nomás no. Es que déjenme decirles que Cristina de la Paz es de un grupo de jóvenes ahí de la comunidad de San Luis, bueno, del MFC. Y bueno, siempre los estoy hostigando, así que, ¿cuándo hacemos la Disney Party? Porque somos chicos Disney, ¿va? Y entonces, que ahí estamos, que, no, para cantar las canciones de High School Musical. Y sí, al padre David le encantan los musicales. Yo soy fan de High School Musical, de todo eso, ¿verdad? A mí me encanta. Sí, soy chico Disney, soy chico emparedado, jungla, ¿cómo se llama? Ese tipo de palabras, ¿no? Que se usaban en el doblaje antiguamente. En vez de decir un sándwich, va, decían, ay, el emparedado, ¿no? En vez de decir selva, decían, ah, jungla o cosas de ese tipo, ¿no? Entonces, bueno, soy de esos chicos. Entonces, saludos, Cristina de la Paz, que ya, por cierto, ya mero es su boda también. Y ahí voy a estar primeramente Dios, ¿verdad? Felicidades, que Dios les siga bendiciendo y que esta hermosa vocación que deciden emprender y sobre todo responderle a Dios, pues sea para ustedes de mucha bendición. También dice Sandra Reyes, bendiciones. Gracias, Sandra, por seguirnos también a través de la señal de Radio Guadalupana 1560 AM y a través de el Facebook Live y sobre todo también en YouTube. En YouTube también están, ¿sí va? Están en YouTube. Entonces, ahí a través de YouTube, para que puedan seguirlo, si se le pasó un programa, ahí lo puede encontrar también, ¿verdad? Si es fan de algún programa y dice, ah, ese me pasó, pues ahí lo puede encontrar. Pues bien, ¿qué más? Ya se me acabó el cassette. Ya se me acabó el cassette porque me estoy guardando para el preseminario, porque ahí tengo que hablar y hablar y hablar y escuchar. Entonces, pues bueno, ahorita andamos en este mood de preseminario, sobre todo también, pues que son 50 ahorita los inscritos. Esperemos en Dios que lleguen los 50 y que podamos vivir un momento de alegría, de sobre todo también de fraternidad con los presbíteros. Y bueno, pues nos tocará vivir también una fiesta muy especial, que es la misa de agradecimiento y despedida de nuestro señor obispo, a la cual todos estamos invitados. Toda la comunidad diocesana está invitada este próximo 13 de julio, sábado 13 de julio, en la parroquia del Señor de la Misericordia, a las 6 de la tarde, estará llevándose a cabo la Eucaristía de Acción de Gracias, vamos a decirlo así, o de agradecimiento por el Ministerio Episcopal de Monseñor José Guadalupe Torres Campos, y también de despedida, 11 años de estar con nosotros, 11 años de vida ministerial episcopal aquí entre nosotros. Entonces lo despediremos este próximo 13 de julio, y el preseminario va a estar ahí presente en la parroquia, y posteriormente nos iremos allá
al seminario cuando se acabe la misa para vivir un momento de convivencia. Entonces, todos invitados a asistir a la Eucaristía y posteriormente a la verbena popular que tendremos al convivio. Entonces, pues ahí está. Y luego iremos también a dejarlo allá a Ecatepec. Vamos a ir a llorarle. Ay, vamos a estar ahí como las Magdalenas, yo creo. Bueno, a lo mejor yo sí me emociono, ¿verdad? Entonces ahí voy a estar. Pues voy a tratar de de llevarme ahí mis lágrimas falsas. Ah, no sé. Si no lloro, ¿va? Me van a contratar de plañidero, ¿va? Así como las señoras que van y lloran a los funerales, ¿va? Se llaman, así se llaman las plañideras, cobran mucho, sí, ¿no? Es buen negocio, es buen negocio. Bueno, pero ahí vamos a estar primeramente Dios el próximo 22 de julio, Memoria de Santa María Magdalena, en Ecatepec, ¿verdad? Ahí estaremos con el señor obispo, primeramente Dios, despidiéndolo, ¿verdad? O bueno, más bien entregándolo, porque ya a partir de ese momento entraremos en fase o en modo sede vacante. A partir de ese momento, ya les explicarán también el padre Marcelino o el padre Juan Carlos en sus programas que, pues ya a partir de ese momento ya no se mencionará en las misas el nombre de nuestro obispo porque pues ya no vamos a tener. Entonces vamos a pedir a Dios que nos conceda un buen pastor, un pastor para esta comunidad, para este tiempo, para esta pastoral que tenemos y sobre todo también con un corazón de Cristo buen pastor. Entonces despedimos a nuestro señor obispo próximo 13 de julio, 22 tomará posesión allí en Ecatepec y a partir de ese momento estaremos pidiendo a Dios que nos conceda un nuevo obispo para nuestra diócesis que sea al estilo del buen pastor y que pueda responder a los retos y diversas situaciones que vive nuestra diócesis, ¿sale? Entonces, por lo pronto, seguimos todavía con nuestro obispo, no se va, está con nosotros, hay que aprovecharlo todo lo que esté y por eso el preseminario estará yendo a esta Eucaristía. También los vamos a sacar en diversos momentos a los muchachos a que conozcan la realidad diocesana y sobre todo también tendremos encuentros deportivos que ayudarán a que pues puedan vivir de una manera integral lo que es también esta experiencia vocacional. Bien, pues dice Tita Torres, dice yo también me rento, padre. Ah, que sí, es que sí deja. Bueno, me han dicho, yo no me he rentado, pero dicen que sí deja, ¿va? Para ir a llorar. Muy bien, pues bueno. Dice, lléveme, híjole, pues quisiera llevarla, pero voy a ejercicios espirituales y me voy a salir. Ya le pedimos permiso al director espiritual. Voy a ir a, para que recen por mí, el próximo sábado. A lo mejor no estoy porque voy a estar llegando primeramente Dios, el próximo sábado. Próximo sábado, no voy a estar porque vamos a estar terminando el preseminario y el otro sábado voy a estar llegando de mis ejercicios espirituales con los hermanos benedictinos ahí en la abadía de Tepeyac. Van a ir otros dos sacerdotes y su servidor, estaremos de ejercicios allí con ellos. Y bueno, pues ya he ido en alguna ocasión, pues ahora iremos nuevamente a vivir estos ejercicios con el padre Basilio, ¿verdad? De la Orden de San Benito. Entonces ahí estaremos con ellos y pues bueno, ya pedimos permiso, nos vamos a salir a la misa para despedir a don José ahí en Ecatepec, en la entrega, y ya, nos regresamos. O sea, nomás vamos a la misa, hola, ¿qué tal? Nos regresamos. Es que está bien cerquilla, está como menos de media hora ahí de Ecatepec, entonces pues bueno. Ahí nos iremos de raid, yo creo. Bien, pues ya vámonos, porque ya estoy diciendo incoherencias. Vamos a irnos con esta canción que se llama No te vas. Pues yo sí me voy, ¿verdad? Pero el Señor es el que no se va, ¿verdad? Aquí se quedan con la señal de Radio Guadalupana, se quedan aquí con con el siguiente programa que es Pastoral Universitaria. Y pues yo ya me voy, porque si no, ¿verdad? Pues me agarran las carreras y me ganan los muchachos porque llegan bien temprano en los preseminarios. Entonces, por último, nos vamos con esta canción de Hakuna que se llama No te vas. Esto fue Ven y sígueme con el Padre David. ¡Vamos contra corriente!

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12: Oración por la paz. Señor Jesús, tú eres nuestra paz. Mira nuestra patria dañada por la violencia y dispersa por el miedo y la inseguridad. Consuela el dolor de quienes sufren. Da acierto a las decisiones de quienes nos gobiernan. Toca el corazón de quienes olvidan que somos hermanos y provocan sufrimiento y muerte. Dales el don de la conversión. Protege a las familias, a nuestros niños, adolescentes y jóvenes, a nuestros pueblos y comunidades. Que como discípulos misioneros tuyos, ciudadanos responsables, sepamos ser promotores de justicia y de paz, para que en ti nuestro pueblo tenga vida digna. Amén. Santa María de Guadalupe, Reina de la Paz, ruega por nosotros.
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16: Hola, muy buenas tardes. Sean todos bienvenidos a su programa PU de la Pastoral Universitaria de la Diócesis de Ciudad Juárez. Bueno, antes de empezar con el tema que se abordará el día de hoy, quiero presentarles a los invitados que tenemos hoy en cabina. Aquí al lado tenemos...
17: Mi nombre es Héctor Olivares, soy parte de PU en algunos años. Ahorita estoy viniendo en apoyo a cubrir el cupo que ha dejado el padre Toño porque tuvo que ausentarse por cuestiones de trabajo.
16: Claro que sí. Y enseguida tenemos...
18: Buenas tardes, mi nombre es Margarita Toledo. Hoy estaré acompañándolos un ratito. Gracias por la invitación.
16: Bueno, Margarita, cuéntanos un poco sobre ti. ¿Eres parte de algún grupo, alguna parroquia? ¿En qué parroquia haces tu servicio o algo así?
18: Bueno, pues he servido toda mi vida, gran parte de mi vida en la parroquia Espíritu Santo, desempeñándome más que nada como catequista en la capilla oratorio de Guadalupe. Ahorita actualmente estoy en el equipo de la Legión de María en parroquia Príncipe de la Paz. Saludos a todas mis hermanitas legionarias. Y pues ahora nos tocó acompañar aquí a estos jóvenes, a la maestra y al abogado. Nos tocó acompañarlos a dar un poco de fe y testimonio sobre el tema que van a dar.
16: Okay. Gracias. Muchas gracias, Margarita. Bueno, en pocas palabras, pues, es mi mamá. Bueno, antes de empezar, comenzaremos con la oración que siempre hacemos, la oración a Santo Tomás. Bueno, en el nombre del Padre, el Hijo y del Espíritu Santo. Amén. Tú, Señor, que haces elocuentes las lenguas de los niños, dirige mi lengua y difunde en mis labios la gracia de tu bendición. Dame agudeza para entender, capacidad para retener, métodos y facultad para atender, sutileza para interpretar, gracia y abundancia para hablar. Dame acierto al empezar, dirección al continuar y perfección al acabar. Oh Señor, que vives y reinas verdadero, Dios y hombre verdadero por los siglos de los siglos. Amén. Bueno, esta oración siempre la hacemos cada sábado en este programa de la pastoral. Bueno, como siempre, en la sección de este programa, bueno, a la que pertenece al padre Toño y a mí, sobre las encíclicas. Bueno, hoy traemos la encíclica Redemptoris Mater, que en español es la Madre del Redentor. Esta encíclica fue escrita por el Papa San Juan Pablo II un 25 de marzo del año de 1987 en la solemnidad de la Anunciación del Señor. Bueno, pues esta encíclica es escrita durante el llamado Año Mariano y pues invitando a toda la Iglesia a profundizar en la figura de la Virgen María y su papel dentro del plan de salvación. Bueno, el título en sí de esta encíclica es, bueno, parte del título dice que es sobre la Bienaventurada Virgen María en la Iglesia Peregrina. Esto ya lo abordaremos un poco más adelante y pues comenzaremos con un pequeño contexto que nos dará el licenciado Olivares, por favor.
17: Bueno, muchas gracias. Mira, la encíclica en sí, como ya bien lo mencionaste, pues se llama Redemptoris Mater, la Madre del Redentor. Y como también ya bien dijiste, está o viene encaminada a todo lo que es la figura de la Virgen María. La figura de la Virgen María en una iglesia peregrina. El peregrinar de la iglesia, pues es una cuestión que desde principios de la historia de la Iglesia Católica, desde la fundación del catolicismo, desde el envío que hace nuestro Señor Jesucristo el día de la Ascensión, inclusive desde antes, porque recordemos que uno de los puntos principales de la obra salvadora de Jesús era: toma tu cruz, deja todo lo que tengas y sígueme. Uh-huh. Aquel que me siga tendrá que dejar casa, bienes y familia, tomar la cruz y seguirme sin protestar, por decirlo de alguna manera, porque recordemos la parábola del joven rico, cuando el joven rico le dice a Jesús que cómo él va a hacerle si tiene que dejar todas sus cosas. Dice: aquel que no puede dejar todo por mí, pues no puede seguirme. Inclusive en la semana antepasada, en domingo, en el Evangelio, pues nos decían la importancia de ser de tomar esta misión de seguir a Jesús, de que no es una cuestión fácil. Y ahora vemos, pues, qué mejor que la figura de la Virgen María en la persona más fiel a Jesucristo. Ahora, como mencionas, pues, que decía el padre Toño el día 10 de mayo, que nos tocó por aquí, estar también por aquí en el programa, ¿Qué figura más llena de amor que la figura de la mamá? Simple y sencillamente, ¿qué tan importante es la Virgen María que el primer milagro de Jesús se da en las bodas de Caná a petición, paréntesis, diagonal, orden de la Virgen María? Porque es, oye, ya no tienen vino. Uh-huh. Y Jesús responde, y pues a mí qué, yo estoy invitado, a mí me invitaron. O sea, yo, ¿acaso yo soy el padrino de las bebidas o qué? Y él le dice, pues, como todo hijo, ¿verdad? Que le responde, ¿y yo qué quieres que haga? ¿Y yo qué culpa tengo? Y la Virgen María nomás dice, pues, hagan lo que él les diga, porque yo ya le dije que lo haga.
18: Como toda mamá, dando una orden específica, ¿verdad? Siendo invitados a la boda, ella fue invitada a servir. Recordemos que no fue invitada a siéntate al banquete y te vamos a llevar la comida a la mesa, nada. Ella fue invitada a las bodas a servir, porque en aquellos tiempos las bodas no duraban un día, era el after de la boda y el después, ¿verdad? Entonces duraban 3 días. Y el que hubiera vino suficiente representaba para los matrimonios la abundancia. Entonces, cuando María se da cuenta que ya no hay vino, pues va y le dice a su hijo, oye, ya no hay vino. Y claramente, ¿verdad? Como dices tú, le dice, ¿yo qué? Pues a mí qué, no es mi problema. Pero ella, en su papel de mamá, le está diciendo al hijo, ya no hay vino. Y luego le dice a los sirvientes, hagan lo que él les diga. Desde ese momento, ella nos está mostrando quién es al que debemos de servir, quién es al que debemos de obedecer. Hagan lo que él les diga. Desde ese momento, la mamá toma su papel como madre y le dice, hijo, ya no hay vino. Ustedes hagan lo que él les diga. Entonces, también recuerdo ahorita que estaban hablando del rosario, ¿verdad? De lo que dice el Papa, cuando se declaró el año de María, también en una ocasión aquí en el Rosario Viviente, como lema del rosario era a Jesús por María. Entonces, vamos a llegar todos a Jesús por medio de María. Y el primer milagro se realiza casi, casi a petición, por obligación.
17: Por mandato.
18: Por mandato de la mamá del hijo de Dios.
17: Sí, simple y sencillamente, pues también igual hay que recordar, ¿verdad? La situación del punto de vista de que la misma María, siendo sierva, ejerce su papel de autoridad como mamá. Porque sí, ciertamente Jesús era el hijo de Dios y tenía poder sobre todas las cosas y todo, pero ella era la mamá. Entonces, he ahí la importancia de la figura de la Virgen María, que está inclusive interna en esta encíclica del Papa San Juan Pablo II. Ayer te hacía un comentario ahí en casa, ¿verdad? Que te dije, ¿por qué esta encíclica tan difícil? O sea, hablar de un tema tan complicado como lo es la Virgen María. Ahora, y tomando en cuenta una encíclica escrita por un papa mariano. O sea, no le escribió cualquier persona, le escribió un papa que estaba encaminado a la doctrina de la Virgen María. Y luego se nos va el padre Toño, que es un padre experto
18: en... Es el máster de la mariología.
17: En la mariología. Y pues ahora tenemos que salir. Ahora sí que somos como la selección B. Ah, vean el partido más tarde.
18: Bueno, volviendo al tema, estamos hablando de la madre del Redentor, ¿verdad? Recordemos que María, siendo una jovencita comprometida para casarse, recibe la visita inesperada, porque claro que no se lo esperaba, no iba a decir, ay, me voy a sentar aquí a rezar y ahorita se me va a aparecer alguien para decirme algo. O sea, ella estaba en su casa como toda jovencita y de repente pues se le aparece un ángel y le dice, alégrate María porque has sido escogida para ser la madre del Hijo de Dios. Entonces, ¿ella qué hace? Una jovencita de esa edad, pues ¿qué hace, verdad? Pues se queda sin palabras, asustada tal vez, pero ella en ese momento nos muestra el verdadero empoderamiento, porque ella dice, yo soy la esclava del Señor, pero ahora, sin hacer bulla, muchos grupos que se manifiestan disque empoderadas, ¿verdad? Que es mi cuerpo, mi decisión. Entonces ella toma la decisión sobre su cuerpo y de decir, hágase en mí lo que tú has dicho, porque yo soy la esclava del Señor. Ahí nos está diciendo que ella está tomando esa decisión, pero se está sometiendo a la autoridad del divino creador, ¿verdad? Está aceptando ser la madre. Estamos hablando de un misterio, porque no todavía no alcanzamos a entender cómo una jovencita tan, ¿cómo se puede decir?, tan inocente, de alguna manera, inexperta, sin estar casada, acepta tener un hijo, ¿verdad? Sabiendo que en aquellos años era pues muy mal visto, todavía es mal visto, pero pues ya no es tanto como en aquellos tiempos, de que una mujercita o una mujer estuviera embarazada sin estar casada. Entonces ella se arma de valor y dijo, hágase en mí según tu palabra. Y recordemos, ¿verdad?, también que José, su castísimo esposo, cuando se da cuenta de que ella está embarazada, pues se quería sacar el parche, ¿sabes? Se quería alejar, es decir, pues yo, ¿por qué tengo que pagar por algo que yo no hice? Entonces ahí, ¿qué sucede? Que el ángel del Señor pues se le aparece a José en sueños y le dice, no tengas miedo, no tengas miedo, porque ciertamente es un temor ser padre, ciertamente es un temor hacerte responsable de una vida que no es la tuya, y sobre todo pues brindarle la protección, la educación, el cuidado, no tanto a la criatura, sino también a la mamá, y pues se casa con ella, ¿verdad? Entonces ahí estamos viendo el ejemplo de la familia sagrada de Nazaret, ¿verdad? El misterio realmente aquí es cuál fue la decisión que ella tomó. Ella pudo haber dicho, pues yo no, ¿por qué? ¿Yo qué culpa tengo? Como decías tú ahorita, ¿yo qué tengo que ver ahí en eso? Pero en el plan salvífico de Dios, ¿verdad?, él dice, ella es la elegida. ¿Por qué? Porque fue ella la elegida. Porque también ella fue escogida desde el seno de su madre. Recordemos que Santa Ana y San Joaquín no tenían hijos, la tuvieron también en edad muy mayor, adultos. Y ella fue predestinada desde entonces para ser la madre del Hijo de Dios. Y recordemos que fue la Inmaculada, fue la sin mancha, sin pecado. Ahora no podemos decir que haya alguna persona así. Probablemente a lo mejor la haya, pero pues todos hemos cometido errores, todos hemos sido de alguna manera pecadores, somos pecadores, ¿verdad? Como dijo el padre Toño, que no está aquí, pero vamos a hacerle honor, como él nos dice, les tengo una buena noticia, ¿verdad? Todos los que son pecadores, que son
17: los que no tienen gracia,
18: los que no tienen gracia, ¿verdad?, porque somos pecadores. Entonces
17: los que no tienen gracia son son unos desgraciados, ¿verdad?
18: Entonces atribuyéndole esa falta de gracia a nosotros, ¿verdad?, encontró el Señor, el Creador, ¿verdad?, la mujer ideal para ser el medio por la cual llegara el Hijo de Dios a nosotros.
17: Es un punto muy interesante, porque por ejemplo ya hablamos de que nace sin mancha, de que rompe la regla que nos enseñaban en el catecismo de que todos nacemos con el pecado original por culpa de nuestros primeros padres, ¿verdad? Pero es un punto muy interesante el hablar de la idoneidad para las cosas. La encíclica también menciona en uno de sus subtítulos, si no estoy equivocado, hablaba de la alegría de María, de la alegría.
16: El de alégrate María, algo así mencionaba.
17: Habla de la alegría de María, de ella ser la dichosa, de ella ser la alegre, de ella ser la afortunada, ¿no?
18: Felicidad, ¿verdad? La felicidad más que nada, de ser la elegida.
17: Uh-huh.
18: Aparte de ser la elegida, pues fue la elegida para tener la dicha de ser la madre de Dios, pero también fue la elegida para sufrir. Sí. Porque recordemos que cuando Jesús empieza su caminar en el mundo, ¿verdad?, para anunciar el reino de Dios, él fue rechazado, ¿verdad? Como dice la escritura, la luz llegó a las tinieblas y las tinieblas no lo recibieron, ¿verdad? Nadie es profeta en su tierra, a Jesús no le creían que él fuera el Mesías, el Hijo de Dios, a él lo despreciaban por ser el hijo del carpintero. De hecho, cuando él empieza a anunciar el reino de Dios, cuando él sale a su vida pública, después de su bautizo con Juan, su primo, cuando el cielo se abre y dice, este es mi hijo, el amado, el elegido, escúchenlo, mucha gente se convierte y empiezan a seguirlo, y empiezan a seguirlo por las predicaciones que él hace, porque les gusta cómo les habla, cómo les muestra las cosas, cómo los hace incorporarse otra vez al camino, ¿verdad? Porque muchos estamos perdidos en el camino, nos dejamos llevar por el trabajo, por la vida cotidiana, ahora por la tecnología, nos envolvemos en un mundo lleno de fantasía, de cosas que tal vez antes nos movíamos para hacer las cosas, ahora desde un celular, desde una tableta podemos hacer ciertas cosas, entonces ya estamos más envueltos ensimismados, ¿verdad? En nuestras actividades, que nos alejamos de Dios. Entonces Jesucristo aquí nos está diciendo, vengan otra vez, ¿verdad? Nos está hablando, nos está, en estos tiempos que estamos sufriendo otra vez la persecución a la iglesia, otra vez que nos están prohibiendo los cultos religiosos, la fe, la creencia. Entonces ahora es cuando debemos de salir más al camino, debemos de salir al encuentro de Jesús, a alegrarnos con María, de que María dijo sí, que dio el sí de María, ¿verdad? Que dijo sí, hágase en mí según tu palabra. Debemos de acercarnos a ella como hijos, ¿verdad? Como mamá, ahora sí que como mamá, ella tiene las riendas de todo. Cuando algo nos pasa, ¿qué hacemos? ¿Verdad? Desde un niño chiquito, uh-huh. Cuando un niño chiquito anda ahí jugando y que se cae y se levanta, corre a los brazos de su mamá, porque sabe que con ella va a estar protegida, que con ella va a tener la seguridad, que con ella no le va a faltar nada. Si un rasposito, algo, hasta con una embarradita de saliva y ya se curó, ¿verdad? Mágicamente. O cuando le cantábamos el que sana, sana, colita de rana y se curaba, ¿verdad? Automáticamente.
17: Era mágico.
18: Entonces, recordemos también que en este caminar, cuando Jesús ya termina su misión, que él ya hizo muchos milagros, ya nos mostró el camino, la gente no estaba muy contenta con él, ¿eh? Lo hicieron, le ponían trampas porque lo querían hacer caer, hasta que lo hicieron preso, lo crucificaron, lo golpearon, hasta que lo llevaron al Calvario, ¿verdad? Y en ese Calvario pues sucedió lo más hermoso, pero también lo más...

0: Otro de los puntos de vista que menciona, precisamente hablando del pie de la cruz, el regalo de Dios a la gente,
1: A la humanidad.
0: al momento de decir, de darla como madre de todos nosotros. Aquí me gustaría apuntar un poquito la cuestión de, a lo mejor, la cuestión de la Legión de María. La Legión de María, ¿qué nos dice en torno a este tipo de tema?
1: Bueno, pues
0: El carisma, no
1: el
0: sé.
1: carisma de la Legión de María. La Legión de María, pues se rige más que nada por la obediencia y el servicio. Somos una legión, ¿verdad? Somos un ejército en pie de lucha, pero nuestra capitana es María. Pero no estamos luchando encarecidamente con armas y con cuchillos y pistolas, y estamos luchando con oración, estamos luchando con servicio, con esa entrega que Jesús mismo le dio a sus apóstoles y les dijo: vaya por todo el mundo y prediquen el Evangelio, lleven la palabra, construyan, ¿verdad? Ese es el trabajo de todo legionario, ayudar a construir. Nosotros trabajamos de la mano de los sacerdotes, ayudándoles, ya sea a construir, no necesariamente la edificación de la iglesia, sino a construir comunidad, a construir la hermandad, a construir el servicio, pero sobre todo a llevar el amor de María, el sí de María, porque a veces se nos hace muy difícil decir sí a un servicio. Simplemente, cuando hay un evento en la iglesia y necesitamos quien venga y nos ayude a acomodar sillas o a barrer o a limpiar, todos sacamos un pretexto: ay, es que yo tengo que ir acá, es que yo tengo que ir allá, y no estamos así. Entonces no estamos dando ese sí, y la Legión de María debemos estar siempre al 100%. A veces tenemos trabajo, a veces tenemos enfermos, a veces tenemos cosas que hacer y dejamos de lado todo eso. Yo me acuerdo que en una ocasión a uno de mis hijos se cayó, se rompió la cabeza, y yo era el tiempo que yo estaba dando catecismo. Esto sucedió un viernes, el sábado salió del hospital y el domingo yo me fui a la iglesia a dar el catecismo, y recuerdo mucho que mi mamá me llamó la atención y me dijo: ¿cómo eres desnaturalizada? ¿Vas a dejar a tu hijo aquí si estás viendo que está convaleciente? Entonces yo le dije: mamá, no voy a ningún lado, voy a la iglesia. Es mi manera de agradecerle a Dios que me haya dejado a mi hijo con bien. Le dije: aparte, está con usted, que era mi mamá. Le dije: con usted yo sé que mi hijo va a estar seguro, porque no le va a pasar nada. Uno confía tanto en la mamá que dice: mi hijo va a estar seguro. Entonces mi mamá, yo me acuerdo que mi mamá se queda sorprendida y ya no me dijo nada. Pero realmente sí, era mi manera de que si Dios me dejó a mi hijo con bien, pues yo voy a hacer lo único que yo sabía hacer. Es ir a prestar mi servicio, porque los niños del catecismo me estaban esperando. Yo no podía dejar a Dios por Dios. Entonces yo dejé a Dios con mi mamá, con la mamá, ¿verdad? Como todo hijo que confía en su mamá. Entonces la Legión de María, como hijos, confiamos en nuestra mamá María. Nos agarramos de la mano de ella y siempre bajo su protección, pues echamos para adelante.
0: Sí, bueno, es importante hablar del ciclo, ya a lo mejor llamarlo el ciclo de la salvación, ¿no? Como todo proceso, pues tiene un inicio, un intermedio, un final, pero creo que se nos atraviesa la pausa comercial, ¿verdad?
2: Claro que sí. Bueno, no se despeguen, volvemos en un momento.

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2: Oración por la paz. Señor Jesús, tú eres nuestra paz. Mira nuestra patria dañada por la violencia y dispersa por el miedo.

0: La inseguridad. Consuela el dolor de quienes sufren. Da acierto a las decisiones de quienes nos gobiernan. Toca el corazón de quienes olvidan que somos hermanos y provocan sufrimiento y muerte. Dales el don de la conversión. Protege a las familias, a nuestros niños, adolescentes y jóvenes, a nuestros pueblos y comunidades. Que como discípulos misioneros tuyos, ciudadanos responsables, sepamos ser promotores de justicia y de paz, para que en ti nuestro pueblo tenga vida digna. Amén. Santa María de Guadalupe, Reina de la Paz, ruega por nosotros.
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6: Bienvenidos nuevamente a su programa PU de la Pastoral Universitaria de la Diócesis de Ciudad Juárez. Bueno, pues antes de comenzar en lo que nos quedamos antes de comerciales, les voy a... ¿Cómo se dice? Les voy a comentar sobre un evento de la Pastoral de Adolescentes. Bueno, este evento es Una Tarde con Jesús, que es un espacio para conocer a los líderes y servidores de ADS y fomentar la convivencia como comunidad. Esto se va a llevar a cabo el sábado 25 de julio en un horario de 5 de la tarde a 8 de la noche. En el parque que está ubicado en la calle Mesa del Huracán, a un lado de la parroquia de Jesús Príncipe de la Paz. Están todos invitados y pues aquí se proyecta el flyer. Bueno, también antes de comenzar, les quiero recordar que puede dejarnos comentarios en el programa que se está dando ahorita en emisión por Facebook, en la página de Radio Guadalupana. También puede marcar a los teléfonos en cabina en este de Ciudad Juárez, que es 656-887-3702. Para El Paso, Texas, 915-235-9525. Y si quieren mandarnos un mensaje por WhatsApp, es el 656-122-9434. Y pues estamos en toda la mayoría de las redes sociales como Radio Guadalupana, tanto en Facebook, Instagram, TikTok, a lo que era Twitter, Spotify y YouTube. Bueno, y también por el 1560 AM, también estamos ahí en emisión. Bueno, antes de haber pasado los comerciales, estábamos hablando sobre la encíclica Redentoris Mater, la madre del Redentor, del Papa San Juan Pablo II. Y pues esta encíclica es un documento que busca fortalecer la unidad entre los cristianos, mostrando la figura de María principalmente, pues porque ella nos guía hacia su Hijo. Es el medio para seguir en el camino de Jesús. Bueno, ¿en qué nos quedamos, Lick?
7: Sí, comentábamos antes de la pausa comercial que era necesario beneficioso, llamarlo de cierta manera, el comentar, digamos, el camino de la salvación. El subtema que tenemos en plática es el ahí tienes a tu madre. Una frase que encierra todo el misterio de la salvación. Jesús, siendo Hijo de Dios, se encarna y se vuelve hombre. Nace de una mujer. Porque para poder llegar a la tierra, morir y poder bajar a los infiernos, como todos los justos que esperaban la salvación. Recordemos en el pregón pascual, ¿verdad?, cuando dice que la luz de la salvación venció las tinieblas y alumbró la oscuridad, así como el cirio pascual alumbraba la oscuridad de la noche de la penumbra del sábado de gloria. Esta oscuridad se ve reflejada en la esperanza que nos da Jesús al momento de entregarnos a María como madre. Porque ¿qué es ese misterio de la entrega
8: pues de como, María? Pues como decíamos ahorita, ¿verdad?, en el momento del Calvario, pues sucede lo más doloroso para una madre, ¿verdad?, que ve a su hijo clavado en esa cruz, golpeado, humillado, atormentado, sangrante, cansado. Pero también vemos al hijo amoroso. Recordemos que en aquellos tiempos una mujer no valía, las mujeres no valían. Entonces, cuando una mujer era viuda, pues vivía de la caridad. Cuando no tenía hijos, pues más, ¿verdad? Si tenía hijos, pues a lo menos sus hijos la sostenían. Pero si aparte de ser viuda no tenía hijos, pues era una persona pues dedicada a vivir de la caridad. Si alguien le ayudaba, si alguien la socorría, pues tendría con qué edad. Pero Jesús pensó en ese momento: yo ya me voy a morir, ya no voy a estar más aquí, voy a dejar a mi madre desamparada. Entonces dice la escritura, ¿verdad?, que está el discípulo al que Jesús más amaba, que era Juan, y le dice, ¿verdad?, hijo, ahí tienes a tu madre. Y Juan, en representación de toda la humanidad, la recibe. Y a María le dice, madre, ahí tienes a tu hijo. También como madre le entrega a todos sus hijos, ¿verdad?, para que ella no se quede sin hijos. O sea, su hijo carnal de ella se va a ir, pero la deja rodeada de muchos hijos, o sea, millones de hijos. ¿Y qué dice que hace Juan? Entonces, para que su mamá no se quede desamparada, la escritura misma dice que a partir de ese momento, ¿qué decíamos ayer?, se la lleva a vivir con él. ¿Para qué? Para que ella no quede desamparada.
7: Sí, exacto.
8: Ese fue el regalo más grandioso, ¿verdad? Y también recordemos que cuando la Virgen María, Virgen de Guadalupe, aquí vamos a usar la otra advocación, cuando se aparece en México, no es coincidencia. Había un padre que nos decía que las coincidencias no existen, existen las diocidencias. Cuando se le aparece a un personaje aquí en México, ¿quién se le aparece? ¿A quién?
6: A Juan Diego.
8: A Juan Diego, ¿eh? O sea, valga la redundancia, igual se llama Juan. Igual era un hijo amado por Dios, porque él fue la persona que la Virgen encontró digno de que se le apareciera, y fue Él mismo decía, ¿por qué me escogiste a mí si yo soy nada? Yo soy cola, yo soy esto, yo soy lo otro. A mí no me van a hacer caso. Pero que le decía a la Virgen, es preciso que tú vayas. Porque nosotros como hijos debemos de tener esa mansedumbre, esa disponibilidad. Decir, bueno, pues no, tal vez no puedo lograr mucho, pero si tú me dices, porque tú eres mi mamá, tú me estás mandando, yo voy. ¿Verdad? Ahorita que hablábamos
7: del mandato
8: y de del carisma de la Legión de María, ¿verdad? Como claro, legionarias, sí. Como legionarios, debemos tener esa humildad y esa mansedumbre para obedecer. Entonces ahí fue el regalo más hermoso que toda la humanidad pudo haber recibido. La maternidad de la madre del Redentor, ¿verdad? Como decías ahorita, los justos recibieron la salvación porque el Hijo de Dios bajó del cielo a la tierra a través de la Virgen María. Cuando muere en la cruz, baja al infierno, rescata las almas de los justos, vuelve a la tierra porque se aparece otra vez en la tierra antes de subir al cielo, se les aparece a las mujeres, se les aparece a los apóstoles y les dice, me tengo que ir, pero les voy a mandar al Espíritu Consolador, al Paráclito, al Espíritu Santo, al que los va a guiar para que ustedes continúe la obra. Después de esto, regresa al cielo con su padre, ¿verdad? Entonces, he ahí la majestuosidad de la redención.
7: Si esta encíclica, si no me equivoco, me corriges, está dividida en dos partes.
6: ¿En tres? Está dividida en tres partes.
7: En tres. Y la segunda parte nos habla de esa iglesia fundada, pero nos da una característica, la peregrinación de la iglesia. ¿En qué momento se funda la iglesia?
8: Pues la iglesia se funda a partir de la llegada del Espíritu Santo, ¿verdad? No es cierto. Desde que Jesús instituye la Eucaristía y nombra a Pedro como cabeza de la iglesia. Le dijo, tú eres Pedro. Cuando recordemos que en una ocasión le pregunta a Pedro, ¿me amas? Y le dice Pedro, sí, Señor, yo te amo. Y le vuelve a preguntar, ¿Pedro, me amas? Sí, Señor, yo te amo. Y otra tercera vez le vuelve a preguntar. Entonces Pedro se entristece y dice, pues ya me preguntó. Si de veras me amas, vas a ser el que va a guiar a mis ovejas. ¿Verdad? Entonces, a partir de ahí se instituye la iglesia, la Eucaristía y el mandato de los apóstoles, ¿verdad? El envío.
7: Precisamente hablamos de la fundación desde el punto de vista de la institución de la Eucaristía. ¿Y María dónde entra? ¿En qué momento entra esa Redemptoris Mater en el juego de la iglesia?
8: Recordemos que cuando Juan se la lleva a vivir con él, cuando ya pasa todo esto de que Jesús murió, acuérdense que los apóstoles tenían miedo, ¿eh? Y un tiempo se escondieron. ¿Pero dónde se fueron? Se fueron con María, porque no sabían qué hacer. Entonces, sabían que estaba la madre ahí. Se fueron a cobijar bajo el amparo de la mamá. Entonces, ahí está la mamá. La mamá del Redentor está dándoles el consejo de que no tengan miedo, de que salgan, de que sigan adelante. Pero esperaron hasta el día del Espíritu Santo, ¿verdad? Cuando llega el Espíritu Santo, que se posa sobre ellos como lenguas de fuego y les da ese valor, y aparte los hace hablar en lenguas, y aparte los hace tener esa facilidad de poder proclamar el Evangelio.
7: Sí, exactamente. Aquí es en donde yo creo que encontramos el punto de vista de la característica del peregrinaje, ¿no? Desde los principios de la iglesia, pues la iglesia nunca tuvo un lugar específico. O sea, Jesús empieza a predicar caminando los largos senderos del mundo. O sea, caminaban de un lado a otro. Antes no había Uber, no había aviones, no había. Entonces, para todos lados iban caminando, como el Forrest Gump. A todos lados iba corriendo. Inclusive cuando él los envía en la ascensión, en el monte de la ascensión, les dice, vayan por todo el mundo, prediquen el evangelio, en donde los escuchen, quédense, y en donde no los quieran, pues pásense de largo y sacúdanse el polvo de los pies y sigan su camino. inclusive ahorita hablábamos de la división de este iglesia en conflicto, ¿no? Seguimos siendo una iglesia en peregrinaje, o sea, todavía a estas alturas, en pleno siglo XXI, año 2026, la iglesia sigue siendo perseguida.
8: Sigue siendo perseguida,
7: la iglesia sigue estando dividida. Hace, no, la semana pasada, con el tema de los de los obispos, que no están reconocidos por el Papa León XIV, este evento que el mismo Sínodo Vaticano lo llama un evento de división de la iglesia. No vamos a entrar mucho en el tema porque este tema nos daría también para otro programa de radio completamente, ¿verdad?
8: Pero no nos alcanzaría el tiempo.
7: No nos alcanza el tiempo, igual pero estamos hablando y estamos en el punto de la división de la iglesia católica. Incluso ahorita hay países en los que están prohibiendo de nueva cuenta
8: el culto religioso,
7: cosa que ya pasó en México en época del Maximato, después de la promulgación de la ley Calle, de Plutarco Elías Calles, antes de la guerra que desató la guerra cristera, precisamente. O sea, ahora que hay tantos grupos en rebelión.
8: Esperemos la llegada de otro Saulo, que sea perseguidor de la iglesia y que al final de cuentas ayude a la iglesia.
7: Probablemente, inclusive si no otro santo mexicano, otro mártir mexicano de la guerra cristera, no sé.
8: Pues de hecho tenemos muchos mártires aún no reconocidos, ¿verdad? Gente que ha hecho mucho por la iglesia y que pues no se le ha dado el crédito.
7: Y precisamente a esto voy. Ustedes como legionarios tienen una persona por la que piden siempre.
8: Sí, claro, Fran Du fue el fundador de la Legión de María y de hecho aún no ha sido ni siquiera beatificado, ¿verdad? Estamos pidiendo por la beatificación de Fran Du. Entonces pues muchas veces, como decía ahorita, hay gente que ha hecho mucho por la iglesia y no ha tenido el reconocimiento, pero yo quiero creer que Fran Du no hizo la Legión de María para tener un reconocimiento, sino más bien como un servicio, ¿verdad? Por eso nosotros lo hacemos así, es un servicio que nosotros hacemos hacia la gente, hacia la comunidad, hacia Dios.
7: Exacto. ¿Y cuál es la tercera parte?
6: Ay, me agarraste en curva.
7: No te duermas, no te duermas. Dice el padre, atención.
6: Bueno, la tercera parte y ya última de esta encíclica es la mediación materna. Y pues el primer subtítulo es de María, esclava del Señor. Como ya nos había comentado ahorita, antes al principio, que pues María se ofrece con todo ese amor,
8: esa disposición.
6: Esa disposición para tomar ese cargo de ser la madre del Hijo de Dios.
7: Pues eso está, yo creo que encerrado en la oración del Magnificat, ¿no?
6: Sí.
7: El Magnificat es la oración de María, precisamente por excelencia. E inclusive yo creo que todavía más allá del Salve María, del Ave María, el Magnificat encierra todo el misterio de María.
8: Uh-huh.
7: Entonces ¿qué podemos comentar?
8: Pues la expresión de ella, valga la redundancia, dice: proclama mi alma la grandeza del Señor y se alegra mi espíritu en Dios mi Salvador, ¿verdad? Porque el Todopoderoso ha hecho obras grandes por mí y se ha fijado en mí que soy su esclava, ¿verdad? Entonces ahí es la máxima expresión del amor, ¿verdad? Por eso se llama el Magnificat, porque ahí María está reconociendo todo eso que Dios hizo por ella, que la elevó de un simple ser humano a una dignidad de madre del Redentor.
7: Sí, así es. Inclusive hablando del, decías tú, la naturaleza del esclavismo. recordemos que María, estando ya embarazada de Jesús, va con su prima Santa Isabel a servir.
8: A servir.
7: Exactamente, o sea. Y esta, es tan generoso el saludo del decir, bendita eres entre las mujeres.
8: Cuando su prima la ve llegar, ¿verdad? Le dice, bendita eres entre todas las mujeres, porque dice, apenas llegó tu palabra a mi oído y el bebé saltó de gusto, ¿verdad? Porque le dice, ¿qué soy yo? ¿Quién soy yo para que la madre de mi Señor se digne a venir? O sea, desde ahí, fíjese, ya Santa Isabel está reconociendo a María como la madre de su Señor.
7: Y es es un plan bien especificado, porque pues el bebé que Santa Isabel tenía en su vientre, pues era aquel que iba a ir a preparar.
8: El que le abría camino a Jesús, exactamente.
7: Tan así que en el bautismo, en el misterio del bautismo de Jesús, él dice, ¿quién soy yo?
8: Detrás mío viene, ajá, el más poderoso, ¿verdad? Al que ni siquiera yo soy digno de desatarle la correa de sus sandalias. O sea, él sabía, en su naturaleza humana, él sentía esa pequeñez.
7: Y nos hablaban precisamente en la fiesta de Pentecostés del bautismo del fuego, el bautismo
8: decía, yo los bautizo con agua, pero el que viene detrás de mí los va a bautizar con el fuego del Espíritu.
7: Inclusive la fortuna del sacramento bautismal en la vigilia pascual, porque por ejemplo nos decían, no es lo mismo bendecir con agua bendita que bendecir con fuego. Tan es así que el agua bendita que el que nos dan el sábado, pues se llama agua de gloria. O sea, tiene otra connotación más
8: específica, más impactante. Sí, claro. Sí, porque recordemos que se bendice sumergiendo el cirio pascual en el agua, y primero se bendice el fuego antes de prender el cirio, y cuando prendes el cirio, como dices tú en el pregón, entras en la oscuridad anunciando la luz de Cristo, ¿verdad? Y con esa luz es con la que se bendice el agua de la pila bautismal.
7: Las religiones separadas o sectas religiosas, el mayor ataque al catolicismo es precisamente la cuestión de decir y hablar de la adoración hacia las imágenes. Pero el misterio de la doctrina de la Virgen de Guadalupe nos enseña el purismo de la simbología. Porque, por ejemplo, ayer platicábamos también de ese tema muy, de manera muy chistosa, que yo les preguntaba, ¿qué tiene que ver la Virgen María con el Mictlán? Para todos.
8: Recordando al Padre Toño, ¿qué tiene que ver la Virgen María con la universidad?
7: Sí, ahora no vamos a preguntar qué tiene que ver la Virgen María con la universidad, sino faltó. Más bien qué tiene que ver la Virgen María con el mundial, yo creo, ¿no?
8: Y nos faltó el historiador, y nos faltó la otra parte, nos faltó que viniera el historiador que nos dio la cátedra sobre el Mictlán.
7: Sí, le digo, es muy chistoso porque por ejemplo, hablábamos del camino precisamente y de que Jesús desciende a los infiernos a salvar a los justos. La simbología de la Virgen de Guadalupe, el Padre Toño pues sería el experto para hablarnos de esto, ¿verdad?
8: Pero sí,
7: pues
8: él no, es el Mariano por excelencia.
7: No está, ¿verdad? Pero la simbología de la Virgen de Guadalupe es de hablar de una mujer indígena, que como ya nos comentaban anteriormente, pues la mujer indígena no es como que tuviera un valor muy, un valor socialmente hablando, o sea, no era una figura de autoridad en la sociedad. Entonces, el momento de ver una mujer indígena, de que el español conquistador, de pelos rubios, de ojos de color, de tez blanca, ve a una mujer indígena en todo el esplendor y se da
8: revestida de sol,
7: exactamente. Y luego los emperadores, los poderosos emperadores aztecas que ven a una mujer opacando a sus dioses, opacando al sol, pisando a la luna,
8: a la serpiente.
7: Yo creo que aquí es en donde se responde esa pregunta chistosa, ¿no? La Virgen María destroza todo lo que era la creencia de los aztecas.
8: Aplasta literalmente.
7: Exactamente. Sí. Y él te muestra una redención en otro sentido.
8: Hablando ahorita de lo que decías del Mictlán, ¿verdad? Que también el historiador nos decía esto. el Mictlán era el inframundo, ¿verdad? Como hablamos ahorita de que Jesús muere y baja al infierno a rescatar a las almas, también era la representación de que ella, como mujer indígena, cuando se aparece la Virgen María, como la advocación de la Virgen de Guadalupe, aparece embarazada. Y le dice a Juan Diego, ¿verdad? Yo soy la madre del verdadero Dios por quien se vive. Entonces ella como autoridad, de, como mujer empoderada, volvemos a decirlo, que dice, yo soy la madre del Hijo de Dios, aquí traigo al bebé, al que va a ser el Todopoderoso. O sea, viene pisando, como decías tú ahorita, a los dioses que ellos tenían, ¿verdad? Que ellos representaban con el sol, con la luna, con que la lluvia, que la fertilidad, que la vida, que la muerte. Entonces, ella trae al Hijo de Dios, el ser vivo, porque recordemos que ese trébol que ella tiene dibujado en su vestido, en su vientre, es la vida.
7: Sí. Ya a manera de conclusión, pues yo creo que en mi punto de vista, podríamos hablar de que esta encíclica encierra en sí toda la cuestión de recordar que los israelitas, los judíos no aceptaban a Jesús tal cual, porque ellos esperaban un redentor militar, una milicia, una persona que los llevara a la guerra contra Roma y derrotara a la poderosa Roma. O sea, no esperaban una salvación por el amor.
8: Exactamente, hablar del Mesías en aquel tiempo era hablar de un rey que venía con todo, con todo el poder, ¿verdad? Pero sí, pues fue algo totalmente
7: diferente. Y luego menos si viene de la familia de un humilde carpintero con una mujer de una familia que la familia de la Virgen María era una familia económicamente,
8: eran pudientes, ¿verdad? Como decía el padre Toño, eran personas importantes, era una profetisa, ella era Ana, era una mujer instruida. Entonces ellos, las personas que eran instruidas, pues eran importantes. Uh-huh. Y tener una hija que también llevaba el mismo camino, porque recordemos que la Virgen María, por eso, ella era muy virtuosa, porque era muy educada y ella sabía muchas cosas. Pero no porque sabía muchas cosas, pisoteó a José y dijo, a ver, aquí lo importante soy yo. Ella se sometió como esposa a su marido, le dio la importancia que él tenía como jefe de su familia, y como papá de su hijo.
7: Exactamente, Dulce, que podemos concluir.
6: Bueno, a manera de conclusión, esta encíclica, pues como ya lo habías mencionado, muy compleja, ¿verdad? Sí, me costó entenderla, me tuvieron que explicar con manzanitas, pero pues se logró. Bueno, esa no era mi conclusión, nada más era un comentario. Bueno, esta encíclica deja un mensaje importante debido a que nos presentan a María no solo como papel de la madre del Hijo de Dios, sino que también nos guía hacia él, como lo decía hace un momento. Ella es el medio por el cual nosotros seguimos a su Hijo, nos válgame la redundancia, pues nos invita a seguir el camino que su Hijo dejó, nos enseñó, como lo dijiste ahorita anteriormente, que Jesús caminaba por todas las naciones a predicar su palabra, a que todos tomáramos esa cruz para seguirlo. Sí, aunque pesada esa cruz, pues tomémosla, porque el camino sigue, no nos podemos caer. Si Jesús se cayó y se volvió a levantar a pesar de tener todas esas heridas en camino a donde iba a ser crucificado, nosotros también podemos tomar esa cruz que tenemos.
7: Antes de tus conclusiones, me gustaría decirte que hay saludos para tu participación, ¿verdad? La señora Irma Villagrana y la señora Reina Toledo mandan saludos y bendiciones.
8: Muchas gracias.
7: Saludos también a todas las personas que están siguiendo esta transmisión en vivo por Facebook y por todas las redes sociales. Me gustaría que nos dieras una conclusión en torno a la visión de la Legión de María. Y en torno a este bien mencionado empoderamiento femenino desde el punto de vista de la Virgen María?
8: El punto de la vista de la Virgen María como empoderamiento femenino, pues como acabo de decir ahorita, ¿verdad? Ella venía de un linaje importante. Y a pesar de ser, pudiera haber sido la influencer en ese tiempo, ¿verdad? Pudo haber sido cualquier persona muy importante. Dejó todo eso y se anonadó a ser la esclava del Señor. Entonces, como decía al principio, ¿verdad? Ella sí nos demostró de que es mi cuerpo, es mi decisión, y ella tuvo el valor de enfrentarse a la vida, porque ella pudo haber sido agredida físicamente por el castigo de ser una joven y estar embarazada, ¿verdad? Pero aún así ella se llenó de valor y dijo, hágase de mí según lo que has dicho, ¿verdad? Yo soy la esclava del Señor. El empoderamiento aquí, el empoderamiento real, es la obediencia de ella. Es ese sí, es esa humildad que ella tuvo para decir, yo estoy aquí para lo que tú dispongas. Pero sobre todo, cuando ella toma la batuta y le dice a su hijo, esto es lo que yo necesito, que me ayudes. Entonces, por eso les decía, es a Jesús por María. Mamás, no dejen de pedirle a María por sus hijos, encomiéndeselos. Rápidamente, una anécdota así rapidito. Cuando uno de mis hijos aquí presente me decía, mamá, no puedo ir a la iglesia porque voy a estar ocupado. Digo yo, no, mi hijo, sí vas a ir. No, mamá, no puedo. Bueno, ándale, pues. Y llegaba y me decía, ay, me cancelaron, siempre sí vine. Es que cuando una madre pide por sus hijos, la respuesta inmediata está.
7: Ah, sí, cómo no, cómo olvidarlo.
8: Sí, bueno. No olvidemos poner a nuestros hijos en manos de nuestra Madre María.
7: Bueno, entonces creo que con esto terminamos el programa el día de hoy. Se nos ha agotado el tiempo para nuestro programa de PU. ¿Algún anuncio final?
6: Ah, claro que sí. Están todos invitados a la asamblea que se está dando todos los sábados al punto de las 4:30 en la parroquia de Jesús el Salvador para seguir hablando sobre estos temas.
7: Muchas gracias a todas las personas que siguieron esta transmisión, este pequeño tema hoy con una legionaria, una mamá, nuestra mamá. Aquí termina este programa de Radio Guadalupana. Nos vemos el siguiente sábado, como decía el Chavo, a la misma hora por el mismo canal. Que tengan una excelente tarde, un bonito fin de semana. Acuérdense de mañana ir a misa. Y que la semana laboral del lunes empiece con muchas bendiciones. Hasta luego.
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13: Oración por la paz. Señor Jesús, tú eres nuestra paz. Mira nuestra patria dañada por la violencia y dispersa por el miedo y la inseguridad. Consuela el dolor de quienes sufren. Da acierto a las decisiones de quienes nos gobiernan. Toca el corazón de quienes olvidan que somos hermanos y provocan sufrimiento y muerte. Dales el don de la conversión. Protege a las familias, a nuestros niños, adolescentes y jóvenes, a nuestros pueblos y comunidades. Que como discípulos misioneros tuyos, ciudadanos responsables, sepamos ser promotores de justicia y de paz, para que en ti nuestro pueblo tenga vida digna. Amén. Santa María de Guadalupe, Reina de la Paz, ruega por nosotros.
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0: Hola, hola, muy buenas tardes, bienvenidos a su programa Apostolado de la Cruz, aquí en Radio Galupana 1560 AM, la alegría del Evangelio, y que les damos la cordial bienvenida a ustedes, mis hermanos y mis hermanas, que hacen posible que nosotros entremos a su casa, a tu carro, a tu tableta, a tu celular, en fin, para dar a conocer la espiritualidad de la cruz, amor que salva, amor que transforma, amor que santifica, y dar a conocer la figura de nuestra madre, la Beata Concepción Cabrera de Armida. Buenas tardes, hermano Raúl.
1: Buenas tardes.
0: ¿Cómo está usted?
1: Amado y bendecido.
0: Amado y bendecido y con bastante calor. Daniel, ¿cómo estás? A todo dar, ¿verdad? ¿Y cuál es el joven que está enseguida?
2: Se llama Emi.
0: Emi. Hola, ¿cómo estás, joven? Qué bueno, bienvenido a nuestros conductores allí en los controles para entrar y salir en nuestro programa. Bueno, vamos a iniciar en nombre del Padre, y del Hijo, y del Espíritu Santo. Amén. Oh Espíritu Santo, recibe la consagración perfecta y absoluta de todo mi ser. Dígnate de ser en adelante y en cada uno de los instantes de mi vida y en cada una de mis acciones. Mi director, mi luz, mi guía y mi fuerza, y el amor de mi corazón. Yo me abandono sin reserva a tus operaciones divinas, y quiero ser siempre dócil a tus inspiraciones. Oh Espíritu Santo, transfórmame con María, en María, en Cristo Jesús, para la gloria del Padre y salvación del mundo. Amén. En nombre del Padre, y del Hijo, y del Espíritu Santo. Amén. Amar al Espíritu Santo
1: y hacerlo amar.
0: Muy bien, mis hermanos y mis hermanas, vamos a continuar viendo en esta tarde, me da el libro de virtudes y vicios de nuestra madre, de la Beata Concepción Cabrera de Armida, y hemos iniciado la tercera familia de virtudes, ¿de qué? De recogimiento. Y en esta tarde vamos a ver la virtud de soledad espiritual.
1: La soledad espiritual es la antesala de la oración. Esta soledad interna o espiritual es hija del recogimiento y de lo inseparable.
0: Fíjense, ¿cómo dice nuestra madre al inicio? La antesala ¿de qué?
1: De la oración.
0: De la oración. Es decir, que la soledad espiritual es de la antesala. ¿Y qué es una antesala? Vea, antes de. Por ejemplo, ustedes que viven aquí, pues yo me acuerdo cuando viví en Guadalajara, mi hermano Raúl, que en la comunidad donde yo estuve con las misiones del Espíritu Santo, le decíamos, pásele al recibidor, y del recibidor los pasábamos a la capilla, o me espera aquí en el recibidor y ahorita le hablamos al hermano, en fin. Entonces, es como la preparación. Fíjense, el antesala de la oración. La soledad espiritual es el antesala. Es decir, que la soledad espiritual te prepara para que tengas un ámbito o un espíritu de oración. Es decir, orar, dialogar, platicar, conversar con el amado y tú dejarte enamorar por el amado, dejarte seducir por el amado, en otras palabras. ¿Y qué más dice nuestra madre en su libro de virtudes y vicios?
1: Dice, la soledad interior no es otra cosa sino el vacío del alma pura o purificada. Ella forma con este vacío y prepara la morada o nido del Espíritu Santo en el corazón.
0: ¿Cómo nos quedó el ojo? Fíjense, la soledad interior no es otra cosa sino el vacío del alma pura y ¿qué? Purificada. Es decir, si tú quieres tener una espiritualidad, una soledad espiritual, tienes que tener tu alma purificada. Tenemos que tener nuestras almas purificadas. ¿Para qué? Segundo, para que el Espíritu Santo haga su nido en nosotros. ¿Sí me explico? Es decir, para que tú puedas tener eso, lo que estamos viendo ahorita en esta tarde, la soledad espiritual, tienes que estar vaciado, vaciada. Tengo que estar yo, Cristóbal, Rodolfo, Raúl, tenemos que estar vaciados para que lo llene, estar limpios y purificados, ¿verdad? Para que ese vacío haga su morada el Espíritu Santo. En el libro Dinámica Interior, que en gloria esté la Madre María Luisa Sánchez, religiosa de la Cruz con el Sagrado Corazón de Jesús, ella pone un texto acerca de cómo el Señor le dice a nuestra Madre que tiene que ser ese nido, tiene que estar purificada, tiene que estar limpia para que el Espíritu Santo haga su nido. ¿No es así, mi hermano?
1: Así es.
0: O sea, es decir, que haga su morada el Espíritu Santo. Es como dice Marta Reyes de la Renovación Católica Carismática en el Espíritu Santo, en aquel canto que ella canta. Eres tú mi morada, mi refugio y mi soledad eres tú. Es decir, que en la soledad y en el refugio es Él, el Espíritu Santo. ¿Y qué malo que dice nuestra madre?
1: La soledad es madre de este vicio, que el Espíritu Santo ahonda en las almas, porque ese divino y santo Espíritu no desciende jamás a las almas llenas de vanidad, de soberbia, de vicios y de sí mismas.
0: Fíjense, la soledad es madre de este vacío. Es decir, que te vacía, te purifica, pero para que tú te purifique no debe de tener tu corazón, mi corazón, nuestros corazones, que es lo que escribe nuestra madre, me da la soberbia y la vanidad. Lo mirábamos en otra de las familias, la vanidad no es buena, ni la qué, la soberbia. Sí. Nos separan de Dios. Entonces, de nuevamente nuestra madre está haciendo hincapié en su libro de Virtudes y Vicios que no debemos de tener un alma y un espíritu vanidoso y soberbio. Debemos tenerlo limpio y purificado para que haga esa virtud de la soledad espiritual y para que el Espíritu Santo haga su nido. Haga su morada y habite nuestro corazón. Y continúa nuestra madre diciendo:
1: las almas vacías son las que alcanzan esos favores viviendo en la soledad interior de sus corazones.
0: Fíjense nomás. De nuevamente, escucha esta frase de nuestra madre: las almas vacías son las que alcanzan esos favores viviendo en la soledad interior de su corazón. Es decir, que yo estoy llamado a tener un alma vacía. ¿No es así?
1: Tú, yo y todos.
0: Claro, que debemos de tener un alma, pero no solamente un alma, un corazón vacío. Un corazón limpio y purificado donde no haya vanidad, donde no haya soberbia. Y como dice nuestra madre, las almas vacías son las que alcanzan esos favores viviendo en la soledad interior de sus corazones. Para que tú puedas tener esa soledad espiritual, tienes que vivir en lo más interior de tu corazón, pedirle al Espíritu Santo que haga su morada en ti, que haga su nido en ti, para que te purifique, te limpie, y para que te pueda llevar a esa soledad espiritual, vaciándote de todo. Ahora yo les hago una pregunta. Primera pregunta de reflexión de esta semana. ¿Puede el Espíritu Santo habitar en un corazón lleno de rencillas, de coraje, de envidia, de soberbia, de vanidad, de orgullo, de prepotencia?
1: No, claro.
0: Claramente que no. El Espíritu Santo habita en un corazón y hace su nido en un corazón amable, en un corazón sincero, en un corazón purificado.
1: Muy humilde.
0: Y humilde. Nos dice uno de los salmos, humíllense en la presencia del Señor, y Él los exaltará alto, muy alto. Tenemos que ser humildes. Primera regla de la cadena de amor, la humildad. Si nosotros nos podemos meditar en las 14 reglas de la cadena de amor, mis hermanos y mis hermanas que me están viendo y que nos van a escuchar más adelante, ahí nos quedamos en la primera regla y no avanzamos a las demás. ¿Por qué? Porque la primera regla de la cadena de amor, la humildad, es toda una vida. ¿No es así?
1: Así es.
0: Es toda una vida y todo un caminar en la espiritualidad de la cruz. No solamente para las obras de la cruz, sino que para todos los que vivimos la espiritualidad de la cruz, es un caminar constantemente, diariamente, desde que yo me levanto hasta que yo voy a mi trabajo, desde que yo me levanto hasta que yo voy a la escuela, desde que yo me levanto despacho a los niños, a los nietos, a los sobrinos, le limpio, barro, trapeo, tengo que tener un espíritu humilde. Pero la clave de aquí, de este día, de esta reflexión, de esta virtud, de la soledad espiritual, es pedirle al Espíritu Santo que nos ayude a vaciarnos, a purificarnos, a que no tengamos soberbia ni vanidad, para que Él haga su nido y su morada. Y como dice el texto de nuestra madre, las almas vacías son las que alcanzan esos favores viviendo en la soledad interior. Una soledad interior, en lo más profundo de tu ser, en lo más íntimo. Obviamente, o sea, no una soledad exterior. ¿Para qué nos sirve la soledad exterior? Para nada. O sea, la soledad exterior te va a ayudar para estar callada, callado, tranquilo, tranquila, tranquílate, Cristóbal, tranquílate, Raúl, serénate, Moreno, como decimos. No, pero la soledad interior es que tú te metas en ti mismo y te profundices y te metas en lo más interior de tu corazón y le digas al Señor, habla en el silencio de mi corazón.
1: Y es que aparte también de como lo que acabas de compartir tú, ¿verdad? De que no nada más es específicamente para nosotros que estamos en esto, ¿verdad?, del apostolado de la cruz, sino para todos en general.
0: ¡Claro! Esto es para todos. Esto es para todos. Y como dice ese canto...

0: Tenemos que tener un nuevo corazón, entrar en esa soledad espiritual. Y vamos a ver cuál es el vicio que se opone a esta soledad espiritual. Es la
1: La
0: friolidad.
1: frivolidad.
0: Muy bien. Adelante, mi hermano.
1: Frivolidad. La frivolidad es hija de la ligereza y de la veleidad, la vanidad y la vanagloria forman su atmósfera y la intensabilidad en su centro. Vive el alma frívola en un vaivén de volubles y vanas pretensiones que jamás las llenan ni satisfacen. Viven en un vacío que la sociedad mundana les produce, porque es cúmulo de efímeros placeres. No son los que Dios creó para llenarla y satisfacerla.
0: Fíjense, en breves palabras, yo le pondría aquí en lo que acaba de compartir mi hermano Raúl del libro de Virtudes y Vicios, a ver cómo anda la luna. En breves, perdón que sea un comentario chistoso, pero es eso, mis hermanos y mis hermanas. Es lo que nos está diciendo nuestra madre en el libro de Virtudes y Vicios. A veces andas bien y a veces andas mal. A veces andas contento y a veces andas enojado. A veces andas alegre y a veces andas triste. ¿Cómo anda tu estado de ánimo? Como decimos vulgarmente con el perdón de Dios, a ver cómo amaneció la luna. Eso es lo que es ese vicio, que no saben cómo eres. Tienes que ser transparente. Y ese vicio de la frivolidad es eso, que nos lleva a que no sabemos muchas veces cómo comportarnos a nuestro alrededor, con nuestra comunidad, con nuestros hermanos y hermanas. Y fíjense, lo que me llama la atención de nuestra madre, lo que escribe aquí, un vacío que la sociedad mundial le produce, porque ese cúmulo de efímeros placeres no son los que Dios creó para llenarla y satisfacerla, perdón. Es decir, que el mundo te puede llenar de muchos afanes, el mundo te puede llenar de muchas ilusiones, el mundo te puede prometer muchas cosas, el mundo te puede hacer promesas, tu trabajo te puede dar muchas cosas, pero no te van a llenar de nada. Es lo que está diciendo nuestro Señor a través de nuestra madre no te va a llenar nada, te va a dejar con esa frivolidad, te va a dejar con, en breves palabras y en resumen, con un vacío. Un vacío que no te va a llevar a la soledad espiritual, sino que te vas a quedar hueco, como una campana hueca. Y la palabra del Señor no lo dice en uno, si no me equivoco, en una de las cartas de San Pablo, mi hermano Raúl, en una de las cartas de San Pablo nos lo dice, que suenan como una campana hueca. ¿Cómo suena la campana hueca? Que no tiene sonido. Tenemos que ser para bien, para el bienestar de todos. Y continúa diciendo nuestra madre.
1: El veneno de la frivolidad y de otras muchas virtudes es la disipación, pero es un veneno lento que al principio conserva a las almas y las fortalece, vigorizándolas al parecer para después matarlas sin remedio.
0: Gusto, dice nuestra madre, gusto mucho el alma frívola del amor, gusta mucho el alma frívola de la murmuración en todas sus fases, de la sensualidad en todas sus aceptaciones, de la mentira, de la curiosidad y de otras multitudes.

0: Actualidad de la cruz, amor que salva. Algo que nosotros sabemos es esto, y se los voy a decir: nuestra madre y nuestro padre en el espíritu, nuestra madre Conchita y nuestro padre, el padre Félix, nos dejaron a nosotros en espiritualidad de la cruz rectitud, transparencia y verdad. Es decir, que tienes que ser transparente como el cristal, tienes que ser claro como el agua, para poder tú ser sincero con los que están a tu alrededor, no ser frívolos. Vamos a pedir al Espíritu Santo que caminemos en esta semana en la soledad espiritual. Preguntas de reflexión. ¿Crees que puedas vivir un espíritu de soledad espiritual? ¿Por qué? ¿En qué áreas del vicio de frivolidad crees tú que tú tengas? ¿Murmuras? ¿Haces mentiras? ¿Eres curioso, curiosa? ¿Caminas en vanidad o caminas en soberbia? Estas preguntas háganselas ustedes ante Jesús en Eucaristía, pidiéndole a Él que Él nos ayude a poder ser transparentes como el cristal y como el agua purificada. Inclina tu rostro y vamos a hacer el ofrecimiento del Verbo encarnado, pidiéndole al Espíritu Santo a que tengamos una soledad espiritual. Padre Santo, por las manos de María, te ofrecemos como víctima al Verbo encarnado, en quien tienes todas tus complacencias, impulsados por la caridad que el Espíritu Santo ha derramado en nuestros corazones. Nos ofreceremos constantemente en su unión como hostias vivas y nos sacrificaremos por tu amor en las ocasiones que se nos presenten, implorando gracias para el mundo y la Iglesia, y especialmente para tus sacerdotes. Jesús, Salvador de los hombres,
1: sálvalos, sálvalos.
0: Jesús, Salvador de los hombres,
1: sálvalos, sálvalos.
0: Jesús, Salvador de los hombres,
1: sálvalos, sálvalos.
0: María, Esposa del Espíritu Santo,
1: cúbrenos con tu manto.
0: Beata Concepción Cabrera de Armida,
1: ruega por nosotros.
0: Beato Padre Moisés Lira Serafín, misionero del Espíritu Santo,
1: ruega por nosotros.
0: Y todo esto lo pedimos en nombre del Padre, y del Hijo, y del Espíritu Santo. Amén. Muy bien, mis hermanos y mis hermanas, gracias por sintonizar su programa Apostolado de la Cruz aquí en Radio Guadalupana 1560 AM, la alegría del Evangelio. Y recuérdate, ánimo firme.
1: Viva la cruz.
0: ¿Con ella todo?
1: Sin ella nada.
0: Nos vemos en el próximo segmento. Bendiciones.

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5: Oración por la paz. Señor Jesús, tú eres nuestra paz. Mira nuestra patria dañada por la violencia y dispersa por el miedo y la inseguridad. Consuela el dolor de quienes sufren. Da acierto a las decisiones de quienes nos gobiernan. Toca el corazón de quienes olvidan que somos hermanos y provocan sufrimiento y muerte. Dales el don de la conversión. Protege a las familias, a nuestros niños, adolescentes y jóvenes, a nuestros pueblos y comunidades, que como discípulos misioneros tuyos, ciudadanos responsables, sepamos ser promotores de justicia y de paz, para que en ti nuestro pueblo tenga vida digna. Amén. Santa María de Guadalupe, Reina de la Paz, ruega por nosotros.
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0: vamos a considerar los misterios gloriosos.
1: Reflexionen y tengan siempre ante los ojos de la mente la gran humildad de la Madre de Dios y Madre Nuestra. En la medida en que crecían en ella los dones del cielo, ahondaba cada vez más en la humildad.
0: Primer misterio glorioso, la resurrección de Jesús.

0: ruega por nosotros pecadores, ahora y en la hora de nuestra muerte. Amén.
1: Pues yo volveré a veros y vuestro corazón se alegrará, y nadie os podrá quitar vuestra alegría.
2: Dios te salve María, llena eres de gracia, el Señor es contigo. Bendita tú eres entre todas las mujeres y bendito es el fruto de tu vientre Jesús.
0: Santa María, Madre de Dios, ruega por nosotros pecadores, ahora y en la hora de nuestra muerte. Amén.
1: El primer día de la semana, muy de mañana, volvieron al sepulcro llevando los aromas que habían preparado.
2: Dios te salve María, llena eres de gracia, el Señor es contigo. Bendita tú eres entre todas las mujeres y bendito es el fruto de tu vientre Jesús.
0: Santa María, Madre de Dios, ruega por nosotros pecadores, ahora y en la hora de nuestra muerte. Amén.
1: Y he aquí que un ángel del Señor bajó del cielo, quitó la piedra y se sentó sobre ella.
2: Dios te salve María, llena eres de gracia, el Señor es contigo. Bendita tú eres entre todas las mujeres y bendito es el fruto de tu vientre Jesús.
0: Santa María, Madre de Dios, ruega por nosotros pecadores, ahora y en la hora de nuestra muerte. Amén.
1: Habló el ángel y dijo a las mujeres: sé que buscáis a Jesús el crucificado, no está ya aquí.
2: Dios te salve María, llena eres de gracia, el Señor es contigo. Bendita tú eres entre todas las mujeres y bendito es el fruto de tu vientre Jesús.
0: Santa María, Madre de Dios, ruega por nosotros pecadores, ahora y en la hora de nuestra muerte. Amén.
1: Ha resucitado, venid y ved el lugar donde estaba.
2: Dios te salve María, llena eres de gracia, el Señor es contigo. Bendita tú eres entre todas las mujeres y bendito es el fruto de tu vientre Jesús.
0: Santa María, Madre de Dios, ruega por nosotros pecadores, ahora y en la hora de nuestra muerte. Amén.
1: Él os precederá en Galilea, allí lo veréis.
2: Dios te salve María, llena eres de gracia, el Señor es contigo. Bendita tú eres entre todas las mujeres y bendito es el fruto de tu vientre Jesús.
0: Santa María, Madre de Dios, ruega por nosotros pecadores, ahora y en la hora de nuestra muerte. Amén.
1: Y ellas salieron a prisa del sepulcro, con asombro y gran gozo.
2: Dios te salve María, llena eres de gracia, el Señor es contigo. Bendita tú eres entre todas las mujeres, y bendito es el fruto de tu vientre Jesús.
0: Santa María, Madre de Dios, ruega por nosotros pecadores, ahora y en la hora de nuestra muerte. Amén.
1: Yo soy la resurrección y la vida. Quien cree en mí, aunque muera, vivirá.
2: Dios te salve María, llena eres de gracia, el Señor es contigo. Bendita tú eres entre todas las mujeres y bendito es el fruto de tu vientre Jesús.
0: Santa María, Madre de Dios, ruega por nosotros pecadores, ahora y en la hora de nuestra muerte. Amén.
1: Y todo aquel que vive y cree en mí, no morirá jamás.
2: Dios te salve María, llena eres de gracia, el Señor es contigo. Bendita tú eres entre todas las mujeres y bendito es el fruto de tu vientre Jesús.
0: Santa María, Madre de Dios, ruega por nosotros pecadores, ahora y en la hora de nuestra muerte. Amén.
3: Gloria al Padre, al Hijo y al Espíritu Santo.
0: Como era en el principio, ahora y siempre, por los siglos de los siglos. Amén.
3: María, Madre de Gracia, Madre de Misericordia.
4: En la vida y en la muerte, ampáranos, Gran Señora.
1: Segundo misterio glorioso, la ascensión de Jesús.
5: Padre nuestro que estás en el cielo, santificado sea tu nombre. Venga a nosotros tu reino. Hágase tu voluntad en la tierra como en el cielo.
0: Danos hoy nuestro pan de cada día, perdona nuestras ofensas, como también nosotros perdonamos a los que nos ofenden. No nos dejes caer en la tentación y líbranos del mal. Amén.
1: Le dice Jesús: vete donde mis hermanos y diles: subo a mi Padre y vuestro Padre, a mi Dios y vuestro Dios.
2: Dios te salve María, llena eres de gracia, el Señor es contigo. Bendita tú eres entre todas las mujeres y bendito es el fruto de tu vientre Jesús.
0: Santa María, Madre de Dios, ruega por nosotros pecadores, ahora y en la hora de nuestra muerte. Amén.
1: Jesús los guió hasta cerca de Betania y alzando las manos los bendijo.
2: Dios te salve María, llena eres de gracia, el Señor es contigo. Bendita tú eres entre todas las mujeres y bendito es el fruto de tu vientre Jesús.
0: Santa María, Madre de Dios, ruega por nosotros pecadores, ahora y en la hora de nuestra muerte. Amén.
1: Todo poder me ha sido dado en el cielo y en la tierra.
2: Dios te salve María, llena eres de gracia, el Señor es contigo. Bendita tú eres entre todas las mujeres y bendito es el fruto de tu vientre Jesús.
0: Santa María, Madre de Dios, ruega por nosotros pecadores, ahora y en la hora de nuestra muerte. Amén.
1: Id pues, y haced discípulos a todas las gentes.
2: Dios te salve María, llena eres de gracia, el Señor es contigo. Bendita tú eres entre todas las mujeres y bendito es el fruto de tu vientre Jesús.
0: Santa María, Madre de Dios, ruega por nosotros pecadores, ahora y en la hora de nuestra muerte. Amén.
1: Bautizándolas en el nombre del Padre, del Hijo y del Espíritu Santo.
6: Dios te salve María, llena eres de gracia, el Señor es contigo. Bendita tú eres entre todas las mujeres y bendito es el fruto de tu vientre Jesús.
7: Santa María, Madre de Dios, ruega por nosotros pecadores, ahora y en la hora de nuestra muerte. Amén.
1: Enseñándoles a observar todo cuanto os he mandado.
6: Dios te salve María, llena eres de gracia, el Señor es contigo. Bendita tú eres entre todas las mujeres y bendito es el fruto de tu vientre Jesús.
7: Santa María, Madre de Dios, ruega por nosotros pecadores, ahora y en la hora de nuestra muerte. Amén.
1: Quien creyere y fuere bautizado, será salvo.
6: Dios te salve María, llena eres de gracia, el Señor es contigo. Bendita tú eres entre todas las mujeres y bendito es el fruto de tu vientre Jesús.
7: Santa María, Madre de Dios, ruega por nosotros pecadores, ahora y en la hora de nuestra muerte. Amén.
1: Yo estaré con vosotros siempre, hasta la consumación de los siglos.
6: Dios te salve María, llena eres de gracia, el Señor es contigo. Bendita tú eres entre todas las mujeres, y bendito es el fruto de tu vientre Jesús.
7: Santa María, Madre de Dios, ruega por nosotros pecadores, ahora y en la hora de nuestra muerte. Amén.
1: Dicho esto, fue elevándose, y tras una nube, lo perdieron de vista.
6: Dios te salve María, llena eres de gracia, el Señor es contigo. Bendita tú eres entre todas las mujeres y bendito es el fruto de tu vientre Jesús.
7: Santa María, Madre de Dios, ruega por nosotros pecadores, ahora y en la hora de nuestra muerte. Amén.
1: Y el Señor Jesús fue llevado al cielo y está sentado a la derecha del Padre.
6: Dios te salve María, llena eres de gracia, el Señor es contigo. Bendita tú eres entre todas las mujeres y bendito es el fruto de tu vientre Jesús.
7: Santa María, Madre de Dios, ruega por nosotros pecadores, ahora y en la hora de nuestra muerte. Amén.
3: Gloria al Padre, al Hijo y al Espíritu Santo.
0: Como era en el principio, ahora y siempre, por los siglos de los siglos. Amén.
3: Sagrado Corazón de Jesús,
0: en vos confío.
1: Tercer misterio glorioso, la venida del Espíritu Santo.
3: Padre nuestro que estás en el cielo, santificado sea tu nombre. Venga a nosotros tu reino. Hágase tu voluntad en la tierra como en el cielo.
0: Danos hoy nuestro pan de cada día. Perdona nuestras ofensas, como también nosotros perdonamos a los que nos ofenden. No nos dejes caer en la tentación, y líbranos del mal. Amén.
1: Jesús sopló sobre ellos y les dijo, recibid el Espíritu Santo.
6: Dios te salve María, llena eres de gracia, el Señor es contigo. Bendita tú eres entre todas las mujeres, y bendito es el fruto de tu vientre Jesús.
7: Santa María, Madre de Dios, ruega por nosotros pecadores, ahora y en la hora de nuestra muerte. Amén.
1: A quienes perdonéis los pecados, les quedarán perdonados. A quienes se los retengáis, les quedarán retenidos.
6: Dios te salve María, llena eres de gracia, el Señor es contigo. Bendita tú eres entre todas las mujeres y bendito es el fruto de tu vientre Jesús.
7: Santa María, Madre de Dios, ruega por nosotros pecadores, ahora y en la hora de nuestra muerte. Amén.
1: Cuando llegó el día de Pentecostés, se hallaban todos juntos en un mismo lugar.
6: Dios te salve María, llena eres de gracia, el Señor es contigo. Bendita tú eres entre todas las mujeres y bendito es el fruto de tu vientre, Jesús.
7: Santa María, Madre de Dios, ruega por nosotros pecadores, ahora y en la hora de nuestra muerte. Amén.
1: Y de repente vino del cielo un ruido, como de viento que soplaba con ímpetu, que llenó la casa donde estaban reunidos.
6: Dios te salve María, llena eres de gracia, el Señor es contigo. Bendita tú eres entre todas las mujeres y bendito es el fruto de tu vientre, Jesús.
7: Santa María, Madre de Dios, ruega por nosotros pecadores, ahora y en la hora de nuestra muerte. Amén.
1: Y se les aparecieron lenguas como de fuego, posándose sobre cada uno de ellos.
6: Dios te salve María, llena eres de gracia, el Señor es contigo. Bendita tú eres entre todas las mujeres y bendito es el fruto de tu vientre Jesús.
7: Santa María, Madre de Dios, ruega por nosotros pecadores, ahora y en la hora de nuestra muerte. Amén.
1: Todos fueron entonces llenos del Espíritu Santo, y se pusieron a hablar de las maravillas de Dios.
6: Dios te salve María, llena eres de gracia, el Señor es contigo. Bendita tú eres entre todas las mujeres, y bendito es el fruto de tu vientre Jesús.
7: Santa María, Madre de Dios, ruega por nosotros pecadores, ahora y en la hora de nuestra muerte. Amén.
1: En aquel entonces había en Jerusalén judíos devotos provenientes de todas las naciones que hay bajo el cielo.
6: Dios te salve María, llena eres de gracia, el Señor es contigo. Bendita tú eres entre todas las mujeres, y bendito es el fruto de tu vientre, Jesús.
7: Santa María, Madre de Dios, ruega por nosotros pecadores, ahora y en la hora de nuestra muerte. Amén.
1: Entonces Pedro, poniéndose de pie junto a los once, levantó su voz y les habló.
6: Dios te salve María, llena eres de gracia, el Señor es contigo. Bendita tú eres entre todas las mujeres, y bendito es el fruto de tu vientre, Jesús.
7: Santa María,
8: María, Madre de Dios, ruega por nosotros pecadores, ahora y en la hora de nuestra muerte. Amén.
1: Arrepentíos y bautizaos, y recibiréis el don del Espíritu Santo.
9: Dios te salve María, llena eres de gracia, el Señor es contigo. Bendita tú eres entre todas las mujeres, y bendito es el fruto de tu vientre Jesús.
8: Santa María, Madre de Dios, ruega por nosotros pecadores, ahora y en la hora de nuestra muerte. Amén.
1: Y aquellos que aceptaron sus palabras fueron bautizados, y se sumaron en ese día cerca de 3,000 almas.
9: Dios te salve María, llena eres de gracia, el Señor es contigo. Bendita tú eres entre todas las mujeres, y bendito es el fruto de tu vientre Jesús.
8: Santa María, Madre de Dios, ruega por nosotros pecadores, ahora y en la hora de nuestra muerte. Amén.
10: Gloria al Padre, al Hijo y al Espíritu Santo.
11: Como era en el principio, ahora y siempre, por los siglos de los siglos. Amén.
12: María, Madre de Gracia, Madre de Misericordia.
13: En la vida y en la muerte, ampáranos, Gran Señora.
1: Cuarto misterio glorioso, la Asunción de María.
3: Padre nuestro que estás en el cielo, santificado sea tu nombre, venga a nosotros tu reino, hágase tu voluntad en la tierra como en el cielo.
7: Danos hoy nuestro pan de cada día, perdona nuestras ofensas, como también nosotros perdonamos a los que nos ofenden. No nos dejes caer en la tentación y líbranos del mal. Amén.
1: Bendita eres, oh hija del Altísimo, sobre todas las mujeres de la tierra.
9: Dios te salve María, llena eres de gracia, el Señor es contigo. Bendita tú eres entre todas las mujeres y bendito es el fruto de tu vientre Jesús.
8: Santa María, Madre de Dios, ruega por nosotros pecadores, ahora y en la hora de nuestra muerte. Amén.
1: Porque Él ha hecho hoy tan célebre tu nombre, que no cesarán nunca jamás de proclamar tus alabanzas.
9: Dios te salve María, llena eres de gracia, el Señor es contigo. Bendita tú eres entre todas las mujeres y bendito es el fruto de tu vientre Jesús.
8: Santa María, Madre de Dios, ruega por nosotros pecadores, ahora y en la hora de nuestra muerte. Amén.
1: En todos los pueblos que oyeron mencionar tu nombre, será glorificado por causa tuya el Dios de Israel.
9: Dios te salve María, llena eres de gracia, el Señor es contigo. Bendita tú eres entre todas las mujeres y bendito es el fruto de tu vientre Jesús.
8: Santa María, Madre de Dios, ruega por nosotros pecadores, ahora y en la hora de nuestra muerte. Amén.
1: Tú eres la gloria de Jerusalén. Tú, alegría de Israel, tú, la honra de nuestro pueblo.
9: Dios te salve María, llena eres de gracia, el Señor es contigo. Bendita tú eres entre todas las mujeres y bendito es el fruto de tu vientre Jesús.
8: Santa María, Madre de Dios, ruega por nosotros pecadores, ahora y en la hora de nuestra muerte. Amén.
1: Hazme ver tu rostro, déjame oír tu voz, porque tu voz es dulce y tu rostro encantador.
9: Dios te salve María, llena eres de gracia, el Señor es contigo. Bendita tú eres entre todas las mujeres y bendito es el fruto de tu vientre Jesús.
8: Santa María, Madre de Dios, ruega por nosotros pecadores, ahora y en la hora de nuestra muerte. Amén.
1: Entonces abrió el templo de Dios en el cielo y surgieron relámpagos y truenos.
9: Dios te salve María, llena eres de gracia, el Señor es contigo. Bendita tú eres entre todas las mujeres y bendito es el fruto de tu vientre Jesús.
8: Santa María, Madre de Dios, ruega por nosotros pecadores, ahora y en la hora de nuestra muerte. Amén.
1: Y una gran señal apareció en el cielo, una mujer vestida con rayos de sol.
9: Dios te salve María, llena eres de gracia, el Señor es contigo. Bendita tú eres entre todas las mujeres y bendito es el fruto de tu vientre Jesús.
8: Santa María, Madre de Dios, ruega por nosotros pecadores, ahora y en la hora de nuestra muerte. Amén.
1: Y la luna bajo sus pies y sobre su cabeza una corona de 12 estrellas.
9: Dios te salve María, llena eres de gracia, el Señor es contigo. Bendita tú eres entre todas las mujeres y bendito es el fruto de tu vientre Jesús.
8: Santa María, Madre de Dios, ruega por nosotros pecadores, ahora y en la hora de nuestra muerte. Amén.
1: Toda hermosa entra la hija del Rey, vestida de tela de oro.
9: Dios te salve María, llena eres de gracia, el Señor es contigo. Bendita tú eres entre todas las mujeres y bendito es el fruto de tu vientre Jesús.
8: Santa María, Madre de Dios, ruega por nosotros pecadores, ahora y en la hora de nuestra muerte. Amén.
1: Elevad a Dios un cántico nuevo, porque ha hecho cosas admirables.
9: Dios te salve María, llena eres de gracia, el Señor es contigo. Bendita tú eres entre todas las mujeres y bendito es el fruto de tu vientre Jesús.
8: Santa María, Madre de Dios, ruega por nosotros pecadores, ahora y en la hora de nuestra muerte. Amén.
12: Gloria al Padre, al Hijo y al Espíritu Santo.
11: Como era en el principio, ahora y siempre, por los siglos de los siglos. Amén.
12: Sagrado Corazón de Jesús,
4: en vos confío.
1: Quinto misterio glorioso, la coronación de María Santísima.
3: Padre nuestro que estás en el cielo, santificado sea tu nombre, venga a nosotros tu reino, hágase tu voluntad en la tierra como en el cielo.
14: Danos hoy nuestro pan de cada día, perdona nuestras ofensas, como también nosotros perdonamos a los que nos ofenden. No nos dejes caer en la tentación y líbranos del mal. Amén.
1: ¿Quién es aquella que viene hermosa como la aurora, bella como la luna, resplandeciente como el sol?
15: Dios te salve María, llena eres de gracia, el Señor es contigo. Bendita tú eres entre todas las mujeres y bendito es el fruto de tu vientre, Jesús.
8: Santa María, Madre de Dios, ruega por nosotros pecadores, ahora y en la hora de nuestra muerte. Amén.
1: Como el arco iris que surge entre las nubes del cielo, como los retoños en las ramas de los árboles en primavera.
15: Dios te salve María, llena eres de gracia, el Señor es contigo. Bendita tú eres entre todas las mujeres y bendito es el fruto de tu vientre, Jesús.
8: Santa María, Madre de Dios, ruega por nosotros pecadores, ahora y en la hora de nuestra muerte. Amén.
1: Soy la madre del amor hermoso, de la ciencia y la esperanza cierta.
15: Dios te salve María, llena eres de gracia, el Señor es contigo. Bendita tú eres entre todas las mujeres y bendito es el fruto de tu vientre, Jesús.
8: Santa María, Madre de Dios, ruega por nosotros pecadores, ahora y en la hora de nuestra muerte. Amén.
1: En mí está la gracia para conocer el camino de la verdad. En mí está la esperanza de vida y de virtud.
15: Dios te salve María, llena eres de gracia, el Señor es contigo. Bendita tú eres entre todas las mujeres y bendito es el fruto de tu vientre, Jesús.
8: Santa María, Madre de Dios, ruega por nosotros pecadores, ahora y en la hora de nuestra muerte. Amén.
1: Venid a mí todos los que buscáis amor y saciaos con mis dulces frutos.
15: Dios te salve María, llena eres de gracia, el Señor es contigo. Bendita tú eres entre todas las mujeres y bendito es el fruto de tu vientre, Jesús.
8: Santa María, Madre de Dios, ruega por nosotros pecadores, ahora y en la hora de nuestra muerte. Amén.
1: Me recordaréis más dulce que la miel, manjar más rico que un panal.
15: Dios te salve María, llena eres de gracia, el Señor es contigo. Bendita tú eres entre todas las mujeres y bendito es el fruto de tu vientre, Jesús.
8: Santa María, Madre de Dios, ruega por nosotros pecadores, ahora y en la hora de nuestra muerte. Amén.
1: Así pues, oh hijos míos, escuchad mis enseñanzas y no rechacéis mis consejos.
15: Dios te salve María, llena eres de gracia, el Señor es contigo. Bendita tú eres entre todas las mujeres y bendito es el fruto de tu vientre, Jesús.
8: Santa María, Madre de Dios, ruega por nosotros pecadores, ahora y en la hora de nuestra muerte. Amén.
1: Bienaventurados los que siguen mis caminos y velan a las puertas de mi casa día tras día.
15: Dios te salve María, llena eres de gracia, el Señor es contigo. Bendita tú eres entre todas las mujeres y bendito es el fruto de tu vientre, Jesús.
8: Santa María, Madre de Dios, ruega por nosotros pecadores, ahora y en la hora de nuestra muerte. Amén.
1: Quien me hallare, hallará la vida y el favor de Dios.
15: Dios te salve María, llena eres de gracia, el Señor es contigo. Bendita tú eres entre todas las mujeres y bendito es el fruto de tu vientre, Jesús.
8: Santa María, Madre de Dios, ruega por nosotros pecadores, ahora y en la hora de nuestra muerte. Amén.
1: Dios te salve, Reina de Misericordia, protégenos del enemigo y recíbenos en la hora de la muerte.
15: Dios te salve María, llena eres de gracia, el Señor es contigo. Bendita tú eres entre todas las mujeres y bendito es el fruto de tu vientre, Jesús.
8: Santa María, Madre de Dios, ruega por nosotros pecadores, ahora y en la hora de nuestra muerte. Amén.
9: Gloria al Padre, al Hijo y al Espíritu Santo.
11: Como era en el principio, ahora y siempre, por los siglos de los siglos. Amén.
12: María, Madre de Gracia, Madre de Misericordia,
11: en la vida y en la muerte, ampáranos, Gran Señora.
3: Padre nuestro que estás en el cielo, santificado sea tu nombre, venga a nosotros tu reino, hágase tu voluntad en la tierra como en el cielo.
14: Danos hoy nuestro pan de cada día, perdona.
16: Recording started.
14: Como también nosotros perdonamos a los que nos ofenden, no nos dejes caer en la tentación y líbranos del mal. Amén.
3: Dios te salve María Santísima, templo y trono de la Santísima Trinidad, Virgen concebida sin la mancha del pecado original. Dios te salve, Reina y Madre de Misericordia, vida y dulzura y esperanza nuestra, Dios te salve. A ti llamamos los desterrados hijos de Eva, a ti suspiramos gimiendo y llorando en este valle de lágrimas. Ea pues, Señora abogada nuestra, vuelve a nosotros esos tus ojos misericordiosos y después de este destierro muéstranos a Jesús, fruto bendito de tu vientre. Oh clemente, oh piadosa, oh dulce Virgen María, ruega por nosotros, Santa Madre de Dios, para que seamos dignos de alcanzar las promesas de nuestro Señor Jesucristo. Amén.
9: Señor, ten piedad.
16: Señor, ten piedad.
17: Cristo, ten piedad.
18: Cristo, ten piedad.
17: Señor, ten piedad.
18: Señor, ten piedad.
17: Cristo, óyenos.
18: Cristo, óyenos.
17: Cristo, escúchanos.
18: Cristo, escúchanos.
17: Dios Padre Celestial, que eres Dios.
18: Ten piedad de nosotros.
17: Dios Hijo Redentor del mundo, que eres Dios.
18: Ten piedad de nosotros.
17: Espíritu Santo, que eres Dios.
18: Ten piedad de nosotros.
17: Santísima Trinidad, que eres un solo Dios.
18: Ten piedad de nosotros.
17: Santa María,
18: ruega por nosotros.
17: Santa Madre de Dios,
18: ruega por nosotros.
17: Santa Virgen de las Vírgenes,
18: ruega por nosotros.
17: Madre de Jesucristo,
18: ruega por nosotros.
17: Madre de la Divina Gracia,
18: ruega por nosotros.
17: Madre Purísima,
18: ruega por nosotros.
17: Madre Castísima,
18: ruega por nosotros.
17: Madre Intacta,
18: ruega por nosotros.
17: Madre Sin Mancha,
18: ruega por nosotros.
17: Madre Amable,
18: ruega por nosotros.
17: Madre del Buen Consejo,
18: ruega por nosotros.
17: Madre del Creador,
18: ruega por nosotros.
17: Madre del Salvador,
18: ruega por nosotros.
17: Madre de la Iglesia,
18: ruega por nosotros.
17: Virgen Prudentísima,
18: ruega por nosotros.
17: Virgen Venerable,
18: ruega por nosotros.
17: Virgen Digna de Alabanza,
18: ruega por nosotros.
17: Virgen Poderosa,
18: ruega por nosotros.
17: Virgen Misericordiosa,
18: ruega por nosotros.
17: Virgen Fiel,
18: ruega por nosotros.
17: Espejo de Justicia,
18: ruega por nosotros.
17: Trono de la Sabiduría,
18: ruega por nosotros.
17: Causa de nuestra alegría,
18: ruega por nosotros.
17: Vaso espiritual,
18: ruega por nosotros.
17: Vaso honorable,
18: ruega por nosotros.
17: Rosa mística,
18: ruega por nosotros.
17: Torre de David,
18: ruega por nosotros.
17: Torre de marfil,
18: ruega por nosotros.
17: Casa de oro,
18: ruega por nosotros.
17: Arca de la Alianza,
18: ruega por nosotros.
17: Puerta del cielo,
18: ruega por nosotros.
17: Estrella de la mañana,
18: ruega por nosotros.
17: Salud de los enfermos,
18: ruega por nosotros.
17: Refugio de los pecadores,
18: ruega por nosotros.
17: Consoladora de los afligidos,
18: ruega por nosotros.
17: Auxilio de los cristianos,
18: ruega por nosotros.
17: Reina de los ángeles,
18: ruega por nosotros.
17: Reina de los patriarcas,
18: ruega por nosotros.
17: Reina de los profetas,
18: ruega por nosotros.
17: Reina de los apóstoles,
18: ruega por nosotros.
17: Reina de los mártires,
18: ruega por nosotros.
17: Reina de los confesores,
18: ruega por nosotros.
17: Reina de las vírgenes,
18: ruega por nosotros.
17: Reina de todos los santos,
18: ruega por nosotros.
17: Reina concebida sin pecado original,
18: ruega por nosotros.
17: Reina subida al cielo en cuerpo y alma,
18: ruega por nosotros.
17: Reina del Santísimo Rosario,
18: ruega por nosotros.
17: Reina de la Orden Capuchina,
18: ruega por nosotros.
17: Reina de la Paz,
18: ruega por nosotros.
17: Cordero de Dios que quitas el pecado del mundo,
18: perdónanos, Señor.
17: Cordero de Dios que quitas el pecado del mundo,
18: escúchanos, Señor.
17: Cordero de Dios que quitas el pecado del mundo,
18: ten piedad y misericordia de nosotros.
17: Bajo tu amparo nos acogemos, Santa Madre de Dios. No desprecies las súplicas que te dirigimos en nuestras necesidades. Antes bien, líbranos de todos los peligros, oh Virgen gloriosa y bendita. Ruega por nosotros, Santa Madre de Dios.
19: Para que seamos dignos de alcanzar las promesas de nuestro Señor Jesucristo.
20: Oración que compuso el Padre Pío para después de la comunión. Has venido a visitarme como padre y como amigo. Jesús, no me dejes solo. Quédate, Señor, conmigo. Por el mundo envuelto en sombras, soy errante peregrino. Dame tu luz y tu gracia. Quédate, Señor, conmigo. En este precioso instante, abrazado estoy contigo. Que esta unión nunca me falte. Quédate, Señor, conmigo. Acompáñame en la vida. Tu presencia necesito. Sin ti desfallezco y caigo. Quédate, Señor, conmigo. Declinando está la tarde. Voy corriendo como un río al hondo mar de la muerte. Quédate, Señor, conmigo. En la pena y en el gozo, sé mi aliento mientras vivo, hasta que muera en tus brazos. Quédate, Señor, conmigo.

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1: Oración por la paz. Señor Jesús, tú eres nuestra paz. Mira nuestra patria dañada por la violencia y dispersa por el miedo y la inseguridad. Consuela el dolor de quienes sufren. Da acierto a las decisiones de quienes nos gobiernan. Toca el corazón de quienes olvidan que somos hermanos y provocan sufrimiento y muerte. Dales el don de la conversión. Protege a las familias, a nuestros niños, adolescentes y jóvenes, a nuestros pueblos y comunidades, que como discípulos misioneros tuyos, ciudadanos responsables, sepamos ser promotores de justicia y de paz, para que en ti nuestro pueblo tenga vida digna. Amén. Santa María de Guadalupe, Reina de la Paz, ruega por nosotros.
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6: Hoy es domingo, 12 de julio.

0: cuando estás contento porque las cosas te salen bien, cuando vienes con el peso del fracaso, cuando llegas cansado y sin fuerzas, o pletórico y lleno de energía. Sea cuando sea, y vengas como vengas, el Señor siempre te está esperando y te acoge, te quiere y te acepta como eres. Un Dios que te invita a sembrar en tierra fértil, o quizás te invita a ser también tierra fértil y dejarle a Él sembrar su palabra en ti.
1: No dejes que la semilla se pierda, no pares de soñar.

0: Nuestra lectura de hoy es del Evangelio de Mateo.
1: Jesús salió de casa y se sentó junto al mar. Y acudió a él tanta gente que tuvo que subirse a una barca. Se sentó y toda la gente se quedó de pie en la orilla. Les habló muchas cosas en parábolas. Salió el sembrador a sembrar. Al sembrar, una parte cayó al borde del camino. Vinieron los pájaros y se la comieron. Otra parte cayó en terreno pedregoso, donde apenas tenía tierra, y como la tierra no era profunda, brotó enseguida. Pero en cuanto salió el sol, se abrasó y por falta de raíz se secó. Otra cayó entre abrojos, que crecieron y la ahogaron. Otra cayó en tierra buena y dio fruto. Una 100, otra 60, otra 30. El que tenga oídos, que oiga.

hay semillas que se comen los pájaros. Es como cuando tantas personas han confiado en mí y han sembrado en mí cariño, sentido, hondura, verdad. Pero yo no prestaba atención, andaba a otras inquietudes. Y antes de que esas semillas echaran raíz, desaparecieron de mi alcance. Perdona, Señor, por todas esas veces en que me pudo la distracción, la indiferencia, o me dejé cegar por otras lógicas e ídolos.

hay semillas que brotan con fuerza, pero sin raíz o entre zarzas y se secan. ¿Cuántos proyectos, relaciones, sueños comencé? Pero no tuve fuerzas para continuar, o me cansé antes de tiempo, o dejé de alimentarlos por pereza o desgana. Esos fracasos me hicieron sufrir, pero también me ayudaron a crecer y aprender. Agradezco mis fracasos, mis proyectos inacabados, al tiempo que te pido, Señor, que sean escuela para no repetir los mismos errores.

0: hay semillas que dan fruto, y eres tú, Señor, quien lo haces posible. Tú que siembras, tú que me haces tierra fértil, tú que pones en mi camino personas que a tu modo y en tu nombre no se cansan de tirar de mí, de ofrecerme un camino, de mostrarme tu evangelio. Doy gracias de todo corazón por todo aquello que en mi vida tiene que ver con el evangelio dando fruto. El amor a tu modo, la justicia en tu nombre, la comunidad a tu manera. Con la certeza de que el Señor sigue sembrando y de que yo soy tierra fecunda, esperando que Dios actúe en mí para seguir construyendo el reino que Jesús anunciaba, escucho de nuevo esta parábola.
1: Jesús salió de casa y se sentó junto al mar. Y acudió a él tanta gente que tuvo que subirse a una barca. Se sentó y toda la gente se quedó de pie en la orilla. Les habló muchas cosas en parábolas. Salió el sembrador a sembrar. Al sembrar, una parte cayó al borde del camino. Vinieron los pájaros y se la comieron. Otra parte cayó en terreno pedregoso, donde apenas tenía tierra, y como la tierra no era profunda, brotó enseguida. Pero en cuanto salió el sol, se abrasó y por falta de raíz se secó. Otra cayó entre abrojos, que crecieron y la ahogaron. Otra cayó en tierra buena y dio fruto. Una 100, otra 60, otra 30. El que tenga oídos, que oiga.

Es verdad. Parte de la siembra caerá en el camino, entre las espinas, entre las piedras, sobre costumbres duras, entre codicias asfixiantes y espaldas golpeadas, y se perderá la palabra. Pero como verdad más honda, siento la urgencia de hundir la mano en las semillas del alma y lanzar al aire la vida sin discriminar los terrenos, ni calcular la respuesta, ni acumular la ganancia. Y al seguir el camino, que me quede la alegría de la mano abierta, sin posesiones viejas en los puños cerrados que ya no pueden acoger la novedad que regalas.

con la sinceridad de reconocer que no siempre sigo a Jesús con fidelidad, pero también con la ilusión de reconocer que Dios está en mi vida, le confío los proyectos que tengo entre manos en este tiempo, con mis miedos e ilusiones, con mis dudas y esperanzas.

que esta oración me pueda acompañar a lo largo de la semana, repitiendo en mi interior una y otra vez este anhelo. Señor, que sea tierra fecunda para que puedas valerte de mí.

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11: Oración por la paz. Señor Jesús, tú eres nuestra paz. Mira nuestra patria dañada por la violencia y dispersa por el miedo y la inseguridad. Consuela el dolor de quienes sufren. Da acierto a las decisiones de quienes nos gobiernan. Toca el corazón de quienes olvidan que somos hermanos y provocan sufrimiento y muerte. Dales el don de la conversión. Protege a las familias, a nuestros niños, adolescentes y jóvenes, a nuestros pueblos y comunidades, que como discípulos misioneros tuyos, ciudadanos responsables, sepamos ser promotores de justicia y de paz, para que en ti nuestro pueblo tenga vida digna. Amén. Santa María de Guadalupe, Reina de la Paz, ruega por nosotros.
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invitándoles muy cordialmente a participar de nuestro programa católico internacional Jesús en mi vida diaria, con el único objetivo de que estas sencillas reflexiones en torno a la palabra de Dios en la Divina Liturgia nos ayuden a recibirla con corazón disponible para ser luz y alimento de nuestra vida diaria, ya que la palabra se hizo libro en la Biblia y pan en la Eucaristía, tesoros que la Iglesia nos regala cada vez que participamos en la celebración comunitaria de la Cena Pascual. Celebramos el domingo 15 del tiempo ordinario del ciclo A. Y la liturgia de este domingo nos trae en la primera lectura tomada del capítulo 55 del libro de Isaías, que nos habla maravillosamente del dinamismo y la eficacia que tiene la palabra de Dios para salvarnos. Y así nos dice hoy: como baja la lluvia y la nieve desde el cielo, y no vuelve allá sino después de empapar la tierra, de fecundarla y hacerla germinar, así será la palabra que sale de mi boca. No volverá a mí vacía, sino que hará mi voluntad y cumplirá mi encargo. Y en las lecturas de hoy nos encontramos con la palabra que Dios dirige a todos nosotros, interpelándonos acerca de nuestra actitud frente a esta divina palabra. San Mateo, en el capítulo 13 de su Evangelio, nos trae la parábola del sembrador, en la cual Jesús nos invita con la imagen de las diferentes clases de terrenos a reconocer nuestra disponibilidad con que acogemos esta divina semilla que es la palabra de Dios que cae hoy en nuestro corazón. Y en este momento les invito para que hagamos el sagrado silencio y sigamos con el corazón la oración de apertura de nuestro programa. Gracias, Señor, por el don de la semilla que es tu divina palabra, esparcida con tanta generosidad, cualquiera sea el terreno de mi corazón. Gracias porque a través de tu palabra me haces sentir todo el amor que me tienes. Si me alejo de ti, tú continúas buscándome. Si no escucho tu voz, por cualquier motivo, tú continúas hablándome de mil maneras. Si desoigo tu amorosa invitación, tú permaneces a mi lado en espera de mi respuesta, animándome a cada instante en toda circunstancia. Gracias, querido Jesús, fiel y bueno con todos, por continuar sembrando tu palabra en mi corazón, animándome y ayudándome a caminar por el camino que conduce a ti, el camino de la conversión, del retorno a la casa del Padre, esa casa tuya y mía, donde se hará realidad aquella proclamación: dichosos por haber escuchado la palabra y haberla puesto en práctica, como María, quien conservó todas las palabras de Jesús en su corazón y las cumplió plenamente.

La palabra humana es un don de Dios que está dotada de una fuerza misteriosa. Pensemos cómo a través de la palabra podemos comunicar nuestras ideas, sentimientos, deseos y lo que tenemos de más íntimo. Esta palabra, que no es más que un sonido o una vibración en el aire y que podemos traducir con signos al papel, podemos también con una sola palabra ofender, herir los sentimientos ajenos. También con una palabra sincera podemos levantar, animar, rescatar a alguien de la depresión o reconstruir el entusiasmo perdido y llevar a una persona de nuevo.

al buen camino y demostrarle cuánto la amamos. Y si la palabra humana tiene un poder tan grande en nuestra vida, la palabra de Dios lo tiene infinitamente mayor. Es creadora y salvadora. Por ella se hizo todas las cosas. Y el Concilio Vaticano II en la encíclica Dei Verbum, en el número 21, expresa así esta eficacia de la palabra de Dios. Es tanta la eficacia que radica en la palabra de Dios, que es en verdad apoyo y vigor de la Iglesia y fortaleza de fe para sus hijos, alimento del alma, fuente pura y perenne de vida espiritual. Y la misma Biblia pone de relieve esta eficacia con varias imágenes, como lo escuchamos hoy en expresión de Isaías, fecunda como la lluvia y la nieve. Y Jeremías dice, quema como el fuego y pulveriza como un martillo. Los hechos de los apóstoles también se expresan así, referente a la palabra. Penetra la interioridad del alma más profundamente que una espada de doble filo. Pero al mismo tiempo, esta palabra de Dios deja libertad de opción. Cuando Dios habla, nos solicita nuestra atención y nos pide una respuesta de vida. Y nosotros podemos acogerla, aceptarla, vivirla, es decir, podemos abrirnos a esta palabra o permanecer cerrados a ella, porque la eficacia de la palabra de Dios deja intacta nuestra libertad de optar.

0: escuchábamos al coro del Colegio del Rosario en el bonito mensaje La Fuerza Escondida, tomado de la misa Pescador de Hombres. Es una producción de las Hermanas Paulinas de Bogotá, Colombia, bajo la dirección general de la hermana Sandra María Restrepo, hija de San Pablo. La imagen más perfecta de la palabra que cae domingo tras domingo en el terreno de nuestro corazón nos la ofrece Jesús en la parábola del sembrador, al comparar la palabra de Dios con algo tan frágil como es un granito de semilla, y no obstante, lleva dentro el germen de una vida nueva. Igualmente la palabra de Dios, oculta en la sencillez del lenguaje humano, lleva dentro ese germen de vida divina. Mateo nos presenta hoy a Jesús sentado a la orilla del lago, pero al ver tanta gente a su alrededor, sube a una barca y desde allí les habló del reino mediante comparaciones y parábolas, como la del sembrador que salió a sembrar la semilla y unos granos cayeron cerca del camino, vinieron las aves y se las comieron. Otras cayeron entre piedras, pero se secaron por falta de raíces. Otras cayeron entre espinos, y estos las ahogaron. Y que solo la cuarta parte de la semilla sembrada dio fruto sobreabundante. Y los discípulos, un poco preocupados, le preguntan por qué les hablas en parábolas. Y Jesús responde:
1: porque a ustedes se les ha permitido conocer los misterios del reino de los cielos, pero a ellos no.
0: Es decir, a ustedes que tomaron en serio el llamado de Jesús y se decidieron a seguirlo, y porque han pasado a ser los fieles cooperadores de Cristo, el Padre les revelará sus secretos. También nosotros hoy podemos seguir el llamado a volvernos cooperadores activos de Cristo, uniendo nuestra buena voluntad y nuestro esfuerzo a la gracia de Dios que nunca nos falta. Pero hay algo más que Jesús nos dice en esta parábola del sembrador.
1: Porque al que produce se le dará y tendrá en abundancia, pero al que no produce se le quitará aún lo que tiene. Por eso les hablo con parábolas, porque cuando miran, no ven, y cuando oyen, no escuchan ni entienden.
0: Mateo nos recuerda que el fondo de la dureza de corazón es obra del maligno, que es mentiroso desde el principio. Por eso quien tiene el corazón duro, frío e indiferente, no permite a la palabra de Dios llegar a su vida y fácilmente se deja llevar por los sufrimientos, las incomprensiones, los rencores, resentimientos y todo aquello que ocupe el corazón y no deje espacio para Dios. Y Jesús repite aquí las palabras del profeta Isaías.
1: Porque este pueblo ha endurecido su corazón, ha cerrado sus ojos y taponado sus oídos. Con el fin de no ver, ni oír, ni comprender con el corazón, no quieren convertirse ni que yo los salve.
0: Amables oyentes, y nosotros que domingo tras domingo nos reunimos en la celebración comunitaria para escuchar la palabra de Dios y participar de la Eucaristía, corremos el riesgo de distraernos al escuchar la palabra, dado que casi nos sabemos de memoria las palabras y ya sabemos desde que empieza cómo termina. Pero la pregunta que hoy nos hacemos es: ¿oigo yo de verdad la palabra de Dios y dejo que su mensaje toque mi vida? Es decir, ¿recibo la palabra como esa semilla que cae en tierra fértil? ¿O pasará de largo sin que haya cumplido su misión de fecundarla para que produzca el fruto que Dios espera de mí?

0: Escuchábamos esta palabra tuya en la voz de Paolo Spoladore, tema de su inspiración, contenido en su novedad musical Hermano Mío, producido por las hermanas Paulina de Bogotá, Colombia. Y la explicación de la parábola del sembrador la hizo el mismo Jesús, porque Él es el sembrador. La semilla es su palabra, y la palabra de Dios es toda enseñanza que sale de su boca. Especialmente la palabra encarnada en Jesucristo, que cae en el terreno de nuestros corazones, que los hay de toda clase, como los campos de cultivo. Algunos necesitan de más cuidado, más abono, más agua, porque los hay ásperos y duros como piedras, superficiales como el asfalto del camino, seco como las espinas, punzantes como los abrojos. En ellos queda infecunda la semilla de la palabra, como hemos escuchado en el Evangelio de hoy. Pero los hay también como aquella cuarta categoría de tierra buena, generosos, nobles, puros, que, aunque no todos producen fruto por igual, sí lo hacen unos por 30 o por 60 o el 100 por uno. Escuchemos esta sencilla explicación en las palabras textuales de Jesús, quien las pronuncia ante un público con mentalidad de gente sencilla del campo. A Jesús lo que le importa es que todos entiendan, y entendamos hoy el sentido que la parábola tiene por sí misma.
1: Al contrario, dichosos ustedes porque ven y oyen. Yo les aseguro que muchos profetas y muchos santos ansiaron ver lo que ustedes ven y no lo vieron, y oír lo que ustedes oyen y no lo oyeron. Escuchen ahora la explicación del sembrador. Cuando uno oye la palabra del reino, pero no la escucha con atención, viene el malo y le arranca lo que encuentra sembrado en el corazón. Esto es lo sembrado en la orilla del camino. Lo sembrado en tierra pedregosa es la persona que al principio oye la palabra con gusto, pero no tiene raíces y dura poco. Al sobrevenir las pruebas y la persecución por causa de la palabra, inmediatamente sucumbe. Lo sembrado entre espinos es la persona que oye la palabra, pero las preocupaciones materiales y la ceguera propia de la riqueza ahogan la palabra y no puede producir fruto. Por el contrario, lo sembrado en tierra buena es el hombre que oye la palabra, la medita y produce fruto, el 100, el 60 y el 30 por uno.

amigos y queridas radioyentes, puede que recordemos entera esta parábola de memoria, pero posiblemente nunca nos hemos preguntado con coraje, ¿qué clase de tierra es mi corazón? ¿Qué frutos produce? Y sobre todo, ¿cómo podría llegar a producir el máximo de fecundidad? Amables oyentes, es muy importante que nos dejemos interpelar por la amorosa pregunta, ¿qué clase de tierra es mi corazón? No importa la clase de terreno que seas, ¿quieres seguirme? ¿Quieres regresar a casa? Y Dios, como buen padre, permanece velando a la puerta de la casa para divisar la primera señal del regreso de su hija o su hijo querido, que somos cada uno de nosotros, para salirnos al encuentro y comenzar la fiesta por la alegría de nuestro regreso a casa, la casa del Padre, la casa de la eterna fiesta, la casa del banquete sin fin, la casa de Dios, su casa y nuestra casa para siempre.

Queridos y queridas radioyentes, las hermanas Paulinas estamos presentando nuestro programa católico internacional Jesús en mi vida diaria, con el único objetivo de que cada domingo vayamos preparando el terreno de nuestro corazón para que la semilla de la palabra de Dios que cae en nuestro corazón cada domingo produzca el 100 por 1 que Dios espera de cada uno, como supieron hacerlo los santos de ayer que edifican hoy y que la Iglesia celebra en esta semana. El 13 de julio la Iglesia celebra al beato colombiano Marianito de Jesús. El 14 celebra San Camilo de Lelis. El 15 de julio la Iglesia celebra a San Buenaventura. El 16 celebra a la Virgen del Carmen, patrona de los conductores. El 17 de julio la Iglesia celebra a San Alejo. El 18 celebra a San Arsenio. Y el 19 de julio la Iglesia celebra al profeta Elías. Felicitamos a quienes celebran en esta semana su santo onomástico o su cumpleaños. Y con mucho cariño y como siempre, les ofrecemos el lindo regalo de nuestras oraciones. Y a continuación, les presento con mucho gusto las noticias de la Iglesia y del mundo.

0: Cardenal Cabrera renueva la consagración del Ecuador al Sagrado Corazón de Jesús. El Cardenal Luis Cabrera, arzobispo de Guayaquil y presidente de la Conferencia Episcopal Ecuatoriana, presidió la renovación de la consagración del Ecuador al Sagrado Corazón de Jesús el 12 de junio, día de su fiesta. Hoy nos hemos reunido para renovar la consagración de nuestro Ecuador al Sagrado Corazón de Jesús. Tan solo traer a la memoria un acontecimiento histórico ocurrido ya hace 152 años. Se trata de ratificar una decisión que nace del corazón. Pertenecer a Cristo y vivir según su amor, dijo el purpurado en la homilía de la misa que presidió en la Catedral de Guayaquil. Ecuador fue la primera nación del mundo en consagrarse al Sagrado Corazón el 25 de marzo de 1874. En 2024, y en el marco del Congreso Eucarístico Internacional de Quito, el país renovó esa consagración. En la Eucaristía, a la que asistieron unas 1,000 personas, el Cardenal Cabrera explicó que renovamos la consagración del Ecuador al Corazón de Jesús porque queremos volver a poner nuestra confianza en Él. Queremos que su amor inspire y motive a nuestras familias, a nuestras comunidades, a nuestras instituciones, a nuestras decisiones personales. El purpurado animó a los fieles a no ser víctimas de las circunstancias y no echar la culpa de las propias dificultades a todo o a Dios. Tras destacar que cada uno es protagonista de la historia, el arzobispo resaltó que el Ecuador necesita corazones mansos y humildes, semejantes a Jesús. Necesita hombres y mujeres capaces de renovar la decisión de amar, la decisión de servir, la decisión de perdonar, la decisión de construir esperanza. Queridos hermanos, que al renovar nuestra consagración podamos decir con sinceridad: Señor, recibe mi vida, transforma mi corazón, hazme testigo de tu amor para el mundo. El cardenal explicó que consagrarse significa presentar nuestra vida como una ofrenda a Dios, como lo hizo Jesús al hacerse Cordero de Dios, que se entrega por amor al Padre y que a la vez nos ofrece a nosotros su vida. Por eso el sacrificio de comunión, Jesús se entrega al Padre y se entrega a nosotros. Es hermano, por eso en la Eucaristía va a decir: tomen, coman mi cuerpo, tomen, beban mi sangre. El arzobispo también remarcó que San Juan repite mucho una realidad inseparable: quien ama a Dios, ama al prójimo. Por eso se pregunta, ¿cómo pueden amar a Dios que no ven, si no aman al prójimo que ven? Esa es la gran tentación del ser humano: separar el amor de Dios del amor al prójimo. El cardenal Cabrera también destacó la importancia del corazón, que es el centro de la persona. De ahí sale todo. El lugar donde cada uno decide quién quiere ser en la vida, cómo quiere vivir. El purpurado exhortó a vivir la mansedumbre de corazón y la humildad, como Jesús, para llegar a asimilar la manera de pensar de Jesús, su manera de sentir, su manera de amar, su manera de obrar, de soñar, solo para seguir a Jesús. El cardenal recordó que, así como el cuerpo humano renueva muchas de sus células todos los días, de la misma manera la renovación es parte de la vida. No podemos quedarnos estancados mirando al pasado, nada más. Hay que mirar el presente y al futuro. Miren por dónde va la renovación. Y en este sentido alentó también a renovar nuestras decisiones. Decisiones de servir, decisiones de perdonar, de trabajar, decisiones de caminar en esperanza. Por eso cada día estamos llamados a renovar la alianza con el Señor. Y hasta aquí parte de esta linda noticia acerca de que el cardenal Cabrera renueva la consagración del Ecuador al Sagrado Corazón de Jesús y llegó a ustedes por gentileza de la redacción Así Prensa. Y a continuación tenemos al Padre Carlos, quien nos hablará hoy sobre el terreno bueno y malo. Bienvenido, Padre Carlos, a nuestro programa de hoy.
1: Muchas gracias, hermana Ruth. Qué bendición estar de nuevo con usted y con sus oyentes. Las Sagradas Escrituras están repletas de imágenes que tienen que ver con cuidar y cultivar la tierra. Estas imágenes surgieron así porque las Sagradas Escrituras, Dios las comunicó a su pueblo elegido en medio de una cultura y un tiempo. La vida del pueblo está atada firmemente a lo que cosechaban. Hoy en día, muchas culturas todavía tienen la bendición de trabajar de cerca con la tierra, pero aún para nosotros que nos hemos alejado un poco de esa conexión directa, estas imágenes comunican claramente lo que Dios pide de nuestra interioridad. Sabemos lo que es la sequía, cómo sufren los cultivos y la gente cuando la sequía se prolonga. Lo mismo ocurre en el alma cuando la lluvia de la gracia de Dios no logra penetrar. Sabemos o nos podemos imaginar lo difícil que es preparar un terreno para cultivarlo, removiendo piedras y maleza, añadiendo abono y velando sobre los sembrados. No es una tarea fácil, pero cuando se vive bien, resulta en una grande cosecha para el sembrador y para todos los que se benefician de su cultivo. Lo que se hace en la naturaleza, se tiene que hacer en el corazón. Las lecturas de hoy nos hablan de terreno bueno y receptivo, y de terreno árido y estéril, pero la realidad es que hay un poco de todos esos terrenos en cada alma. Nuestra tarea es preparar más y más las zonas de nuestra alma que aún están por ser cultivadas, y así asegurarnos que el sembrado de la gracia de Dios dé gran fruto en nuestra vida, y que eso se derrame por medio de nuestras palabras y acciones para nutrir a los demás. Hasta la próxima semana, que Dios los bendiga. En el nombre del Padre, del Hijo, Espíritu Santo. Amén.
0: Muchas gracias, Padre Carlos, y con su bendición llegamos al final de nuestro espacio católico internacional Jesús en mi vida diaria, programa preparado con mucho cariño por las hermanas Paulinas. Somos una congregación religiosa internacional que evangelizamos en la iglesia con los medios de comunicación social. Les invitamos a visitar nuestras librerías paulinas, donde no solamente le ofrecemos los maravillosos libros para toda la familia, y es una linda capilla, donde puede dedicar unos momentos lindos y privilegiados a la oración. Recuerden que la oración es el regalo más lindo que podemos ofrecer siempre a las personas que amamos, y algo muy bello que nosotros podemos hacer cuando estamos en la capilla, y es aprender a hacer silencio, porque Jesús nos escucha siempre con tanta paciencia, nunca se cansa y nunca se cansará. Entonces nosotros aprendamos también a escuchar a Jesús en el silencio, porque el silencio es el momento sagrado en que el corazón puede escuchar la voz de Dios. Y por hoy les decimos gracias por su gentil sintonía a nuestro programa Jesús en mi vida diaria, que llegó a ustedes por gentileza de esta su emisora favorita. Y gracias por escoger esta emisora como su favorita. Nuestro director, los ingenieros técnicos y las hermanas Paulinas, les deseamos que pasen una semana muy feliz y en paz, y que Dios y la Santísima Virgen María, Reina de la Paz, nos bendiga.

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1: Oración por la paz. Señor Jesús, tú eres nuestra paz. Mira nuestra patria dañada por la violencia y dispersa por el miedo y la inseguridad. Consuela el dolor de quienes sufren. Da acierto a las decisiones de quienes nos gobiernan. Toca el corazón de quienes olvidan que somos hermanos y provocan sufrimiento y muerte. Dales el don de la conversión. Protege a las familias, a nuestros niños, adolescentes y jóvenes, a nuestros pueblos y comunidades, que como discípulos misioneros tuyos, ciudadanos responsables, sepamos ser promotores de justicia y de paz, para que en ti nuestro pueblo tenga vida digna. Amén. Santa María de Guadalupe, Reina de la Paz, ruega por nosotros.
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3: Oración por la paz. Señor Jesús, tú eres nuestra paz. Mira nuestra patria dañada por la violencia y dispersa por el miedo y la inseguridad. Consuela el dolor de quienes sufren. Da acierto a las decisiones de quienes nos gobiernan. Toca el corazón de quienes olvidan que somos hermanos y provocan sufrimiento y muerte. Dales el don de la conversión. Protege a las familias, a nuestros niños, adolescentes y jóvenes, a nuestros pueblos y comunidades, que como discípulos misioneros tuyos, ciudadanos responsables, sepamos ser promotores de justicia y de paz, para que en ti nuestro pueblo tenga vida digna. Amén. Santa María de Guadalupe, Reina de la Paz, ruega por nosotros.
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10: Hola, muy buenos días, hermosa familia de Radio Guadalupana. Gracias por sintonizar el 1560 AM, la alegría del Evangelio de Radio Guadalupana, aquí en Ciudad Juárez. Somos muy bendecidos de parte de mi Padre Dios, porque por el buen corazón de la gente que nos escucha y que aporta mes a mes, semana tras semana o quincena tras quincena, alguna cantidad para colaborar, para poder pagar esta estación católica que, gracias a Dios, tenemos aquí en Ciudad Juárez. Muy contentos, muy felices por el hecho de pertenecer a esta diócesis, por el hecho de poder participar en esta programación. Gracias a Daniel, que nos está auxiliando en los controles técnicos. Y también, buenos días, Betty. Buenos muchas días, gracias. Gracias, bienvenida. Gracias, por estar, gracias por estar aquí.
11: Bendito sea Dios, pues gracias. Buenos días a todos.
10: Que muchas Dios gracias. Bendiga. Gracias, sí, Dios gracias. La bendiga a usted también.
11: Gracias.
10: Señora. Gracias por su presencia. Y bueno, pues vamos a agradecer a nuestro director, el padre Juan Carlos López, que nos permita participar aquí en Radio Guadalupana. Y también ponemos en la presencia de Dios nuestro Señor a nuestro señor obispo, que queremos tanto, que ya se nos va, que va a Mecatepec, para que Dios lo bendiga y que nos envíe, nuestro Padre Dios también aquí a nosotros, a un nuevo obispo, para poder seguir creciendo en la fe. También vamos a poner en la presencia de nuestro Señor a Clau, la productora de Radio Guadalupana, que Dios nuestro Señor la sostenga, la ilumine, la socorra. Y también vamos a poner en la presencia de Dios nuestro Señor al padre Felipe de Jesús, que es nuestro asesor del grupo de Camino al Cielo. Y bueno, ponemos a cada uno de ustedes en la presencia de nuestro Señor sus necesidades, sus proyectos, pero también sus dolencias, sus enfermedades. Vamos entonces a poner en la presencia de Dios a la señora Rafita y a su hijo Manuelito. También vamos a poner a la señora Taide Chavarría en la presencia de Dios, a Normita Bazán. También a todos los servidores del Santo Niño del Grupo de Camino al Cielo. Y al parecer tenemos una llamadita ya lista. Adelante, buenos días. ¿Quién nos llama?
12: Buenos días,

0: Ay, qué hermosa Martita, Dios la bendiga, tan hermosa voz que tiene, me encanta cuando la escucho cantar las mañanitas.
1: Ay, gracias. La estuve llamando el mero día de su cumpleaños, pero no me fue posible cantárselas ese día, porque tuve que colgar porque ya tenía que entrar a la iglesia.
0: Ay.
1: Y ahorita dije, si no la llamo ahorita, pues ya no le voy a hablar.
0: Dios la bendiga, qué afortunada me siento que usted me haya cantado las mañanitas, de verdad. Gracias, es parte de la alegría del evangelio. ¿Cómo está Lalito, Martita?
1: Pues mire, un poquito, no tan bien, pero está bien dentro de lo que cabe. Dios lo tiene así muy bonito y pues luchando por su salud aquí en su casa y aquí su madre y sus hermanos.
0: Qué hermosa, Martita. Muchísimas gracias. Le mandamos un fuerte abrazo, mil bendiciones y que Dios le conserve gracias. Ese buen humor y esa alegría y esa voz tan hermosa que tiene.
1: Gracias. Dios la oiga y Dios la bendiga.
0: Un abrazo para Lalito, por favor.
1: Gracias. Hasta luego. Siempre me escucho por lo menos media hora.
0: Gracias. Gracias por escucharnos. Dios la bendiga.
1: Hasta luego. Bye. Dios la bendiga. Bye.
0: Bye, bye. Bye. Bueno, pues qué alegría me da que yo le preguntaba, tipo, ¿a quién le están cantando las mañanitas o por qué, de quién es su cumpleaños? Gracias, Martita, por acordarse de mí. Dios la bendiga y le recompense. Bueno, pues ponemos en la presencia de Dios a Lalito, que no está muy bien el día de hoy, pero sigue.

0: por su hija, bendito sea Dios, muy bien atendida. Y bueno, ponemos en la presencia de Dios también a Chepinita y a Kika, a Tula, a Nati, a su esposo Sergio, a la señora Adela, que es nuestra coordinadora, a Sabi, a Lorena, a Isabel, a Mari Morán, a Yasmín, a todos los servidores de Camino al Cielo. Discúlpenme que no pueda yo mencionarlos a todos, pero ustedes saben que los ponemos en la presencia de Dios nuestro Señor para que Dios los bendiga y los proteja. Y también ponemos en la presencia de Dios a todas las personas que nos escuchan, a todos los enfermitos, a todas las personas mayores, a todas las personas que oran por Radio Guadalupana y que están aportando para que esta transmisión siga adelante. Acudimos a su buen corazón para que, si no lo ha hecho, lo haga. Empiece a donar a Radio Guadalupana, porque esta estación católica vive de la caridad, vive del buen corazón de los radioescuchas. Vamos a poner en la presencia de Dios también a Jonathan, a Damari, a Grecia. También vamos a poner en la presencia de Dios nuestro Señor Abril, es la hija de Eli, una amiguita que están juntando 120 mil pesos para poder operar a su niña. Esta muchachita está en prepa, me parece que está en prepa. Y ya también vamos a poner en la presencia de Dios nuestro Señor a Mari Morán y a su familia, a de Yasmina, su suegra, y a su familia también. A Betty también la ponemos en la presencia de Dios. Gracias, a Dani, este jovencito que nos apoya, también, ya su familia, en todo lo que él hace, en todo lo que él está apoyando en confirmaciones. Y bueno, también vamos a poner en la presencia de Dios nuestro Señor a Adriana, que hace mucho que no nos vemos, Adriana del grupo de Camino al Cielo. A Giselle y a David, que nos apoyan en esta labor del enfermo, también de Camino al Cielo, en el programa Unidos en Oración de Camino al Cielo. Y perdón por no presentarme, soy la señora Marisoco Raudri de Pérez. Y bueno, antes de continuar, le mando un beso grandotote, grandotote del tamaño del universo, a mi esposo. Y también un abrazo muy, muy grande y saludos y bendiciones a Miguel Ángel Cordero y a Vicky Villalpando, su esposa. Y también vamos a saludar a Blanca y a Toño Marín, a Anabel Terrazas, a Gustavo Paredes, a Luis, y también a Claudio Arriola y a Luis Arenal. Y saludos también a esta Elizabeth Barajas, que también nos escucha. Y bueno, yo no sabía que Martita Terrazas nos estaba escuchando también. Dice que media hora antes de irse a la Santa Misa, bendito sea Dios, pues qué contenta me siento. Y bueno, vamos a compartirles, Betty, si nos hace favor de dar los teléfonos, sí, para que la persona que quiera comunicarse lo haga. Uh-huh. Y a ver si Daniel nos hace el favor de ponernos los teléfonos en pantalla, por favor, Daniel. Y también recuerden que en la página de Facebook, cualquier página que ustedes escojan, Facebook, YouTube, Instagram, ustedes nada más le ponen con minúscula, todo pegado, Radio Guadalupana, y entonces ahí va a aparecer. Si ustedes le ponen el nombre del programa, es Unidos en Oración, y ahí va a aparecer. Por favor, Betty, sí, si es tan amable.
1: Sí, el teléfono de aquí de cabina, perdón, vale, es el 656 887-3702. Y del paso es 915-235-9525. A sus órdenes.
0: Muchísimas gracias, Betty. Bueno, pues ahora sí, Vamos a ponernos en la presencia de Dios nuestro Señor, en el nombre del Padre, del Hijo, del Espíritu Santo. Amén. Oh Espíritu Santo, recibe la consagración perfecta y absoluta de todo mi ser. Dígnate ser en adelante mi director, mi luz, mi guía, mi fuerza y el amor de mi corazón. Yo me abandono sin reservas a tus operaciones divinas y quiero ser siempre fiel a tus operaciones. En todo, en María y en Cristo Jesús, para la gloria del Padre, así sea. Y ahora sí vamos a escuchar el Salmo que tenemos el día de hoy. Adelante, ¿qué número de Salmo es, Betty?
1: Es el Salmo 64.
0: Adelante.
1: Sí. Señor, danos siempre de tu agua. Señor, tú cuidas la tierra, la riegas y la colmas de riqueza. Las nubes del Señor van por los campos rebosantes de agua, como acequias. Tú preparas la tierra para el trigo, riegas los surcos, aplanas los terrenos, rebaldece el suelo con la lluvia, bendices los renuevos. Tu corona el año con tus bienes, tus senderos derraman abundancia. Están verdes los pastos del desierto, las colinas con flores adornadas. Los prados se visten de rebaños, de trigales, los valles se engalanan, todo clama al Señor, todo le canta. Palabras de Dios.
0: Te alabamos, Señor. Y también, pues la señora Francisca Flores siempre nos escucha, me llamó para saludarme y para decirme que ora por mi esposo y ora también por mí. Y le agradecemos mucho, señora Francisca Flores. Dios la bendiga y gracias por estar en Radio Guadalupana. Ahora sí, vamos a esperar la llamada de Nati. ¿Todavía no la tenemos ya al aire, no? Muy bien. El teléfono de Nati, si le quieres marcar, Daniel, es 656-617-3404, por favor. Muchas gracias. Bueno, yo pensé que Nati me iba a marcar, pero ella pensó que yo le iba a marcar. El caso es que, bueno, ahorita...
1: No se puso bien de acuerdo.
0: Ahorita nos ponemos en contacto con el favor de Dios.
1: Sí.
0: Bueno, tenemos aquí algo de historia del Grupo de Camino al Cielo. Es un grupo católico formado por Malenita Calleros que nació el 22 de julio del 48 al 26 de febrero del 2005, que fue cuando falleció. Enferma de nacimiento con desviación completa de la espina dorsal, impidiéndole todo movimiento. Además de una salud muy frágil, en vida sirvió al enfermo desde una silla de ruedas, evangelizando y dando consuelo y esperanza a quien más lo necesitaba. El objetivo de Malena era que el enfermo aceptara su enfermedad y la uniera a la cruz de Cristo redentora, y aún obteniendo su salud espiritual, entonces sí intercediera por otros con su oración. Fíjense bien, aquí me voy a detener un poquito, dice, y una vez obtenida la salud espiritual, entonces sí intercediera por otros con su oración. Ese es el objetivo principal de Camino al Cielo y de Malenita Calleros. Unía también a los enfermos en una misma oración por las intenciones generales de pedir por la paz del mundo, nuestra ciudad, familias, personas que ayudan al enfermo y el enfermo, el Papa, el señor obispo, sacerdotes y seminaristas, conversión de los pecadores y por los enfermos, además de algunas oraciones en particular, de algunos enfermitos o situaciones de dolor. A esta labor también motivaba a otros a que sirvan con amor al enfermo. Adelante, sí. Betty.
1: Lo que sigue. Uh-huh. El grupo de enfermos y ancianos orantes dio sus primeros pasos el 3 de enero del 2000. Había en mi corazón algo así como fuego, como fuego ardiente prendido en mis huesos, y aunque yo hacía esfuerzos por ahogarlo, no podía.
0: Jeremías 20. Bueno, aquí seguimos narrándoles un poquito de historia del grupo de Camino al Cielo. Aquí ya está lista la llamada. Adelante, Nati. Buenos días.
2: Buenos días. Felicidades, Marisoco.
0: Muchas gracias, Nati.
2: Me dio mucho gusto escuchar a Martita.
0: Sí, qué hermosura de señora, ¿verdad?
2: Así es. Pues mire, yo le quiero comentar un poquito de esta carta. Que le decía yo que yo acostumbraba a ir los domingos con Malena porque estaba un poquito más desocupada. Y ella, la señorita que le ayudaba a escribir, le dejaba copias y me enseñó una carta de Socorrito. Y esta carta está fechada con noviembre 11 del 85. Dice, Socorro Ruiz Mendoza, Soco, en tu carta me pides ayuda, que te diga que es la, pero, ay Señor Jesús, que es la presencia de Cristo Jesús, es, Soco, tú eres el primer paso que doy en un desconocido, es que está un poquito borrada, desconocido para mí. Llegué a sentirme tan inútil y tú me has dado con tu carta nuevas oraciones. Cristo Jesús, tú y yo tenemos mucho que dar a los demás con nuestras limitaciones físicas. Enseñar a nuestros hermanos a vivir de verdad. ¿Qué sigue, Socorrito? Quizá tu nueva etapa de estas palabras, pero sentí el deseo de escribirlas para ti, Malena. Soco, en cada amanecer existe Dios y con él la fe, la esperanza y la alegría de vivir. El que ama a Dios, ama todo lo creado, y tú eres una de esas lindas, de esa linda creación. Te amo, Malena.
0: Ay, qué hermosa.
2: Esa es la cartita, Marisoco.
0: Qué hermosa cartita, fíjese lo que dice ella, ¿verdad? Que ella, pues, se sentía completamente inútil. Pero Soco la ayudó a sentirse útil, ¿verdad? Para poder consolar al enfermo y para poder animar a Soco a seguir adelante.
2: Pues sí, sí se me hizo muy, está un poquito borrada, pero sí, más o menos sí.
0: ¿Y no trae
2: sí
0: de casualidad ahí la fecha, Nati?
2: Sí, es el noviembre 11 del 85.
0: Del 85, o sea que son 15 años más 26, son 36, son 40 y 42, ¿verdad? 42 más, años más o menos.
2: Más o menos.
0: Pues muchas gracias, gracias Nati.
2: Esa fue de las primeras enfermitas que, ya ve cómo cuenta Socorrito, ¿verdad?
0: Sí.
2: Cuando la conoció, pero esta carta, hasta tiene la foto aquí de ella, está muy jovencita.
0: Ay, qué bonita. Lástima que no la podemos poner en la pantalla para que la gente la vea. ¿Algo más que nos quiera comentar de Malenita Calleros? Algo que tenga muy dentro de su corazón, porque usted dice que la visitaba los domingos, que era cuando ella estaba más desocupada. A mí nunca se me ocurrió hacerlo, fíjese, si no también hubiera hecho lo mismo para poderla ver más tiempo y estar más con ella. Pero algo que nos quiera compartir de todo lo que vivió con ella.
2: Pues no, son muchas cosas, pero los domingos me gustaba eso porque, aunque yo batallaba por el transporte, porque pues en aquel tiempo todavía me podía mover, ¿verdad? Y me iba el domingo y me decía, porque casi estaba solita esas horas de, digamos, después de las 2 de la tarde.
0: Sí.
2: Y me estaba con ella ahí, pero pues no, yo sentía mucha, pues la paz que ella nos daba.
0: La paz.
2: Que nomás se acercaba uno con ella y ya se sentía feliz.
0: Pues aquí
2: de ver tantas cosas, tanto que ella compartía y tanto, sí, pues muchas cosas. No sé si ya le, si ya comenté yo que para gloria de Dios la tuve aquí en su casa.
0: Sí, que alguien la quería conocer, ¿verdad? De sus vecinas.
2: Sí, dos señoras.
0: Pero...
2: dos señoras que no pudieron asistir a misa y le dije, ya están allá con Malena. Y le dije, que si quería, que si podría, dice, pues ya ves que yo no salgo, pero para compartir eso contigo. Y sí, aquí estuvo, para gloria de Dios.
0: Qué bonita, pero experiencia.
2: Pues, muchas cosas que compartíamos el domingo ahí, platicábamos de diferentes cosas y llorábamos y nos abrazábamos y todo. Pero pues gracias a Dios que tuve esa dicha de conocerla.
0: Oiga, Nati, y ahorita estoy recordando algo que usted nos compartió, que ese, o sea, medio que renegando y aceptando a medias, su esposo la dejaba ir, que porque usted le decía, ahorita vengo, voy a la junta de Camino al Cielo, y luego cuando vio a Malenita Calleros en esas condiciones, su esposo ahora sí que tiró las armas, ¿verdad? Y ya,
2: sí,
0: ya con buena voluntad y sabiendo de qué se trataba, ya él sí la dejaba ir con gusto, ¿verdad? Cuando iba a la junta.
2: Sí, lo que pasa es que yo tenía junta de cursillo de cristiandad y la Legión de María y pues muchas juntas, y luego me decía otra vez a otra junta. Y un día sí le dije, no, le dije, es que voy a visitar a Malena, pero después me tenía que confesar porque le decía que iba con alguien. Porque no, le decía, ¿cómo te vas a ir sola? No, no, le digo, pero... y agarraba el camión y me iba. Pero cuando la conoció, ¿qué dice usted? Que la esperamos aquí en la casa y llegó, ¿no? Y que la va viendo. Dice, ella es la de las cartas, ella es... Sí, le digo, ella es Malena. Me dice, no, dice, pues, estás haciendo... estás en el camino correcto, dice. Tú sigue ahí con ella porque mira ella cómo está. Y nosotros aquí sin hacer nada. Y ya se le... hasta se ponía a escribir. Todo lo que... ella que... a veces que me encargaba Malena con los enfermitos que tenía aquí más cerca.
0: Sí.
2: Pero no, fue una experiencia y un cambio de él. Que sí, sí es cierto que... que dijo, no, dijo... tú puedes hacer lo que tú puedas. Ayuda en lo que tú puedas. Porque ella... como está en su condición que está, se preocupa por los demás y los ayuda, para uno que no hace nada. Y sí, gracias a Dios, ya me fui con más, ya me estaba más tiempo allá toda la tarde.
0: Qué bueno, bendito sea Dios. ¿Cómo hubo cambios en Malenita, o sea, que ocasionó Malenita o la presencia de ella, con esa humildad, con esa sonrisa, con esa paz, como usted dijo? Parece ser que ya nos llegó el tiempo para irnos a corte, nos están haciendo señas, Daniel. ¿Quieres seguir platicándonos, Nati? ¿Nos espera o terminamos la llamada? Usted dígame.
2: No, yo creo que terminamos la llamada porque acá yo también tengo aquí mi pendiente con este señor que está un poquito más delicado, pero gracias a Dios, ahí vamos.
0: Bueno, dígale que lo tenemos en la presencia de Dios en oración y gracias, Nati, por su presencia y su apoyo. Dios la
3: gracias,
0: bendiga. Un abrazo.
2: Gracias, saludos a todos.
0: Gracias.

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1: Oración por la paz. Señor Jesús, tú eres nuestra paz. Mira nuestra patria dañada por la violencia y dispersa por el miedo y la inseguridad. Consuela el dolor de quienes sufren. Da acierto a las decisiones de quienes nos gobiernan. Toca el corazón de quienes olvidan que somos hermanos y provocan sufrimiento y muerte. Dales el don de la conversión. Protege a las familias, a nuestros niños, adolescentes y jóvenes, a nuestros pueblos y comunidades, que como discípulos misioneros tuyos, ciudadanos responsables, sepamos ser promotores de justicia y de paz, para que en ti nuestro pueblo tenga vida digna. Amén. Santa María de Guadalupe, Reina de la Paz, ruega por nosotros.

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4: Muchas gracias, hermosa familia de Radio Guadalupana, por estar sintonizando el 1560 AM, la alegría del Evangelio aquí en Ciudad Juárez. Bueno, pues nos quedamos muy contentas, muy agradecidas con Nati por participarnos esta cartita de Malenita Calleros a Socorrito. Socorrito nos está escuchando. Le mandamos muchos saludos también y muchas bendiciones. Y bueno, estamos compartiéndoles la historia de Camino al Cielo. Dice, para febrero de 2005 contaba el grupo con 300 enfermos en toda la diócesis de Ciudad Juárez. Además de Chihuahua, Torreón, Guadalajara y El Paso, Texas. Es importante notar que estos enfermos, aunque no todos, conocían a Malenita físicamente. Casi todos la conocían por teléfono y por la radio. En algún momento, Malena los asistió dándoles ánimo, consuelo o alguna ayuda material para sus enfermedades. No todos los enfermos tenían enfermedades físicas. Algunos eran depresivos o algún familiar era el enfermo o ella los ayudaba a que vieran a sus enfermos como el Cristo en la cruz, dándoles ánimo para continuar con optimismo y fe. Su misión de cuidar al enfermo, algunos otros eran jóvenes que se acercaban a ella para pedir consejo y desahogar sus penas. También asistía a todo aquel que necesitara ayuda, como algunos inmigrantes de Sudamérica, otros simplemente. El platicar con ella nos llenaba de una alegría y paz muy especial. La ayuda espiritual o material que necesitaban los enfermos. Y aquí continuamos con Betty, nos va a hacer el favor. Adelante.
5: Sí. Como actividad mayor, se acostumbraba a un encuentro anual en el verano con los enfermos, servidores, auxiliares y amigos. Consistía en una misa precedida por el señor obispo don Renato Asencio León. Y había temas para el enfermo, confesiones y refrigerio.
4: Muy bien. Y aquí nos comentan este escrito para que sepan la fecha en la que falleció Malenita Calleros. Fue el 26 de febrero del año 2005. A los 57 años. Al presente, gracias al apoyo por el señor don Renato Asencio León, los servidores, auxiliares y enfermos de camino al cielo, continuamos procurar con esta obra que inició Malenita. El grupo continúa asistiendo a enfermos, dándoles ánimo y consuelo y sentido a su enfermedad, para que ellos también un día sean evangelizadores de otros enfermos. Como actividad mayor se acostumbra un encuentro anual con los enfermos. En este caso es cuando es el día de el 11 de febrero, que es la pastoral de la salud. Uh-huh. Y asisten servidores y amigos a una misa presidida por nuestro señor obispo. En ese entonces era don Renato Asencio, pues ahora es don José Guadalupe Torres Campos. ¿Hay más que compartir? Adelante, por favor.
5: La última.
4: Sí.
5: Fue precisamente en esa misa que el señor obispo, intuyendo a un grupo a punto de desaparecer y un carisma a rescatar, que animó a todos sus integrantes a continuar con la labor que hacía Malena en el camino al cielo, pidió que el grupo se incorporara como asociación o movimiento diocesano integrado a la pastoral de la salud.
4: Muy bien, vale. Muchísimas gracias. Uh-huh. Bueno, ahora tenemos aquí una oración, bueno, un pensamiento, también un escrito que tengo aquí en mis manos de un autor anónimo. Aquí uh-huh. lo tengo. Que nos va a servir para reflexionar. Sin tiempo, me hinqué a rezar, pero no por mucho tiempo. Tenía muchas cosas que hacer. Tiempo, me tengo que apurar, pues muchas cosas hay que terminar. Y mientras decía una oración apurada, salí corriendo. Mi deber cristiano estaba hecho. Mi alma podía estar tranquila, pues el domingo había ido a misa ya. Durante el día no tuve tiempo de decir una palabra de alegría, no tuve tiempo de hablar de Cristo a mi amigo, pues temía que se riera de mí. Demasiadas cosas que hacer, esa era mi exclamación constante. No tengo tiempo. No tengo tiempo para formarme, no tengo tiempo para darme a los demás, y sin darme tiempo, se me acabó el tiempo, y me llegó el tiempo de morir. Y cuando ante el Señor me presenté, Él estaba de pie y en su mano tenía un libro, el libro de la vida. Me miró con tristeza y me dijo: no puedo encontrar tu nombre. Alguna vez lo iba a anotar, pero nunca tuve tiempo. Que no nos vaya a pasar esto, ¿verdad?
5: Pues sí, porque pues...
4: porque el tiempo se nos va y uh-huh. Y desgraciadamente no podemos regresar el tiempo, hablando uh-huh. de la palabra tiempo, ¿verdad? Y y es un tiempo precioso, es una oportunidad que Dios nos da y que nosotros quisiéramos o hiciéramos el propósito de decir: mi tiempo vale oro. Porque muchas de las veces, y a mí me llegó a pasar, de que no hacemos nada por los demás, o sea, nos dedicamos a nuestra familia, a nuestro entorno, pero no nos damos a los demás. Y esa fue mi inquietud cuando yo dije: Señor, yo quiero tener el don de la caridad, porque no es posible que nada más estemos aquí encerrados uh-huh. en este núcleo. Y cuando yo le pedí el don de la caridad fue cuando conocí a Malenita Calleros, y ahí es donde mi Padre Dios me permitió adquirir en ese momento el don de la caridad, porque Malenita Calleros me invitó al grupo de Camino al Cielo y pues yo no tuve cara ni manera de decirle que no. No me pude negar.
5: Sí que no.
4: ¿Verdad que no?
5: No, pues no. Y fue un ejemplo para todos, y hasta la fecha. Sí. Es un ejemplo, porque todo lo hace uno en nombre de ella.
4: Sí.
5: En nombre de ella, que nos da la fuerza para seguir adelante en este grupo.
4: Sí.
5: Sí, yo así lo tomo, que es nuestro ejemplo mayor.
4: Nuestro ejemplo. Y fíjese sí. Una cosa, cuando usted la veía, cuando usted y su hermana iban a visitarla, ¿qué quedaba en su corazón de ese momento con ella? O sea, ¿qué se llevaba usted en su corazón?
5: Ay, pues me llevaba mucha paz y mucha alegría por todo lo que nos decía y de verla, pues, también. Y pues decía mi hermana, pues, yo no tengo nada. Y pues yo también decía lo mismo por verla a ella, ¿verdad? Pero sí nos dejaba mucho contenido, mucha alegría, mucho ejemplo, sobre todo.
4: Mucho ejemplo.
5: Hasta ahorita estoy siguiendo su ejemplo. No lo sigo mucho aquí en Camino al Cielo, pero en nombre de Camino al Cielo, pues hago mis labores.
4: Usted con sus vecinas, ¿verdad? Con sus amistades.
5: Sí, las llevo a confesar. Ayer llevo una señora a confesar a la iglesia. Y lo ya vine y que ya nos fuimos al Santísimo. Otra persona la llevo también, porque como no tiene carro, pues la llevo a donde, como ella está todo cerca.
4: Sí.
5: Nos vamos así a hacer mis labores, digo, en nombre de Camino al Cielo, en nombre de Malena, que ya no podía, pues yo ahorita con lo que puedo, lo hago.
4: Qué bueno.
5: Hago
4: qué
5: las
4: bueno.
5: cosas. Sí.
4: Muchas felicidades, sí. ¿No? Y es cierto.
5: Vecinos.
4: O sea, nada más de verla, cuando yo la veía ahorita que mencionó eso de que la veía y pues si uno tenía algo de qué quejarse o sentía que estaba muy agobiado por algo, pues sí. Ya decía uno, pues yo no tengo nada, porque ver a una enfermita sentada en una silla de ruedas sin poder mover sus manitas, pero con una sonrisa hermosa y con una paz extraordinaria, pues sí, eso era el mejor regalo que podía uno recibir con ella, ¿verdad?
5: Con ella sí, mucho regalo con ella, porque... Sí. Sí, ella reflejaba mucho amor, sobre todo,
4: sí.
5: Mucho amor, así como estaba ella, pues, la veía uno y, pues, parecía que no tenía nada, ¿verdad?, que nomás estaba sentada en su silla, pero, pues, al saber cómo era, qué era lo que tenía y que ella hacía todo por Dios y por los enfermos, pues, ahí estábamos nosotros en eso.
4: No, y definitivamente, esta Malenita tenía objetivos específicos, ¿verdad? Buscando, mediante la oración unida al enfermo y su participación evangelizadora, los hombres encuentran salud espiritual aún y cuando se carezca de salud física. Que el fruto de la oración sean frutos de conversión. Los objetivos específicos espirituales de los enfermos y servidores se unen en oración por las mismas intenciones y de ser posible a la misma hora para fortalecer a la iglesia. Apostólico, el enfermo acepta su situación, ese es el objetivo de este grupo, recibe apoyo espiritual hasta que él mismo, si gusta, se convierta en evangelizador de otros enfermos. Promoción humana. Sale al encuentro de los enfermos, ya sea por teléfono, carta o con ayuda de servidores del grupo para sentirse útil y activo. Este testimonio fortalece a los enfermos que visita espiritualmente o físicamente. La dimensión misionera, por medio de la unión en oración, y el ofrecimiento de sus cruces piden por la iglesia, los sacerdotes, la conversión del mundo entero, la paz y salvación de todas las personas. Además, sale de su enfermedad para contactar a otros enfermos y llevarles un mensaje de esperanza. Fue hermoso este caminar de Malenita Calleros, porque se me viene a la mente cuando decíamos ahorita, con nomás con verla ya se nos quitaban todos los males.
5: Sí.
4: De un señor que había oído hablar de Malenita Calleros.
5: Sí.
4: Vivía en la misma colonia, en la colonia San Antonio, donde ella vivía. Y entonces, no sé, el hermano, la cuñada salieron y estaba Malenita sola en la casa. Y entonces en eso tocan la puerta y ella le pregunta, detrás de la puerta estaba ella, y le pregunta quién es, y luego le dice el señor, soy, no me acuerdo ahorita el nombre de la persona, quiero hablar con usted, quiero conocerla. Entonces le dice ella, está bien, pásele. Estaba la puerta mediamente abierta. Y entonces ya Malenita Calleros, yo siento que tenía ese don de adivinar lo que traía el corazón de la persona que estaba viendo, ¿verdad? Uh-huh. Entonces le dijo, dijo, ¿y a dónde iba usted, señor? Y le dice él, dice, mire, dice, acabo de encontrar a mi esposa con otro. Uh-huh. Dice, y yo iba a las vías del tren, a las vías del tren, a quitarme la vida. Y entonces, Malenita, pues, me imagino que ella, dentro de su corazón, poniéndolo en la presencia de Dios, ya la vio, platicaron un poquito. No sé si ella le diría algunas palabras de aliento que lo animaran a seguir adelante, ¿verdad? Y total, cuando ya terminó la charla, cuando ya terminó el señor, le pregunta Malenita Calleros para saber si lo había podido ayudar, yo creo, o preocupada por lo que iba a hacer señor. Uh-huh. Le dice el señor, ya me tengo que ir. Dijo, ¿y a dónde va? Dijo, es que dejé a mis niñas solas. Dice, y tengo que regresar con ellas. O sea, ya cuando este señor le dice eso, Malenita como que descansa y se da cuenta de que lo pudo ayudar para quitarle esa idea de la cabeza de que se iba a quitar la vida por ese hecho que pasó. Uh-huh. Pero cuando le dice, es que voy con mis niñas porque las dejé solas, o sea, ya reaccionó y se puso a pensar que si se quitaba la vida, pues quién se iba a ocupar de sus niñas, ¿verdad? Niña, ¿verdad? Sí. Entonces, pues de y de muchos testimonios somos
5: Testigos
4: exactamente, sí. de lo que Dios le permitió realizar a Malenita, y cómo vemos aquí la acción de nuestro Señor, porque pues las enfermedades, como lo hemos comentado en otros programas, las enfermedades están a la vuelta del camino porque son parte de la vida.
5: Sí.
4: Porque somos humanos, porque estamos hechos de materia y somos imperfectos y somos materia. El caso es que como un enfermito, viendo el caso de Malenita Calleros, un enfermito que adolece de algo, que carece de salud, como poniéndose en la presencia de Dios nuestro Señor, orando y pidiéndole ayuda y diciéndole lo que siente, Señor, me siento mal, estoy enfermo, me siento inútil, estoy postrado en esta cama o en esta silla de ruedas, ayúdame, te entrego todo mi ser, te entrego mi enfermedad, quiero amarte, quiero dar testimonio de tu amor, quiero servirte. Y en ese momento me imagino que esa fue el caso de Malenita Calleros, cuando ella quería encontrarle un sentido a su enfermedad, ser útil, o sea, a pesar de estar en una silla de ruedas, poder ayudar a otros, ¿verdad? En este caso, siendo ejemplo de donación, siendo ejemplo de humildad, siendo amor para los demás, que sí ayudó a muchos enfermos, sí los ayudó, sí los los pudo invitar, los pudo motivar a que se pusieran en oración, porque es lo primero que hay que hacer. Un enfermito, lo primero que tiene que hacer es ponerse en oración en la presencia de Dios para decirle, pues, como los cieguitos, ¿verdad? Como los inválidos, que se ponían enfrente de Jesús y les decía, Señor, ayúdame. Uh-huh. Y que les decía nuestro Señor Jesucristo, ¿qué quieres que haga por ti? Si no nos ponemos en la presencia de Dios nuestro Señor, pues el Señor no va a hacer algo que Él quiera hacer, porque muchas de las veces, fíjese lo que nos encierra en una enfermedad. Hay veces que el enfermo le pide al Señor que lo sane, y el Señor lo sana, pero el enfermo no se da cuenta que el Señor lo quiere sanar de pies a cabeza. Quiere sanar su espíritu y quiere sanar su cuerpo.
5: Sí, pues,
4: y el Señor le dice al enfermo que se haga de acuerdo a tu fe. Primero le dice que sea, ¿qué quieres que haga por ti? Uh-huh. Y luego les responde, ¿verdad? Muchas veces los veía inválidos o los veía ciegos. O sea, ahí está la invitación de decirle al Señor qué te duele, qué me duele, que si tengo rencor con alguna persona, que si no lo he podido perdonar, que si le hice algo a esa persona, que si tengo dolor en mi corazón porque viví una infancia difícil, porque tengo dolor con mi esposo o con mi esposa o con mi hijo. O sea, lo primero que quiere Jesús, a lo que voy, es que lo primero que quiere Jesús es que sanes tu alma. Que sanes eso que te adolece, que sanes eso. Y ya la enfermedad es algo secundario, ¿verdad? Porque Jesús no vino a eso, vino a sanar el alma, a rescatarnos, para darnos la vida eterna. Entonces, Malenita entendió muy bien, porque ella tuvo algún momento de aflicción, de como ella lo decía en su carta que acabamos de escuchar para Socorrito, o sea, se sentía inútil, ¿verdad? Se sentía un estorbo, ¿verdad?
5: Al verse como estaba, pues sí.
4: Entonces, ella lo que hizo fue salir de sí misma para ver por los demás, para entregarse a nuestro Señor Jesucristo. Y cómo el deseo de una persona trae tantas bendiciones.
5: Sí.
4: Porque yo era una persona que me encontraba muy agobiada cuando fui a entregar ese cassette a Malenita, que ella se había ganado en línea de fe. Perdón. Y cómo al verla ella, como dijo usted ahorita, Betty, que veían a Malenita y que decían usted y Conchita, pues yo no tengo nada para como está ella, ¿verdad?
5: Ella, sí.
4: Y así fue cuando yo la vi, o sea, yo dije, ay, yo quejándome de mis problemas, ¿verdad? De mis cosas y viéndola a ella, pues me doy cuenta de que soy una persona ingrata, soy una persona, a lo mejor muy chipil, ¿verdad? Que me estoy quejando de algo que tiene solución.
5: Sí, porque...
4: Pero, porque normalmente así nos quejamos, ¿verdad? Entonces, Dios, sí. Malenita, el primer paso fue ponerse en presencia de Dios.
5: Uh-huh, sí.
4: El segundo paso fue, sentirse útil.
5: Fíjese.
4: Querer ayudar a los demás, ¿verdad? Olvidándose de sí misma.
5: Sí.
4: Entonces, cuando hay una enfermedad, por ejemplo, ahorita Miguel Ángel Cordero nos está escuchando, tiene esclerosis múltiple.
5: Ay.
4: Él puede hacer oración, decir, Señor, te ofrezco mi enfermedad por la conversión de los pecadores o por la santificación de los sacerdotes, que Malenita Calleros invitaba al enfermo a hacer eso. O sea,
5: sí.
4: Les decía que pusieran sus enfermedades a los pies de la cruz de Cristo para interceder por otros, para interceder por los demás. Ella hacía mucho hincapié de las madres de familia que salen de sus casas tan temprano, dejando a sus niños solitos a trabajar en una maquila y dejándolos a tanto riesgo, a tanto peligro.
5: Tantas cosas.
4: ¿Se acuerda que antes cómo salía de que un niño se había quemado porque estaba solito y que O sea, tanta, tanta desgracia que hay y por la que tenemos que ofrecer, y ella pedía en esa imagen que le hizo un preso en la cárcel, hasta allá llegó hasta allá escucharon a Malenita, y hasta allá llegó la ayuda que ella brindó. Y hasta un mismo preso, cuando Malenita le decía que pusiera todas sus tristezas, todos sus dolores a los pies de la cruz de Cristo, hizo una pintura hermosa, que esa es pues con eso anunciamos el grupo de Camino al Cielo, que es Jesús resucitado. Y atrás muchas cruces, y muchas cruces en el camino. Esa sí lo tiene usted, ¿verdad? Entonces, eso era lo que Malenita quería lograr del enfermo. O sea, no nada más que dejara de estar enojado con Dios, sino que ofreciera todos sus dolores, todo su cansancio, toda su impotencia por otros, y que normalmente se nos olvida.
5: Sí, porque dice, ay, ¿por qué estoy enfermo yo? ¿Por qué a mí? ¿Por qué esto?
4: Exactamente.
5: No, más bien, Señor, mejor ofrecerlo por los otros, ofrecerlo.
4: Exactamente, ¿verdad?
5: Por otras personas que están más que uno, y que por lo que tiene uno, pues casi no es nada para lo que...
4: No es nada, tienen. Entonces, sí, de esa manera ellos, salir de nosotros mismos,
5: sí,
4: ¿verdad?
5: Ellos necesitan más, los que están más enfermos.
4: Exactamente, sí, entonces, sí. Pues tanto que vemos a los sacerdotes cómo se afanan, cómo sufren, ¿verdad? El calor, cuando traen su ropa normal y se tienen que poner la vestimenta de sacerdote, sí, para oficiar la Santa Misa. Y aquí en mi poder tengo un escrito también es sobre la misión y objetivos de servidores, ¿verdad? La misión de los servidores. Ajá. Dice, ¿cómo lograr? ¿Cómo se logra? Por medio de servidores unidos al grupo que promueven la aceptación del enfermo, su ofrecimiento y unión de oraciones para que el enfermo se convierta en trabajador en la viña del Señor, y de ser posible que el enfermo pase a ser evangelizador de otros enfermos. Como servidores, se procura llamar y visitar a los enfermos miembros del grupo. Los inscriben pidiéndoles sus datos, oran por ellos, los escuchan, se ayudan cuando es posible con sus necesidades y les llevan consuelo y esperanza. Se les invita a participar también en el radio los sábados, antes eran los sábados, y se promueve el rezo del Ángelus, el Rosario, y el rosario de la coronilla del Señor de la Misericordia a un mismo horario. Los servidores se reúnen en el segundo y cuarto martes del mes en San Lorenzo a las 4:30 para orar juntos y recibir asesoramientos, organizar actividades encauzadas al enfermo, como son misas de sanación, horas santas y para enfermos y encuentro de enfermos, con Jornada Mundial del Enfermo, y se comprometen a orar por todos sus miembros en sus misas y rosarios. Esto es para los que les gustaría ser servidores de Camino al Cielo. Ya tenemos ya que irnos, ¿verdad? Bueno, pues muchas gracias por estar con nosotros en este programa. Gracias. ¿Tenemos mensaje? Sí. A ver, adelante, por favor. Martina Campos, Marta Campos, buenos días. Muchas gracias por el mensaje. Y tenemos a Vicky Villalpando, Marisoco, un gusto escucharla. Saludos y bendiciones de Miguel Ángel y mío. Gracias, Vicky, hermosa. Bueno, pues fue un placer estar con ustedes. Se nos va el tiempo. Ya cuando acuerdo y volteo veo el reloj, son las 9:01.
5: Sí, pues.
4: Enseguida tenemos Caridad en Comunidad con Dorita Salcedo. Muchas gracias, Daniel. Muchas gracias Betty.
5: Gracias.
4: Dios la bendiga.
5: Gracias.
4: Saludos a...
5: Sí, le mando saludos a mi comadrita Angélica y a su hijo Jorge.
4: El padre Jorge. Bueno, pues muchas bendiciones.
5: A toda su familia, bendiciones, y a las de María Madre, a todas las personas de María Madre.
4: Muchísimas gracias, y con nuestras palabras, obras y actitudes vamos a darle gloria al Padre, al Hijo y al Espíritu Santo. Amén.
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10: Oración por la paz. Señor Jesús, tú eres nuestra paz. Mira nuestra patria dañada por la violencia y dispersa por el miedo y la inseguridad. Consuela el dolor de quienes sufren. Da acierto a las decisiones de quienes nos gobiernan. Toca el corazón de quienes olvidan que somos hermanos y provocan sufrimiento y muerte. Dales el don de la conversión. Protege a las familias, a nuestros niños, adolescentes y jóvenes, a nuestros pueblos y comunidades, que como discípulos misioneros tuyos, ciudadanos responsables, sepamos ser promotores de justicia y de paz, para que en ti nuestro pueblo tenga vida digna. Amén. Santa María de Guadalupe, Reina de la Paz, ruega por nosotros.
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nos hemos reunido para continuar con esta serie de meditaciones sobre la fe en el año de la fe. Y no sé si alguno ha venido con otro motivo, pero no voy a hablar de la dimisión del Papa, porque de eso en su momento ya he hablado. Es decir, ahora estamos para hablar de algo importantísimo.

como es la fe, repito, la fe en el año de la fe. Y voy a seguir el hilo de las meditaciones precedentes. Hoy toca hablar de la relación entre la virtud de la fe y la virtud de la caridad, la relación entre fe y caridad. Y voy a comenzar, como me gusta hacer habitualmente, con un recopilatorio de algunas ideas que nos van a permitir después dar un paso más dentro de esta línea de la relación entre fe y caridad. ¿Qué es la fe? Ya os he dicho muchas veces que la fe no es solamente la aceptación o la creencia en la existencia de Dios. Esto, por supuesto, es la fe, pero no es solo eso. Ese podría ser un elemento muy básico, muy primitivo de la fe. Hay un elemento aún más importante que completa este, que es la aceptación, la creencia de que ese Dios que existe es un Dios que interviene en tu historia, en la historia de la humanidad, en tu historia de ser humano concreto o en la historia de tu familia. Dios existe, Dios te escucha, Dios atiende tus ruegos. Naturalmente, ya lo hemos meditado en los meses precedentes, dejando siempre una dosis de misterio, porque unas veces sí, porque otras veces no. Bueno, esto es el misterio de la fe, es decir, ese, como os dije en su momento, es el punto que va a hacer que la fe sea virtud, es decir, la virtud como algo que no siempre es fácil, como algo que a veces cuesta trabajo tener. Pero fe es creer en Dios y creer que Dios interviene en la historia, en tu historia, en la historia de la humanidad. Eso es fe, ¿eh? Pero esta fe no es, con esta definición, no está completa. Es decir, si tuviéramos que añadir algo y decir, ¿y qué es la fe católica? Porque esto mismo lo puede compartir un creyente de cualquier religión, o por lo menos de la inmensa mayoría de las religiones, ¿eh? ¿Qué es la fe católica? Creer que este Dios que existe y que interviene, te ama. Te ama. Es decir, interviene porque te ama, ¿eh? No solamente interviene como interviene, sino que interviene porque te ama. Y por lo tanto, interviene en tu historia como el Dios amor. Dios existe, Dios se cuida de ti. Para Dios, tú eres muy importante. Para Dios, tú eres un hijo. Para ti, que te has bautizado, Dios es tu padre. Dios existe, Dios interviene en tu historia personal porque te ama. E interviene con amor. Y mira cuánto te ama, que ha mandado a su hijo único a que diera la vida por ti, naturalmente no solo por ti, a que diera la vida por ti, a que muriera por ti, a que resucitara por ti. Muy resumido, enormemente resumido, esta es nuestra fe. La fe en la existencia del Dios que es amor y que contempla la cruz, y te darás cuenta de lo grande que es el amor de Dios por ti. Esta fe se traduce, digamos, que da inmediatamente un paso adelante, que es la esperanza. Y ya lo hemos visto, la relación que hay entre la virtud de la fe y la virtud de la esperanza. La esperanza como confianza en ese Dios. Yo creo que Dios me ama, creo y lo compruebo, pero la comprobación no anula del todo la fe, es decir, no anula del todo el misterio, por eso digo creo. Tengo pruebas, pero a veces hay oscuridades, por eso creo, por eso la fe es virtud. Yo creo que Dios me ama y por tanto creo y confío en que va a cumplir lo prometido. Os he hablado de cuáles son los contenidos de las promesas, esos tres contenidos. Bueno, ahora, esta fe esperanza, esta fe que se traduce en esperanza, va a provocar otra cosa, la caridad. Es decir, si la fe es el inicio, la esperanza es la primera consecuencia de la fe, confío en Dios. Me ama, confío. Me fío de ti, porque sé que me amas, porque me has demostrado tu amor. Señor, tú me amas, yo me fío de ti. Pero eso son dos cosas nada más. Tiene que haber algo más, tiene que haber otra respuesta. Ya la confianza es una respuesta, pero tiene que haber otra respuesta. Señor, a ti que me amas, a ti que me has prometido cosas maravillosas como la vida eterna y como

0: Son los tres pasos imprescindibles, y muchos no dan ni el primero, porque no creen que Dios intervenga en su historia, la pérdida de la fe real. La fe real no es creer en la existencia de Dios. Esto es muy fácil, esto basta con ver Una noche de estrellas. La fe real es creer que Dios te quiere y que Dios te escucha y que Dios te ayuda. Aunque a veces esa fe se revista de virtud porque estás en la oscuridad. Pero este es el inicio. Tengo fe, me abandono, confío y además ahora agradezco. Por eso la caridad, entendida naturalmente como virtud, porque a veces ese agradecimiento es fácil, es espontáneo, y otras veces es difícil por la cosa en sí, lo que te cuesta cumplir eso, o porque en ese momento estás en la oscuridad, por ejemplo en la oscuridad de sentimientos, o en la oscuridad de luz, en la oscuridad de la razón, o en la oscuridad del corazón, y en ese momento te cuesta cumplir eso que sabes que tienes que hacer, por eso esa virtud de la caridad en ese momento es más virtud, pero el conjunto es lo que te define a ti como católico. Yo creo, yo espero, yo amo. Yo creo, yo me fío, yo agradezco. Esta es la relación entre la fe y la caridad. La fe genera la caridad. Entendida, repito, la caridad como respuesta a la fe en un Dios que te ama. Dios existe, Dios me ama. Yo quiero amar al Dios que me ama. San Juan de la Cruz y Santa Teresa lo expresan de una manera, como los místicos son los mejores teólogos de la historia, y lo expresan con una frase que ya está dicho todo, ¿no? Amor saca amor. Donde no hay amor, decía San Juan de la Cruz, pon amor y encontrarás amor. Y él no sé si se estaba refiriendo a lo que podía suceder con los hombres, pero desde luego se estaba refiriendo a lo que había hecho Dios, sobre todo lo que había hecho Dios en él, que estaba dando la respuesta de vida. Amor saca amor. Donde no hay amor, pon amor y encontrarás amor. Este es el itinerario, de la fe a la caridad, de la fe al amor. No había amor. ¿Qué había? Pecado. El pecado original, el pecado personal. No había amor, no hay amor. Hay egoísmo, hay confusión, hay de todo. Dios te ama, te ama, te ama, te ama. Golpea con su amor la puerta dura de tu corazón. Te ama, te perdona, tiene paciencia una y otra vez manda a sus ángeles a que te hablen a los oídos, una y otra vez. Hasta que la puerta se entreabre, quizá, como os dije hace un par de meses, en un momento de dolor, en un momento en que esa muralla de Jericó está un poco más frágil porque la vida te ha golpeado, quizá porque te lo has merecido, otras veces no, y en ese momento se abre y él entra. El amor saca amor. La fe conduce a la caridad. Y conduce a la caridad por esta vía espiritual. La llave de la caridad, que es el agradecimiento. El agradecimiento es la respuesta de la persona que se hace consciente de cuánto le ama Dios. Después ese agradecimiento se tendrá que traducir, y ahora lo veremos, ¿verdad?, en obras de amor. Empieza por ser un sentimiento, una emoción del alma, una emoción que lleva a que el alma caiga de rodillas, caiga postrada ante su Señor, caiga derretida de amor ante ese Dios que ha visto cuánto le ama, y después que tiene que traducir, lógicamente, en obras de amor. Si no, se queda en el ámbito del sentimiento y de alguna manera se marchita, se pudre, se muere. Es lo que el Señor dice cuando cuenta aquella parábola del sembrador, ¿no? Ha sembrado la buena semilla, pero ha caído entre zarzas, ha caído entre piedras, ha caído al borde del camino o ha caído en tierra buena. La buena semilla es la semilla del amor. Te ama, te ama, te ama, hasta que tú llegas y le dices, gracias, yo también quiero amarte. Y quiero amarte, no negociar contigo, no tenerte miedo, no vivir pendiente de a ver qué saco, sino que quiero amarte porque mi corazón está rendido de amor, está tocado por tu amor. Has sembrado y ahora, Señor, has puesto la semilla y ahora, Señor, quiero darte el fruto. Ojalá que sea la tierra buena que produce el centro. Por tanto, esta sería la primera cuestión. ¿Qué relación hay entre la fe y la caridad? La fe es el inicio, la caridad es el final. La fe es la raíz, la caridad es el fruto. La fe es la siembra de Dios, el amor de Dios. Y la caridad es el resultado que tiene que producirse en ese corazón cuando se da cuenta de la grandeza del amor de Dios. Señor, porque tú me has amado, yo quiero amarte. Por ti, Jesús. Y fijamos que nosotros también, en una frase de dos palabras o de tres palabras, por ti, Jesús, por agradecimiento a ti, hemos resumido esta historia. Este itinerario espiritual está resumido en tres palabras. Por ti, Jesús. Por ti. Por agradecimiento a ti. Porque tú me has amado. Porque tú has tenido, tienes, tendrás paciencia y misericordia conmigo. Por ti, Jesús. Por ti. Este es el itinerario. Hemos partido de la fe, concluimos nuestro viaje con la caridad, que a su vez la caridad se va a desplegar en el conjunto de las virtudes. Es decir, es como si tocas un link que se te abre en muchísimos puntos. La caridad es la humildad, la caridad es la paciencia, la caridad es la perseverancia, la caridad es la misericordia, es decir, todo el desarrollo de la caridad. Pero has llegado a la caridad porque has empezado por la fe. Si no recorres el camino entero, si no llegas a la caridad, tu fe se frustra. Decía el apóstol Santiago, el pariente del Señor, no el apóstol Santiago, el evangelizador de España, decía, yo te demuestro con mis obras mi fe, demuéstrame tú tu fe con tus obras. La fe sin obras es una fe muerta, pero la fe es el inicio. La fe, vuelvo a repetir, como contemplación del amor de Dios. Creo en Dios. Creo que le importo. Creo que se preocupa por mí. Creo que me escucha. Me abandono la esperanza. Confío. Una vez que creo y confío, agradezco la caridad. Bien, relación básica entre fe y caridad. Ahora, con respecto a la caridad, la fe también, aparte de ser su raíz, también va a aportar unos horizontes de contenidos. Y luego va a aportar una medida del tiempo. A ver si puedo explicaros estas cosas que no son sencillas. Horizontes de contenidos que aporta la fe a la caridad. Es decir, ¿cómo tiene que ser mi caridad? ¿Cómo tiene que ser mi amor? Es la fe la que me lo dice. ¿Por qué la fe me aporta el contenido de la caridad y hace que la caridad sea caridad y que no sea filantropía, amor humano? Y con esto no estoy despreciando la filantropía ni el amor humano. Estoy diciendo que la caridad es más que el amor humano. Y la caridad es más que el amor humano. No es solo amor humano, precisamente por el contenido que le aporta la fe. No podemos pensar, no debemos pensar que solamente el católico ama. Un papá o una mamá de cualquier religión o ateos, por lo menos en muchos casos, aman a sus hijos. Un amigo a su amigo, el esposo a la esposa o el novio a la novia, o el amor no es exclusivo del creyente. Incluso creyentes que no tienen una motivación religiosa también aman a su medida. En cambio, no podemos decir que tienen caridad. La caridad como virtud, la virtud teologal, la virtud católica de la caridad, está ligada a la fe. Aquel que no es creyente tendrá su medida de amor, oye, la que sea. Ni voy a juzgarla, ni a compararla siquiera, pero no es la caridad. La caridad es una virtud que está relacionada con la fe y que es no solamente el fruto de la fe, es decir, es una respuesta de amor a Dios. La caridad no es en primer lugar una respuesta de amor al hombre, sino que es en primer lugar una respuesta de amor al Dios que te ama. Eso es la caridad. Y por eso precisamente está relacionada con la fe. Es decir, la fe no solamente la motiva, sino que la fe le da el contenido. Primer contenido, la caridad es una respuesta de amor a Dios. Que obviamente el ateo no tiene cómo va a amar a Dios. Tendrá filantropía, amor humano, humanismo, lo que quieras, pero no amor a Dios. La caridad es, por lo tanto, una virtud que se ejerce en primer lugar. Y aquí el orden existe. No es como en matemáticas, que el orden de factores no altera el producto. Aquí el orden sí altera el producto. La caridad como virtud lo es en tanto que ha sido provocada por el amor de Dios y es expresión del corazón humano del amor que quiere tener a Dios. Un amor de agradecimiento, un amor de respuesta agradecida. Por lo tanto, la fe condiciona el contenido de la caridad dándole su primer ingrediente. Primero, insisto, en el orden. De tal forma que si no está el primero, aunque exista el segundo, que no va a existir, o por lo menos del mismo modo, ya no es caridad, es filantropía. Es caridad si hay, en primer lugar, amor a Dios. Por ti, Jesús. Por ti, porque eso es lo que ha suscitado la fe y la meditación sobre el amor divino. Por ti, Jesús. La caridad es caridad si hay, en primer lugar, motivación religiosa. ¿Cuántas veces meditando nosotros sobre los 7 puntos de la caridad, recordarlo, hemos dicho este el primer lugar, motivación religiosa? Amor que se motiva por amor. Amor que procede de un amor que se te ha dado. Ese amor que saca amor. Por ti, Jesús. Señor, yo tengo caridad porque tú eres el primer motivo, objeto o sujeto de mi amor. O dicho de otra forma, y aunque parezca fuerte, hay que decirlo con toda claridad. Amo a Dios más que al prójimo. Primero Dios en mi vida. A la vez hay que decir que no puedo amar a Dios si no amo al prójimo. Porque no puedo amar al Dios al que no veo si no amo al prójimo al que veo. Este es el orden. Pero primero Dios. Amarás a Dios sobre todas las cosas. Dios es lo primero en mi vida. Y en mi corazón también Dios es lo primero. Cuando nosotros rezamos, le decimos a Jesús, me fío de ti, ¿veis? Confianza. Y a continuación, te quiero. Y tengo otros amores en mi corazón. Los hijos, los amigos, el trabajo, la patria, pero primero Dios. Si no se respeta el orden, todo se destruye. ¿Cómo destruye, por ejemplo, el nacionalismo cuando suplanta a Dios en el primer lugar del corazón del hombre? ¿Cuántos cometen crímenes por un supuesto amor? Roban porque dicen que tienen que cuidar de su familia. Oiga, pero eso tendrá que tener unas limitaciones, ¿no? Cuando se pierde esto, inmediatamente el amor como que se descontrola. Descontrolándose se enloquece, destruye y se autodestruye. Por eso es fundamental el orden. Dios me ama, yo agradezco, yo quiero amar, yo quiero tener caridad. ¿Cómo? Primero, para con Dios, primero, para con el Señor. La fe me está llenando de contenido, poniéndome en primer lugar a Dios como centro. No solamente de motivo, sino también como centro de actuación. ¿A quién tengo que darle yo a Dios? ¿A quién tengo que darle yo el amor en primer lugar? A Dios. A Dios le debo lo más. A mis hijos, a mi familia, a mis amigos, a mi patria, a mi empresa, todo eso sí. Pero primero Dios en mi vida. Cuando uno esto no está, y cada vez está menos, porque no hay este orden de las cosas, la confusión, y los desastres son inevitables. Entonces, por amor, la pareja se va a vivir junta y sin casarse, por amor. Pero por amor dicen que matan a los hijos con el aborto, por amor van a matar a los abuelitos con la eutanasia, y el amor se convierte en una excusa para los peores pecados, porque se ha quitado del primer lugar al primer motivo del amor, que es Dios. ¿Y cómo expreso yo mi amor a Dios? Con la virtud de la religión. La virtud de la religión va a ser, por lo tanto, una de esas virtudes derivadas o que constituyen y engrosan la caridad. Y con la virtud de la humildad. Es decir, la virtud de la humildad me hace reconocer que Dios es Dios y que yo no lo soy. La virtud de la religión aplicada me lleva a darle a Dios el culto debido. Dios es el primero al que yo tengo que amar. ¿Cómo le amo? ¿Cómo lleno de contenido mi amor a Dios? Siendo humilde ante Él. Y después, aplicando la virtud de la religión. O sea, la Santa Misa, la oración, las devociones a Dios, o las devociones, por ejemplo, a la Santísima Virgen, a los santos. Todo lo que está incluido dentro de esa virtud de la religión. Por tanto, la oración, si tuviéramos que resumirlo en un solo concepto incluido dentro de la oración, la Santa Misa, la oración va a ser mi primera obligación. Es decir, la primera obligación de la caridad es para con Dios. Y la primera obligación de la caridad para con Dios es una vida de oración. Si no tengo una vida de oración, cada uno la tendrá que tener naturalmente en función de su estado, de sus condiciones. Lo decía San Francisco de Sales, no se le puede pedir la misma vida de oración al monje de clausura que al laico que está en la vida pública tan lleno de trajines. Pero todos, y esa es quizá la gran aportación de San Francisco espirituales en aquella iniciación a la vida devota, todos tenemos que tener una vida de oración. No podrá rezar tantas horas como una monja carmelita. No tendrás esa suerte. Pero tú tienes que llevar una vida de oración. Y esto hay que entenderlo como virtud. Es decir, hay que entenderlo no como algo que haces cuando te apetece, cuando te sobra tiempo, en función de un estado anímico de necesidad o en función de un estado anímico de apetencia, sino que hay que entenderlo como virtud en lo bueno y en lo malo, en la luz y en la oscuridad, cuando te apetece y cuando no te apetece, con disciplina. Yo tengo la obligación de rezar. Tengo el deber de ir a misa. Por eso la Iglesia no quita esta obligación, a pesar de tantos empeños que hay en que la suprima. Tengo la obligación de rezar. Es la primera obra de caridad que yo tengo que hacer para con este Dios que ocupa, debe de ocupar el primer lugar en mi vida. Yo tengo el deber de amar al Dios que me ha amado dando la vida por mí y cumplo ese deber en primer lugar, no estoy diciendo en único lugar, en primer lugar con la oración. Es mi primera obligación de caridad. Esto no nos lo hemos planteado o no nos lo han planteado prácticamente nunca así. La oración ni entra cuando hablamos de caridad. Para pensar en caridad es para la inmensa mayoría de los buenos católicos pensar en limosna. O pensar en alimentar al hambriento o pensar en acompañar a una persona solitaria. Pero no, este es un concepto al que nos han conducido a base de reducir la idea de la caridad y a base de secularizarla. De tal forma que hoy, para la inmensa mayoría, la caridad es un sinónimo de filantropía. Y además de una filantropía sometida al imperio de los sentimientos. Hago si me apetece. Hay un terremoto, hay una tragedia, hay un problema, echo mano al bolsillo. Porque mi sentimiento está trabajado previamente, por ejemplo, en la época de Navidad, con escenas en la televisión lacrimógenas, y entonces echo mano al bolsillo. Esto no puede ser. Yo parto de que tengo unas obligaciones para con Dios. Primer elemento, primer punto de mi caridad. Vivo la virtud de caridad si rezo. Vivo la virtud de la caridad si voy a misa. Vivo la virtud de la caridad y hablo, repito, de virtud. Es decir, no me apetece, no me apetece. Hoy me lo pide el cuerpo, hoy no me lo pide. La virtud, me apetece o no me apetece, me da lo mismo, yo tengo que hacerlo. Vivo la virtud de la caridad a través de la vida espiritual, a través de la oración, a través del ejercicio de los sacramentos, en especial la Santa Misa, la confesión, el ejercicio de los sacramentos, porque hay sacramentos que haces una vez en la vida, como el bautismo o la confirmación, y hay sacramentos cotidianos, o que pueden ser cotidianos, como la Santa Misa, como la Eucaristía, entendida, repito, como expresión de mi amor. ¿Tú amas a Dios? Demuéstramelo en primer lugar con tu vida de oración. Demuéstramelo en primer lugar. Después me lo vas a tener que demostrar más, ¿eh? Si no amo al prójimo al que no veo, no puedo amar al Dios al que... No, al prójimo al que veo, no puedo amar al Dios al que no veo. Por supuesto, pero primero, oración. Partiendo de ahí, damos el siguiente paso. Segundo, amor al prójimo. Primero, oración. Segundo, amor al prójimo. Todo esto viene de la fe, repito, que llena de contenidos la caridad. Pero esta fe nos va a poner delante de la mirada una persona que nos ama y una persona que es modélica para nosotros los católicos, Jesucristo. Amad, dice Jesús, como yo. Tú que tienes fe, es decir, tú que eres un seguidor mío, a ti te doy un mandamiento nuevo. Los demás tendrán los mandamientos de Moisés, de la ley natural. A ti te doy un mandato, una obligación nueva. Imítame. Imítame a mí, que soy tu modelo, Dios y hombre verdadero. ¿Y qué es lo que va a hacer Jesús? Primero, amor al Padre. Amor al Padre. Es decir, primero lo que Jesús nos está enseñando es esto que os acabo de decir. Una relación con Dios, con el Dios Padre, que es una relación motivante y que es una relación prioritaria. Él hace todo por obediencia al Padre, por amor al Padre. Y por amor al Padre, Él se hace hombre. Por amor al Padre, Él muere en la cruz. Por amor al Padre, Él resucita. Y luego, un estilo de amor al prójimo. Por lo tanto, esta fe me motiva, esta fe me llena de contenidos, me ofrece la figura de Jesucristo y me dice que en primer lugar, como motivo de caridad, como expresión de mi caridad, tengo que tener el amor a Dios, la espiritualidad, la obediencia a Dios, la virtud de la religión, la humildad. Y en segundo lugar, el amor al prójimo, teniendo a Cristo como modelo de ese amor al prójimo. Cristo, Dios, el Dios hecho hombre, es motivo y modelo, es causa y contenido. ¿Cómo vivir la caridad? Imita a Cristo. Dios en el primer lugar, motivación religiosa, por ti Jesús. Y a continuación, ¿qué tengo que hacer? Mira a Jesús. Los siete puntos de la caridad que tantas veces os he dicho. Primero, el amor motivado religiosamente. Segundo, amor con obras. Amor a todos, amar el primero, volver a empezar, ponerte en el lugar del otro, perdonar y pedir perdón. Los siete puntos de la caridad. Jesús como modelo. El contenido de su vida presentado ante nuestra mirada para tener una relación con Dios en primer lugar y para tener una relación con el prójimo tal y como él la tuvo, tal y como él la tendría si estuviera en mi lugar. De esta forma, un católico sabe cómo vivir la virtud de la caridad. Jesús es mi modelo. Por ti, Señor, motivación religiosa. Actuación de esa motivación religiosa, vida espiritual. Y a continuación, amor al prójimo tal y como le amó Jesús, tal y como Jesús nos ha enseñado con su vida a hacerlo. Nosotros hemos puesto en los Franciscanos de María estos siete puntos, resumiendo, y seguramente que pueden sacarse naturalmente muchísimos más. La fe en relación con la caridad no solamente la motiva y la llena de contenido, sino que también nos da una cosa muy importante. Nos da la medida del tiempo. No solo qué tengo que hacer, o por qué tengo que hacerlo, sino cuándo tengo que hacerlo. ¿Cuándo? Ahora, ¿qué tengo que hacer? ¿Irme a rezar? ¿Estar aquí? ¿Estar en el hospital, al lado de un enfermo? ¿El lunes? ¿Qué tengo que hacer? ¿Quedarme en casa, acompañado de una persona mayor? ¿Irme a trabajar? ¿Irme a misa? Ir a dar un paseo. ¿Qué tengo que hacer? ¿Cuándo tengo que hacerlo? Eso también me lo da la fe. Y me lo va a dar la fe desde otra perspectiva. Motiva llena de contenido y te dice en cada momento lo que hay que hacer. Te responde al cuándo. Tú tienes que tener para llegar al cuándo previamente la decisión de amar y el conocimiento de cómo amar, de qué tienes que hacer. Pero no es suficiente. Tienes que saber cuándo tienes que hacer esto y cuándo tienes que hacer aquello. Eso te lo da un concepto fundamental en la relación con Dios, que es el concepto de hacer la voluntad de Dios. Hacer la voluntad de Dios. Hacer la voluntad de Dios es una respuesta de caridad, es una respuesta de amor al Dios que te ama. Pero es una respuesta ordenada en el tiempo. Señor, yo quiero hacer lo que tú me pides. Yo quiero amarte. Quiero hacer tu voluntad. Y este es un concepto que llevamos no sé cuántas décadas sin trabajarlo, sin meditarlo, sin practicarlo. Mi vida se tiene que ordenar desde esta perspectiva. No solamente desde la perspectiva del amor a Dios, por el amor que Dios me tiene. No solamente desde la perspectiva del contenido de Cristo modelo, sino de la perspectiva del cuándo. Porque si tengo que estar en mi empresa trabajando, no tengo que estar en la iglesia rezando. Si tengo que estar al lado de un enfermo, no tengo que estar en trabajando o viendo la televisión. Pero si tengo que estar descansando, no tengo que estar trabajando. Tengo que tener la decisión de amar y de saber que Cristo es mi modelo. Pero ahora necesito aplicarlo a la vida cotidiana. Esto es el concepto de voluntad de Dios. Señor, ¿qué quieres que haga ahora? Esta es la voluntad de Dios. ¿Cuál es tu voluntad ahora? Podemos decir que hay una voluntad de Dios genérica, que seas santo. Hay una voluntad de Dios, está genérica porque es para todos, obviamente. Hay una voluntad de Dios aplicada a cada persona, que seas santo siendo sacerdote, que seas santo siendo religiosa, que seas santo casado o que seas santo soltero, que seas santo a través de unas circunstancias, en este momento a través de tu ancianidad, de tu enfermedad, que seas santo a través de tu vida profesional, como voluntad de Dios aplicada más en lo concreto a ti en particular, distinta de la voluntad de Dios para el otro, para todos. La voluntad de Dios es la santidad, pero para ti es que te cases y para el otro que sea la cura. Y que te cases con esta persona y no con la otra. Y después eso aún más aplicado. ¿Y cuál es tu voluntad, Señor? ¿Qué quieres de mí? ¿Qué quieres que haga ahora? Ahora. Esta es una labor, naturalmente, de discernimiento espiritual, que hay que escuchar la voz interior, que es la que nos va a permitir no engañarnos. Es esa voz de Jesús que habla en tu interior, es una de las presencias de Jesús, y la que te va a permitir, y no es fácil escuchar esa voz, es cuestión de mucha disciplina y de mucho entrenamiento, pero es la que te va a permitir saber lo que tienes que hacer en cada momento. Por ejemplo, una característica de esa voz es la paz. No lo que te apetece, pero tampoco lo que te cuesta, sino la paz. Porque a lo mejor una cosa te cuesta y no tienes que hacerla. No porque te cueste la vas a hacer. O no porque te deje de costar, porque te apetezca, la vas a hacer, ¿no? Una de las notas que te sirven de brújula para saber por dónde caminar es la paz interior, ¿eh? No la comodidad, sino la paz. Te deja paz, eso te deja paz. Te cuesta, pero te deja paz. O, por el contrario, tú no estás tranquilo, tú no estás a gusto, tú estás turbado. A ti te parece que puedes casarte, por supuesto, pero no tienes paz. O a ti te parece que puedes divorciarte, pero no tienes paz. O a ti te parece que ya has dado esa limosna, pero no tienes paz. Esa es, repito, una de las claves para discernir qué quiere Dios de ti aquí y ahora, en cada momento de tu vida. Esa voluntad de Dios aplicada al presente, naturalmente, la vamos a poder contemplar no solamente con esta clave personal, con esta brújula de la voz interior, sino también con unos parámetros más, más objetivos. Por ejemplo, señor, ¿qué quieres que yo haga? Ya te ha contestado, cumple tus deberes. Cumple tus deberes. Primera respuesta a la pregunta. Yo quiero hacer tu voluntad, señor. Yo quiero amarte como tú quieres ser amado ahora por mí. Pero dime qué quieres que haga. Me voy a misa, me quedo en casa, me voy a trabajar. ¿Qué quieres que haga, señor? Primera respuesta. Primer elemento, primer ingrediente para discernir. ¿Cuáles son tus obligaciones? En este momento, ¿qué tienes que hacer? Primera cosa. Repito, teniendo en cuenta todo lo anterior. Es decir, podríamos llenar nuestro tiempo de obligaciones, de trabajo, y no dedicar nunca tiempo a rezar. Estaríamos incumpliendo lo anterior. Pero en tu jornada, que tiene 24 horas, hay un tiempo para rezar y un tiempo para trabajar. Y hay un tiempo para la obra de caridad a la persona que lo necesita y hay un tiempo para el descanso. Podrá ocurrir que haya temporadas, por determinadas circunstancias, donde la voluntad de Dios no sea que trabajes, es vacaciones, estás en la cama enfermo. O temporadas donde el aluvión de trabajo sea de tal calibre que tengas que reducir las otras facetas de la voluntad de Dios, como el descanso o la vida familiar, o incluso reducir al mínimo la vida espiritual y dejar reducido a una pequeña parte de tu vida de oración. Son circunstancias. Bueno, esas circunstancias es esa voz interior la que te va a decir, efectivamente, esto es lo que tienes que hacer ahora. Si no está la voz drogada, engañada, corrompida y sobornada. Te va a decir, efectivamente, mira, tienes que presentar este balance, o tienes que presentar estos exámenes, o estás ahora en esta situación concreta de tu vida y no tienes más remedio que trabajar 14 horas diarias. Pero esto no puede ser el plan de vida. O, oye, ahora mismo estás, pues que acabas de dar a luz y estás cuidando a tu bebé y es que no puedes marcharte, y a lo mejor tienes además otros dos niños pequeños y no puedes marcharte para hacer la cantidad de oración o para ir a misa diaria porque realmente es que no puedes, es que no puedes ni salir de casa además. Bueno, muy bien, esas son unas circunstancias, pero esas son circunstancias pasajeras, temporales, que pueden en un momento dado, repito, hacer que tengas que acentuar, que sea la voluntad de Dios, que acentúes tu amor a Él y al prójimo a través de tu trabajo. O que en otra circunstancia, la voluntad de Dios sea que acentúes tu unión con Él en la cruz, con tu enfermedad o con tu ancianidad. Ya has trabajado lo que tenías que trabajar, O ya has educado a tus hijos cuando los tenías que educar. Ahora el Señor quiere que te dediques más tiempo a rezar. Un ejemplo, Benedicto XVI, que se dedica ahora a estar en la cruz, pero en la cruz rezando. Bueno, son circunstancias de tu vida. Eso es lo que te va a ir diciendo esa voz interior, que te va a ir haciendo aterrizar el concepto a cada momento concreto. Señor, ¿qué quieres que haga aquí y ahora? Pero primero te ha dado una respuesta global. Cumple con tus obligaciones. Obligaciones para con Dios, obligaciones para con tu familia, obligaciones profesionales, obligaciones con tu patria. Estos cuatro. Dios, familia, en este orden. Dios, familia, y en la familia puedes incluir, por supuesto, a tus amigos. Dios, familia, trabajo, patria. Yo tengo unas obligaciones que cumplir. Y por lo tanto, yo quiero amar a Dios, por amor a Dios yo quiero amar al prójimo. Cristo es mi modelo, pero ahora ¿cómo lo aplico? Pues muy sencillo, hay un momento en que tienes que irte a misa, hay un momento en que tienes que irte a trabajar, o tienes que ponerte a limpiar la casa, o tienes que ponerte a hacer la comida, y hay un momento en que tienes que descansar, o tienes que ir a dar un paseo porque necesitas un poco de ejercicio físico, o hay un momento en el cual tienes que estar un rato con los tuyos, quizá viendo la televisión, o quizá jugando, o quizá saliendo el fin de semana, pero teniendo en cuenta que tienes que llevar todo esto de una forma ordenada. Por tanto, la brújula va a ser esa paz interior que te va a decir si estás acertando o no a la hora de aplicar la voluntad de Dios en cada momento. El primer elemento, el cumplimiento de tus obligaciones. Segundo elemento, abre los ojos y los oídos, escucha, ve. Es decir, segundo elemento para discernir, ¿qué quiere Dios de ti ahora? Abre los ojos y los oídos, mira al que está a tu lado, escúchale, te está gritando, te está pidiendo ayuda. A veces lo hace directamente, ¿me puedes ayudar con esto? Otras veces lo hace a lo mejor de una forma torpe. ¿Cómo le ha cambiado el carácter? Cariño, ¿qué te pasa? ¿Que estás tan nerviosa? ¿O por qué vienes del trabajo? Que llevas una temporada que vienes del trabajo y vienes endemoniado. Te está pidiendo ayuda. ¿Y tú no lo ves que te está pidiendo ayuda? Te está pidiendo quizá que le escuches. Te está pidiendo que le comprendas. Te está pidiendo que le preguntes qué está sucediendo. O te está pidiendo que le lleves al médico. Porque a lo mejor está en un momento determinado de su etapa biológica que está necesitando una visita a un médico para que le dé un plus de vitaminas o para que le diga, se ha acabado, estás estresadísimo o estás estresadísima, relájate y deja de hacer estas cosas. Por tanto, segundo ingrediente para saber, primero, repito, el cumplimiento de mis deberes. Segundo, abre los ojos, que tus oídos estén abiertos, lo dice el Señor, he tenido hambre. ¿Me has dado de comer? ¿Cuándo? Cuando lo has hecho con el más pequeño. Yo he tenido hambre. Es ese que está a tu lado. Entre estas dos cosas que os estoy diciendo, habrá que encontrar el equilibrio. O sea, tú no puedes decir, me voy al asilo a hacer obras de caridad acompañando a los ancianos, cuando tienes que estar en tu empresa trabajando. O tú no puedes decir, estoy trabajando todo el día, cuando quizá tienes que dedicar, vamos, con toda seguridad, una parte de tu tiempo a ir a misa o a hacer oración. Pero habrá que encontrar un tiempo para la oración, habrá que encontrar un tiempo para el cumplimiento de esas obligaciones y habrá que encontrar un tiempo para ese otro tipo de obligaciones que no son específicamente tuyas, pero que Dios te las está poniendo delante a través de una persona que te necesita. Abre los ojos, abre los oídos, escucha, mira, ve. Date cuenta de las personas que están a tu lado. Vives con una persona todo el tiempo y no te estás dando cuenta de que está pasándolo mal. No te estás dando cuenta de que ha cambiado. Al contrario, se lo reprochas. A lo mejor está, sin decírtelo abiertamente, pidiéndote ayuda a gritos, pidiéndote el favor de que la escuches o le escuches o le des una limosna. Así. Abre los ojos, abre los oídos, mira quién está a tu alrededor. A través de esa persona te está hablando Cristo. Es Cristo el que está presente en esa persona. Está presente también en ese que necesita el cumplimiento de tu obligación. Eres un funcionario, cumple bien. Eres un médico, cumple bien. Eres una ama de casa, cumple bien. Se va a beneficiar la persona que está en la fila esperando a que le resuelvas un expediente, se va a beneficiar el enfermo que está esperando a que le des un buen diagnóstico y una buena terapia, o se va a beneficiar tu mujer o tu marido o tus hijos de una rica comida o de una casa ordenada. Vas a hacer un acto de amor cumpliendo tus obligaciones al prójimo, pero de repente se introducen otros elementos. Y a veces salta por los aires también esa obligación, es decir, tú vas a tu trabajo, es tu obligación. Vas con tu automóvil, conduciendo tranquilamente a tu trabajo, y de repente ves que ha habido un accidente. ¿Qué tienes que hacer? Yo voy a mi trabajo, es mi obligación, esa es la voluntad de Dios para mí. Este que está aquí, desangrándose, que le atienda a otro. No, no. Esa voz interior que va a ser siempre la brújula, te va a decir, ahora tienes que pararte. Y si llegas tarde a tu trabajo, llegas tarde a tu trabajo. Tienes que socorrer a esta persona llamando al 112 o bajándote del coche. O a veces determinadas cosas no las puedes hacer, no las debes hacer porque es quizá peor, porque no sabes cómo tratar a un herido y le puedes desangrar tratándole mal. Bueno, en tu vida cotidiana, teniendo como punto este cumplimiento de las obligaciones, se van a introducir elementos inesperados. Repito que son ese prójimo a través del cual te habla Cristo y que te dice, ayúdame. Estás con tu trabajo tan ocupado, tan agobiado porque nunca tienes tiempo suficiente. En cambio te llama a lo mejor tu mujer y te dice, mira, hay un problema con el niño y hay que ir al colegio porque le han expulsado y hay que ir a hablar con el director, ¿no? Y a lo mejor en ese momento pues te viene muy mal. Y quizá puede ser que no puedas dejar tu empleo en ese instante. Pero quizás sí, tienes que decir, mira, yo ahora no puedo decir que la educación de los hijos es una cosa de las señoras, ¿no? Sino que también yo tengo que hacerme presente porque tengo que dar importancia a este problema. Así podría poneros mil ejemplos. Ingrediente primero para saber la voluntad de Dios, para aplicar ese deseo de amar al aquí y a la hora, cumplimiento de mis deberes. Ingrediente segundo, escucha, mira. No vemos y no oímos. Vamos por la vida y no nos damos cuenta. Y a los demás les pasa lo mismo con nosotros, por desgracia. Ingrediente tercero, los imprevistos que destrozan tus planes. También ahí habla Dios. También ahí Dios te está diciendo qué quiere de ti ahora. Tú tenías un programa de vida, buen programa de vida, no eras un salteador de caminos, un corruptor de menores, ¿no? Tenías un buen programa de vida, ser un buen sacerdote, trabajar muchísimo, o ser un buen papá, una buena mamá, o ser un buen profesional, un buen médico, tal, y de repente una enfermedad, por ejemplo. Te has quedado sin empleo. O, por más que te esmeras y por más que te empeñas, tu parroquia no funciona. Lo que sea, ¿no? Es decir, hay un previsto y hay un imprevisto. Hay un imprevisto que te viene de fuera. Como os acabo de decir, esa persona que te pide ayuda, ese señor que ha tenido un accidente con la moto y está en tu camino mientras baja tu empleo. Sí, pero hay un imprevisto que a lo mejor tiene que ver contigo. Un diagnóstico, vas a hacer una analítica habitual y resulta que tienes azúcar. O vas a hacerte una analítica habitual y descubren que tienes el grado de los antígenos del cáncer muy elevado. O la señora que os hacéis una mamografía rutinaria y descubren unos bultos preocupantes. De repente, tu previsto se hace añicos. Se hace añicos. Ahí está también la voluntad de Dios. Ahí está el ejercicio de la humildad de decir, Señor, no entiendo, no sé por qué, no sé para qué, pero Señor, tú esto lo quieres o lo permites. Yo tengo un programa, tengo un plan, es un buen plan, no es un mal plan, y sin embargo no lo puedo realizar. Es un plan que me planteé, muchos de vosotros, siendo buenos educadores, buenos transmisores de la fe en casa, y de repente sale la cosa como sale. ¿Será en parte culpa vuestra? ¿O no? Porque habéis educado igual a todos los hijos, y unos han salido de una forma y otros han salido de otra. Y a lo mejor han ido incluso al mismo colegio, y si se llevan pocos años han tenido hasta los mismos profesores. Da igual, en tu vida se ha introducido un elemento de dolor, de cruz. Repito, con muchos matices, será una enfermedad, será un problema familiar. El esposo o la esposa que te dicen eso de cariño, ya no te quiero, y dice, pero ahora has destruido este proyecto que habíamos empezado juntos. Me haces daño a los demás, a los niños. O será un problema laboral, o será un problema. Y eso también es un ingrediente de una voluntad de Dios misteriosa que hace que amar sea virtuoso. Que aceptar la voluntad de Dios en tu vida, llevarla a cabo, aplicarla, sea virtud, es decir, sea difícil. Tanto más virtud, cuanto más dificultad, lo mismo que os dije con la fe y lo mismo que os dije con la esperanza. Por lo tanto, resumo. Relación entre la fe y la caridad. La fe es el principio, la caridad es el final. Estamos ante una trilogía maravillosa. Dios te ama al conocer y creer las dos cosas. El amor de Dios, tú te fías. La fe y la esperanza, la fe y la confianza provocan el amor a Dios. Amor saca amor. El amor que Dios ha puesto tiene que producir un fruto de amor en ti. Gracias, Señor. Yo también quiero amarte. ¿Cómo amar a ese Dios, Cristo el modelo? Primer punto, amor al Dios directamente, la vida espiritual. Segundo punto, amor a Dios indirectamente, las obras de caridad. ¿Cuándo cómo aplicar en cada momento concreto de la vida si es esto o es aquello otro. Tengo que amar al prójimo, tengo que cumplir mis obligaciones, tengo que rezar. ¿Cuándo? Una brújula interior. Repito, te va a decir esa voz interior lo que tienes que hacer en cada momento. Y la clave va a ser la paz. Si no hay paz, es que algo no está en su sitio. Que la respuesta que has dado no es la correcta. Naturalmente estoy hablando para personas normales. Nos vamos a encontrar después con una serie de personas que tienen algún punto de desequilibrio, que tienen, por ejemplo, la enfermedad del escrúpulo. Esas personas tendrán que consultar con el director espiritual, porque por sí mismas, por su enfermedad, y el escrúpulo es una enfermedad, nunca van a encontrar la paz, siempre van a tener infinidad de dudas. También es cierto que en determinados momentos todos tenemos dudas. Hay situaciones en la vida en las cuales no sabes muy bien qué tienes que hacer. Esa es la suerte de los católicos, que existen los sacerdotes, existen los directores espirituales, no para estar con el día a día. ¿Qué tengo que hacer ahora? De ustedes, es imposible, ¿no? Sino para estar consultando en las grandes cosas o en las cosas que te generan una duda especial. Ingredientes para aplicar ese deseo de amar al aquí y al ahora. Cumplimiento de mis deberes. Primero, escuchar, ver qué necesita el que está a mi lado. Dios me está hablando a través de eso. Y luego, aceptar la llegada de los imprevistos. La llegada, generalmente, esos imprevistos son la llegada de la cruz. También puede ser un imprevisto que te toque la lotería y es más peligroso. Se naufraga más en el éxito que en el fracaso. Aceptar la llegada de los imprevistos y con estos tres ingredientes, con esa brújula, escuchando la voz de Dios, discernir cómo tengo que amar ahora. En este momento, ¿cómo tengo que amar? Estando aquí en este retiro. En este momento, ¿cómo tengo que amar? Quedándome después a rezar el rosario y la santa misa. O en este momento, ¿cómo tengo que amar? Estando al lado de una persona que me necesita, que está enferma. En este momento, ¿cómo tengo que amar? Estando en mi casa, cumpliendo mi obligación como ama de casa. ¿Cómo tengo que amar? En este momento tengo que amar siendo el mejor profesional que yo pueda ser, no el mejor profesional del mundo, sino el mejor que yo pueda ser en mi trabajo. ¿Cómo tengo que amar? Siendo un estudiante que coge los libros, que prepara los exámenes al margen de si le apetece o no le apetece, o están los exámenes más o menos cerca. ¿Cómo tengo que amar? ¿Cuándo tengo que amar? Tengo que invitar a Cristo aquí y ahora, teniendo en cuenta estos ingredientes. Todo esto viene de la fe. La fe es el inicio. La fe en Dios como confianza de que Dios existe, se interesa por mí, ha dado la vida por mí, que se traduce en una respuesta de amor. El vínculo entre la fe y la esperanza y la caridad, el vínculo es el agradecimiento. Señor, creo en ti, creo en tu amor. Te agradezco y yo también quiero amarte. Pidámosle a Dios que nos ayude a realizarlo.
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4: Oración por la paz. Señor Jesús, tú eres nuestra paz. Mira nuestra patria dañada por la violencia y dispersa por el miedo y la inseguridad. Consuela el dolor de quienes sufren. Da acierto a las decisiones de quienes nos gobiernan. Toca el corazón de quienes olvidan que somos hermanos y provocan sufrimiento y muerte. Dales el don de la conversión. Protege a las familias, a nuestros niños, adolescentes y jóvenes, a nuestros pueblos y comunidades. que como discípulos misioneros tuyos, ciudadanos responsables, sepamos ser promotores de justicia y de paz, para que en ti nuestro pueblo tenga vida digna. Amén. Santa María de Guadalupe, Reina de la Paz, ruega por nosotros.
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10: ¿Qué tal, queridos amigos? Bienvenidos al podcast Matrimoniarte. Dios quiere hacer una obra de arte, una obra maestra de tu matrimonio. Tienes que permitírselo. Y sin duda, escuchar este podcast ya es un paso para dejar que él actúe. Hemos estado hablando en el episodio pasado de este amor que perdona. Un amor que está llamado a cortar con ese ciclo del dolor, que no puede permitir que el dolor se convierta en enojo. Un perdón que tiene que ser parte normal, parte habitual de cualquier matrimonio. No eres el único matrimonio que tiene que perdonar. Todos los matrimonios tenemos que perdonar. Todos los seres humanos tenemos que perdonar. Yo en mi comunidad tengo que perdonar muchas cosas y tengo que pedir perdón también de muchas cosas porque somos seres humanos y como dice el dicho, el que tiene boca se equivoca. No somos ángeles. La ofensa existe y causa dolor. Pero la buena noticia es que el perdón existe y causa sanación, causa eso, esa paz y esa serenidad que estamos necesitando. Quedamos en el podcast anterior que íbamos a hablar sobre algunos mitos sobre el perdón. Y el primer mito es que no puedo perdonar porque no puedo olvidar. Esa frase que dicen: perdono, pero no olvido, ¿es correcta? ¿Qué piensan? No hay ningún problema. Perdono, pero no olvido. Claro, ni modo de que el perdón viniera a meterse en mi cerebro y me borrara esa ofensa. Sobre todo si la ofensa fue muy grande y muy profunda, claro que la voy a seguir experimentando. Claro que la voy a seguir sintiendo. Perdono, pero no olvido. Pero ya perdoné. No estoy constantemente resintiendo eso que me recuerda. No estoy constantemente buscando el ojo por ojo, diente por diente, sino que ya perdoné. Ya vamos a ver lo que significa perdonar. Ya perdoné, le apliqué el amor que perdona y no la justicia que quiere, entre comillas, equilibrar la balanza. Segundo mito sobre el perdón. No siento deseos de perdonar, por lo tanto, no puedo perdonar. Claro que nuestros sentimientos, cuando están dolidos, claro que no quieren perdonar. Claro que quieren dejar que el enojo explote, que salga, que acabe con la otra persona. Por supuesto, estamos dolidos. Entonces no significa de si siento o no siento, sino de si quiero o no quiero. Si quiero perdonar, necesito centrarme en mi voluntad, no en mis sentimientos. Y ya después mi decisión irá también transformando esos sentimientos. Pero a veces los sentimientos simplemente hay que desgastar.

soltarlos, hay que sacarlos. En una ocasión, un psicólogo, por ejemplo, le recomendaba a una persona: métete a clases de box. Cómprate un punching bag, ponlo en tu casa y golpéalo y saca ahí el enojo que traes. O típico, ¿no? Agarra la almohada, pégatela y grita. Desgaste ese sentimiento. Pero si no sientes deseo de perdonar, no significa que no puedas perdonar. Basta con que quieras perdonar para poder tener la gracia de Dios. Ahí sí, la gracia de Dios sí es indispensable para poder perdonar. Y la gracia de Dios consiste, en primer lugar, en que Él nos perdonó primero, en que Él se adelantó y por eso nos capacitó Él, no nosotros, no nuestras fuerzas, Él nos capacitó para poder perdonar. Tercer mito del perdón. Para perdonar, debo actuar como si nada hubiera pasado. Wrong answer. Mal. No. No debo actuar como si nada hubiera pasado. Precisamente tengo que perdonar porque algo grave pasó. No lo dejo atrás. No lo tomo en cuenta. Al contrario, pongo los medios para que no vuelva a pasar. Y si hay una reconciliación, como veremos más adelante, el otro pone los medios para que no vuelva a pasar. Yo no puedo actuar como si nada hubiera pasado. Todo lo contrario, actúo como que algo grave pasó y por lo tanto fue tan grave que necesitó el perdón. ¿Por qué? Porque cuando yo perdono con amor, ese amor puede crecer. Ese acto de perdonar, ese acto de entregar perdón y no justicia, hace que el amor se multiplique. Ustedes no me dejarán mentir. Qué hermosas son las reconciliaciones. Cuando ya por fin llegamos a tener una paz y una serenidad para poder hablar, para poder perdonarnos, ¡wow! ¡Qué fusión de corazones! ¡Qué fusión de amor! ¡Qué fusión de voluntades! Y nos gustaría que eso durara para siempre. ¿Por qué es tan bonita la reconciliación? Porque precisamente se creció en el amor. Cuarto mito. Debo perdonar de inmediato. De lo contrario, no tiene valor mi perdón. Tampoco. Wrong answer. No tengo que perdonar de inmediato. Es todo un proceso que tengo que hacer. Decíamos que lo importante no es eso. No es si siento o no siento. Lo que importa es dónde está puesta mi voluntad. Dónde está puesta mi deseo de mi voluntad para querer llegar a la reconciliación. Si no puedes de inmediato, no te preocupes. Aprende a avanzar en ese proceso. Y para eso, muchas veces se necesitan ayuda. Muchas veces no se puede perdonar por sí mismo. Necesito buscar, sobre todo, un director espiritual. Necesito buscar un buen amigo que me vaya a recomendar lo correcto. Obviamente, si yo busco a un amigo que se divorció, pues a lo mejor no me va a dar el mejor consejo, sino que puede ser me diga que sí me divorcia, que no pasa nada. No todos los divorciados te van a dar ese consejo, obviamente, ¿no? Pero tú sabes que hay personas que te pueden dar por tu lado y personas que te van a decir las cosas como de verdad ellos lo ven. Busca ayuda también, si es necesario, en algún terapeuta familiar. Por ejemplo, si no saben dónde encontrarlo, métanse a familiaunida.org y van a encontrar una lista de consultores que están certificados para dar una terapia segura y que les pueden acompañar en un proceso de perdón, en un proceso de reconstrucción de tu persona y también de tu pareja. Por lo tanto, no tienes que perdonar de inmediato, sino más bien tienes que estar dispuesto a hacer un proceso y un camino, no importa lo largo que sea. Lo que importa es que tu voluntad esté puesta en querer hacer ese camino. No juzguen, decíamos la vez pasada, y no se les juzgará, no condenen y no se les condenará. Perdonen y se les perdonará, dijo Jesucristo. Necesitamos dar ese paso para perdonar. Necesitamos liberarnos de ese cáncer de la ofensa, de ese cáncer del resentimiento. Necesitamos quitarnos todos esos mitos. Esos mitos que no son ciertos sobre el perdón. Había dicho que en este

pero también para escuchar al otro, para poder hablar con tus palabras, no con las mías, para poder decir las cosas que tú quieres que yo diga, y no las que mi enojo, o mi resentimiento, o mi soberbia, o mi frustración, o mi impotencia, o mi depresión quieren decir. Pon tus palabras en nosotros y ayúdanos a que este encuentro y este diálogo sea para gloria tuya y bien de nuestro matrimonio. Amén. Primera pregunta. ¿Entendemos lo que es el perdón? Defínalo con sus palabras. ¿Qué entiende cada uno de ustedes de lo que es el perdón? Segunda pregunta. ¿Aceptamos que nuestro matrimonio es imperfecto y que por lo tanto va a tener siempre ofensas que perdonar? ¿Cuáles son las ofensas de todos los días que me cuesta a mí superar o que me cuesta cambiar? Tercera pregunta. Cuando hay una ofensa, ¿tomamos el toro por los cuernos y la afrontamos? ¿O dejamos que el dolor y el enojo se vayan acumulando hasta que no podemos más? Y entonces generamos una ofensa mayor. Cuarta. ¿Hay algo que no nos hayamos perdonado? ¿Le hemos pedido ayuda a Jesús para hacerlo? Última pregunta. ¿Nos creemos alguno de los mitos del perdón? ¿Cuál? ¿Cómo tenemos que cambiar nuestra perspectiva para poder de verdad tener el perdón de Jesús y no el perdón del mundo? Pues muchísimas gracias por acompañarme en este episodio del podcast Matrimoniarte. No se olviden de que pueden seguirme también en la página matrimoniarte.com, donde encontrarán los links a todos los programas donde estamos emitiendo este podcast. Compártanlo y ayuden a otros a también redescubrir este significado del perdón. Soy el padre Adolfo Güemes, que Dios les bendiga y nos vemos en el próximo episodio.

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1: Hola, ¿cómo andan todos? Yo soy Atenas, él es Jonathan Narváez, y bueno, vamos a compartir unas canciones con ustedes, espero que les guste. Esta es Cristo Reina, es la que le da el nombre al disco, y bueno, esperemos que sea de bendición. Así que vamos.

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16: Oración por la paz. Señor Jesús, tú eres nuestra paz. Mira nuestra patria dañada por la violencia y dispersa por el miedo y la inseguridad. Consuela el dolor de quienes sufren. Da acierto a las decisiones de quienes nos gobiernan. Toca el corazón de quienes olvidan que somos hermanos y provocan sufrimiento y muerte. Dales el don de la conversión. Protege a las familias, a nuestros niños, adolescentes y jóvenes, a nuestros pueblos y comunidades, que como discípulos misioneros tuyos, ciudadanos responsables, sepamos ser promotores de justicia y de paz, para que en ti nuestro pueblo tenga vida digna. Amén. Santa María de Guadalupe, Reina de la Paz, ruega por nosotros.
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16: Oración por la paz. Señor Jesús, tú eres nuestra paz. Mira nuestra patria dañada por la violencia y dispersa por el miedo y la inseguridad. Consuela el dolor de quienes sufren. Da acierto a las decisiones de quienes nos gobiernan. Toca el corazón de quienes olvidan que somos hermanos y provocan sufrimiento y muerte. Dales el don de la conversión. Protege a las familias, a nuestros niños, adolescentes y jóvenes, a nuestros pueblos y comunidades, que como discípulos misioneros tuyos, ciudadanos responsables, sepamos ser promotores de justicia y de paz, para que en ti nuestro pueblo tenga vida digna. Amén. Santa María de Guadalupe, Reina de la Paz, ruega por nosotros.
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1: Muy buenos días, hermanos. Gracias por acompañarnos un domingo más en este programa Kairos, un tiempo con Dios, este programa de la renovación carismática católica que nos dan esta oportunidad, este espacio para compartir con ustedes pues temas de gran interés. Mi nombre es Maye Gómez y es un gusto estar aquí este domingo, este Día del Señor. Y pues estoy hoy acompañada, ¿verdad?, de puros varones, bendita entre ellos. Y les voy a pedir a mis hermanos que se presenten, cada uno de ellos. Empezamos aquí a mi extrema derecha con mi hermanito. Adelante.
2: Buenos días, hermanos. Mi nombre es Alfredo Lara.
1: Bienvenido, hermano.
3: Gracias. Buenos días, hermano. Mi nombre es Federico Domínguez y del Ministerio de Liturgia en Renovación.
1: Amén.
4: Amén. Mi nombre es José Romo y pues también estoy ahí en Liturgia.
5: Buenos días, hermanos. Mi nombre es Jorge Ramos y pues somos asistentes diocesanos.
1: Para la gloria de Dios, hermanos. Y aquí estamos en este día porque traemos un tema muy interesante. El próximo día 1 y 2 de agosto se va a llevar a cabo aquí, a través de la renovación, un retiro para hombres. Es un retiro diocesano para hombres. Este retiro, hermanos, es para cualquier persona, cualquier hombre que quiera vivir. A partir de los 16 años, quien quiera vivir ese retiro de hombres, que será de mucha bendición, pues que sea bienvenido, ¿verdad? No necesita ser parte de una comunidad de renovación, no necesita pertenecer, ¿verdad?, a un grupo específico, sino que este retiro es abierto, ¿verdad?, a toda la comunidad diocesana. Quien guste asistir lo puede hacer a través de la página de la renovación. Hay mayores informes, ahí les estamos compartiendo en la pantalla la publicidad. Y se va a llevar a cabo los días 1 y 2 de agosto, ahí en el salón grande, ¿verdad?, en el salón 1 de ahí de la Parroquia del Señor de la Misericordia. Es un lugar muy agradable. El pasado fin de semana tuvimos ahí el curso, ¿verdad?, de Pedro, ¿me amas? Y pues fue de mucha bendición, hermanos, y es un lugar muy cómodo para todos. Entonces, pues ya que estoy aquí acompañada de mis queridos hermanos, ¿verdad?, de mi familia, pues vamos a empezar, ¿verdad?, con unas preguntitas para cada uno de ustedes, hermanos. Y la primera pregunta es, ¿cuál crees que es la importancia y qué impacto tiene la figura del hombre en la familia? ¿Quién dijo yo?
4: A ver, Jorge, el más experimentado.
5: Es de lo más viejito, ¿no?
1: A ver, Jorge.
5: Qué bueno. Buenos días, hermano. No, pues yo pienso que la figura del hombre es, pues fíjate, yo me iba hasta la creación, ¿verdad? Hacia la creación. Dios creó al hombre, dice, ¿verdad? Uh-huh. Y después fue la mujer. Eso no significa que tenga más importancia el hombre, pero el hombre sí es importante porque en la familia es la cabeza de la familia, o sea, es el hombre. Y también ahorita que estaba en misa, gracias a Dios, ahorita yo viví la misa a las 8, no sé si mis hermanos ya la vieron, pero veía la imagen de San José. No podemos dejar a San José. San José es la figura que nos, a nosotros, es el ejemplo modelo a seguir, el modelo a seguir como hombres, ¿no? Uh-huh. Y en el plan de salvación, José, pues, era el hombre del silencio. Uh-huh. Mas, sin embargo, las decisiones de él fueron fundamentales para la salvación, ¿verdad? O sea, ¿a quién le habló el ángel? ¿A quién le hablaba el ángel para llevar a cabo ese plan de salvación de que el Hijo de Dios no fuera lastimado, ¿verdad?, por Herodes en ese tiempo? Entonces yo pienso que la importancia del hombre es fundamental para la familia, para la toma de decisiones sobre todo, ¿no? Empezando por eso, ¿no? Para la toma de decisiones, yo digo, ¿no?
3: Pues como bien lo menciona Jorge, creo que sí, nuestro modelo de como padres de familia, sobre todo como hombres, nuestro modelo es San José, ¿no? Por esa obediencia a Dios, por esa fe. Tenemos varios padres en la fe, de hecho, ¿no? Pero yo creo que nuestro modelo a seguir como padre de familia, en este caso hablando específicamente,
1: Como esposo,
3: como obediente, como en la fe, como providente, como cuidador, como, en fin, tantos apelativos que le podemos poner a San José, a nuestro,

0: En su tiempo, pues seguía las escrituras, ¿no? Acudía a la sinagoga. No tenemos eso específicamente en la palabra de Dios, pero sabemos que lo hacía porque era
1: Sí.
0: obediente a Dios. Ciegamente fue obediente a Dios. Entonces, y como providentes, actualmente nosotros, viendo nuestra actualidad y él como modelo de padre, creo que es importante seguir esos padres, ¿no? En la fe, para nosotros llevar esa enseñanza a nuestra propia familia, a nuestros hijos, hijas, en nuestra sociedad, donde quiera que nos desenvolvamos como hombres, realmente tener esa prudencia, esa sabiduría sobre todo, cómo llevar nuestra vida propia para ser testigos del amor de Dios en nosotros, ese cambio que ha llevado Dios en nuestra vida, ¿no? Y como dice 1 Corintios 16, 13, manténganse atentos y firmes en la fe, sean fuertes y valientes, ¿verdad? O sea, creo que como hombres, pues está esa cita muy, muy
1: Sí,
0: enfática
1: muy
0: sobre
1: ad
0: eso.
1: hoc. Sí. Pues muy, muy interesante, hermanos. Y bueno, vamos a darle oportunidad a mis hermanos José,
0: Recién papá.
1: que yo lo veo que nos quiere compartir mucho, ¿verdad?
2: Por supuesto.
1: ¿Por qué es importante que el corazón del hombre esté sano y no nada más el corazón, ¿verdad? Sino la sanación del hombre de manera integral. ¿Por qué es importante?
2: Híjole, pues estoy chavo todavía. Pero
1: Yo estoy
2: bueno,
1: sano, que dice José.
2: de lo que yo he visto y lo que he experimentado, creo que el hombre crece durante su juventud, durante su etapa de que inicia la adultez con un corazón frío, duro, en ocasiones, ¿verdad? No quiero decir que todos, pero en ocasiones. Y ha hecho que en nuestros tiempos pues, se vaya como olvidando el hombre de buscar ese amor primero, ese amor de un ser, de Dios en este caso, ¿verdad? Que antes, pues yo creo que antes, pues yo creo que era más como que el hombre buscaba más a Dios en cuestión, no el hombre en género, ¿eh? Sino
1: Ajá, la humanidad.
2: la humanidad. Entonces, yo creo que es importante porque, híjole, es un tema muy complejo, pero sí es, para mí es importante ya que, ya ando cantinfleando, pero,
0: Integral, la solución integral en el
2: sí,
0: hombre, o sea,
3: integral, integral.
2: sí, porque además no solamente es tener un corazón,
1: Sano.
2: sano me va a llevar al encuentro con Dios, sino que un corazón sano me va a llevar a tener una, pues ahora sí que un cuerpo sano, una mente sana, una familia sana, si es que estoy casado, si tengo hijos, y si vivo soltero, pues voy a estar bien conmigo mismo, voy a estar bien con Dios, entonces creo que eso es primordial.
1: Usted, hermano.
4: Yo creo que un corazón sano es vital, ¿verdad?
3: Sí.
4: Para nuestras vidas, porque representa el centro de nuestro ser, ¿va? Es donde emana todos los sentimientos, las emociones, ¿verdad? Entonces, el mismo Jesús nos dijo, ¿va? Que cuidemos nuestro corazón, ¿va?
3: Sí.
4: Porque de él, pues, emana toda la
3: Todo
4: vida.
3: lo bueno y lo
4: Y lo
3: malo, ¿no?
4: malo, ¿va? Pueden salir los malos pensamientos, las malas actitudes. Entonces, yo pienso que un corazón es muy vital, ¿va? Para que esté sano.
3: Sí, fíjate que ahorita que comentas Freddy eso, bueno, con mi experiencia cambia un poquito viendo esa experiencia, a veces buscamos la sanación como seres humanos. Y no por demeritar a los psicólogos, cuando tenemos problemas emocionales, buscamos a los psicólogos. Pero realmente la sanación de uno viene cuando el Señor te sana el corazón. Porque si sanas el corazón, sanas la mente y sanas todo completo. Entonces, por eso la importancia que dice Freddy cuando Jesús decía que conserven su corazón, ¿verdad? Guarden su corazón. Y él mismo decía, ¿verdad? Porque todo lo bueno y malo como ser humano sale del corazón. Un rencor, ¿dónde lo traes? En el corazón. Cuando tú traes una herida emocional, ¿qué te duele? Te duele la mente, pero el corazón te duele más. Te
0: Más.
3: sientes compungido, como dice, ¿verdad? Un corazón, dice la palabra, ya se me olvidó la palabra, dice un corazón, ¿qué? Dice
1: Un corazón contrito,
3: contrito, tú no lo
1: tú no lo
3: desprecias. O
1: desprecias.
3: sea, así sentimos el corazón cuando tenemos una herida emocional, va contrito.
4: Sí.
3: Entonces, la importancia de ser integral es sanar el corazón. si sanas el corazón, sanas la mente. Y va, la sanación viene dándose integralmente porque empiezas a sanar tu cuerpo, también empiezas a cuidar tu cuerpo.
1: Físicamente también hay sanación.
3: Hay sanación, sí, porque sanas. Uh-huh. A veces traes enfermedades que son, hay enfermedades que son más psicoemocionales, uh-huh, y que te producen enfermedades físicas, ¿no? Uh-huh. Una enfermedad psicoemocional te lleva, sí, una enfermedad física, uh-huh, ¿verdad? Entonces, como por eso es importante la sanación integral como hombres. Y como, sí, seres humanos, ¿verdad?
0: Sí, sí.
3: Pero en este momento que estamos hablando de hombres, como hombres es importante eso. Uh-huh. Porque el hombre también a veces somos muy duros de corazón.
0: Sí.
3: Somos duros de corazón los hombres. Uh-huh. Y no sabemos perdonar, no sabemos, ¿verdad? No sabemos, uh-huh, soltar.
1: Uh-huh. O expresar las emociones. Expresar las emociones.
3: Somos más, uh-huh, difíciles de expresar las emociones. Ajá. Como que...
1: Sí, porque ¿qué tienes? Nada. Nada.
3: ¿Cómo estás? Bien.
1: Y se ponen en su cajita de nada, sí, y no tienen nada, sí, ¿verdad?
2: No todos.
1: No todos.
3: Dices,
1: no
3: es ¿cómo estás? Bien. ¿Pero bien qué? Bien amolado.
1: Bien contrito.
3: O bien contrito.
4: Y de nuestro corazón manan, pues, las decisiones.
3: También.
4: Las emociones. Y sobre todo, hermanos, el trato con los demás.
3: Sí.
4: Que es bien importante, ¿verdad? O sea, el cómo yo me acerco a los demás.
3: Tratas al prójimo.
4: Cómo trato a los demás, ¿verdad? Uh-huh. Entonces, es la condición de mi corazón.
3: Uh-huh. Por eso es importante la sanación integral, porque sanas tú y sana tu entorno, ¿no? Es como es, cambia tú y cambia tu entorno, sí, ¿verdad?
1: Uh-huh. Hay un dicho que dice, ¿verdad? Cambia tu manera de pensar para que cambie tu manera de vivir, ¿verdad?
3: Sí.
1: ¿Cuáles son los principales obstáculos que impiden que el corazón de un hombre se encuentre sano? Ahorita mencionaron algunos, a ver.
4: Yo creo que uno de ellos es el rencor.
1: El rencor.
4: La falta de perdón, va, de lo que hemos estado viendo, uh-huh, en la pequeña comunidad.
3: Mucho, mucho.
4: Cómo Dios nos llama a eso, va, a perdonar, va. ¿Por qué? Porque siempre va a estar atento a eso. El perdón.
3: Exacto.
2: Yo creo que también el orgullo es el que...
3: Exacto.
2: Es que los hombres somos muy orgullosos. Sí. No todos, pero...
1: Algunos.
2: Pero algunos sí somos de que... Es que
3: corazoncito más duro.
2: No, es que no tienes que llorar y no voy a llorar. Pero
3: sí,
2: es un decir, ¿verdad? Pero
3: sí,
2: el orgullo
3: sí,
2: es...
3: Sí, cierto.
2: Sí.
3: Y fíjense cómo, desde con cuando Pedro le pregunta al Señor, ¿verdad? ¿Cuántas veces tengo que perdonar a mi hermano? Cómo ahí nos enseña el Señor, ¿verdad? Que le dice Pedro, ¿siete veces? Y dice, no te digo siete, sino hasta 70 veces 7. Uh-huh. O sea, siempre. Uh-huh. Porque en la vida siempre vamos a vivir acontecimientos que nos llevan a enojarnos con alguien y todo eso. En el diario vivir es. Uh-huh. Y tenemos que perdonar a diario. Y bueno, yo al menos he experimentado eso. Muchas veces enojo uno con alguien. Y el Señor luego nos da, bueno, al menos nosotros, gracias a Dios, tenemos la dicha de conocer al Señor, y nos da un coscorrón el Señor y dice, perdona. pide disculpas. Con el prójimo, hasta con la esposa, ¿verdad? Tiene uno, uh-huh, que aprender a pedir disculpas.
2: Así es.
4: Uh-huh. Y algo bien importante, el apego al pecado.
3: Uh-huh. El pecado, pues sí.
4: Es el pecado que, pues, es una lucha.
3: El pecado, es lo que tiene, que el pecado, pues lo que no nos deja es el pecado. Sí, uh-huh, pero el pecado, pues
1: la
3: ahí viene todo.
1: La concupiscencia, ¿verdad?
4: El egoísmo.
3: El egoísmo.
0: Creo que también, hablándolo de no convertidos, pues, o sea...
1: En general.
0: Uh-huh. Es el orgullo, como mencionaba bien José, y dentro de eso es la propia educación, ¿no? La propia educación que traemos esa generación, que ya lo hemos hablado muchas veces, lo hemos tratado en cuestión de que es generacional, esa propia educación que nuestros abuelos, tatarabuelo, y luego el abuelo, y luego el papá.
1: Cultural.
0: El machismo, el etcétera, y eso nos ha llenado de orgullo como hombres y como patriarcas y como proveedores y como fuerte y el no llorar, el no esto, el no lo otro. Y estoy hablando en general como hombres, ¿no? Uh-huh. Que es uno de los...
1: No expresar tus emociones.
0: No expresar, o sea, nada, tienes, o sea, pues... porque tienes que ser el fuerte, tienes que ser el... Y porque tu familia propia lo debe de ver así. Uh-huh. Y si tenemos varones, hijos varones, ellos mismos, porque los niños sabemos que desde chiquitos van imitando.
3: Sí.
0: Son imitadores, ¿no? La propia educación se va dando por imitación, es lo principal. Y cuando ellos van viendo esa forma de trato, de hablar, de comportarnos con las personas, esos mismos niños van tomando esa misma educación o esa cultura y esa generación, hasta que llegamos como conversos a cortar con esa generación, ¿verdad? Pero ya convertidos en el Señor, es cuando ya podemos de hablar de una forma distinta y diferente. Ahorita lo podemos ver como algo general de... ¿Qué impide que el corazón de un hombre se encuentre sano? Creo que también puede ser eso, ¿no? Una educación que traemos y lo hemos visto en testimonios de en retiros y cursos de evangelización, en que los mismos hombres hemos expresado eso en ese retiro. Yo venía así, yo hacía esto, yo hacía lo otro, y siempre sí. El clásico machismo que expresamos como hombres, ¿no? Pero el temor de reconocer o dar esa debilidad que no debemos demostrar ante la sociedad, ¿no? De siempre, porque es educacional, creo.
3: También sí. Aparte una de las cosas ahorita en la actualidad que no dejan que se acerque al Señor es el consumismo, el materialismo, el pensar que el tener es lo importante y enseñarles a los hijos que es lo más importante, ¿verdad? Sí. Que el que tengan cosas, que el que tengas una carrera, una maestría, un doctorado, que es lo más importante y no es lo más importante. Lo más importante es tener a Dios. Primero en nuestra vida, todo es importante. Fíjate. Pero hay que reconocer que todo viene de Dios.
1: Todo es importante, pero debe de haber un orden, ¿verdad? Un orden. Porque yo pienso, ¿verdad? Que, por ejemplo, de mi generación, que es la generación de Fede, a lo mejor de Freddy, ¿verdad? Un poquito de Jorge. No, el José está chiquito. Está salido el cascarón, el José. Pero que traemos la idea, ¿verdad? En general, hombres y mujeres, ¿verdad? De que no, es que a mis hijos no les falte nada, o sea, y se la pasa uno, trabaje para que a los hijos no les falte nada, y al final lo que les falta, pues es la familia, son los papás, sí. ¿Verdad? Porque traemos a lo mejor esa idea equivocada, ¿verdad? De que como crecimos con ciertas como carencias, yo no tuve. Exacto. Es que yo no tuve esto, yo no tuve. Quiero que mis hijos sufran, yo no quiero que mis hijos carezcan, y lo vemos, ¿verdad? En la actualidad, de que... O sea, ¿qué pasó en la pandemia, verdad? ¿Cuántos jóvenes encerrados completamente, solos, verdad? Sí. Y a lo mejor ahí estaba la familia, porque pues no todos estuvieron sin trabajar, ¿verdad? O sea, algunos sí tenían trabajo, sí tenían que salir, pero los jóvenes encerrados, encerrados. Yo me acuerdo cuando lo vimos en el primer congreso juvenil, ¿verdad? Que fue de solamente un día, que, o sea, los jóvenes, o sea... No tenían expresiones, o sea, no expresan las emociones, sí, ¿por qué? Sí. Porque fue algo que afectó, ¿verdad? Mucho, pero también que eso era algo que ya venía de tiempo, que no se dio en ese momento, sino que era algo que ya venía de tiempo, que no te falte nada materialmente, pero te falta lo más importante, ¿verdad? Tu familia y el acercamiento de nosotros como padres, ¿verdad? Y en este caso ustedes como hombres, como la cabeza de la familia, el acercamiento a Dios, a acercar a tus hijos a Dios, ¿verdad? Enseñarles que conozcan a Dios.
0: Fíjense cómo ahora, bueno, en mi caso, ¿verdad? Como ustedes bien saben, con mis 4 hijas y adolescentes, y luego que ya están en esa edad de estar conociendo chavalitos y que las pretenden y todo, y que, pues, noviazgo, ¿no? Entonces yo les digo a ellas, hablando ya como converso, ¿verdad? Como convertido y en este camino del Señor. Y yo les digo a ellas, a las hijas, les digo, es que saben que tienen que fijarse bien cuál es la educación del chavo. O sea, si su papá de él va, asisten a misa, bueno, la familia de él asiste a misa o van a una comunidad de iglesia, etcétera, etcétera, ¿no? ¿Qué educación espiritual traen ellos como jóvenes? Y luego la educación del papá. ¿Cómo es el trato de él hacia ustedes? Porque de ahí viene la educación del papá. Yo hablo como un padre, ¿verdad? Digo, porque fue muy importante, es el centro, es el fundamento de la familia, el papá. Y entonces, como las traten ustedes, es como el niño, el hijo, el joven, fue educado por parte del papá. Si el joven, de repente ustedes ven algo que no va de acuerdo a la educación que ustedes como hijas traen, es porque ese chavo trae una mala educación. Y en un futuro, le dije, va a repercutir en ustedes, en su salud espiritual, en su salud física, en su salud emocional, y no. Pongan atención a eso, porque puede traer un problema generacional, papá, del abuelo, del tatarabuelo, y repercute en el hijo. Y después, como ustedes, si en un futuro llegan a formar una familia con ese joven, le digo, va a repercutir, porque a veces no sacamos en el momento lo que traemos, ¿verdad?
1: Sí.
0: De esa educación que nos dieron. Porque creo que son unos obstáculos, o sea, realmente que tener como jóvenes un corazón sano o integral, ¿verdad?
1: Ok. Bueno, hermanos, pues vamos a nuestro primer corte comercial y regresamos en un momentito en su programa Kairos, Un Tiempo con Dios.

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2: Oración por la paz. Señor Jesús, tú eres nuestra paz. Mira nuestra patria dañada por la violencia y dispersa por el miedo y la inseguridad. Consuela el dolor de quienes sufren. Da acierto a las decisiones de quienes nos gobiernan. Toca el corazón de quienes olvidan que somos hermanos y provocan sufrimiento y muerte. Dales el don de la conversión. Protege a las familias, a nuestros niños, adolescentes y jóvenes, a nuestros pueblos y comunidades, que como discípulos misioneros tuyos, ciudadanos responsables, sepamos ser promotores de justicia y de paz, para que en ti nuestro pueblo tenga vida digna. Amén. Santa María de Guadalupe, Reina de la Paz, ruega por nosotros.
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6: Estamos de regreso, hermanos, aquí en su programa Kairos, un tiempo con Dios. Y si usted nos quiere mandar ahí un mensajito a través de las redes sociales, o le voy a pasar los números que tenemos aquí en cabina. Para Ciudad Juárez, el 656-887-3702. Para los hermanos del Paso, Texas, es 915-235-9525. Y el WhatsApp es 656-122-9434. Y aprovechamos para mandar saludos a nuestros líderes diocesanos, a Perla y a Rafa, a nuestro padre asesor, al padre Arturo Martínez, a nuestro señor obispo que ya se anda preparando para la misa en catedral. Un saludo. Y le damos las gracias también al padre Juan Carlos López, que es el director de Radio Guadalupana, por este espacio, y a la productora Claudia Robles también por el espacio que nos dan a la renovación en este programa. Y pues continuamos, hermanos, hablando sobre este próximo retiro de hombres, pero pues yo quiero pedirles a mis hermanos que nos compartan su testimonio. ¿Cuál ha sido la experiencia dentro de este camino del Señor? en el ámbito de la sanación de sus personas, hermanos. ¿Qué ha sanado el Señor en sus personas? ¿Qué testimonio nos pueden compartir para que los radioescuchas conozcan, verdad, el testimonio de propia voz de estos hombres de Dios?
7: ¿Quién empieza?
8: ¿Tú?
6: Pues tú, Jorge.
7: Bueno, yo como persona, pues yo desde que empecé en el camino del Señor como sanación integral, como les comentaba, yo el Señor me sanó. Yo venía saliendo de una depresión tremenda porque yo soy divorciado, vuelto a casar para la gloria de Dios. Digo para la gloria de Dios porque me permitió casarme por la iglesia, porque yo no fui casado por la iglesia en el primer matrimonio. Entonces, yo duré 18 años con la madre de mis hijos, y cuando ella me abandonó con mis hijos, que fue lo que pasó, yo caí en una depresión tremenda como hombre, precisamente, porque uno como hombre piensa siempre, no hay problema. Yo tenía un buen trabajo.
6: Carrera.
7: Tenía carrera, tenía buena casa, tenía todo. Y cuando viví esa experiencia, caí en una depresión tremenda y no quería vivir. Y yo llegué al grado de decir, ya no quiero vivir. Y Dios, a través de su misericordia, como me habló en la conciencia, sin conocerlo al Señor, me habló en la conciencia y me dijo, ¿y tus hijos qué culpa tienen? Uh-huh. Y ahí como que me entró ese rayo de luz del Señor, a través del Espíritu Santo. Y yo empecé a buscar a Dios en mi vida, por diferentes caminos, falsos inclusive. Anduve con los protestantes, anduve en la meditación y todo eso, buscando a Dios, y nunca encontré a Dios ahí. Y lo vine encontrando en un seminario de vida, un retiro de evangelización, un seminario de vida en Corpus Christi. Me invitó una persona y ahí encontré a Dios en mi iglesia. Me encontré con un Jesús vivo que nunca había conocido yo. Y miren, cuando yo me encontré con el Señor, yo traía una depresión tremenda, pero yo ahí el Señor me empezó a sanar. A tal grado que dije yo, fíjense, siendo católico, pues no era católico practicante, mi mamá sí, pero yo era light, de esos de cumplimiento, como dicen, de cumplimiento. Pero cuando me encontré con el Señor, pude decir y afirmar algo bien importante, y dije, Dios existe. Uh-huh. Cuando experimenté el amor de Dios en ese momento, en ese retiro, y que caí de rodillas y llorando como un niño, y pidiéndole perdón a Dios de todo lo que había hecho. Y como Dios en la conciencia, y experimenté su presencia y pude decir, Dios existe. Y de ahí empecé a buscar, y el Señor empezó, empezó un proceso de sanación integral, porque también la sanación es un proceso, hermanos. Uh-huh. Hay que ver algo importante en eso, ¿eh? Aunque Dios entra en tu vida, pero la sanación es integral. Y el seguimiento del Señor es, por eso es importante aquí, es el hombre que vive ese retiro, para que tenga el encuentro con el Señor y empiece a experimentar una nueva vida. Pero lo importante aquí también es el seguimiento de Cristo, ¿no? Seguir a Cristo. Yo me aferré al Señor a tal grado que yo iba con un psicólogo, por eso les comentaba ahorita. Uh-huh. Cuando yo ya estando en la iglesia, iba con un psicólogo y estaba en mi comunidad. Y me acuerdo que el psicólogo me decía, tú nunca vas a poder perdonar. Uh-huh. Así me decía el psicólogo. Pero yo iba a mi comunidad y me hablaban del perdón. Perdona y ama a tus enemigos con ellos. Entonces, para mí emocionalmente era un choque, ¿verdad? Porque decía yo, bueno, ¿a quién le hago caso? Fíjense, yo decía eso como ser, bueno, ¿a quién le hago caso? Uh-huh. Macaoca. Y ahí yo tomé una decisión bien importante. Dije, yo te voy a seguir a ti, Señor, y te voy a hacer caso a ti. Y yo dejé ir con el psicólogo. Y para la gloria de Dios, el Señor, pues, uh-huh, y yo viví una sanación integral porque me sanó. Yo perdoné, pude perdonar a la madre de mis hijos, porque ahí entra el perdón también. Uh-huh. Aunque yo me encontré con el Señor, no la perdoné luego. Fue un proceso. Uh-huh. Pero cuando la perdoné, pude ser libre. Uh-huh. Perdoné, sanó mi corazón, sanó mi mente, y ya empezó un proceso de conversión. Uh-huh. Pero la sanación es integral y es toda la vida, porque nos descuidamos y empezamos a descuidar. En lo físico nos empezamos a descuidar a veces, ¿verdad? También. Entonces, pero para mí yo viví esa sanación integral en persona. Desde que me encontré con el Señor, empecé a vivir esa sanación integral, porque sanó mi corazón primero. Fíjense, es lo que le decía, la importancia de sanar el corazón cuando perdoné, y pues sanó mi mente.
6: Y porque el Señor es tan maravilloso, ¿verdad?, que lo primero que nos hace experimentar es su amor. Uh-huh. Que él, así como lleguemos, así el bien. Señor nos ama,
7: con
6: ¿verdad?
7: Todo lo que traigamos.
6: Ah, exactamente. Exacto. Y como dice Jorge, ¿verdad? O sea, de ahí tiene que partir esa convicción de querer vivir el proceso, ¿verdad? Porque esto no se acaba hasta que se acabe,
7: sí,
6: hermanos.
7: Sí, no, esto es toda la vida.
6: Esto es para siempre. ¿Alguien más que nos quiera compartir su testimonio? Usted, hermano, yo lo veo así como que nos quiere compartir.
8: El Señor ha ido obrando en mí, ¿va? Yo fui muy introvertido, ¿verdad? Exageradamente, hermanos, en mi carácter, ¿verdad? Una persona muy tímida, muy serio, demasiado, me aislaba mucho, ¿va? Entonces, desde que yo tuve un encuentro con Dios, Dios ha ido sanando esa parte, ¿va? Ha habido miedos, temores y muchas cosas que uno trae, ¿va? Entonces, como decía ahorita Jorge, sí es cierto, esto es un proceso, ¿va? Que estamos en ese proceso, ¿va? Entonces, a mí Dios me llamó desde la misa, hermanas, o sea, desde la Eucaristía, ¿va? Que empezaba a ir a misa y a misa, yo creo que de ahí Dios, desde ahí me empezó a llamar, me empezó a buscar, ¿va? Y hasta que pues tú pude tener un encuentro con Él, ¿va? Pero en mi caso fue en el carácter, ¿va? Uh-huh. El carácter, el ser demasiadamente tímido, vergonzoso, a hablar en un grupito, pues me costaba mucho, a lo mejor sí me cuesta, pero ya es menos, ¿verdad? Yo desde ahí he visto cómo Dios ha obrado en mí, en mi vida, ha sanado muchas cosas.
6: ¿Verdad? ¿Le ha dado seguridad?
8: Seguridad, ¿verdad? Me la he creído en el Señor.
7: Sí, y fíjate otra, bueno, a lo mejor ahí... Cuando sanas tú también, que me sanó esa herida, y era una persona que tomaba mucho. Yo relacionaba mucho el alcohol con la alegría, ¿ves? Entonces tomaba mucho en exceso.
6: ¿Para andar bien alegre?
7: Para andar bien alegre,
6: sí. Pero no necesitas.
7: Pero fíjate cómo cuando el Señor te sana, cómo yo fui renunciando a todos los ambientes donde yo jugaba mucho fútbol en ese tiempo. Y pues era cada vez que jugaba una borrachera. Y cuando empecé a vivir ese proceso de conversión también, como el Señor me fue liberando de ese vicio del alcohol, me sanó de ese vicio del alcohol. Uh-huh. O sea, y me sanó tal grado que pues yo, desde que tengo mi proceso de conversión, nunca he experimentado una borrachera en mi vida como las que me ponía, me perdía yo, me quedaba dormido.
6: Y luego lo bonito fue también que te diste cuenta que para ser alegre no lo necesitabas, no, porque eres un hombre muy alegre.
7: Sí, o sea, fíjate cómo ahorita que dices eso, yo tenía un amigo en el TEC, ya algunos he compartido ese testimonio, cuando yo estaba en el TEC, un amigo, un compañero ahí del TEC me invitaba a la iglesia y me decía, es que tú eres muy alegre y no necesitas tomar. ¿Por qué tomas? Me decía. Y le decían, pues que porque me gusta, porque quiero andar en la bola con los compas. Y él me regaló una tarjetita, que a la vez ya la tengo ahí guardada. Y mi esposa me dice, ay, ya las compartí muchas veces. Sí, pero no toda la gente que está viendo, sí, ¿no? Entonces esa tarjetita, fíjate, dice, Jorge, Jesús te ama. Noviembre del 83, es cuando yo entré al TEC, en el 83. Mm. 83. Yeah. Y cuando yo me encontré con el Señor, tenía guardados apuntes. Y busqué la tarjeta y la encontré. Y ahí la traigo en mi Biblia, de hecho. Uh-huh. No, ¿cómo no me la traje? Para que me
6: crean. Ahí en la pantalla.
7: Dicen, a lo mejor no es cierto.
6: No, claro. No, sí. ¿Quién más? ¿Tú, Fede? Miren, es que José.
9: Creo que...
6: José nació en la renovación,
7: ¿verdad? No, José, o sea, desde el vientre.
6: Desde el vientre de su madre, ¿verdad? En la iglesia. Ya, él ya era renovado.
9: Sí, sí, sí.
6: Ahí en el vientre, ahí estaba, alabaré.
10: No batalló, ¿verdad?
6: No batalló, nada, gracias,
9: sí,
6: a Dios.
9: Batallé un poquillo, pero sí.
10: No, creo que en mi testimonio personal, así brevemente, fueron dos etapas, ¿no? Porque el Señor, para gloria de Él y para salvación mía, lo encontré muy joven. De hecho, que estamos hablando de fechas, pues fue en el 88, en el año del 88. Y pues sí, joven, inquieto, muchachas, ministerio de música, y etcétera, ¿no? De hecho, compartimos la experiencia de San Juan Pablo II, irlo a ver y ir a... Pues sí, diferentes etapas. Uh-huh. Me sirvió. Ya después, pues me perdí, así como comentamos ahorita. Me perdí aún sabiendo y conociendo al Señor, porque me cambiaron de ciudad, pues ya, ¿no? Y empiezas a ganar dinero, te empieza a ir bien, como comentaba Jorge... Yeah. Soltero, entonces empiezas a... Y el Señor es infinita sabiduría, ¿no? El hijo pródigo realmente es algo que pasamos todos.
7: Todos.
10: Todos, en general, todos. ¿Verdad? Puede ser. Donde sabemos que el Señor de una vez y sabemos que tenemos a ese Padre que nos está llamando y llamando. Ya una vez que te llama el Señor aunque haya sido hace 20, 30, 40 años, ahí sigue, ahí está latente. Y yo cualquier etapa que pasaba, cualquier mala actitud que tenía, siempre me acordaba del Señor. Dije, es que ahí está el Señor, y no está bien, no estoy correcto, no estoy haciéndolo bien. Bueno, hasta que me casé, ya viene la segunda etapa, ¿no? Y ahora sí ya creo que asiento uno cabeza y todo, vienen las responsabilidades de la familia, el matrimonio, la responsabilidad de tu esposa, porque es una responsabilidad. Y creo que ahí entran los talentos, ¿no? Porque Dios no nada más nos dice su palabra sobre los talentos que te da, no. Creo que los talentos también son esas personas que te da. O sea, ¿qué hiciste con ese talento? Dios te dio a tus hijos, son talentos que te da. ¿Te lo multiplicaste? ¿O lo dejaste abandonado? ¿O lo dejaste arrinconado? ¿O no desarrollaste eso en ellos de manera que Dios te dio esa responsabilidad como unos talentos, ¿verdad? Porque está en su palabra. O sea, ¿qué hiciste con él? No, Señor, pues tuve miedo y lo escondí. No, Señor, pues tuve temor y pues no.
6: Y salí corriendo.
10: O sea, etcétera, ¿no? Entonces, entran las responsabilidades como hombre, como responsable, como cabeza del hogar, y es cuando empiezas a esa segunda conversión con el Señor. Ya de ahí, gracias a Dios, por medio de una de mis hijas y con mi esposa, pues nos acercamos nuevamente. Bueno, yo me acerqué nuevamente al Señor. Calé un poquito más a mi esposa porque ella, pues, era un poquito renuente, ¿no? Por situaciones personales que pasaron en la casa, en la familia en general. Y poco a poco el Señor nos ha ido como matrimonio sanando. Y como hombre, la sabiduría, la prudencia, el amor, la misericordia que Él me ha mostrado, o sea, han sido infinitamente grandes. Me ha hecho madurar como hombre, como persona, me ha hecho saber y aprender cuando hay errores, y darnos esa conciencia, también como lo mencionaste ahorita, es realmente ser conscientes como hombres en dónde estamos parados, dónde queremos llegar, ¿verdad? Cómo llevar a nuestra familia y cómo llevarnos primero nosotros mismos con prudencia, con amor, con sabiduría sobre todo y un corazón concreto a Dios para saber llevar toda la administración de nuestra casa. O sea, a través de todo este tiempo yo les puedo confirmar y reafirmar que Dios, siendo Él no completamente el centro, pero siendo estar con Él en este camino de tropiezos, de altas y bajas, ha sido mucho muy diferente que estar alejado de Él. O sea, yo creo que estaría, no peor, sino pues descarriado, porque lo podemos ver con nuestra propia familia, ¿no? Cercanos, hermanos, primos, tíos, etcétera. La manera como se conducen y la manera en que sí podemos compararnos, porque es nuestro parámetro para ver realmente cómo estamos nosotros, si hemos crecido en la fe o no.
6: ¿Y dónde estábamos
10: y cómo estamos. Y sí nos podemos comparar, definitivamente. O sea, es algo que no podemos de dejar de hacer. No para vanagloriarnos, no. Sino para darnos cuenta y glorificar a Dios en dónde estamos parados, cómo vamos. Y aún así jalar a esa gente que necesita, ¿verdad? De Dios. No de nosotros con nuestro testimonio. Pero creo que en mi vida fueron dos etapas. Como joven, como adulto, como casado y ahora como padre de familia, ¿no? En esa conversión integral que a través de muchos años Dios nos ha ido dando poco a poco y nos sigue dando. Porque cada situación y cada día se presenta algo diferente y ya vemos cómo lo tomamos, cómo lo asumimos y cómo lo solucionamos con Dios.
6: Y todo ese aprendizaje.
10: Todo acompañado de Él, porque solo definitivamente no, hombre, yo tomo decisiones solo. Y créanme, hermanos, que he topado. Y hasta el ángel de la guarda, que Dios nos da muchos medios para llegar a Él, nos dice, no es por ahí. Mira, sí, hombre, no pasa nada, espérate, hombre, déjame, lo hago yo. Y ese yo-yo que es tu egoísmo, pum, ahí sí topa, Señor, me equivoqué. Y ahí está el ángel de la guarda, ¿sabes? Te dije.
6: Te dije que no era ahí. Bueno, hermanos, ¿qué diferencia hay entre vivir un retiro que sea exclusivo para hombres? Un retiro de sanación exclusivo para hombres, a vivir un retiro a lo mejor mixto, ¿verdad? Que haya familias, mujeres. ¿Qué diferencia hay?
7: A ver, José.
6: Miren, yo les quiero compartir que el año pasado, que aquí en el SECADE fue el retiro de hombres, y pues fue exclusivo para ustedes, ¿verdad? Sí. Y recuerdo que las mujeres estábamos afuera así haciendo el servicio de la recepción, de la tiendita, de otras cosas, ¿verdad? Pero allá adentro estaban solamente hombres, ¿verdad? Y no, en ningún momento ninguna de las mujeres entramos, todo fue por medio de ustedes y para ustedes. Y yo me acuerdo que cuando veíamos en la mañana, ¿verdad? Que llegaban los hermanos, cómo venían, y cuando ya los vimos, cómo se retiraron. O sea, fue un momento que tú estás ahí sirviendo, ¿verdad? Ahí, y a lo mejor no estás haciendo gran cosa, pero eres testigo, ¿verdad?, del poder de Dios, de lo que Dios hace, porque de veras que los vimos cómo salían transformados, o sea, unos rostros que ya no eran los mismos que llegaron en la mañana. ¿Qué diferencia hay entre algo que sea exclusivo para la sanación de los hombres a un retiro mixto?
9: Pues no sé, yo creo que el hecho de estar con puros hombres, no sé si lo podemos comparar, por ejemplo, cuando estás con tus amigos, pues como que pues estás más suelto, o sea, hay libertad, hay pues apertura. con los compas, pues charlar, hablar de cualquier cosa, convivir, y no quiere decir que si hay una mujer presente o algo va a ser distinto, pero como que hay un grado de exclusividad de los hombres, no sé, porque somos hombres, o sea, y ahorita que decía May eso, pues sí se notó cuando esa vez el retiro del año pasado nos tocó ya a mí, a Jorge, la primera asamblea del retiro, y se veía así como que, pues algunos ya eran personas que conocían a Dios, ¿verdad? Claro, pero había otras que pues estaban así como que, estos vatos que están haciendo, ¿verdad?
7: Sí.
9: Alabando al Señor, ¿qué es eso?
6: Brincando.
9: Ajá, y pero después, o sea, después de los dos días, verlos que mínimo algunos ya estaban levantados, alzando las manos, etcétera, eso ya te dice, es que pues a lo mejor quisieron, o sea, como que están con hombres, se les quitó esa vergüenza, esa pena, ese orgullo de ay, soy macho y no voy a hacer esto, o sea, se como que se quita porque nos ven a los demás, y eso es algo que ayuda bastante, que sean puros hombres.
7: Sí, eso que dice José es cierto. Yo también, cuando nos tocó la primera asamblea, había unos hermanos que estaban enfrente de nosotros, un señor que estaba muy renuente a alabar al Señor. Más sin embargo, al final ya estaba alabando al Señor, después de los temas, de todo lo que se vio. Porque pues la diferencia es que se tratan temas de hombres, ¿no? Eso va abriendo el corazón del hombre, hablando de lo que decíamos al principio, que el hombre es más como que se encierra. Nosotros que conocemos a Dios a lo mejor no, ¿verdad? Pero acuérdense que este retiro es abierto a todos los hombres. Entonces vienen jóvenes, van a venir jóvenes o personas adultas que traen cosas, que ya son adultas mayores como de mi edad, y que traen muchas cosas arrastrando y que traen eso que han vivido, les ha endurecido el corazón, como dice la palabra de Dios. Entonces se tratan temas referentes al hombre, y eso va haciendo que el hombre vaya soltando y vaya... Que el Señor vaya sanando, ¿eh?
6: Que vaya pues sanando, sanación,
7: que vaya sanando el hombre, las cosas que son del hombre, como hablando del perdón, del orgullo y todo eso, y va experimentando precisamente eso, el conocer a un Dios vivo, a un Jesús vivo, como nosotros lo experimentamos, y eso los va haciendo que cuando ya lo ven a uno como alaba, pues dicen, o sea, ya cuando tú tienes el encuentro con el Señor, pues ya empiezas a alabar. Es como cuando llegó uno al retiro de... Yo cuando vivía las primeras asambleas me daba vergüenza alabar, la verdad.
10: Levantar las manos.
7: Sí, yo decía como decía José, como a lo mejor es hermano, pero uno entiende, ¿verdad? Porque yo decía, pues estos locos que traen, ¿verdad? Pues... o sea, sí, me daba vergüenza. Yo volteaba a ver así a los lados, a ver, pero ya cuando el Señor te sana y vas dándote cuenta, lo hablas con todo tu corazón, ¿no? Entonces... Pero ahí lo importante es que se tratan sobre todo temas de hombres, ¿no? Temas enfocados al hombre, lo que es la sanación del corazón del hombre.
6: Y enfocado todo pues en la palabra de Dios, ¿verdad? Porque es Dios mismo hablándole al corazón del hombre, ¿verdad? Y sanando ese corazón y sanando las vidas, ¿verdad? De esos hombres integralmente.
7: Integralmente, sí, exacto. Y eso es lo importante, que está centrado el retiro en la palabra de Dios, no en la palabra de uno, porque puede uno que... No. Pero la palabra de Dios es la que penetra hasta lo más profundo del corazón del hombre o del ser humano, en este caso.
6: Amén. ¿Cuál sería la invitación, hermanos, de cada uno de ustedes para algún hombre que nos esté escuchando, que nunca haya considerado la posibilidad de vivir un retiro así? ¿Cómo sería la invitación a ellos?
8: Yo lo invitaría a que se diera el tiempo, ¿verdad? Porque muchas veces invitas a una persona y de las primeras respuestas que tú oyes es no tengo tiempo, ¿verdad? Entonces, date el tiempo, hermano, ¿verdad? Va a ser una experiencia muy bonita, ¿va? A lo mejor eres una persona, un varón que va a misa, ¿va? Que nomás vas a misa, ¿va? Entonces, esa parte es importantísima. Pero ya cuando es un retiro, ¿va? Ya se dedica uno el tiempo a que le estén hablando, ¿va? que le estén hablando al corazón a través de los temas, de la enseñanza, así como comentaron. Entonces, yo lo invitaría a que se dé el tiempo, ¿verdad? Y acepte este llamado, ¿verdad?, que Dios le hace, ¿verdad? Porque es un llamado de Dios. El llamado es de Dios, ¿verdad? Entonces, constantemente, hermanos, Dios nos está llamando, de alguna u otra manera, ¿verdad? Entonces, pues yo te invito, hermano, que nos estás escuchando, a que te des el tiempo y aceptes, ¿va? Date esta oportunidad. Son 2 días, sábado y domingo.
10: Sí. Sí, como bien lo dice, sí, hay que darse tiempo, ¿no? Como hombres y responsables del trabajo, el hogar, cosas que hacer. Creo que dense la oportunidad, hermanos, hombres, caballeros, machos alfa, todos en general, ¿verdad? Dense la oportunidad en serio. Créanme que la vida en Dios es mucho, muy diferente a la que llevamos sin Él. Déjense ablandar ese corazón poco a poco, déjense descubrir ese amor que Dios tiene para ustedes. Como padres de familia, primero como hombres, déjense sanar por medio del Señor. Cualquier cosa que ustedes traigan, de hecho enfermedades, todo lo que ustedes traigan, créanmelo, con el Señor es más ligero, es más, es una vida más llevadera, es una vida mejor, es una vida con otro tipo de responsabilidades diferentes. Dios cambia nuestras vidas y es el único que lo puede hacer, es el único. Entonces la invitación está dada para nosotros como padres de familia, como hombres jóvenes en general, ¿verdad?, que ya te haces llamar hombre, con responsabilidades. Entonces te invitamos a que acudas, que te dejes tocar por el Señor. Créeme lo que tu vida poco a poco va a ir cambiando, ¿verdad? Primero es conocer al Señor, déjate tocar por Él, que cambie tu corazón, y poco a poco el Señor te va a ir alimentando con su palabra, y vas a ver qué diferente va a ser tu vida. Créeme lo que te vas a encontrar con muchos hermanos, que vas a ver ese cambio de vida que hemos tenido, para gloria de Dios, gracias a Él.
6: Amén. Y pues antes de terminar, hermanos, pues vamos a alabar al Señor.
11: Yo diría nomás como último, que prueben y verán qué bueno es el Señor, como dice la palabra de Dios. Amén. Prueben. Si no, nadie puede amar lo que no conoce. Sí. Si no conocemos al Señor, pues no podemos amarlo. Entonces este es un llamado al Señor para todos los hombres. De 16 años en adelante, ¿verdad? Son bienvenidos. Es el Señor el que los está llamando. Y pues nosotros los estamos recibiendo con los brazos abiertos, ¿verdad?
10: Fíjense que la otra vez, perdón, antes del canto, rápidamente, estaba escuchando la otra vez un testimonio de la madre de Carlos Acuti. Y sí, el santo joven, ¿verdad? Y estaba escuchando y explicaba a la madre cómo él, pues es un joven ya hombre, viéndolo ese término, ¿verdad? Converso y pues muy entregado a Dios, por eso es santo. Como él le platicaba a su mamá que Dios le dio la oportunidad de ver el cielo. Entonces, como la señora lo iba platicando, como él se lo compartió a su mamá.
6: Sí, lo vi.
10: O sea, no manches, yo me quedaba maravillado escuchándolo. Uh-huh. Entonces, yo como hombre decía, yo quiero estar ahí. O sea, yo quiero estar en el cielo. Yo quiero, al escuchar cómo él lo iba transmitiendo a su mamá y cómo su mamá le iba platicando, te convencía a decidirte, aferrarte más a Dios y decir, Señor, yo quiero estar ahí.
6: Que fueron unos días antes de su muerte, ¿verdad? Que sí. El Señor le mostraba el cielo a él.
10: Los santos,
6: y él se lo describía a su mamá. Sí, es algo bien.
10: De una manera tal que tú decías, wow. O sea, Señor, yo quiero estar ahí también. Uh-huh. Quiero ver, quiero experimentar, quiero vivir eternamente, porque es una vida eterna. Uh-huh. Esta vida es terrenal y es temporal. Amén. Nosotros como hombres debemos de entender eso, conscientemente debemos de entender eso, somos temporales.
11: Amén.
10: Y aquí viene una vida eterna, a donde decidamos está en nosotros. Y ojalá, hermanos, como una invitación, que tu decisión sea seguir a Dios. Amén. En Cristo, por una vida eterna en Él, para la gloria de Él.
6: Amén. Amén. Señor, en esta mañana queremos interceder, Señor, por todos esos hombres que están escuchando el llamado. Queremos pedirte por cada uno de ellos, Señor. Queremos pedirte que toque sus corazones, Señor. Que los atraigas hacia ti. Que escuchen esta invitación. Que se den la oportunidad, Señor, de vivir esta experiencia. Esta experiencia de Dios, esta experiencia maravillosa. Que, Señor, ese sacrificio que tú hiciste por cada uno de nosotros, Señor, no sea en vano para nadie. Que estos hombres, Señor, de esta diócesis, atiendan a ese llamado, Señor, que escuchen tu voz, que quieran conocer de ti, Señor, que quieran experimentar tu amor, que quieran ser santos, Señor, y que quieran llegar al cielo. Bendito sea, Señor. Gracias, Señor. Gracias por cada uno de esos hombres, Señor. Gloria.

0: Bendito sea, bendito Señor. Sea, te alabamos, Señor, y te bendecimos.
1: Gracias, Señor.
0: Bendito sea, Señor. Gracias, Señor. Gracias, Señor. Gracias por este momento, Señor. Gracias por este programa, Señor. Que llegue a los oídos de esos hombres que necesitan, Señor, escuchar tu palabra. Que necesitan saberse amados y atraídos por un Dios vivo. Bendito sea, Señor. Alabanzas a ti, Señor. Bendito seas. Gloria a ti, Señor.

0: Gracias, Señor, bendito seas. Hermanos, pues un gusto el haber estado aquí, el ser portadores de esta gran invitación. Gracias a cada uno de mis hermanos. Gracias por su compañía, gracias por su testimonio, gracias por ese sí al Señor. Y gracias por estar con nosotros y escucharnos en este programa Kairos, Un Tiempo con Dios. Nos vemos el próximo y nos escuchamos el próximo domingo con el favor de Dios. Que tengan un domingo muy bendecido, hermanos. Y a ir a misa si no ha ido, ¿verdad?
1: Bueno, así es.
0: Es lo primero.
2: Bendecido día.
3: Bendecido domingo. Que los bendiga.
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Buenas tardes. Sean todos bienvenidos a Domingo, Día del Señor. Nos unimos como diócesis, pastor, comunidad, orando por toda nuestra diócesis. Como siempre, por los enfermos, quienes los cuidan, por los encarcelados, por las familias, por la paz, por todos y cada uno de nosotros aquí presentes, también quienes nos acompañan a través de la transmisión de Radio Guadalupana. Todos sean bienvenidos, bastantes intenciones que han escrito, el Señor las conoce, enfermos, difuntos, por todos. Vamos a ofrecer también esta Eucaristía. En el nombre del Padre, y del Hijo, y del Espíritu Santo, la gracia y la paz de parte de Dios nuestro Padre y de Jesucristo el Señor estén con todos ustedes. El Señor Jesús, que nos invita a la mesa de la palabra y de la Eucaristía, nos llama ahora a la conversión. Reconozcamos pues que somos pecadores e invoquemos con esperanza la misericordia de Dios.

Yo confieso ante Dios Todopoderoso y ante ustedes, hermanos, que he pecado mucho de pensamiento, palabra, obra y omisión. Por mi culpa, por mi culpa, por mi grande culpa. Por eso ruego a Santa María siempre Virgen, a los ángeles, a los santos y a ustedes, hermanos, que intercedan por mí ante Dios nuestro.

Señor Dios, que muestras la luz de tu verdad a los que andan extraviados, para que puedan volver al buen camino, concede a cuantos se profesan como cristianos rechazar lo que sea contrario al nombre que llevan y cumplir lo que ese nombre significa. Por nuestro Señor Jesucristo, tu Hijo, que vive y reina contigo en la unidad del Espíritu Santo y es Dios por los siglos de los siglos.

0: Del libro del profeta Isaías. Esto dice el Señor: como baja del cielo la lluvia y la nieve y no vuelven allá, sino después de empapar la tierra, de fecundarla y hacerla germinar, a fin de que dé semilla para sembrar y pan para comer. Así será la palabra que sale de mi boca. No volverá a mí sin resultado, sino que hará mi voluntad y cumplirá su misión. Palabra de Dios.
1: Te alabamos, Señor.

0: de la carta del apóstol San Pablo a los romanos. Hermanos, considero que los sufrimientos de esta vida no se pueden comparar con la gloria que un día se manifestará en nosotros. Porque toda la creación espera, con seguridad e impaciencia, la revelación de esa gloria de los hijos de Dios. La creación está ahora sometida al desorden, no por su querer, sino por voluntad de aquel que la sometió. Pero dándole al mismo tiempo esta esperanza, que también ella misma va a ser liberada de la esclavitud de la corrupción, para compartir la gloriosa libertad de los hijos de Dios. Sabemos, en efecto, que la creación entera gime hasta el presente y sufre dolores de parto, y no solo ella, sino también nosotros, los que poseemos las primicias del Espíritu. Gemimos interiormente, anhelando que se realice plenamente nuestra condición de hijos de Dios, la redención de nuestro cuerpo. Palabra de Dios.
1: Te alabamos, Señor.

0: El Señor esté con ustedes.
1: Y con tu espíritu.
0: Proclamación del Santo Evangelio según San Mateo.
1: Gloria a ti, Señor.

0: Un día salió Jesús de la casa donde se hospedaba y se sentó a la orilla del mar. Se reunió en torno suyo tanta gente que él se vio obligado a subir a una barca donde se sentó, mientras la gente permanecía en la orilla. Entonces Jesús les habló de muchas cosas en parábolas y les dijo: una vez salió un sembrador a sembrar, y al ir arrojando la semilla, unos granos cayeron a lo largo del camino. Vinieron los pájaros y se los comieron. Otros granos cayeron en terreno pedregoso, que tenía poca tierra. Ahí germinaron pronto porque la tierra no era gruesa, pero cuando subió el sol, los brotes se marchitaron, y como no tenían raíces, se secaron. Otros cayeron entre espinos, y cuando los espinos crecieron, sofocaron las plantitas. Unos granos cayeron en tierra buena y dieron fruto, unos 100 por 1, otros 60 y otros 30. El que tenga oídos, que oiga. Después se le acercaron sus discípulos y le preguntaron: ¿por qué les hablas en parábolas? Él le respondió: a ustedes se les ha concedido conocer los misterios del reino de los cielos, pero a ellos no. Al que tiene se le dará más y nadará en la abundancia, pero al que tiene poco, aún eso poco se le quitará. Por eso les hablo en parábolas, porque viendo no ven y oyendo no oyen ni entienden. En ellos se cumple aquella profecía de Isaías que dice: oirán una y otra vez y no entenderán. Mirarán y volverán a mirar, pero no verán, porque este pueblo ha endurecido su corazón, ha cerrado sus ojos y tapado sus oídos, con el fin de no ver con los ojos y no oír con los oídos, ni comprender con el corazón, porque no quieren convertirse ni que yo les salve. Pero dichosos ustedes, porque sus ojos ven y sus oídos oyen. Yo les aseguro que muchos profetas y muchos justos desearon ver lo que ustedes ven y no lo vieron, y oír lo que ustedes oyen y no lo oyeron. Escuchen pues ustedes lo que significa la parábola del sembrador. A todo hombre que oye la palabra del reino y no la entiende, le llega el diablo y le arrebata lo sembrado en su corazón. Esto es lo que significa los granos que cayeron a lo largo del camino. Lo sembrado sobre terreno pedregoso significa al que oye la palabra y la acepta inmediatamente con alegría, pero como es inconstante, no la deja echar raíces, y apenas viene una tribulación o una persecución por causa de la palabra, sucumbe. Lo sembrado entre los espinos representa al que oye la palabra, pero las preocupaciones de la vida y la seducción de las riquezas la sofocan y queda sin fruto. En cambio, lo sembrado en tierra buena representa a quienes oyen la palabra, la entienden y dan fruto. Unos el 100 por 1, otros el 60 y otros el 30. Palabra del Señor.
1: Gloria a ti, Señor Jesús.

Señor, danos siempre de tu agua. Uy, querido Padre Jorge, mi hermano carnal de sangre que nos acompaña. Uy, querido diácono Gustavo, también querida familia que en este fin de semana está conmigo. Muy querida familia diocesana también, ustedes que cada domingo normalmente nos hemos visto, celebrado la fe. Muy querida familia también diocesana que a través de los medios, a través de Radio Guadalupana hemos estado en contacto. Muy amados hermanos todos en el Señor. Señor, danos siempre de tu agua. Estamos teniendo calorcito en estos días, muy sabroso. Siempre hay que tomar agua. Y los que saben dicen que 2 litros mínimo, si no es que un poquito más. Y ahora en tiempo de calor aquí entre nosotros, es importante tomar agua. Así de que bien podemos entender el sentido de esta expresión del salmista: danos siempre de tu agua. Es decir, danos vida. Danos vida. Danos tu vida. Danos siempre tu amor. Danos siempre tu gracia, tu bendición. Agua es la vida, es el amor de Dios, es su gracia, es su espíritu. Danos siempre tu presencia, tu amor. Siempre hay que pedirlo con fe. Este día que me levanté, dame Señor vida, dame Señor tu agua. Pero hoy en un sentido muy concreto, danos siempre tu palabra. Tu palabra. La palabra es vida, salvación. La palabra es Dios, la palabra es Cristo, el Verbo encarnado. Danos siempre tu palabra, danos siempre a tu Hijo. La palabra. Hermosísima la parábola del sembrador que en el Evangelio de San Mateo hemos escuchado. Una parábola conocida, reflexionada sin duda alguna por nosotros. Pero es bueno siempre estar atentos a la palabra que me dice, cuál es mi actitud de apertura, de acogida, de aceptación, de ponerla en práctica, la palabra que Dios me da de muchas maneras Dios habla y siembra su palabra en nosotros. Él es el sembrador, Jesús, su palabra, el reino, el evangelio, Él, la palabra, nosotros, la tierra, la humanidad, la iglesia, tú y yo, la tierra. Dice el texto que la semilla que Él siembra, su palabra, cae en 4 estilos de terrenos, uno a lo largo del camino, otro en terreno pedregoso, otro entre espinos y otro en tierra buena. La tierra, todos somos tierra, todos. Dios siembra su palabra, hoy te habla, me habla, hoy se comunica, hoy está sembrando en este momento tu palabra en tu tierra, en tu corazón, en tus pensamientos, en tu vida. ¿Pero cómo estamos? ¿Cómo está mi camino? ¿Cómo está mi terreno? Valga la expresión, de acuerdo al texto. Nos advierte la parábola actitudes negativas ante la palabra, posturas negativas ante la palabra a lo largo del camino.
llegan los pájaros y se comen. Apenas lo sembrado, llegan los pajaritos, toman el grano y ya. No, ya no está la palabra. Ciertamente también los pajaritos comen y se alimentan y Dios les da su alimento. Siempre nos siembran, pero se alimentan siempre porque Dios provee para ellos. Pero en ese sentido de la parábola, ¿cuántos, valga la expresión, pajarracos no habrá por ahí? Valga la expresión, fuertes opilotes, diría, por ahí, acechando el mundo, ideologías, posturas negativas, en fin, acechando para arrebatar esa semilla, esa palabra que Dios siembra en nosotros. Atentos. Hay que estar vigilantes para cuidar la palabra, la semilla que se siembra en mí. En terreno pedregoso, dice que esas piedras sofocan, marchitan enseguida la semilla. Apenas comienza a brotar, pero esas piedras sofocan, marchitan. También pudiéramos pensar, bueno, ¿cuáles son las piedras? O yo mismo, una piedra soy ante la palabra, esas piedras que me pueden rodear mi camino, mi vida, mi sacerdocio, mi matrimonio, mi vida, mi juventud, mi niñez, nuestra iglesia. Hay piedras. Hay piedras que sofocan, que asfixian, que marchitan mi fe. La palabra, estemos atentos también a esas piedras que están ahí, que quieren sofocar mi fe, el amor de Dios en mí, su palabra. Entre espinos que también sofocan, hieren, lastiman mi vida y me apartan de Dios. ¿Cuáles son esos espinos? Ahí, ¿cuáles son esas espinas que traigo que me están picando en el corazón, en mi pensamiento? Espinas, ideologías, pensamientos, sentimientos no buenos, actitudes, posturas, pecados, ahí espinas que también sofocan, hieren, lastiman, dañan. ¿Cuáles son mis propias espinas que traigo yo aquí cerquitas, que permito que ahí están y que permito que me dañen y que sofocan y hieren la palabra y no dejan dar frutos abundantes? Por fin, dice el texto, la palabra, la semilla cae en tierra buena. Todos somos tierra buena. Todos, tú y yo, todos, Dios nos hizo, Dios nos creó a su imagen y semejanza. Por naturaleza eres bueno, eres tierra buena, somos tierra buena. Hay que cuidar que nuestra tierra, que tu tierra sea siempre buena, productiva. Hay que trabajarla, no descuidarla. Si no le muevo, si no estoy atento, pasa lo que con espinos, piedras, en fin, se echa a perder la tierra. Somos tierra buena. Y cuando la palabra cae en tierra buena, dice el texto, da frutos abundantes. Fe, apertura, escucha con atención, disponibilidad, reflexionar y discernir la palabra de Dios, hacer la vida y dar frutos abundantes. Y pongo el ejemplo del agua que cae, que empapa la tierra, la fecunda y la hace germinar. Esta acción de Dios empapa, ¿eh?
Dios empapa mi tierra con la gracia, con el perdón, con la Eucaristía, con la palabra de Dios, con los sacramentos, con la caridad entre nosotros. Dios empapa mi tierra, nuestra tierra buena, la fecunda. La palabra de Dios es fecunda porque penetra tu corazón, cae a lo más profundo de tu corazón, en tu mente, y la hace germinar, dar frutos abundantes. Muchos no entienden, a veces nosotros tampoco, no queremos entender, le damos vueltas. Por eso dice el texto que a los discípulos y hoy a nosotros nos explica en privado el sentido de la parábola. Pero cada uno debe pedirle a Dios: Señor, dame tu luz, dame tu espíritu para comprender tu palabra que hoy me dices, para discernirla, meditarla, aceptarla y hacerla vida y que dé frutos abundantes. Señala ya en la explicación a los discípulos y hoy a nosotros los enemigos de la palabra, nuestros enemigos. Uno, en primer lugar, el diablo. Con el diablo no se juega, dijo alguna vez el Papa Francisco de feliz memoria. El diablo arrebata todo. Y él hace su trabajo muy sigilosamente, se disfraza. El diablo ahí está. No quiere que la palabra de Dios la aceptemos. Y en cuanto está llegando, está ahí. Si nos encuentra débiles, flojos, fríos, tibios, el diablo llega y arrebata la palabra. Es el enemigo primero, es el diablo, es el enemigo. Atentos a no dejarnos atrapar por el diablo, que ahí anda siempre rondando y se hace presente, me seduce de una u otra manera. Otro enemigo, la inconstancia. La inconstancia. Somos inconstantes. Hoy me emociono y hoy me entusiasmo. Y mañana todo lo contrario. No hay raíces. No hay raíces, dice el texto. No profundizamos, nos mantenemos en la superficialidad, una fe superficial, una fe a veces tibia o mediocre. No hay raíces. Y somos inconstantes en la fe, ser constantes en la oración, ser constantes en la Eucaristía, ser constantes en la fraternidad, en la caridad, ser constantes, ser perseverantes, permanezcan en mi amor, nos dice Jesús también, la inconstancia. ¿Qué tan constante o inconstante, perseverante o no soy ante la palabra? Otros enemigos, en un tercer bloque de enemigos, las preocupaciones. Sí, todos tenemos preocupaciones. ¿Quién no tiene preocupaciones? Todos tenemos. Pero si me engancho, valga la expresión, y me quedo ahí, me voy a asfixiar, me voy a derrumbar. Si hay preocupaciones, muy legítimas, buenas, otras no tan buenas, pero sobre todo dice, y las seducciones del mundo. ¿Hay preocupaciones? Sí, pero hay que sobrellevarlas, vencerlas. Yo no soy capacidad, inteligencia, su palabra es sabiduría, es luz, es vida, es verdad, para afrontar las preocupaciones. ¿Y las seducciones? ¿Qué me seduce? ¿Me seduce el mundo? ¿Me seduce personas, pensamientos, ideologías, el poder, el dinero, el vicio? ¿Hay seducciones? ¿Qué es lo que a mí, a ti, nos seduce? ¿Nos quiere jalar? ¿Cuáles son mis preocupaciones? ¿Cuáles son mis seducciones? Que ahí están. Y si no estoy atento, si no soy perseverante, si no hago oración, entonces vienen esas preocupaciones y esas seducciones, peor aún, y enfrían mi fe. En cambio, dice, los que oyen la palabra de Dios,
la entienden, la meditan, la hacen vida, dan frutos abundantes. ¿Quién el 30, quién el 70, quién el 100? Ser buena tierra, estar bien preparados, hacer oración. Dios me habla, ¿qué me pide? ¿Qué quiere de mí? Acoger la palabra porque eres tierra buena, pero haz oración, confiésate seguido, estar en paz. Medita la palabra, beber del agua. Danos, Señor, siempre de tu agua. Danos siempre tu palabra. Danos entendimiento, danos capacidad de comprender tu palabra y que concedemos nuestra tierra buena, buena, empapada, fecundada por tu amor y que germine y dé frutos abundantes. Así es de que hoy, queridos hermanos, este domingo 15 del tiempo ordinario, como ante la palabra, que es Dios, que es Cristo, el Evangelio, ¿cuál es mi actitud? ¿Cuál es mi respuesta? ¿Como iglesia? ¿Como sociedad? ¿Como familia? ¿Obispo? Cada uno, nosotros. El Señor espera dar frutos abundantes. Hay que estar atentos a las seducciones, a las tibiezas, al diablo, al demonio. Que el Señor nos ayude, que el Señor nos fortalezca. Por eso, en el profeta Isaías también dice, esto dice el Señor, como bajan del cielo la lluvia y la nieve y no vuelven allá sino después de empaparla, fecundarla y hacerla germinar, así la palabra de Dios, empaparla, fecundarla y hacerla germinar. ¿Qué decimos en la oración colecta? ¿Qué le pedimos a Dios? Dios, que muestras la luz de tu verdad a los que andan extraviados, para que vuelvan al buen camino, concédenos a cuantos nos profesamos cristianos, todos, católicos, rechazar lo que sea contrario al nombre que llevamos. Soy cristiano, soy hijo de Dios, soy bautizado, soy católico. Atentos a todo lo que se oponga a nuestro nombre de hijos de Dios, de cristianos, de católicos. Danos tu gracia, danos tu luz, danos vida, danos siempre de tu agua, así sea.

0: en un solo Dios, Padre Todopoderoso, Creador del cielo y de la tierra, de todo lo visible y lo invisible. Creo en un solo Señor Jesucristo, Hijo único de Dios, nacido del Padre antes de todos los siglos, Dios de Dios, luz de luz, Dios verdadero de Dios verdadero, engendrado, no creado, de la misma naturaleza del Padre, porque un todo fue hecho, que por nosotros los hombres y por nuestra salvación bajó del cielo, y por obra del Espíritu Santo se encarnó de María la Virgen y se hizo hombre, y por nuestra causa fue crucificado en tiempos de Poncio Pilato, padeció y fue sepultado y resucitó al tercer día, según las Escrituras, y subió al cielo, y está sentado a la derecha del Padre, y de nuevo verá con gloria para juzgar a vivos y muertos, y su reino no tendrá fin. Creo en el Espíritu Santo, Señor y Dador de vida, que procede del Padre y del Hijo. Con el Padre y el Hijo reciben la misma oración y gloria que habló por los profetas. Creo en la Iglesia, que es una santa, católica y apostólica. Confieso que hay un solo bautismo para el perdón de los pecados. Espero la resurrección de los muertos y la vida del mundo futuro. Amén. Dios Padre nos quiere como sus amigos y comensales para socorrernos y compartir con nosotros su gloria. Reunidos pues en su casa, elevemos nuestra ferviente oración y dedicamos a cada petición. Concédenos, Señor, tu gracia.
1: Concédenos, Señor, tu gracia. Por la Iglesia, para que en la dificultad de la historia sea fuerte en la fe y perseverante en la paciencia y ardiente en el amor, oremos.
0: Concédenos, Señor, tu gracia.
1: Por los que gobiernan los pueblos, para que elijan siempre la vía del diálogo y sean fieles promotores de paz, libertad y justicia, oremos.
0: Concédenos, Señor, tu gracia.
1: Por todos aquellos que son probados en la enfermedad, la soledad y la angustia, para que sean confortados por la fe en Cristo, crucificado y resucitado, única esperanza del hombre, oremos.
0: Concédenos, Señor, tu gracia.
1: Por los jóvenes, para que sean atraídos por todo aquello que es verdadero, noble, puro y amable, y obtengan buenos frutos en cada una de sus decisiones en la vida, oremos.
0: Concédenos, Señor, tu gracia.
1: Por nosotros que participamos en esta Santa Eucaristía, para que, confiando con humildad en tu palabra y perseverando fielmente en la vocación recibida, podamos ser fermento de santidad en medio de los hermanos. Oremos.
0: Concédenos, Señor, tu gracia. Padre bueno, tú eres justo y fiel y siempre escuchas las súplicas de quienes te invocamos. Con un corazón sincero, haz resplandecer en nuestra vida la luz de Cristo, Señor nuestro, que vive y reina por los siglos de los siglos.
1: Amén.
0: Sentados.

Sigamos orando, hermanos, para que el sacrificio mío y de ustedes sea agradable a Dios Padre Todopoderoso. Mira, Señor, los dones de tu iglesia suplicante y concédenos que al recibirlos sirvan a tus fieles para crecer en santidad. Por Jesucristo nuestro.

Es nuestro deber y salvación darte gracias siempre y en todo lugar. Señor Padre Santo, Dios Todopoderoso y Eterno, porque reconocemos como obra de tu poder admirable no solo haber socorrido nuestra débil naturaleza con la fuerza de tu divinidad,

Con eso mismo nos diste la salvación por Cristo Señor nuestro. Por él los ángeles cantan con júbilo eterno y nosotros nos unimos a sus voces.

Santo eres en verdad, Padre, y con razón te alaban todas tus criaturas, ya que por Jesucristo, tu Hijo, Señor nuestro, con la fuerza del Espíritu Santo, das vida y santificas todo, y congregas a tu pueblo sin cesar, para que ofrezca en tu honor un sacrificio sin mancha, desde donde sales o hasta el ocaso. Por eso, Padre, te suplicamos que santifiques por el mismo Espíritu estos dones que hemos separado para ti, de manera que se conviertan en el cuerpo y la sangre de Jesucristo, Hijo tuyo y Señor nuestro, que nos mandó celebrar estos misterios. Porque Él mismo, la noche en que iba a ser entregado, tomó pan, dando gracias te bendijo, lo partió y lo dio a sus discípulos diciendo: tomen y coman todos de él, porque esto es mi cuerpo que será entregado por ustedes.

Del mismo modo acababa la cena, tomó el cáliz, dando gracias, este bendijo y lo pasó a sus discípulos diciendo: tomen y beban todos de él, porque este es el cáliz de mi sangre, sangre de la alianza nueva y eterna, que será derramada por ustedes y por muchos para el perdón de los pecados. Hagan esto en conmemoración mía.

Así pues, Padre, al celebrar ahora el memorial de la pasión salvadora de tu Hijo, de su admirable resurrección y ascensión al cielo, mientras esperamos su venida gloriosa, te ofrecemos en esta acción de gracias el sacrificio vivo y santo. Dirige tu mirada sobre la ofrenda de tu iglesia y reconoce en ella la víctima por cuya inmolación quisiste devolvernos tu amistad, para que fortalecidos con el cuerpo y la sangre de tu Hijo y llenos de su Espíritu Santo, formemos en Cristo un solo cuerpo y un solo Espíritu.

0: que Él nos transforme en ofrenda permanente para que gocemos de tu heredad junto con tus elegidos, con María, la Virgen Madre de Dios, su esposo San José, los apóstoles y los mártires y todos los santos, por cuya intercesión confiamos obtener siempre tu ayuda. Te pedimos, Padre, que esta víctima de reconciliación traiga la paz y la salvación al mundo entero. Confirme en la fe y en la caridad a tu iglesia peregrina en la tierra, a tu servidor el Papa León, a nuestro obispo José Guadalupe, al orden episcopal, a los presbíteros y diáconos y a todo el pueblo redimido por ti. Atiende los deseos y súplicas de esta familia que has congregado en tu presencia en el domingo, día en que Cristo ha vencido a la muerte y nos ha hecho partícipes de su vida inmortal. Reúne en torno a ti, Padre misericordioso, a todos tus hijos dispersos por el mundo, a nuestros hermanos difuntos y a cuantos murieron en tu amistad a través de los tiempos, recíbelos en tu reino, donde esperamos gozar todos juntos de la plenitud eterna de tu gloria. Por Cristo, Señor nuestro, por quien concedes al mundo todos los bienes.
1: Por Cristo, con Él y en Él, a ti Dios Padre omnipotente, en la unidad del Espíritu Santo, todo honor y toda gloria por los siglos de

fieles a la recomendación del Salvador y siguiendo su divina enseñanza, nos atrevemos a decir: Padre nuestro que estás en el cielo,

0: Nosotros perdonamos a los que nos ofenden. No nos dejes caer en la tentación y líbranos del mal. Líbranos de todos los males, Señor, y concédenos la paz en nuestros días, para que, ayudados por tu misericordia, vivamos siempre libres de pecado y protegidos de toda perturbación, mientras esperamos la gloriosa venida de nuestro Salvador Jesucristo. Señor Jesucristo, que dijiste a tus apóstoles, la paz les dejo, mi paz les doy. No tengas en cuenta nuestros pecados, sino la fe de tu iglesia. Conforme a tu palabra, concede la paz y la unidad. Tú que reinas por los siglos de los siglos, la paz del Señor esté siempre con ustedes.
1: Y con tu espíritu. Dese fraternalmente el saludo de paz.
0: La paz sea contigo. La paz sea contigo.

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1: Oración por la paz. Señor Jesús, tú eres nuestra paz. Mira nuestra patria dañada por la violencia y dispersa por el miedo y la inseguridad. Consuela el dolor de quienes sufren. Da acierto a las decisiones de quienes nos gobiernan. Toca el corazón de quienes olvidan que somos hermanos y provocan sufrimiento y muerte. Dales el don de la conversión. Protege a las familias, a nuestros niños, adolescentes y jóvenes, a nuestros pueblos y comunidades, que como discípulos misioneros tuyos, ciudadanos responsables, sepamos ser promotores de justicia y de paz, para que en ti nuestro pueblo tenga vida digna. Amén. Santa María de Guadalupe, Reina de la Paz, ruega por nosotros.
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1: Oración por la paz. Señor Jesús, tú eres nuestra paz. Mira nuestra patria dañada por la violencia y dispersa por el miedo y la inseguridad. Consuela el dolor de quienes sufren. Da acierto a las decisiones de quienes nos gobiernan. Toca el corazón de quienes olvidan que somos hermanos y provocan sufrimiento y muerte. Dales el don de la conversión. Protege a las familias, a nuestros niños, adolescentes y jóvenes, a nuestros pueblos y comunidades, que como discípulos misioneros tuyos, ciudadanos responsables, sepamos ser promotores de justicia y de paz, para que en ti nuestro pueblo tenga vida digna. Amén. Santa María de Guadalupe, Reina de la Paz, ruega por nosotros.
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totalmente en mi misericordia, adorándola y glorificándola. Unámonos en el rezo de la coronilla de la Divina Misericordia.

0: Muy buenas tardes, les saludamos con mucho gusto Rigoberto Ángel,
1: Perla de la Garza
2: y Araceli Robles.
0: Pues les mandamos un saludo a todas las personas que domingo a domingo pues nos escucha por el 1560 de la radio, ¿verdad? Para nosotros pues es un gran honor, ¿verdad?, el estar compartiendo con ustedes estas temas, charlas, ¿verdad?, que son muy importantes para nuestro crecimiento espiritual, pero sobre todo que nos acerca más a conocer a Dios y sobre todo el brindar un servicio de caridad y sobre todo pues dar testimonios y muestras de ese amor misericordioso que el Señor nos invita, ¿verdad?, nos fortalece para dar el testimonio a nuestros hermanos, ¿verdad?, y el decirles, ¿verdad?, Dios te ama, Dios te quiere y aquí está con nosotros en este caminar.
2: Y pues saludos a todos los que nos escuchan. En unos minutitos más nos conectamos por medio de las redes sociales de Facebook o de YouTube. Ahí tenemos unos tanto, problemitas.
1: ¿Verdad? Mientras tanto nos puedes seguir por el 1560 de la AM, ¿verdad? Corra la voz para que no se pierda el programa, ¿verdad?
2: Porque sí va a haber programa. Ah, aquí estamos en vivo.
1: Claro que sí. Como cada domingo es un gusto saludarles y poder compartir con ustedes, como bien lo dice Rigo, pues todos los mensajes que Jesús tiene para nosotros y todas estas catequesis de las que tanto aprendemos de nuestros sacerdotes, ¿verdad? Que les mandamos un gran saludo a todos ellos y pues de todas estas enseñanzas que le damos gracias a Dios por su misericordia que nos permite pues aprender, conocer y poder compartir con todos ustedes, que ese es el objetivo principal de nuestro apostolado, ¿verdad? Llevar a todos esta devoción de la Divina Misericordia, darla a conocer, estos mensajes que Jesús tiene, que son de alegría y esperanza para salir adelante, pues en las situaciones de la vida, ¿verdad? Todos tenemos situaciones difíciles que se nos presentan y esta programación son precisamente esas herramientas que tenemos para salir adelante, ¿verdad? En la adversidad, poniendo toda nuestra confianza en Dios, así como nos lo pide Él, ¿verdad? En el diario de Santa Faustina nos pide esa confianza, pues, de un niño, ¿verdad? En brazos de su madre, pues, en cuando un niño está chiquito en brazos de su madre, pues, no sabe ni que rueda el mundo, ¿verdad? Entonces, pues, volcar así nuestra confianza en Dios para poder salir adelante, pues, en esta vida.
0: Así es, ¿verdad? Ya Santa Faustina, como dice Perlita, muchas veces no lo ha dicho a través de su diario, ¿verdad? El cual, pues, igual recomendamos quien tenga la oportunidad de leerlo, ¿verdad? Es un enriquecimiento personal muy rico, ¿verdad? Que nos ayuda mucho a fortalecer nuestra vida espiritual. Y sobre todo ahí nos expresa ella en algunos numerales, ¿verdad? Que la confianza depositada en Dios se muestra a través de en aquellos momentos en que pues turbulentos de nuestra vida, ¿verdad? Y es cuando realmente demostramos ese amor misericordioso y esa confianza que tenemos a Él, ¿verdad? Y sobre todo el que nos invita, ¿verdad?, a ver nuestra vida, a tener un cambio, ¿verdad?, a ser personas de bien y sobre todo ser promotores de ese cambio, de esos promotores donde siempre el tratar de dar la misericordia de Dios a las demás personas que nos rodean y que necesitan de ellos y sobre todo que a través de nosotros pues vamos a ser como el vínculo de Dios aquí en la tierra, ¿verdad? Y decirle a nuestros hermanos, ¿verdad?, no estás solo, ¿verdad?, Dios te acompaña, Dios te sigue y Dios te ama.
2: Así es, Rigo, ¿cómo podemos acercarnos a nuestro Señor y pues acercarnos para que Él derrame su amor en cada uno de nosotros? Y pues ahorita no quiero que se me pase a largo, seguir unidos en oración por nuestro obispo, así don José Guadalupe Torres Campos, por pues invitándolos a su misa mañana a las 6:00 p.m, ahí en el Señor de la Misericordia. Primeramente Dios, ahí nos veremos, ahí andaremos pues despidiendo con alegría y a la vez con tristeza, vea, nuestro señor obispo. Gracias por toda la compañía que nos ha dado en este tiempo que estuvo con nosotros y por permitirnos ser instrumentos de nuestro Señor para seguir propagando la divina misericordia de nuestro Señor.
0: Así es, ¿verdad? Y pues tenemos sentimientos encontrados, pero yo creo que más que tristeza es alegría, ¿verdad? Porque el señor obispo, gracias a Dios, en este caminar y aquí en la diócesis dio pues su testimonio, ¿verdad? Su amor misericordioso a la diócesis, ¿verdad? En el cual ahora sí podemos decir, ¿verdad?, el Señor lo ha mandado a otra diócesis donde cree que es necesario, ¿verdad?, para así que dé muestras de ese amor de presente de Jesús en su vida, ¿verdad? Y nosotros, pues, ¿qué nos queda más que agradecerle a Dios, ¿verdad?, seguir orando por Él y sobre todo orar, como dice Araceli, ¿verdad? Orar para que pronto, pues, nos llegue un nuevo obispo, ¿verdad? Con una nueva misión para que guíe a esta diócesis.
1: Así es, y pues le agradecemos muchísimo que, pues, todo este tiempo que nos estuvo acompañando, ¿verdad? Que nos dio todo ese apoyo en nuestro apostolado, pues, que pues gracias a este apoyo pudimos llegar, como les comentaba la otra vez, a tantas comunidades, ¿verdad? Que nos abrieron las puertas de sus templos, tantos sacerdotes, para recibirnos con esta devoción, que como bien les decimos, es una devoción que nuestro Señor Jesús lo pide urgente propagar, ¿verdad? Propagar esta devoción para que todo aquel que se sienta perdido, alejado, o distanciado, digamos, de la iglesia, de Dios, pues sepa que Dios lo está esperando y que tiene ese perdón y esa misericordia para dar, ¿verdad? Lleno de gracias para darnos también, y que solo pues las podemos recibir pues si nosotros pues cambiamos nuestro modo de vida, ¿verdad? Si nosotros lo conocemos, nos acercamos a Él, y Él tiene tantas bendiciones para darnos, pero pues muchas veces no sabemos, y es lo que este apostolado trata de hacer, ¿verdad? Llegarles, darles a todos este mensaje que Jesús nos da de ese amor que tiene para perdonarnos, para recibirnos y empezar de cero, ¿verdad? Mientras hay vida, hay esperanza. Hay esperanza de salvar uno su alma, ¿verdad?
0: Así es, Perlita. Y fíjate que acabas de decir algo muy importante, ¿verdad? El señor obispo nos abrió las puertas como apostolado, ¿verdad? A través de sus parroquias para que pudiéramos dar, pues, muestras, ¿verdad? Llevar esta devoción. Y yo creo que aquí no es de, como tú dices, ¿verdad? No se acaba aquí, sino que al contrario, va a continuar con esa misión que el señor obispo nos ha encomendado a cada uno de nosotros, ¿verdad? Mientras llega el nuevo obispo y pues a lo mejor dará otras indicaciones, ¿verdad? O otro, ¿verdad? Pero pues hay que seguir orando para que llegan pronto, ¿verdad? Y mientras nosotros continuar con, pues, con esta hermosa devoción que Jesús nos ha llamado, ¿verdad? Porque cuántas veces nos los han dicho en nuestro retiro los sacerdotes, ¿verdad? No fuiste tú el que vino, sino que Dios te llamó a ti por una misión. Entonces, pues, hay que cumplir con esa misión que a cada uno de nosotros el Señor nos ha encomendado, ¿verdad? Ya de manera personal, pues, cada quien sabemos cuál es la misión que tenemos y hay que cumplirla.
1: Y cada quien, pues, apoyar, ¿verdad? Mucho a nuestros sacerdotes, ayudar en todo lo que se pueda en nuestra diócesis, pues, en este tiempo, ¿verdad? En el que, pues, la diócesis queda, como quien dice, digamos, vacante, ¿verdad? Estar unidos en oración, pedirle, pues, pues, un pastor, ¿verdad? Un santo pastor, así como el señor obispo don José Guadalupe, y, pues, hacer cada uno lo que nos corresponde, ¿verdad? Trabajar con nuestros sacerdotes en nuestras parroquias, como hormiguitas ayudando y apoyando, que esa es precisamente la misión que nuestro Señor nos encomienda a cada quien.
0: Así es. ¿Y qué les parece si hacemos la oración de intercesión a Santa Faustina? En el nombre del Padre, del Hijo y del Espíritu Santo. Amén. Santa Faustina, don de Dios a nuestro tiempo, don de la tierra de Polonia a toda la Iglesia, concédenos percibir la profundidad de la misericordia divina, ayúdanos a experimentarla en nuestra vida y a testimoniarla a nuestros hermanos, que tu mensaje de luz y esperanza se difunda por todo el mundo, mueva a los pecadores a la conversión, elimine las rivalidades y los odios y abra a los hombres y a las naciones a la práctica de la fraternidad. Hoy nosotros, fijando juntamente contigo nuestra mirada en el rostro de Cristo resucitado, hacemos nuestra oración de abandono confiado y decimos con firme esperanza: Jesús, en ti confío. Espíritu Santo, ilumina mi entendimiento y fortifica mi voluntad. Amén.
3: En el nombre del Padre, del Hijo y del Espíritu Santo.
0: Amén.
3: Muy bien, pues como decíamos al inicio, ¿verdad? La finalidad de este programa, pues, es el compartir cada uno de los temas, ¿verdad? De manera sencilla, que nuestro padre espiritual, el padre Domingo, ¿verdad? Mes con mes se da la tarea, más bien, de mandarnos un retiro, ¿verdad? En el cual nosotros en nuestros grupos semanalmente lo analizamos, lo comentamos, ¿verdad? Lo reflexionamos. y luego ya posteriormente pues lo enriquecemos con nuestro retiro mensual, ¿verdad? Que hacemos entonces, por eso decimos que son temas muy, muy hermosos, ¿verdad? Temas muy, muy llenadores que siempre nos llega, pues como es, ¿verdad? Nuestro corazón y nos incita a un cambio, ¿verdad? A dar muestras de esa gran misericordia de Dios, ¿verdad? Y ahora vamos a hablar acerca de la preciosa sangre de Cristo como fuente de salvación y misericordia de Dios, ¿verdad? Como el reconocer, pues es que volvemos a lo mismo, ¿verdad? El hablar siempre de Dios siempre viene implícito de una u otra manera ese amor que tiene por cada uno de nosotros, ¿verdad? Y yo creo que los que hemos tenido también la oportunidad de leer el libro de la pasión que analizamos ahí en nuestros encuentros, ¿verdad? Ahí constantemente a través de la lectura nos hace reconocer y mención cómo es que Dios nos amó tanto, ¿verdad? Que se entregó en la cruz por cada uno de nosotros. Uh-huh. Y esa gota de sangre que derramó es fruto, ¿verdad? De ese amor que tiene por cada uno de nosotros, ¿verdad? O sea, no vio, voy a pagar por estos pecadores, por esta gente que en algún momento me va a ofender, me va a bofetear, no, sino que su amor es tan inmenso y tan grande que decidió, ¿verdad?, el tomar esa cruz y decir, los amo tanto que este dolor que voy a pasar o el sufrimiento es por ese amor de cada uno de nosotros. Entonces, ahí es cuando decimos nosotros, ¿verdad?, y insistentemente decimos, es que no reconocemos ese gran amor. No es, el amor no es un sentimiento, sino que es un estado de vida. Simplemente a veces los sentimientos se nos acaban, los sentimientos se nos van, ¿verdad? Pero el amor no. El amor ahí perdura y eso es lo que Dios tiene por cabo en nosotros.
1: Así es, y como nosotros tenemos que saber y conocer, ¿verdad? Sobre todo en este mes en el que pues meditamos precisamente en la preciosa sangre de nuestro Señor Jesús. Es un mes dedicado a su preciosa sangre, a esa sangre que derramó, ¿verdad?, en la cruz con la lanzada que abrió su costado, de la que brotó sangre y agua, ¿verdad? Como nos lo dice nuestro Señor Jesús y nos lo muestra en el diario de Santa Faustina, y cómo por medio de esa sangre y esa agua, Él nos da la redención, el perdón de los pecados, y como en el diario de Santa Faustina nos muestra precisamente por estos rayos, pues los sacramentos del bautismo, la reconciliación en la que nuestro Señor Jesús pues nos llama a ser hijos suyos, nos llama al perdón y nos lo da, y como Él pues pagó un precio de sangre por la salvación de nuestras almas. Todos venimos en este mundo de paso, vamos de paso. Uh-huh. Todo lo que hagamos está bien, la escuela, los estudios, los triunfos, los estatutos, así, todo está bien, pero todo tiene un objetivo. Primero nuestra vida, darle gloria a Dios. Y en este camino de vida, prepararnos con más empeño a esa salvación que Dios nos quiere dar y que es por la que fuimos creados por Él, como les he dicho siempre, para vivir eternamente en su amor, pues siempre va. Ese es el objetivo de vida de todos, trabajar para alcanzar esa vida eterna, para corresponder a ese precio de sangre que Jesús pagó y que nosotros, pues tristemente, con el día a día, les digo, la indiferencia, el ahí se va, me ocupo mejor de lo que estoy haciendo ahorita, no volteamos a ver nuestra mirada, no la volteamos al cielo, muchas veces no la volteamos a Dios, y tristemente lo hacemos cuando llega la tribulación, cuando llega la enfermedad, cuando llegan los problemas, es cuando ya nos acordamos. Pero entonces, pues estos reflexiones que nos manda pues nuestro guía espiritual, el Padre Domingo, son precisamente para despertar en nosotros ese amor que debemos de corresponder a Dios, ¿verdad? Con ese sacrificio tan grande que Él hizo por nosotros y que Él quiere que no sea en vano, como en el huerto de los olivos que sudó sangre, en el que decía, si es posible, pase de mí este cáliz, porque él veía, era un sufrimiento demasiado grande, y veía a todas esas almas que se perdían. Sí. Dijo, eso es un sufrimiento muy grande para que se pierdan. Pero digo, dijo él, pero no se haga mi voluntad, sino la tuya. Así. Adelante. Y siguió adelante hasta la cruz, ¿verdad? Que pues es el amor más grande que Dios nos puede manifestar y al que todos debemos de corresponder.
2: Así es. Así es, Perlita. Y como nos dice que la oración que se dice de la sangre preciosa, Padre eterno, te ofrezco los méritos de la preciosísima sangre de Jesús. Y nos dice también que pues la preciosísima sangre es fuente de salvación para el mundo entero. Y pues nos pide también que la ofrezcamos por la conversión de los pecadores, la santificación de la iglesia, la liberación de quienes viven bajo el poder del pecado, las almas del purgatorio y el triunfo de la divina misericordia. Y nos dice que cada gota de la sangre de Cristo tiene un valor infinito porque es la sangre del Hijo de Dios. Y como nuestro Señor pues ahí nos demuestra su gran amor a cada uno de nosotros individualmente, no por montón, como nuestro Señor derramó la sangre para salvarnos a cada uno de nosotros, para acercarnos cada vez más a Él, pero todavía estamos de que no queremos escuchar, no queremos convertirnos para seguir el camino que Él quiere para nuestra salvación.
1: Sí. Es importantísimo que pues nosotros estemos dispuestos, ¿verdad?, a corresponder a ese amor de Dios tan grande que nos da, que humanamente no lo captamos, captamos empezando por el solo hecho de que ese amor que Dios tiene para darnos, que existe, que está allá en otro lugar que no vemos, pero existe, está y está para dárnoslo. Y nosotros, pues, como les digo, en el día a día se nos va la onda, hacemos nuestra vida diaria y nos olvidamos. Y es muy importante dedicar en nuestra vida, pues, unas horas, ¿verdad?, a la lectura de la Santa Biblia, a asistir a la Santa Misa, que es la mejor manera de leer la Biblia también, ¿verdad?, asistiendo a la Santa Misa. Ahí con las homilías de nuestros sacerdotes aprendemos mucho, las catequesis de nuestros sacerdotes, todo esto nos ayuda a alimentar nuestro espíritu, porque así como el cuerpo necesita alimento para vivir, para tener energía, para salir adelante, también el alma necesita ese alimento espiritual para en todas las situaciones difíciles que se nos presenten, pues saber salir adelante de la mano de Jesús, poniendo toda nuestra confianza en Él, así como lo hacen todos los grandes santos, ¿verdad? Como Santa Faustina. Yo creo que todos que hemos leído alguna vida de los santos, pues su vida siempre ha sido de sufrimiento y de confianza en Dios. Pero siempre Dios a todos ellos les ha tenido preparada una corona de gloria, un premio, que pues qué mejor que la vida eterna. Y como un ejemplo, es así como los deportistas que se afanan tanto en hacer ejercicio por ganar alguna medalla, algún premio, tanto esfuerzo, sacrificio, como dicen, sudor y lágrimas, ¿verdad?, por alcanzarlo. Así también en la vida espiritual nosotros tenemos que trabajar, seguir adelante, asistiendo a la Santa Misa, visitando a nuestro Señor en el Santísimo Sacramento, leyendo las Sagradas Escrituras. Es un alimento que nos va a fortalecer el alma y nos va a ayudar en todo momento, ¿verdad? Y sobre todo va a fijar nuestra mirada en Dios, que es el objetivo de vida de todo ser humano, ¿verdad?
3: Así es, y yo creo que aquí lo importante, como lo hemos dicho, ¿verdad?, es así, es como si estuviera un sacrificio y una entrega hacia el amor de Dios, ¿verdad? Uh-huh. El Señor ahí siempre nos está esperando con los brazos abiertos para recordarnos cuánto nos ama, pero pues Él no puede tanto cambiar así nuestra mentalidad, no puede tanto el comprometernos, ¿verdad?, a esa entrega total. O sea, es parte de la disposición que nosotros como seres humanos debemos de tener, ¿verdad?, esa correspondencia de ese fruto, ¿verdad? El Señor ya me amó, el Señor ya me ha demostrado
0: cuánto me ama, cuánto me quiere, y ahora sí es como la correspondencia, ¿verdad?, que estoy dispuesto yo a dar o a ofrecer en gratitud, ¿verdad?, ese amor que el Señor me muestra, ¿verdad? Y como lo dicen ustedes, ¿cuántas veces en medio de la tribulación acudimos a Dios? Porque es cuando nos acordamos, ¿verdad? Nada más ahí nos acordamos que existe un Dios y acudimos con un Dios dador, ¿verdad? Porque queremos pedirle que nos dé algo y a lo mejor Dios no lo da, pero no en el momento en que nosotros lo queremos, y vienen ahí los ¿cómo se dice? El desapego, el miedo, el decir, la angustia, decir, es que Dios no está aquí, Dios me dejó solo, Dios no me acompaña como me dicen. Sí te acompaña, lo que pasa es que tú eres el que no le has dado la oportunidad de entrar, ¿verdad? ¿Cuántas veces no nos han puesto ejemplos de que Dios llega, tocas la puerta de tu casa y dice, ¿verdad? Si tú le abres, pues él entra, ¿verdad? Si no le quieres abrir su puerta. Porque es un caballero. Exactamente, ¿verdad? Pues él ahí se queda afuera esperando hasta que tú te des el tiempo de aceptarlo, ¿verdad? Entonces, es eso, ¿verdad? Lo que nos invitamos a que el apostolado quiere, ¿verdad? El comprometernos, el conocer, pero ya lo hemos dicho aquí, ¿verdad? ¿Cómo vas a hablar de Dios? ¿Cómo lo vas a experimentar si no te da la oportunidad de conocerlo? Sí. ¿Verdad? Entonces, cuando lo conoces, cuando te deleitas en la hostia, en la Santa Misa, en la hora santa, pues ahí es donde te vas apegando más a Dios, ¿verdad? Y dices, gracias, Señor, porque solamente aquí puedo encontrar una felicidad, ¿verdad? La felicidad eterna, una felicidad, no una felicidad pasajera que mañana pasado se me va y se me quita.
1: Pues sí, y es como les digo, en el día a día. Ajá. Cada día que nos despertamos, que nos levantamos, lo vemos muy ordinario, pero es un permiso que Dios nos está dando, es una oportunidad que Dios nos está dando, y por su infinita misericordia nos la concede. El hecho de existir y estar en este mundo es porque Dios así lo dispuso, así lo permitió, porque cada uno tenemos una manifestación, una manera de nosotros corresponder a ese amor que Dios nos da. Y la divina misericordia se manifiesta precisamente en este pleno sacrificio de Jesús, de dar la vida por todos nosotros, ¿verdad? Entonces nosotros corresponder día a día, ¿verdad?
2: Así es, Perlita. Con frecuencia queremos tener el control nosotros, pero hay situaciones que superan nuestras fuerzas, y la preciosísima sangre de Cristo es la prueba más grande de que Dios nunca abandona a sus hijos. Si entregó su vida por nosotros, también caminará con nosotros en nuestro caminar, en cada dificultad, y sostendrá a nuestras familias con gran amor. Y pues confiemos, confiar no significa dejar de luchar, sino significa avanzar de la mano del Señor, sabiendo que Él va de nuestro lado y nos va guiando para seguir el caminar que Él quiere, por el que Él quiere llevarnos, ¿verdad? Pero a veces nos soltamos de esa mano del Señor para desviarnos por el camino mundano, que pues se nos pone más bonito, ¿verdad? Que hay más diversión por este lado que por este lado, que aquí, por el decir camino que es siempre ancho, estamos, ¿verdad?, rezando, orando, sí, ¿verdad? Pero nuestro Señor es para nuestra misma salvación que Él quiere ese caminar, pero también en ese caminar no estamos tristes, no, aburrido, no. Claro que disfrutamos de la vida de modo sano.
1: Y sobre todo que hay paz en el corazón. Así es. Si hay paz en el corazón, puedes avanzar. Si no hay paz en el corazón, pues todo es un caos. Empezando por la familia, el trabajo, con quien te relacionas, siempre va a haber algún conflicto o algo. Si hay paz en el corazón, pues Dios te ayuda a avanzar. Si hay paz en el corazón y te pasa algo difícil, alguna tribulación, la sabes sobrellevar porque traes paz en tu corazón. Entonces es muy importante nosotros acercarnos a nuestro Señor Jesús y pedirle esa paz para nuestro corazón, porque muchas veces pues nosotros ni sabemos, ¿verdad? Andamos con nuestro ritmo de vida, como les digo, y no nos enfocamos en ese amor de Dios que nos da y que está al pendiente de nosotros día con día también.
0: Así es, pues es que el andar dentro del caminar de la iglesia, podemos decirlo así, ¿verdad? ya lo dicen ustedes, ¿verdad? Y en alguna ocasión el Papa Francisco nos lo dijo, ¿verdad? No quiero ver caras largas o caras tristes, ¿verdad? Sino que alegres porque están en la presencia de Cristo, ¿verdad? Porque es, Dios es el que los mueve y los incita a hacer cada una de las actividades que hacemos, y eso es parte del fruto que tenemos nosotros, ¿verdad? Entonces, yo miraba en uno de los memes, ¿verdad? Sí, antes de irnos al corte, ¿verdad? Que decían ahí, ¿verdad? ¿Qué tienes que hacer este fin de semana? Y lo que decía, no, pues déjame reviso la agenda, a ver si no tengo compromisos en la parroquia. Entonces, así es ya nuestra vida, ¿verdad? Nos invitan a algo y déjame checar a ver si no tengo nada que hacer en la parroquia o en el apostolado.
2: Y agendamos con los padres.
0: Así es, ¿verdad? Entonces, pues, ¿qué les parece si vamos a un corte comercial? Y ahorita seguimos ampliando de este tema.

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1: Oración por la paz. Señor Jesús, tú eres nuestra paz. Mira nuestra patria dañada por la violencia y dispersa por el miedo y la inseguridad. Consuela el dolor de quienes sufren. Da acierto a las decisiones de quienes nos gobiernan. Toca el corazón de quienes olvidan que somos hermanos y provocan sufrimiento y muerte. Dales el don de la conversión. Protege a las familias, a nuestros niños, adolescentes y jóvenes, a nuestros pueblos y comunidades, que como discípulos misioneros tuyos, ciudadanos responsables, sepamos ser promotores de justicia y de paz, para que en ti nuestro pueblo tenga vida digna. Amén. Santa María de Guadalupe, Reina de la Paz, ruega por nosotros.
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nuestro guía espiritual, el Padre Domingo, que a que le mandamos un gran saludo, ¿verdad? Que siempre está muy pendiente de nuestros grupos, de que recibamos el retiro mes con mes, de que cumplamos con nuestros retiros, ¿verdad? Y que cumplamos también pues con todo lo que nos piden pues nuestros estatutos, ¿verdad? Como bien les comentábamos, que nos habla mucho de la lectura de la Santa Biblia, ¿verdad? Hacer diariamente una meditación, escuchar la Santa Misa también, rezar el Santo Rosario, ¿verdad? Entonces, pues solamente unidos en oración con nuestro Señor, podemos nosotros avanzar, ¿verdad? Y transformar nuestra vida, que siempre va inclinadita a lo fácil, a lo no pasa nada, al cabo que tiene, al cabo que yo soy moderna, ¿verdad? Entonces, tenemos que poner mucha atención a esas cosas que nos llevan como corriente, ¿verdad? La corriente del agua nos llevan, nos empujan, y muchas veces cuando no somos firmes o constantes, nos enfriamos. Y aún así, como nos lo comentaba uno de los sacerdotes en uno de los retiros, nos decía, aún así, rezando, meditando, muchas veces lo podemos así hacer mecánicamente y nos podemos enfriar, ¿verdad? Entonces, más que hacer las cosas mecánicamente, es conocer a nuestro Señor. Yo me acuerdo cuando estaba en la escuela que estudiaba y luego decía, no, pues es que estudié, pero parece que no sé. Leí nada. Dicen, es que no debes de leerlo y memorizarlo como viene, sino de entenderlo, ¿verdad? Entonces, ya entendiéndolo, ya va a ser más fácil para ti en las pruebas, ya va a ser más fácil responder, ¿verdad? Así es también la vida misma, ¿verdad? Más vale que no dejarnos llevar por las oraciones repetitivas o como el perico, como dicen, sino también adentrarnos a la vida de nuestro Señor Jesús, adentrarnos al interés, ¿verdad? Por la escucha de la palabra, por conocer más sobre pues este mes que es dedicado a la preciosísima sangre de nuestro Señor. ¿Qué mejor que conocer todo eso para amarlo más? Como les hemos dicho, uno no ama lo que no conoce. Si yo no sé de todo este sacrificio que hizo nuestro Señor en vida, porque se humanó como nosotros y padeció como nosotros, hambre, frío, sed, lloró por sus seres queridos que morían, también lloró, sabe lo que es el perder un ser querido. Todos estos padecimientos Jesús los padeció humanamente como nosotros. Imagínese uno cuando se hace una cortada, un rasguño, ay, ay, no puede uno, ¿verdad? Imagínese ese pues sufrimiento de nuestro Señor Jesús, de padecer la crucifixión, de padecer la flagelación, ¿verdad? En la que padece, como bien lo decía Saraceli, por uno como único, ¿verdad? A cada uno nos conoce por nuestro nombre, a cada uno, por ti hice esto, por ti me entregué a la cruz, por ti derramé mi sangre para que tuvieras esa vida eterna, porque aquí estamos de paso. Acuérdense de eso, ¿verdad? Aquí estamos de paso y nuestro objetivo principal es llegar a la casa del Padre. Claro que no quiere decir que seamos pesimistas, ¿verdad? Y que digamos, ay, me voy a morir, ¿verdad? Porque pues todos algún día nos vamos a morir. Sino que hay que, así con ese afán que trabajamos para tener una pensión, un afore, o tener una casita para tener una ancianidad pues digna, una vida digna, ¿verdad?, que es muy válido, pues así con ese afán que muchas veces trabajamos, mejor poner ese afán en ganar la vida eterna, en conocer a nuestro Señor Jesús y en corresponder a ese amor tan grande que es inimaginable alcanzar, pues a comprender ese amor de Dios que está lleno de misericordia, porque es Dios. Él en el momento que quiera, vámonos, ya, se acabó. Y sin embargo, mandó a su hijo y dio su vida para

0: darnos esa vida eterna que ya habíamos perdido por consecuencia del pecado, ¿verdad? Y que pues todos también tenemos ese camino de lucha constante contra el pecado, que es una lucha de día a día y no la vemos. No, la dejamos pasar años y años y años llevando una misma vida sin conversión, ¿verdad? Entonces nuestro Señor Jesús nos pide esa conversión y corresponder a ese amor tan grande que nos da.
1: Así es. Yo me quedo esperando que ande río. Pues en Romanos 5, capítulo 5, versículo del 8 al 9 nos dice, pero Dios demuestra su amor para con nosotros en que si siendo todavía pecadores, Cristo murió por nosotros. Con mayor razón ahora, justificados por su sangre, seremos por él salvados de la ira. Y como pues nuestro Señor también nos dice que pues Él nos salva, Él siempre nos perdona, por eso derramó su sangre por nosotros, para salvarnos, para hacernos libres, para llevarnos al reino. Como dice Él allá nos tiene guardadas una habitación para ir a así vivir allá es, con Él, ¿verdad? Y como nuestro Señor siempre está al pendiente de cada una de nuestras necesidades y no nos deja solos. Su gran amor siempre está ahí esperando a que nosotros vayamos al encuentro con Él ahí al sagrario, a encontrarnos con Él, recibirlo en la Eucaristía, pero también muchas veces nos quedamos en la modalidad de nuestra casa y de aquí lo veo y de aquí que me hable, y no prestamos atención a lo que realmente es encontrarnos con Él para que nos dé ese amor que necesitamos para poderlo compartir con la demás gente, ese amor que Él nos puede dar a través de su amor por medio del Espíritu Santo, para que lo compartamos con nuestros hermanos y pues háganos esa conversión para ser mejores personas cada día.
0: Sí, aquí nos dice en el retiro, recuerda que únicamente durante la vida terrena podemos adquirir méritos para la vida eterna, ¿verdad? Una vez terminada la vida, ya no es posible aumentar esos méritos. Tener eso presente, y lo dije antes de que cambiáramos de canal, antes de que nos saliéramos de contexto. No,
2: es que así como dice Perlita y lo que comenta el padre, ¿verdad? Yo creo que nuestra forma de pensar, ya lo hemos dicho en otras ocasiones, ¿verdad? Pensamos que en el momento en que morimos, se acaba ahí la vida, ¿verdad? Todo lo que vivimos llega y el fin, el fin de todo, porque no nos hemos puesto a pensar que ahí el morir apenas es el inicio de una nueva vida, de una nueva vida, por la que debemos de luchar, por la que debemos de construir, como dice Perlita, aquí en la tierra, los méritos, ¿verdad? Entonces, yo creo que cuando cambiemos también nuestra forma de pensar, de esa manera, ¿verdad?, de que aquí estamos de paso, vamos a ir cambiando y nuestra forma de pensar va a ser diferente, ¿verdad? Porque ¿cuántas veces no encontramos expresiones cuando dicen, ¿verdad? No, pues es que el día que me muera, ¿quién sabe qué vaya a ser? Entonces, no, es donde empiezas, como dices tú, una nueva vida eterna, ¿verdad? El comienzo con Dios, el vivir en paz, ¿verdad? En tranquilidad. A lo mejor ningún santo lo ha expresado tal como es el paraíso, ¿verdad? Como es estar con Dios, pero nos han dado así como indicios, ¿verdad?, de que todo es felicidad, todos somos ya hermanos, todos nos vamos a llevar bien, ¿verdad?, ya no va a haber tantos pleitos, tantas
0: discordias. No hay enfermedad, no hay sufrimiento.
2: Entonces, es algo diferente por lo que hemos de pasar, ¿verdad?, pero también nos han puesto el contraste a esa felicidad, como en el diario Santa Faustina nos lo dice ahí, ¿verdad?, como nuestra Madre Santísima bajó al purgatorio, ¿verdad? Para ver esas almas atormentadas que ardían en aquel calor, entre aquellas llamas desesperadas que querían el ser salvadas, ¿verdad? Entonces un contraste de pensar, ¿verdad? A dónde queremos ir cada uno de nosotros. Y allí es donde después de analizar y ver ese contraste, pues se les iba, bueno, yo quiero esto, pues entonces mi vida la voy a ir cambiando poco a poco, ¿verdad? Y para eso, pues necesito la presencia de Dios en mi vida. ¿Y cómo lo voy a hacer? Pues a través de todo lo que ya hemos dicho, ¿verdad? El reconocer ese amor misericordioso de Dios sobre todo, ¿verdad? Que su amor no es pasajero, ¿verdad? Porque también nos confundimos. Porque a veces decimos, ¿verdad? Pues es que me dicen que al cabo, el día que yo me arrepienta, pues Dios me va a recibir con los brazos abiertos. Sí, sí te va a recibir, pero te hay también una... como se dice, tienes que purgar todo lo que hiciste atrás de tu uh-huh. vida, de tu cambio de
0: hay que reparar.
2: Ajá, exactamente, reparar todo eso. Entonces, ¿por qué no empezar desde ahorita?
0: Exacto.
2: Empezar a reparar todo parte por parte para cuando ya lleguemos a la presencia de Dios. Pues yo siempre lo he dicho así, ¿verdad? A lo mejor te tocaban 20 años en el purgatorio, pero por la reparación que hiciste en la tierra, lo que hiciste, te voy a dar un año, ¿verdad? Entonces, allí es donde Dios nos da, ¿verdad?, esa misericordia, donde nos muestra esa misericordia de Dios, que no nos da, como lo decía ahí en Santa Faustina, ¿verdad?, lo que realmente debemos, lo que realmente uh-huh. debemos de pagar, sino que su misericordia nos lo hace más cortito. ¿Verdad? Uh-huh. Una multa pequeña, digámoslo así.
1: Es. La preciosísima sangre de Cristo nos abre a la misericordia de Dios. En Él, por su sangre, tenemos la redención, el perdón de los pecados, según la riqueza de su gracia. Y pues la preciosísima sangre de Cristo nos reconcilia con Dios y nos ofrece un nuevo comienzo. Un comenzar, como dices tú, Rigo, esa conversión para no pasar tanto tiempo en el purgatorio, pues vamos aquí en la tierra ir cambiando, dejándonos moldear por nuestro Señor sí. para ir reparando así un poco es. de lo que hicimos mal.
0: Ajá, y solo acercándonos a Él, Él va transformando así. Nuestra vida. Muchas veces ni cuenta nos damos, ¿verdad? Pero Él la va transformando, sí. como ahorita les decía, cuando uno hace la oración, pues ya por costumbre, que el padre nos comentaba que uno se puede enfriar, pero también, por ejemplo, aquí nos dice Santa Teresa de Ávila, uh-huh. quien hace mención a el valor tan grande que tiene una sencilla oración hecha con amor.
2: Así es.
0: Hecha con ese amor a Dios, con esa entrega, ¿verdad?, a nuestro Señor. Entonces, pues tomar todo eso en cuenta en nuestra vida y saber ofrecer de nuestra vida, pues todas las situaciones que se nos presenten, ofrecerlas a Dios con amor, aceptando su voluntad, ¿verdad?, de las situaciones que se presentan, y todo esto nos va también purificando, ¿verdad?, sabiendo ofrecer enfermedades, tribulaciones, todo esto lo hacían los santos y pues nos dan gran ejemplo de esto, y pues va aminorando el tiempo que tengamos que pasar en el purgatorio, ¿verdad?, para reparar todas esas ofensas que hicimos a nuestro Señor, y que más que nada, que Dios, como es justo, Él da lo justo, ¿verdad?, el tiempo que se requiere pues para eso, ¿verdad?, pero también nosotros hacer méritos aquí para pues que sea menos tiempo, ¿verdad? Así. Como dicen allá, aquí un año pues se nos hace mucho, allá un año no tiene tiempo, ya es eternidad, ¿verdad? Entonces pues es mucho tiempo, ¿verdad? Y decía Santa Faustina, prefiero los más grandes sufrimientos en este mundo, padecerlos para mi purificación, que padecer un solo día en el purgatorio, imagínense nomás. Entonces, nosotros meditar y aprender de todo esto para ir pues transformando nuestra vida y acercarnos a nuestro Señor, pues llevando una vida grata a sus ojos.
2: Pues yo creo que todo eso va a ser, ¿verdad?, cuando lo que hagamos sea por convicción, ¿verdad?, y no por obligación, ¿verdad? Cuando ya utilizamos la palabra obligación, pues todo lo hacemos a mal. A medias, ¿verdad? A la ICEBA, ¿verdad? Decíamos, voy a misa sí porque me obligan. Hago esto porque me obligan. No realmente por lo que se vive dentro de ahí, ¿verdad? Entonces, Dios en cada momento te habla, ¿verdad? A través de su palabra, a través de la Santa Misa. Pero pues si tú no das la oportunidad de que te llegue a tu corazón sus palabras, pues muy difícil vamos a cambiar o vamos a empezar a creer en ese amor de Dios, ¿verdad? Ya lo hemos visto, ¿verdad? Por ejemplo, no me han dejado de mentir las catequistas cuando hablan de que están dando los temas de catequesis para la primera comunión. Hay una película que se llama El Gran Milagro, ¿verdad? Cuando nos habla de realmente del milagro que sucede ahí en la misa, ¿verdad? Cómo se transforma ese vino en sangre, ¿verdad? Que es parte de la redención, donde nos invita a ese cambio, donde nos hace partícipe y nos dice, ¿verdad? Esta es mi sangre que derramé por cada uno de ustedes, por ese gran amor, ¿verdad? Pero no dimensionamos, no vemos ese gran sacrificio que Dios hace por nosotros, ¿verdad? Simplemente lo vemos como que, ah, sí, pues es que está consagrando, ¿verdad? Pero no entendemos el gran milagro que se vive ahí. Entonces, yo creo que cuando entendamos cada una de esas cosas, ¿verdad? Cómo Dios está en mi vida, cómo Dios me cambia, cómo Dios me invita a ese cambio, cómo es verdaderamente el amor, cómo es el sacrificio que Dios hace por mí, porque soy su hijo amado, el ser humano va a ir cambiando de mentalidad y forma de pensar, ¿verdad? Ahorita hemos dicho, ¿verdad? Los medios de comunicación, las redes sociales, están a todo lo que da, ¿verdad? Y tenemos una mente tan, a veces tan débil, ¿verdad? Que nos dejamos influenciar o creer todo lo que nos dice, ¿verdad? Cuando ahorita la inteligencia artificial, ¿cuántas cosas no hace, ¿verdad? Que nos hace dudar. Entonces, muchas de esas cosas son en contra de la iglesia, de lo que realmente se enseña, porque la iglesia es una iglesia que nos educa, que nos enseña para ese cambio, pero no lo vemos como así. Lo vemos como algo obligatorio, como algo que me quiere imponer, como algo que no me da libertad. Sí, la iglesia y Dios te da libertad de que tú escojas lo que es, lo que tú creas que es conveniente para tu vida, aunque Dios no lo crea que eso es lo correcto para ti. Y ahí es cuando pensamos y cambiamos nuestras formas de pensar y de actuar, ¿verdad? Entonces, por eso vivimos estos mundos, por eso vivimos tantas contrariedades, tantas cosas, ¿verdad? Donde ya somos, no tenemos amor propio, ¿verdad? Muchas veces nos decían en una catequesis el sacerdote, ¿verdad? Dios te ama, pero si tú no te amas a ti mismo, muy difícil vas a entender cómo Dios te ama a ti. Y exactamente, ¿verdad? Nosotros como seres humanos nos lo han dicho, ¿verdad? Dios te hizo a su imagen y semejanza, ¿verdad? Porque eres su hijo amado. Te ama tanto que te hizo como él y no nos sentimos capaces, ¿verdad? Híjole, Dios, ¿por qué me hiciste moreno? Si yo quería ser blanco y con ojos verdes, ¿verdad? ¿O por qué no me hiciste más alto y soy muy chaparro? Porque es gordo y no flaco, entonces, porque no tenemos el amor propio. Entonces, cuando realmente entendamos, cuando nos queramos nosotros como seres humanos o como personas, solamente así vamos a poder entender cómo es el amor de Dios también sobre cada uno de nosotros y cómo es ese amor tan grande que lo pagó a través de su propio Hijo, de Jesús, ¿verdad? De esa sangre que derramó por nosotros.
1: Así es, Rigo, y como también en medio del ruido de las preocupaciones y las dificultades de cada día, Jesús nos ofrece su paz, un regalo que el mundo no puede dar. Y pues la preciosísima sangre de Cristo es el signo del amor que venció al pecado y abrió para nosotros el camino de la reconciliación con Dios. La paz de Jesús no significa ausencia de dificultades, sino la certeza de que Él camina a nuestro lado y sostiene a nuestras familias con su gracia.
2: Así es. ¿Verdad? Pues esa es parte, ¿verdad? Parte de lo que quizás queremos ampliar, ¿verdad? Pero pues a veces el tiempo, ahora sí como dicen allá en otros medios de comunicación, ¿verdad? El tiempo nos come y no podemos extendernos como quisiéramos, ¿verdad? Entonces, pues es parte, son probaditas de lo que vivimos, de los retiros que nos mandan, pero también con la finalidad de que ustedes se den la oportunidad de leer, de investigar, ¿verdad? De acercarse mes con mes a cada uno de nuestros retiros o incluso a nuestros encuentros semanales, ¿verdad? Entonces, eso es parte de lo que vivimos aquí, lo que hablamos, exponemos, es parte de todo lo que vivimos dentro de nuestros aprendizajes del apostolado, ¿verdad? Por eso insistimos cada domingo, ¿verdad? El hacer que se dé la oportunidad de conocer este grupo, ¿verdad? De experimentar la misericordia de Dios, ¿verdad? Entonces, yo creo que cuando nos demos esa oportunidad, pues nuestra forma de pensar, nuestra forma de actuar va a ser diferente, ¿verdad? Pero sobre todo el principio es el intentar, no el quedarnos en lo que pudo ser y no fue, ¿verdad? Entonces, ¿qué les parece si los invito a que nos acompañen con el rezo de la coronilla, ¿verdad? Y pues como siempre, la ofrecemos por cada una de sus necesidades, pero también por nuestra Santa Iglesia. En el nombre del Padre, del Hijo y del Espíritu Santo. Amén.
3: Falleciste, Jesús, pero el manantial de la vida brotó para las almas y se abrió el océano de la misericordia para el mundo entero. Oh fuente de vida, insondable misericordia de Dios, envuelve al mundo entero y viértete sobre nosotros. Padre nuestro que estás en el cielo, santificado sea tu nombre. Venga a nosotros tu reino. Hágase tu voluntad en la tierra como en el cielo. Danos hoy nuestro pan de cada día. perdona nuestras ofensas, como también nosotros perdonamos a los que nos ofenden. No nos dejes caer en tentación y líbranos del mal. Amén. Dios te salve María, llena eres de gracia, el Señor es contigo. Bendita eres entre todas las mujeres y bendito es el fruto de tu vientre, Jesús. Santa María, Madre de Dios, ruega por nosotros los pecadores, ahora y en la hora de nuestra muerte. Amén. Creo en Dios, Padre Todopoderoso, Creador del cielo y de la tierra. Creo en Jesucristo, su único Hijo, nuestro Señor, que fue concebido por obra y gracia del Espíritu Santo. Nació de Santa María Virgen, padeció bajo el poder de Poncio Pilato, fue crucificado, muerto y sepultado, descendió a los infiernos, al tercer día resucitó de entre los muertos, subió a los cielos y está sentado a la derecha de Dios Padre Todopoderoso. Desde ahí ha de venir a juzgar a vivos y muertos. Creo en el Espíritu Santo, la Santa Iglesia Católica, la comunión de los santos, el perdón de los pecados, la resurrección de la carne y la vida eterna. Amén. Padre eterno, te ofrezco el cuerpo y la sangre, el alma y la divinidad de tu amadísimo Hijo, nuestro Señor Jesucristo, como propiciación de nuestros pecados y los del mundo entero.
0: Por su dolorosa pasión,
3: ten misericordia de nosotros y del mundo entero.
0: Por su dolorosa pasión,
3: ten misericordia de nosotros y del mundo entero.
0: Por su dolorosa pasión,
3: ten misericordia de nosotros y del mundo entero.
0: Por su dolorosa pasión,
3: ten misericordia de nosotros y del mundo entero.
0: Por su dolorosa pasión,
3: ten misericordia de nosotros y del mundo entero.
0: Por su dolorosa pasión,
3: ten misericordia de nosotros y del mundo entero.
0: Por su dolorosa pasión,
3: ten misericordia de nosotros y del mundo entero.
0: Por su dolorosa pasión,
3: ten misericordia de nosotros y del mundo entero.
0: Por su dolorosa pasión,
3: ten misericordia de nosotros y del mundo entero.
0: Por su dolorosa pasión,
3: ten misericordia de nosotros y del mundo entero.
0: Padre eterno,
3: te ofrezco el cuerpo y la sangre, el alma y la divinidad de tu amadísimo Hijo, nuestro Señor Jesucristo, como propiciación de nuestros pecados y los del mundo entero.
1: Por su dolorosa pasión,
3: ten misericordia de nosotros y del mundo entero.
1: Por su dolorosa pasión,
3: ten misericordia de nosotros y del mundo entero.
1: Por su dolorosa pasión,
3: ten misericordia de nosotros y del mundo entero.
1: Por su dolorosa pasión,
3: ten misericordia de nosotros y del mundo entero.
1: Por su dolorosa pasión,
3: ten misericordia de nosotros y del mundo entero.
1: Por su dolorosa pasión,
3: ten misericordia de nosotros y del mundo entero.
1: Por su dolorosa pasión,
3: ten misericordia de nosotros y del mundo entero.
1: Por su dolorosa pasión,
0: ten misericordia de nosotros y del mundo entero.
1: Por su dolorosa pasión,
3: ten misericordia de nosotros y del mundo entero.
1: Por su dolorosa pasión,
3: ten misericordia de nosotros y del mundo entero.
0: Padre eterno,
3: te ofrezco el cuerpo y la sangre, el alma y la divinidad de tu amadísimo Hijo, nuestro Señor Jesucristo, como propiciación de nuestros pecados y los del mundo entero.
2: Por su dolorosa pasión,
0: ten misericordia de nosotros y del mundo entero.
2: Por su dolorosa pasión,
0: ten misericordia de nosotros y del mundo entero.
2: Por su dolorosa pasión,
0: ten misericordia de nosotros y del mundo entero.
2: Por su dolorosa pasión,
0: ten misericordia de nosotros y del mundo entero.
2: Por su dolorosa pasión,
0: ten misericordia de nosotros y del mundo entero.
2: Por su dolorosa pasión,
0: ten misericordia de nosotros y del mundo entero.
2: Por su dolorosa pasión,
0: ten misericordia de nosotros y del mundo entero.
2: Por su dolorosa pasión,
0: ten misericordia de nosotros y del mundo entero.
2: Por su dolorosa pasión,
0: ten misericordia de nosotros y del mundo entero.
2: Por su dolorosa pasión,
0: ten misericordia de nosotros y del mundo entero. Padre eterno,
3: te ofrezco el cuerpo y la sangre, el alma y la divinidad de tu amadísimo Hijo, nuestro Señor Jesucristo, como propiciación de nuestros pecados y los del mundo entero.
0: Por su dolorosa pasión,
3: ten misericordia de nosotros y del mundo entero.
0: Por su dolorosa pasión,
3: ten misericordia de nosotros y del mundo entero.
0: Por su dolorosa pasión,
3: ten misericordia de nosotros y del mundo entero.
0: Por su dolorosa pasión,
3: ten misericordia de nosotros y del mundo entero.
0: Por su dolorosa pasión,
3: ten misericordia de nosotros y del mundo entero.
0: Por su dolorosa pasión,
3: ten misericordia de nosotros y del mundo entero.
0: Por su dolorosa pasión,
3: ten misericordia de nosotros y del mundo entero.
0: Por su dolorosa pasión,
3: ten misericordia de nosotros y del mundo entero.
0: Por su dolorosa pasión,
3: ten misericordia de nosotros y del mundo entero.
0: Por su dolorosa pasión,
3: ten misericordia de nosotros y del mundo entero. Padre eterno, te ofrezco el cuerpo y la sangre, el alma y la divinidad de tu amadísimo Hijo, nuestro Señor Jesucristo, como propiciación de nuestros pecados y los del mundo entero.
1: Por su dolorosa pasión,
3: ten misericordia de nosotros y del mundo entero.
1: Por su dolorosa pasión,
0: ten misericordia
3: de nosotros y del mundo entero.
1: Por su dolorosa pasión,
3: ten misericordia de nosotros y del mundo entero.
1: Por su dolorosa pasión,
3: ten misericordia de nosotros y del mundo entero.
1: Por su dolorosa pasión,
3: ten misericordia de nosotros y del mundo entero.
1: Por su dolorosa pasión,
3: ten misericordia de nosotros y del mundo entero.
1: Por su dolorosa pasión,
3: ten misericordia de nosotros y del mundo entero.
1: Por su dolorosa pasión,
3: ten misericordia de nosotros y del mundo entero.
1: Por su dolorosa pasión,
3: ten misericordia de nosotros y del mundo entero.
1: Por su dolorosa pasión,
3: ten misericordia de nosotros y del mundo entero. Santo Dios,

0: mundo entero. Oh sangre y agua que brotaste del corazón de Jesús, como una fuente de misericordia para nosotros, en ti confío. Oh sangre y agua que brotaste del corazón de Jesús, como una fuente de misericordia para nosotros, en ti confío. Oh sangre y agua que brotaste del corazón de Jesús, como una fuente de misericordia para nosotros, en ti confío. Y nos unimos a todas las misas que en este momento se están celebrando en todo el mundo, y por intercesión de nuestra Madre Santísima, del Señor San José, de Santo Pío de Pietrelcina y de Santa Faustina, te pedimos que todas las personas que van a morir el día de hoy les concedas la gracia del arrepentimiento final y salven sus almas. Dios eterno, cuya misericordia es infinita y en quien el tesoro de la compasión es inagotable, míranos bondadosamente y auméntanos tu misericordia, con el fin de que los momentos difíciles ni desesperemos ni nos desalentemos, sino que con la máxima confianza nos sometamos a tu santa voluntad, que es el amor y la misericordia misma. Amén.
1: En el nombre del Padre, del Hijo y del Espíritu Santo. Amén. Bueno, pues ya casi llegamos al final de nuestro programa, ¿verdad? Y queremos pues mandarle ahí unos saluditos a Gloria Lucero, ¿verdad? Que dice que ahí nos está escuchando, ¿verdad? Bueno, así hice es. Con Alexa, pero no sabemos con cuál Alexa, ¿verdad? Y hay unos saluditos, ¿verdad? Que ya muy seguido nos escucha y nos manda ahí un mensajito, ¿verdad? Entonces, pues,
2: sí,
1: ahí
2: qué bueno,
1: Gloria
2: sí.
1: Invite a más gente para que nos siga escuchando y tengamos más fans.
2: Muchos saludos y comparta, ¿verdad? Así que lo importante es que llegue el mensaje, ¿verdad? A todos.
3: También saluditos ahí a Martina, que también lo está viendo. Ah, saluditos, Martina.
2: Sí, claro, la extrañamos, ¿verdad?
3: Saluditos a la doctora también.
2: A la doctora, sí, claro que sí. Y también pues le damos gracias a Daniel el apoyo ahí en los controles también. Sí. Muchas gracias. Estuvo afanando, pero se logró la transmisión, sí.
1: Así es.
2: Muchas gracias, Daniel.
1: ¿Verdad? Sí, y pues si Dios quiere, ¿verdad? Nos vemos el próximo domingo, ¿verdad? A la 1:30, ¿verdad? Ahí en su agenda, ver en sus actividades, ahí programa que ese día tiene ocupado esa hora, ¿verdad? Para escucharnos en la radio, ¿verdad? Y si Dios los permite, pues nos vemos el próximo domingo. Les habló Rigoberto Ángel.
2: Perla de la Garza.
3: Araceli Robles.
0: Paz y bondad.

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1: Oración por la paz. Señor Jesús, tú eres nuestra paz. Mira nuestra patria dañada por la violencia y dispersa por el miedo y la inseguridad. Consuela el dolor de quienes sufren. Da acierto a las decisiones de quienes nos gobiernan. Toca el corazón de quienes olvidan que somos hermanos y provocan sufrimiento y muerte. Dales el don de la conversión. Protege a las familias, a nuestros niños, adolescentes y jóvenes, a nuestros pueblos y comunidades, que como discípulos misioneros tuyos, ciudadanos responsables, sepamos ser promotores de justicia y de paz, para que en ti nuestro pueblo tenga vida digna. Amén. Santa María de Guadalupe, Reina de la Paz, ruega por nosotros.
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5: La gran mayoría de católicos han comprendido la difícil decisión que tuvo que tomar la Iglesia y la rápida decisión al declarar excomulgados y cismáticos a los lefebristas, a la Fraternidad Sacerdotal de San Pío X, afectando la validez de sus sacramentos, la validez, como expliqué, es decir, que un matrimonio o una confesión proporcionada actualmente por un sacerdote o obispo de la Fraternidad Sacerdotal equivale a recibir la confesión y la absolución de un musulmán o de un ateo. No vale nada. Esta medida dura. Es cierto que ha confundido a mucha gente que está completamente frustrada con la situación de total desbande que vemos nosotros en la Iglesia Católica. Yo explicaba que cuando los lefebristas adujeron como razón, entre comillas, en realidad excusa falsa, para proceder con la ordenación cismática de obispos, señalaron el estado de necesidad en la Iglesia, ¿no? Y el estado de necesidad es un término genérico que se refiere a situaciones de crisis en la Iglesia, que puede ser una crisis regional, una crisis global, pero en algunos aspectos de la Iglesia, etc. Y lo que explicaba es que no hay ninguna conclusión lógica entre un estado de necesidad en la Iglesia y que una comunidad relativamente pequeña decida ordenar obispos en contra de la voluntad del Papa. No, no existe una conexión lógica. Pero es frustrante ver que el Papa Francisco recibió 20 veces, y que el Papa León también ha recibido, al padre James Martin, que militantemente trata de cambiar la doctrina de la Iglesia sobre la homosexualidad para que las personas homosexuales puedan acceder al sacramento del matrimonio, contra las Sagradas Escrituras, contra el magisterio, contra la tradición de la Iglesia y contra la antropología católica. Y que lo único que recibe este sacerdote sean aplausos y permisos para celebrar, decir lo que se le da la gana, participar en las reuniones sinodales. Y algo parecido suceda con los obispos alemanes. Ahora, ojo, los obispos alemanes han caminado una línea muy fina. En masa no han proclamado ninguna herejía, pero algunos de los obispos han aceptado bendiciones a parejas homosexuales aplicando de manera equivocada la aberración creada por Fiducia Supplicans, ¿no? Que decía que se le puede dar una bendición a una pareja homosexual como cualquier bendición, de pasadita, ¿no? Y hay obispos en Alemania que han creado un ritual, ¿no? ¿Por qué el Vaticano, especialmente el cardenal Parolin, que ya ha llegado el tiempo de que se dedique a su propia salvación, es decir, que salga, diciendo que está en diálogo? ¿Por qué tiene que haber diálogo cuando hay esta violación de los principios de la Iglesia? Esas basuras de documentos que han aplicado algunos obispos tienen que ser completamente censurados por doctrina de la fe, decir que están mal y darle al obispo un plazo perentorio de 48 horas, y 48 horas es mucho hoy en día, para que elimine esas copias, se retracte e informe un documento que esa forma de bendiciones a parejas del mismo sexo o a parejas en situaciones irregulares no procede. Entonces, existe una frustración real en la manera como se maneja enormes crisis dentro de la Iglesia. Aberraciones constantes, sacerdotes metidos en política marxista hasta el cuello, obispos que son una vergüenza. Y no se ve, como decía una persona comentando en mi punto de vista en una de mis redes sociales, está bien que veamos este castigo a los conservadores o los tradicionalistas. No vemos la misma disposición castigar, silenciar y corregir a los progres. Y eso es verdad, hermanos. Es completamente cierto. Entonces, yo pienso que el Papa está corrigiendo varias de esas cosas. Han habido varios gestos. ¿Está yendo a la velocidad que nos gustaría? No. Pero comprendamos que en el caso de los lefebristas, no fue el Papa el que produjo la inminencia de esta crisis. Si los lefebristas no hubieran anunciado y procedido el 1 de julio con la ordenación de obispos, lo que tendríamos en este momento sería una situación similar a la que venía existiendo. Una flexibilidad para que sus sacramentos sean reconocidos, una flexibilidad frente a la situación ambigua del estado de sus sacerdotes, la posibilidad de un diálogo. Estaríamos en otra situación, en la misma situación en la que están los obispos alemanes, ¿no? Ok, vamos a dialogar, vamos a evitar una crisis y una confrontación inminente. La crisis no la creó el Papa. No es que el Papa salió con un garrote para tratar de golpearle en la cabeza a todos los tradicionalistas. Y la acogida de quienes quieren salir de este estado cismático, como ya ha sido publicado por la Iglesia, el camino que tienen que seguir los sacerdotes que quieren abandonar el estado cismático y abandonar la fraternidad sacerdotal, y los laicos, especialmente los de la Tercera Orden, que quieren regresar al seno de la Iglesia, contiene un elemento importante. Ellos pueden seguir, siempre y cuando acepten la legitimidad del valor de la misa del Novus Ordo, la misa a la que la gran mayoría de los católicos vamos, y acepten la legitimidad del Concilio Vaticano II, ellos pueden seguir asistiendo a la misa en la forma extraordinaria. Miren, esto es muy importante, porque ¿eso qué cosa significa? Significa que en la práctica el Papa León está suspendiendo en algunos lugares donde hay lefebristas tradiciones custodes. Es decir, la guerra absurda, irracional, provocada por el cardenal Rauch, un enemigo de la liturgia, que al mismo tiempo es prefecto del dicasterio de liturgia, y que asusó a que el Papa Francisco publicara ese documento, creando una guerra litúrgica completamente innecesaria, bajo la excusa de que lo que buscaba el documento era lograr la paz litúrgica. Pasó exactamente lo contrario. Pero ahora el camino dice, estas personas pueden seguir practicando su fe de acuerdo al rito prevaticano. ¿Eso qué cosa significa? Que ese rito prevaticano tiene que estar disponible. Y para que esté disponible significa freno a tradiciones custodes, el documento que quería eliminar la forma extraordinaria del rito. Pero también hay que comprender que hay gente que es imposible, que es absolutamente imposible de convencer. Hay un curita imberbe que dio una homilía, un cura de la Fraternidad Sacerdotal de San Pío X, un cura que debería estar aprendiéndose a afeitar, mejor dicho, debería estar esperando que le salga barba, un chiquillo que... No estoy acá ridiculizando el hecho de que sea un chiquillo, pero la Fraternidad Sacerdotal reprodujo la homilía de este sacerdote, que ese curita imberbe que debe tener pues hora y media de ordenado, y que en su homilía establece esta falsa equivalencia. Dice el Papa, no, así dramáticamente, con la voz dramática, ¿no? Chillona todavía de chiquillo, porque le falta que le salga barba, pues. Diciendo, le desea a la nueva obispa de la comunión anglicana, una mujer terrible, la nueva cabeza de la comunión anglicana. Las comunidades anglicanas africanas se están separando por esa razón, pues es una pro-abortista, pro-ideología de género, que por razón de que existe un diálogo establecido entre anglicanos y católicos, visitó al Papa, y el Papa le dijo, deseo, le encomiendo al Espíritu Santo para que la guíe para la misión que a usted le corresponde. Eso es lo que le dijo el Papa. Y este curita imberbe cita eso y después cita, en cambio a nosotros nos pide que el Espíritu Santo nos inspire para que no ordenemos a los obispos. Si es que esto no es un doble rasero, no sé qué cosa es. No es un doble rasero, curita chiquillo. No es un doble rasero. Es la mala leche de los lefebristas que no vamos a poder convencer. Y les explico. Esta mujer no es nadie para el Papa. El Papa está siendo gentil, un acto de caridad, porque es la cabeza de una denominación donde hay un montón de cristianos de buena fe, anglicanos, que fueron criados anglicanos, y muchos de los cuales se están pasando a la Iglesia Católica. Entonces, que el Papa le desee que el Espíritu Santo la guíe, qué mejor que el Espíritu Santo la guíe. Porque al final, esta comunidad anglicana es un desastre y no tiene nada que ver con la Iglesia Católica. No está conectada, no tiene sucesión apostólica, no tiene nada. No son nadie. Mientras que la razón por la cual el Papa le pidió a la Fraternidad Sacerdotal que el Espíritu Santo los guíe para que no caigan en el cisma es porque importan, porque forman parte de la Iglesia. Entonces, lo que está demostrando el Papa sí es un doble rasero, pero un rasero a favor de los lefebristas. Ustedes sí importan, por eso que los otros estén encima, estén locos, sean abortivos, no nos importa. Cuántas denominaciones la Iglesia Católica, por caridad, por pedido del Espíritu Santo, la Iglesia sostiene diálogo con ellos. Y como se señala San Juan Pablo II, nunca vamos a ver la unidad como fruto de esas conversaciones. Va a ser un fruto del Espíritu Santo lo que nos va a unir. ¿Y cómo nos va a unir? Cuando ellos entren a la Iglesia Católica. Entonces, y esto lo sigo viendo repetido todas estas equivalencias. Mira qué bien trata el Papa a esta mujer anglicana y lo mal que nos trata a nosotros. Hermanos, la manera como el Papa trata a un montón de grupos extraños, otras denominaciones, etcétera, las trata con la caridad y la cortesía que corresponde a un líder mundial. Pero esas comunidades no importan nada. No importa nada. Mientras que, justamente porque la Fraternidad Sacerdotal tiene que permanecer en el seno de la Iglesia y convertirse plenamente a la participación y a la unidad completa con la Iglesia Católica, importa. Porque tiene fieles de buena fe, porque tiene sacerdotes de buena fe, porque tiene gente buena que quiere ser santa, porque tienen sucesión apostólica. Por eso importan. Entonces, responderle a los lefebristas ciegos, había uno de estos lefebristas que dice, este Alejandro Bermúdez, el Papa Francisco le metió una patada de su comunidad, refiriéndose a mi expulsión de la comunidad a la que pertenecía, que fue finalmente disuelta, y ahora quiere congraciarse con el Papa León. ¿Congraciarme con el Papa León? ¿Qué necesidad tengo yo para congraciarme con el Papa León? Primero, yo escribí un artículo público diciendo que el cardenal Prevost no debería ser elegido papa. ¿Por qué? Por los casos pendientes de abusos que tiene con las hermanas Quispe en Chiclayo, Perú. Número dos, cuando fue elegido papa, yo dije, es el Santo Padre, es el papa, lo acepto con amor, con alegría y con fidelidad, pero me reafirmo en lo que dije. Hubiera sido mejor desde el punto de vista humano escoger a un papa que no tenga una sola mancha de problemas de este tipo, porque los abusos sexuales han sido la mayor catástrofe de la Iglesia Católica en la segunda mitad del siglo XX y comienzo del siglo XXI. Lo dije después de la elección papal y lo vuelvo a repetir. Entonces, que este sujeto diga, quiero congraciarme con el Papa. Supongamos que el Papa dice, ay, Alejandro Bermúdez es mi amigo, ahora me está tratando bien, me defiende. ¿Qué cosa creen que va a pasar en mi vida? ¿Que el Papa va a restaurar el sodalicio? ¿Y que después de restaurarlo, me va a volver a incorporar al sodalicio? ¿Que el Papa me va a hacer miembro de un dicasterio? Jamás en la vida, después de 35 años de cubrir el Vaticano, jamás en la vida aceptaría un puesto en el Vaticano ni con una pistola en la cabeza. Entonces, me quiero congraciar, porque ¿qué ganaría? Ni siquiera sé si el Papa sabe quién soy. Y no me interesa. Pero ese es el tipo de mezquindad de cerrazón que se basa en qué. Ellos ya tomaron una decisión irracional, fanática, cerrada y ciega de que su Dios, su ídolo, es Marcel Lefebvre. Y van a seguirlo hasta la muerte. En consecuencia, con ellos no hay nada que racionar. Pero con los hermanos que sí están legítimamente confundidos, coincido con ustedes, hermanos. El Vaticano tiene que ser muchísimo más firme con la cantidad de heréticos, semi-heréticos o aquellos que están conduciendo a la gente al error, al pecado y a la perdición. Y eso no va a ser posible mientras el cardenal Fernández, Víctor Manuel Fernández, siga siendo prefecto de doctrina de la fe, porque él piensa así. Entonces esperemos ese cambio. Estoy completamente de acuerdo, pero no cambia en nada las medidas que ha recibido la Fraternidad Sacerdotal San Pío X, porque lo provocó, lo pidió y lo mereció. Que tengas un buen día.
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1: Oración por la paz. Señor Jesús, tú eres nuestra paz. Mira nuestra patria dañada por la violencia y dispersa por el miedo y la inseguridad. Consuela el dolor de quienes sufren. Da acierto a las decisiones de quienes nos gobiernan. Toca el corazón de quienes olvidan que somos hermanos y provocan sufrimiento y muerte. Dales el don de la conversión. Protege a las familias, a nuestros niños, adolescentes y jóvenes, a nuestros pueblos y comunidades, que como discípulos misioneros tuyos, ciudadanos responsables, sepamos ser promotores de justicia y de paz, para que en ti nuestro pueblo tenga vida digna. Amén. Santa María de Guadalupe, Reina de la Paz, ruega por nosotros.
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6: Yo soy el buen pastor que da la vida por sus ovejas.
7: El Señor esté con vosotros.
8: Y con tu espíritu.
7: Lectura del Santo Evangelio según San Mateo.
8: Gloria a ti, Señor.
7: En aquel tiempo dijo Jesús a sus apóstoles: el que quiere a su padre o a su madre más que a mí, no es digno de mí. El que quiere a su hijo o a su hija más que a mí, no es digno de mí. Y el que no carga con su cruz y me sigue, no es digno de mí. El que encuentre su vida la perderá, y el que pierda su vida por mí la encontrará. El que os recibe a vosotros, me recibe a mí. Y el que me recibe, recibe al que me ha enviado. El que recibe a un profeta porque es profeta, tendrá paga de profeta. Y el que recibe a un justo porque es justo,

0: justo tendrá paga de justo. El que dé a beber, aunque no sea más que un vaso de agua fresca, a uno de estos pequeños, solo porque es mi discípulo, en verdad os digo que no perderá su recompensa. Palabra del Señor.
1: Gloria a ti, Señor Jesús.
0: La divinidad de Jesús no solamente queda manifestada a través de sus obras, sus milagros, su enseñanza y, por supuesto, la muerte en la cruz y la resurrección. La muerte porque fue juzgado y condenado por proclamarse Dios. La resurrección porque es la certeza de que aquello no era una ilusión de un loco, sino era simplemente la realidad. Cristo es Dios. Pero también hay otra prueba de la divinidad de Jesús, su pretensión de ser el primero en la vida de cada uno de sus seguidores. Solamente Dios puede decir que el que ama a su hijo más que a él no es digno de él. Solamente Dios. Los judíos lo entendieron muy bien, porque el primer mandamiento de la ley de Moisés es: amarás al Señor sobre todas las cosas. Naturalmente se incluye ahí también sobre todas las personas. Solo Dios puede pedirte que le ames a Él más que a nadie y más que a nada. Solo Dios puede pedirte eso. Sobre todo cuando lo que se está pidiendo de forma explícita es que los amores más nobles, más bellos, más instintivos, más fuertes, sean supeditados al amor de Dios. Cristo en el primer lugar de nuestro corazón, Cristo en el primer lugar de nuestra vida. Veamos las consecuencias. Amar al padre y a la madre es muy importante. El Señor no dice que no les amemos. Al contrario, manda que les amemos. Es el cuarto mandamiento de la ley de Dios. Es muy importante y tenemos que hacerlo. Pero primero está Dios. ¿Cuándo se puede poner en conflicto este amor a los padres con el amor a Dios? Por ejemplo, en el tema de la vocación consagrada. No hablo de los casos límites que existen, donde el padre anciano, sin ayuda de ninguna clase, se encuentra con que solo tiene un hijo que le ayude y este hijo tiene vocación. Son casos límites que hay que discernir, viendo todas las circunstancias. Pero hablo de otras condiciones menos frecuentes. Una persona siente la inquietud de entregarse al Señor, pero dice, yo tengo unos afectos, mis principales afectos son mis padres se oponen, ¿qué tengo que hacer? Es que primero está Dios. O he entrado ya en el seminario, o incluso ya soy sacerdote, y no logro cortar el cordón umbilical con mi mamá. Oye, primero está Dios. Tienes que tener una relación con tus padres, pero una relación ordenada. El amor a los hijos. El amor a los hijos es algo instintivo y maravilloso. Pero ¿qué ocurriría si el amor a los hijos estuviera por encima del amor a Dios? Porque entonces podrías robar o matar incluso con la excusa de que estás pensando en el bien de tu familia. ¿Quieres más dinero para darle un futuro mejor a un hijo tuyo? Roba. O incluso mata. Ah, pero lo hago por mis hijos. Sí, pero primero está Dios, que te dice no matarás, o que te dice no robarás. La excusa de tus hijos como motivo para cometer delitos no sirve a los ojos de Dios. Por supuesto, hay situaciones, van a matar a tu hijo, tienes que defender a tu hijo, pero eso son situaciones límites a las cuales no creo que se refiera el Señor con este mandato. De todas las formas, lo más exigente es lo que dice a continuación. Quien no carga con su cruz cada día por amor a mí, no es digno de mí. ¿Qué significa cargar con tu cruz cada día? La cruz que se repite y la cruz nueva que llega, la cruz prevista y la cruz imprevista. ¿Qué significa? ¿Qué significa cargar con la cruz? Primero, aceptar eso unido a Dios. Aceptarlo por amor a Él. Unido a Dios, unido a Él, con la fuerza de Él, porque sin su gracia no podemos hacer el bien. Aceptar la cruz sin desesperar. Y ahí es donde entra la segunda cuestión. Sin desesperar, es decir, aceptar la cruz sin dejar de confiar que eso que no entiendo, que puede ser un problema físico, un problema moral, un problema familiar o un problema económico, que eso que no entiendo está permitido por Dios, por duro que sea aceptarlo. Pienso en este momento en los que están siendo víctimas de lo que está sucediendo en Venezuela, o lo que lleva 4 años pasando en Ucrania, o lo que ha pasado en tantos sitios en el Líbano. ¿Te preguntas por qué? ¿Dudas del amor de Dios? La cruz es aceptar ese misterio. La cruz no es solo aceptar el dolor, sino aceptar el misterio de por qué Dios permite ese dolor. Porque esa fue la cruz de Cristo. No fue solo cargar con el madero camino del Calvario. No fue solo recibir los 40 latigazos. No fue solo ser taladrado, clavado en la cruz. La cruz llega a su plenitud cuando el Señor pregunta: ¿por qué me has abandonado? Y cuando Él mismo responde a la pregunta diciendo: me fío. No entiendo, pero me fío de ti. En tus manos encomiendo mi espíritu. Para ser seguidor de Jesús hay que cargar con la cruz cada día. La cruz de los problemas. Pero siempre que hay un problema hay una pregunta. A veces la pregunta es más dolorosa que el propio problema, porque quizá no te está afectando a ti directamente, pero sí te haces la pregunta: ¿por qué? ¿Por qué? Es inevitable la pregunta del por qué. ¿Por qué? Y la respuesta es: Señor, no entiendo, pero me fío de ti. Esta es mi cruz, Señor. Mi cruz es aceptar el no entender y seguir junto a ti, a tu lado, seguir tu camino. Una última cosa. El Señor pide limosna para sus apóstoles. Pide limosna para sus sacerdotes. El Señor pide ayuda para el evangelizador y promete: ni un vaso de agua se quedará sin recompensa. No hay que olvidarlo. En este momento, además, pido ayuda para todos los que están sufriendo las consecuencias de los terremotos en Venezuela. Estamos organizándonos para hacer llegar directamente la ayuda. ¿Por qué? Pues porque alguien podría pensar: el Señor no ha hecho nada para parar el terremoto, y no sería verdad. El Señor te ha hecho a ti para paliar las consecuencias. Tú no estás sufriendo el terremoto, pero tú puedes ayudar con esfuerzo a que esas personas tengan un poco de esperanza, porque no les falta la ayuda de Dios a través de sus hermanos. Aceptemos nuestra cruz de cada día y digámosle: Señor, en este dolor, en este problema, no me alejo de ti. Mi cruz es no entender, Señor, yo confío en ti. Que así sea.
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1: Yo vine a este mundo a dejar huella. El que deja huella es el que se atreve a vivir la vida diferente, a ser diferente, a caminar con la frente siempre en alto y ser tremendamente generoso y entender que la única misión en la vida es vivir amando.

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3: Oración por la paz. Señor Jesús, tú eres nuestra paz. Mira nuestra patria dañada por la violencia y dispersa por el miedo y la inseguridad. Consuela el dolor de quienes sufren. Da acierto a las decisiones de quienes nos gobiernan. Toca el corazón de quienes olvidan que somos hermanos y provocan sufrimiento y muerte. Dales el don de la conversión. Protege a las familias, a nuestros niños, adolescentes y jóvenes, a nuestros pueblos y comunidades, que como discípulos misioneros tuyos, ciudadanos responsables, sepamos ser promotores de justicia y de paz, para que en ti nuestro pueblo tenga vida digna. Amén. Santa María de Guadalupe, Reina de la Paz, ruega por nosotros.
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8: Bien, en el día de hoy me voy a centrar en la siguiente reflexión. Le he puesto el siguiente título, así me ha parecido oportuno, compartir esta reflexión con vosotros con el título de Los deseos como ventana del cielo. Supongo que eso será un poco raro o extraña, ese título, que tendremos tiempo de ver a qué me refiero con los deseos como ventana del cielo. El contexto es, estamos reflexionando sobre si Jesucristo es significativo, si el cristianismo sigue siendo significativo para el hombre de nuestro tiempo, para el hombre moderno, para el hombre posmoderno. ¿Es significativo el evangelio, el cristianismo para el hombre posmoderno? Me atrevo a preguntar más. ¿Le resulta atrayente? Vaya preguntita esta, ¿eh? ¿Le resulta atrayente? Y yo soy consciente que en principio uno dice, hombre, atrayente, vamos a decir que no, ¿no? Que la prueba está en cómo están las cosas, ¿no? Bien, aparentemente no le resulta atrayente, pero yo, cuando digo que voy a reflexionar sobre los deseos como ventana del cielo, pues igual vamos a ver que las cosas a veces no son como aparentan ser, ¿eh? Entonces, el mensaje cristiano, el don que Dios nos quiere expresar y compartir, se manifiesta en tres trascendentales, ¿no? Y los tres principales trascendentales son verum, bonum y pulcrum, lo verdadero, lo bueno y lo bello. Es muy importante, ¿no?, mostrar que Dios es lo verdadero, pero también que es bueno y también que es bello. Quizás nuestro mundo, el mundo moderno, posmoderno, únicamente ha escuchado ecos de que existe Dios, y Dios ve como una verdad, lo puede ver como una verdad, pero que le resulta antipática, ¿sabes? Que no le resulta atrayente, que no planifica su vida, ¿no? Como una verdad, pero desconectada del bien y de la belleza. Pero sin embargo, para que el mensaje cristiano resulte significativo y atrayente al hombre de nuestro tiempo, es importante presentarlo en la conjunción de los tres trascendentales: lo verdadero, lo bueno y lo bello. Verum, bonum y pulcrum. Por ejemplo, mientras que uno no entienda que la moral no es un conjunto de prohibiciones que se derivan de una fe religiosa que nos prohíbe determinadas cosas, no, es que esto a mí me lo prohíbe mi religión. Hombre, a ver, si presentamos la moral como es que mi religión me prohíbe esto, pues verdaderamente no hemos llegado a poder expresar ante el mundo la bondad de Dios, ¿eh? Santo Tomás ya decía, fijaros, Santo Tomás decía que algo no es malo porque me lo prohíbe mi religión. En todo caso, mi religión me lo prohíbe porque es malo para mí. A ver, claro, es que la cosa es bastante distinta, ¿no? Pero según cómo la presentes, las cosas tienen dos aspectos muy distintos, ¿no? Esto es malo porque me lo prohíbe mi religión, hombre. Es que a los católicos tenemos prohibido la anticoncepción. Hombre, no sé, por ser católico, ¿cómo es esto? Es al revés. Esa prohibición no es sino un recordatorio que es malo para ti. Ofende a Dios lo que daña al hombre. ¿O qué? Claro, ofende a Dios lo que daña al hombre. Mientras que uno no haya llegado a entender eso, vamos mal. Vamos mal porque no hemos entendido que el verum es bonum, que lo verdadero es bueno para ti. Es bueno para ti. O sea, no es una especie de afirmación caprichosa de que a Dios se le ha ocurrido esto y tú, como a Dios se le ha ocurrido esto, tú eres seguidor de su religión y te toca esto. A ver, es que no hemos entendido las cosas. Y lo mismo digamos no solamente de lo bueno, también digamos de lo bello. Lo que nace de Dios no solo es bueno, es que también es bello, y la belleza resulta atrayente al corazón humano, le resulta atrayente. Cuando uno descubre la belleza, se siente cautivado por ella, esta belleza, ¿de dónde nace? Esta belleza tiene que tener una fuente una fuente que la explique, ¿no? Y entonces descubre que esa belleza nace de Dios. Me acuerdo de una anécdota que no olvidaré nunca, hace años ya. Estaba yo en la plaza de San Pedro del Vaticano, en aquel incomparable lugar, ¿no? Y estaba yo un poco apoyado en las columnatas, allí un poco en la sombra, que no me diese el sol, y había al lado mío pues una madre y una hija, ¿no? Pues francesas, que hablaban en francés, yo un poco les entendía, y la madre era un poco del mayo del 68, ¿sabes? De estas que ya había hecho profesión de su, de su ateísmo, yo qué sé, ¿no? Y la madre le decía a la hija, todo esto es un, me estaban mirando a la plaza, ¿no? Decía, todo esto es un invento de la iglesia para sacar dinero y explotar a la gente. Le decía a su hija, ¿no? Y la hija le dijo a su madre, no sé, mamá, a mí todo esto me parece demasiado bonito para que sea mentira. Hoy me quedé impresionado. Me quedé impresionado, ¿no? De que una hija a su madre le dijese eso. Y que esa hija tuviese sensibilidad para percibir una belleza y decir, toda esta belleza no puede ser mentira. Esta belleza tiene que tener una fuente de la que haya nacido, ¿no? Y yo cuando vi esa escena de la madre francesa del mayo 68 y su hija que le contestaba eso, dije, hay esperanza, Dios mío. Hay esperanza porque que un corazón, con esa educación que ha podido recibir esa chavala, suelte eso, dije, por Dios, hay esperanza. En el corazón del hombre hay una sed de belleza y de bondad y de verdad que mira, que hay esperanza, ¿sabes? Hay esperanza porque por mucho que está cayendo, a que está cayendo, en el corazón del hombre anida, ¿no? Ese deseo de plenitud. Bueno, pues de eso quería yo hablaros, ¿no? En esta charla, de los deseos como una ventana desde la que descubrimos a Dios dentro de nosotros. Es verdad que muchas veces yo he insistido en mis charlas que no es lo mismo desear que querer, ¿eh? Y que hay que distinguirlo, porque si tú confundes quiero con me apetece, voy mal, ¿eh? Y esto es verdad, pero también es cierto que al mismo tiempo que hay que entender que muchos de nuestros deseos no coinciden con nuestra voluntad, tampoco se puede hacer una afirmación que dijese todos los deseos son malos, ¿eh? Y entonces hay que contraponer deseo y voluntad, porque entonces es que estamos rotos, ¿me explico? Estamos rotos. Como aquel que dice, es que todo lo que me gusta, una de dos, ¿no? O es pecado o engorda. Entonces, claro. Entonces tiene la sensación de que los deseos son contrarios al querer, a la voluntad de Dios. Y entonces resulta que hay tal antagonismo entre deseos y voluntad de Dios que no, eso no puede ser. Eso no es verdad. Es verdad que los deseos hay que educarlos. Pero yo quisiera, en esta reflexión que os quiero compartir esta noche, que no es verdad que Dios venga a frustrarte tus deseos. No es verdad. No es verdad que Dios venga a frustrarte tus deseos o que venga a impedirte ser libre. No es verdad. Más bien, Dios viene a dar plenitud a tus deseos. Decía San Juan 23, decía, consulta no a tus miedos, sino a tus esperanzas y a tus sueños. No pienses en tus frustraciones, sino en tu potencial sin explotar. Que no te inquiete lo que has intentado y no has conseguido, sino lo que todavía puedes hacer. Es decir, San Juan 23 insistía mucho en que hay que también hacerle caso al corazón, en esos deseos que tiene, porque esos deseos que tiene el corazón también han sido puestos por Dios. A Dios no solo le discernimos en lo que la razón va descubriendo, también escuchando al corazón. Malo es confundir la esperanza con los deseos devaluados, con los deseos pecaminosos, ¿no? No confundas eso. Pero los auténticos deseos, los auténticos, que anidan en el corazón del hombre son reveladores de la verdadera esperanza que Dios quiere darnos. Luego hay que saber descubrir cuáles son los deseos que yo llevo dentro de mí, que son los verdaderos reveladores de la esperanza que Dios quiere darnos. No hay nada malo en desear grandes cosas, en desear más. De hecho, por ejemplo, el Salmo 37:4 dice: «Sea el Señor tu delicia, y Él te dará lo que desea tu corazón». A ver, es palabra de Dios. Él te dará lo que desea tu corazón. Por tanto, ¿no?, si discernimos, purificamos y educamos nuestros deseos, puede transformarse estos deseos en motores de nuestra santificación. O sea, tus deseos no tienes que reprimirlos, a ver si soy capaz de ser un como un, pues, un pedazo de hielo o de piedra, ¿no?, que anula sus deseos y así voy a ser santo. No, por ahí no vamos. Esa no es la antropología cristiana, ¿no? Ahora, eso sí, hay que discernirlos, purificarlos, educarlos. Y así se transformarán esos deseos en motores de nuestra santificación. Ante los deseos que anidan en nuestro corazón, hay fundamentalmente tres actitudes. Tres posibles actitudes. Primera, la actitud que podríamos llamar del adicto. Del adicto, que es el que se rinde a sus deseos. Sean los que sean. Se rinde a sus deseos. Las pasiones y los deseos le consumen. El adicto convierte a sus deseos en ídolos. Eso que veo, eso que quiero, pues ya está, lo que me apetece, pues punto, ¿no? En vez de descubrirlos como un punto de partida para algo más grande. El drama del adicto es que estos ídolos son fuente de placer de una manera muy parcial y terminan dejándole insatisfecho, por lo que generan en él una búsqueda de un placer inexistente. Y busca un placer y le deja insatisfecho, y busca más, y le deja insatisfecho, y busca más, y le deja insatisfecho. Decía un psicólogo que nunca se tiene bastante de lo que en realidad no se desea. El adicto nunca está satisfecho, por ejemplo, con la droga. Y quiero más. ¿Por qué? Porque nunca se tiene bastante de lo que en realidad no deseas. Si es que tú no deseas la droga, tú deseas otra cosa. Y no te has enterado de lo que deseas. A ver si lo buscas. Quizás tú estás buscando, uno lee a San Agustín en las Confesiones y dices que a veces estamos buscando a Dios y como no lo buscamos, pues de repente estoy buscando otra cosa, ¿no? Y ese que se droga, lo que no se ha enterado es que está buscando a Dios. Y por eso no tienes nunca suficiente con la droga, porque no es eso lo que estás buscando, ¿no? Pero esta es la actitud del deseo, ¿no? O sea, no se ha enterado de que Dios nos ha puesto unos deseos que apuntan a Dios. Y dice ese refrán, ¿no? Dice, cuando el dedo apunta al cielo, a las estrellas, el necio se queda mirando al dedo. Claro. Tú no te quedes mirando al dedo. Mira dónde apunta el dedo. Y claro, el drogadicto se ha quedado mirando al dedo. A ver. Que tú, claro, que tienes un deseo de plenitud, pero que te has quedado mirando el dedo. El dedo apuntaba arriba. ¿Bien? Entonces, hay que decir que en lugar de perseguir el encuentro con lo sagrado que se esconde detrás de los deseos, el adicto se instala en el placer momentáneo y no estoy buscando lo que hay detrás de mi deseo. Se queda atrapado en eso, ¿no? Y no descubre lo que hay detrás de ese deseo que tengo. Esta es la primera actitud, ¿no? La del adicto. La segunda es la del estoico. El estoico es el que, como os he dicho antes, el que pretende ser de cartón piedra, de cartón piedra, pues el que de alguna manera teme y rechaza sus deseos. Dice, a ver, aquí no, ni siento ni padezco, ¿no? Intenta negar los deseos que tiene. Pero eso no es vivir en verdad. No es vivir en verdad. Los deseos reprimidos van a volver a la carga, van a salir, se van a vengar, aunque tú intentes reprimirlos, ¿no? La negación represiva suele estar acompañada de unos desahogos secretos que te hacen polvo. Y te hacen polvo, porque es como una bomba lapa, que yo estoy negando que exista, pero tú esos deseos, si no los reconoces, si no descubres en ellos a dónde apuntan y tú sencillamente los niegas, esos deseos van a salir por donde tú menos piensas y te van a llevar a una doble vida muy fácilmente. Tú vas de estoico, vas de que yo no necesito otra cosa que cumplir el deber, sí, el deber, pero a ver, integra tus deseos en eso. Como no integres tus deseos, ese ideal estoico de negar tus deseos, al final va a saltar, va a estallar tarde o temprano. Está el adicto, está el estoico y está el místico, entendiendo por místico tú y yo y todos los cristianos, porque todos los cristianos estamos llamados a ser místicos. No le tenemos que tener miedo a la palabra místico, De hecho, un famoso teólogo, Karl Rahner, decía que el cristiano del siglo XXI, y estamos ya en el siglo XXI porque él hablaba en el año 1950, decía él, el cristiano del siglo XXI o es místico o no será cristiano, decía él. Fíjate, curiosamente, decía, el cristiano del siglo XXI o es místico o no será cristiano. Bueno, por lo tanto, el místico, primero habló del adicto, del estoico, el místico es aquel que descubre a Dios presente detrás de cada deseo. En cada instante, las experiencias más mundanas, se da cuenta que Dios está presente en todo, ¿no? Para el místico, los deseos son la puerta del cielo, son la ventana del cielo. El místico descubre que solo Dios puede colmar sus ansias más profundas, que los deseos que él tiene en el fondo son deseos de Dios. Incluso cuando ayuna, el místico lo hace para recordarse a sí mismo que tiene un hambre infinita de Dios, ¿no? Y ese místico, ese cristiano, tiene un proceso para ir descubriendo, ¿no?, ir educando sus deseos, y ese proceso tiene una etapa, porque antes os he dicho, ¿no?, cómo los deseos tienen que ser discernidos, purificados, educados, ¿no? Ese místico tiene tres etapas fundamentales, ¿no?, que es la etapa, la vía purificativa, en la que Dios te enseña a purificar tus deseos. Y muchas veces los deseos hay que purificarlos también negándote a ti mismo tus deseos, porque como tú no seas capaz de decirte no, luego no serás capaz de disfrutar de las cosas. Alguien que no sabe también decir no a su deseo no podrá descubrir en su deseo la belleza que se esconde. Vamos, que por ejemplo, que para poder disfrutar de una comida maravillosa y ver en ella el don de Dios, es bueno también ayunar, porque cuando ayuna uno después descubre más la maravilla de lo que es la comida. Claro, si no, es que no encuentra que nada es un don. Entonces uno tiene que tener una vía purificativa. En segundo lugar, una vía iluminativa, en la que poco a poco Dios le va revelando lo que se descubre, lo que se esconde detrás de sus deseos. Y luego una vía unitiva, primero purificativa, luego iluminativa, y una vía unitiva que te permite experimentar cómo con tus deseos se acaban uniendo con la voluntad de Dios, hasta que llega un momento en el que uno puede llegar a decir, Señor, mi deseo es tu voluntad. Tu voluntad es mi deseo. Pero bueno, para llegar a eso, ¿sabes? Y para que eso no sea solo una palabra bonita, porque decir palabras bonitas está bien, pero hace falta que sean verdad. O sea, para que uno llegue a decir tu voluntad es mi deseo, claro, para eso tiene que haber habido una etapa purificativa y una etapa iluminativa, ¿no? Así aprendemos que Dios no es enemigo de nuestros deseos, sino que quiere satisfacerlos hasta un punto que nunca hubiésemos soñado. Dios quiere saciar las aspiraciones más profundas de nuestro corazón, incluso las que no conocemos. Tu corazón tiene aspiraciones que todavía no has descubierto y Dios las sembró. Tienes que aprender a descubrirlas y así entenderás que Dios no viene a frustrarte, no, viene a planificar tus deseos, ¿no? Y esto cambia la perspectiva, porque entonces Dios es significativo para mí, es significativo. Lo que muchas veces hemos subrayado es que, claro, resulta que ser feliz coincide con ser santo. Claro, entonces las cosas se ven de otra manera, se ven de otra manera. Bien, hay un libro en el que yo me he basado fundamentalmente para esta charla, que es el siguiente, ¿no? Los siete anhelos del corazón humano. Los siete anhelos del corazón humano. Que el autor es Gregory Podkak. Bueno, en este libro, este autor, que me parece muy interesante, ¿no?, sus reflexiones, porque habla de siete, los siete anhelos del corazón humano. Él hace una apuesta de que el corazón del hombre tiene fundamentalmente siete deseos. Dios puso en el corazón de todo hombre siete grandes deseos, siete. ¿De dónde saca él lo de siete? ¿Por qué no seis o nueve o qué? A ver, lo saca de lo siguiente. Siete son los pecados capitales. Entonces, los pecados capitales nos dan una pista muy interesante para ver cuáles son los verdaderos deseos que Dios sembró y la distorsión de los deseos, de esos deseos en que ha quedado. En el fondo, los siete pecados capitales son la distorsión de los verdaderos deseos que Dios sembró en nosotros. Entonces, el demonio se ha servido de los deseos que Dios sembró en nuestro corazón para desviarlos y para convertirlos en pecados capitales. San Agustín dice: nuestros propios vicios, si los pisoteamos, nos sirven para hacer una escala que nos remonta a las alturas. Dice, tú, fíjate en tus vicios. Como aprendas de ellos, puedes convertirlos en una escala que te suba hasta las alturas. Pero hay que ver dónde estuvo el don de Dios y dónde el tentador, el maligno, deformó las cosas. Muy interesante, muy interesante. Cristo quiere enseñarnos que si nuestros deseos naturales van unidos a su gracia, pero ojo, tienen que ir unidos a su gracia, porque es que la naturaleza ha sido herida por el pecado y sin la gracia de Cristo el don natural fácilmente se desvía, se deforma. Necesitamos el don de la gracia para vivir los deseos naturales que Dios sembró en nosotros, ¿no? Pero si esos deseos van unidos a su gracia, pueden servirnos como un vehículo que nos conduce a la santidad. La fuerza de los deseos fue utilizada por Satanás para conducirnos a los pecados capitales. Y ahora debe estar habitada por la gracia y por el Espíritu Santo para catapultarnos hacia Dios. Esta es la teoría de este libro que os comento. Y me parece muy interesante. Los deseos en sí son buenos. Son buenos, son de Dios, son de Dios. Y además, son muy necesarios para que alguien se tome en serio la santidad. Alguien que no tiene deseos, que no tiene pasión, que no tiene pasiones, ¿sabes? O sea, ese no tira, ¿eh? No tira, no tiene fuerza, ese no va a ser santo ni nada, ¿eh? O sea, para ser santo hay que ser pasional. Como era San Agustín, que era pasional, ¿eh? Hay que ser pasional. Es verdad que las pasiones le llevaron a San Agustín por mal camino durante mucho tiempo. Pero claro, esto de las pasiones o de los deseos es como algo así como la auriga que de ese carromato de los romanos que conducía los corceles, ¿no? Como en esa película de Ben-Hur, ¿eh? En la auriga somos cada uno de nosotros que tiene que conducir esos caballos, pero esos caballos son las pasiones, son los deseos. Esos caballos es importante que estén sanos y que tiren con fuerza. Pero claro, hay que saber conducirlos. Hay que saber conducirlos para un lado o para otro. Y tú tienes que ser en la auriga y diga, ahora por la derecha, ahora por la izquierda. Pero que los caballos tiren es importante, ¿eh? Porque por muy bueno que sea pues el auriga, el conductor, si los caballos no tiran, ¿a dónde vamos? Luego, no hay que tenerle miedo a ser pasional. A ser pasional, ¿eh? Cuando se dice, este tiene madera de santo, ¿eh? No se suele decir eso porque sea muy buenecico, ¿eh? Porque sea muy buenecico, ¿eh? Y desde que era pequeñito jugaba a decir misas. No, a ver. No. Eso no suele ser así. Cuando se dice este tiene madera de santo, este tiene madera de santo, es porque tiene, porque es de raza y tira con fuerza y se toma la vida en serio y tiene una pasión. Y dice, este tiene madera de santo, este va a salir, ¿eh? O terrorista o santo, una de dos, ¿no? Entonces, a ver, eso es buena señal, me explico. Es buena señal porque tiene unos deseos fuertes que ahora hay que saber conducirlos, ¿eh? Hay que saber conducirlos. Bien, pues dicho lo cual, hay que decir que esos deseos buscan a Dios, ¿eh? Esos deseos están creados por Dios y buscan a Dios. Y hay que ponerles nombre. Esa búsqueda de Dios, uno puede estar buscando a Dios sin saberlo. Claro, si tú buscas algo que no has terminado de saber qué es lo que estás buscando, los deseos se desorientan. Se desorientan. Hay que ponerle nombre a eso que buscas, para que entonces no te equivoques en el destino, ¿no? Entonces, la tesis, ¿no?, que yo os voy a compartir, y ahora voy a ir deseo por deseo, hoy voy a ir descifrando los siete deseos, es que, en el fondo, la soberbia es una deformación del deseo de abundancia que Dios sembró en nuestro corazón. La avaricia es una deformación del deseo de confianza que Dios sembró en nuestro corazón. La lujuria es una deformación del deseo de comunión que Dios sembró en nuestro corazón. La ira es una deformación del deseo de justicia que Dios sembró en nuestro corazón. La gula es una deformación del deseo de bienestar que Dios sembró en nuestro corazón. La envidia es una deformación del deseo de dignidad que Dios sembró en nuestro corazón. Y la pereza es una deformación del deseo de paz que Dios sembró en nuestro corazón. O sea, cada pecado capital es una deformación de un deseo santo y bueno que Dios nos sembró en nosotros, ¿no? Si descubrimos los deseos que Dios insertó en la naturaleza del hombre y los purificamos y los iluminamos, estaremos colaborando con el plan de santificación que Dios tiene en cada uno de nosotros. ¿Eh? Entonces, vamos uno por uno, ¿de acuerdo? ¿Eh? Vamos uno por uno. ¿Cuáles son esos siete grandes deseos? El primero, es el deseo natural divino de abundancia. Fíjate que dice Jesús, ¿eh? Yo he venido para que tengan vida y la tengan abundante. A ver, es que somos así. Es que nadie quiere ser un poquito feliz. No, un poquito feliz no. El hombre ha sido creado para una felicidad plena y absoluta, ¿no? Y no se conforma con poco. Hace poco hubo una campaña y las campañas publicitarias que saben mucho del corazón del hombre, ¿no? Había una campaña en España publicitaria que era sobre los juegos de azar, ¿no? Para que comprases juegos de azar. Y entonces te decían, un barco, ¿qué te ha venido a la mente al decir eso? ¿A que no has pensado en un barquito? ¿A qué has pensado en un gran yate? ¿A qué has pensado en un gran yate? No, hombre, claro, puestos a pensar, no te ha venido a la cabeza, no, hombre, un botecito, no. ¿Te ha venido a la cabeza un yate? Confiésalo. Y luego decía la campaña publicitaria, no tenemos sueños baratos, decía, compra la lotería. Entonces, curiosamente, la campaña publicitaria juega con ese resorte, con el resorte de que el hombre tiene un deseo de abundancia. Es verdad. La soberbia es el pecado capital que corrompe el deseo natural de abundancia, llevando al hombre a confiar en su propio poder para alcanzar la abundancia. Yo voy a conseguir eso, ¿sabes? Claro que el hombre tiene un deseo de abundancia y de plenitud y no se conforma con menos. Pero la soberbia es yo voy a ser, ¿eh?, el que domine y satisfaga, ¿no?, satisfaga todas mis metas, ¿no? Es como decir, yo no necesito de Dios ni de nadie para esa plenitud, ¿no? En lugar de abrirnos a la vida para alcanzar esa abundancia, es como gritar, yo solo, ¿eh? Es la soberbia. Por eso se dice que la virtud contraria a la soberbia, ¿cuál es? La humildad. Vamos. Contra soberbia, humildad. También lo decíamos así, ¿no? Cada pecado capital tiene una virtud contraria. Contra soberbia, humildad. Porque la humildad es el antídoto a la soberbia que te hace receptivo a los demás para poder alcanzar la abundancia. La verdadera humildad no es decir, no, yo no quiero nada. ¿Cómo que no quieres nada? Vamos, tú quieres abundancia como todo el mundo. Ábrete a los demás y reconoce que en ellos Dios te ha dado muchos dones para alcanzar esa plenitud y abundancia que tu corazón busca. Por lo tanto, por la virtud de la humildad, uno ve que todo lo que te rodea suma, mientras que para el soberbio todo lo que le rodea resta. Claro, entonces tiene un problema muy grande. El humilde ve todo lo que le rodea y dice, todo es un regalo de Dios, todo suma. Y así alcanza la abundancia y la plenitud que su corazón quiere. El soberbio todo le resta, y entonces nunca alcanza la abundancia. Dios sembró en nosotros un deseo de abundancia, un deseo de plenitud, ¿no? Estar lleno de ilusiones es una buena señal. Tener un corazón que desee cosas grandes es un deseo, es una buena señal. Por eso suele ser bueno también educar los corazones en grandes ideales, ¿no? O que un padre le diga a un hijo, oye, ¿has visto esa cumbre de ese monte? Y si nos subimos hasta allí, ¿qué? Y dice el otro, vale, papá, ¿eh? O sea, a ver, suscitar grandes deseos es educador del corazón del hombre. Porque hemos sido creados para eso, sino que vas a quedar ahí haciendo un tumbing, haciendo zapping, ¿no? Así nos educa el corazón que busca una plenitud, ¿eh? Creo que es importante, ¿no?, educar en ese idealismo que busca ideales grandes, pero hacerlo por el camino de la humildad, no de la soberbia, claro, por el camino de la humildad. Viendo cómo todos los demás me ayudan a alcanzar esa plenitud, ¿no? No como muchas veces aquí hoy en día se hace, a veces con el deporte. Tienes que ser tú el primero porque tú tienes que ganarles a todos. Vamos a ver, estamos dirigiendo a la gente al fracaso. Estamos a la frustración. O eres tú el que ganas o te vas a frustrar, claro, ¿eh? Que va a ser, claro, obviamente no vas a ser el que gane, lo que tú verás, ¿eh? Aunque solo sea por cálculo de probabilidades, ¿no? Bien, ese es el primer deseo. El segundo deseo que Dios sembró en nosotros, aparte de la abundancia, es el de la dignidad. El de la dignidad. Que el demonio corrompió con la envidia. Con la envidia. El hombre necesita tener autoestima. Nuestra dignidad no reside en el dinero que tengamos, en el estatus, en los triunfos, en los reconocimientos de los demás. Nuestra autoestima reside en sabernos amados, en sabernos queridos. El plan de Dios, pues, es que cada uno de nosotros tengamos una infinita dignidad creacional. Dios no hace basura. Dios no se equivoca. Dios te ha hecho a su imagen y semejanza. Eres digno. Tienes una gran dignidad. Somos porque hemos sido amados y además participamos de la filiación divina. Fíjate tu dignidad, ¿no? Yo no soy el dueño del mundo, pero soy el hijo del dueño, que no está mal, ¿no? O sea, tú fíjate lo que es la dignidad del ser humano, ¿no? Entonces viene la tentación de la envidia, que es el pecado que corrompe el deseo de dignidad. La envidia convierte la vida en una competición con los demás para ser valorado por encima de ellos. Ese es el problema, ¿no? En una de esas películas de Eduardo Verástegui maravillosas, me acuerdo que en la de Little Boy, ¿no? Le dice a su hijo, le dice, mira, tú no te midas nunca de la cabeza para abajo, mídete de la cabeza para arriba, ¿eh? No te estés claro, el problema está que tú te mides de la cabeza para abajo, tú mídete de la cabeza para arriba. Y así no te compararás con nadie, ¿sabes? Estás siempre comparándote con los demás. Yo soy más pequeño, yo soy más grande. Tú mídete de la cabeza para arriba. Entonces, la envidia viene, claro, pues a corromper el sentido de la dignidad, porque te estás, ¿no? Todo el rato mira para la izquierda, miro para la derecha. Entonces entra una tortícula espiritual que es este, ¿eh? A ver, en vez de mirar para arriba, venga que mirar para los dos lados, para ver si al final yo soy digno o no soy digno. Entonces, eso es un desastre. La envidia es un pecado que corrompe el deseo de la dignidad, convierte nuestra vida en una competición con los demás, para ser valorado por encima de ellos. Necesitas tener alguien con el pie debajo tuyo para ser alguien, ¿no? Paradójicamente, el pecado de envidia consiste en desear y conformarse con menos de lo que Dios quiere darte. Porque Dios quería darte mucho más. Y tú parece que quieres, pues, tener una autoestima fundada en que le he ganado a alguien. Pues vaya tontería. Dios te quería dar mucho más que eso. Te quería dar mucho más. Y tú estás fundando tu autoestima en que he sacado mejores resultados que este, me han reconocido no sé qué. Pues vaya bobada. Estás fundando tu autoestima en cuatro bobadas. Dios te quería dar mucho más. Si la soberbia nos lleva a convencernos de que no necesitamos de nadie para alcanzar la felicidad, la envidia nos lleva a mantener distancia hacia quienes nos podrían ayudar. Claro. Entonces, ¿cuál es la virtud contraria a la envidia? Contra la envidia, la caridad, recordáis. Contra la envidia, la caridad. Que entendida la caridad como la amabilidad. La amabilidad, la caridad de amabilidad que nos ayuda a dar la espalda a todo tipo de envidia y que nos ayuda a socializar. A socializar, a recibir de todos los demás tantas cosas, ¿no? En resumen, ¿no? Que el deseo de dignidad es maravilloso cuando busca la fuente correcta, que es Dios, ¿eh? la fuente de mi dignidad. Y cuando no siente la dignidad del prójimo como competidora de la suya propia, cuando no la siente como competidora. Yo, precisamente, el mensaje que he mandado hoy a redes sociales, de cada día mando una pildorita, pues hoy el que he mandado hoy es el que viene a decir que, a ver, una muestra de la verdadera felicidad es la capacidad de alegrarse de que los demás sean más felices que yo. Pues bendito sea Dios, ¿sabes? ¿No? O sea, eso es una gozada, el que yo tenga la capacidad de alegrarme de que los demás sean más felices que yo, es signo de tu felicidad, fíjate. Es signo de tu felicidad, ni más ni menos. Bien, este es el segundo deseo, el deseo de dignidad. El tercero es el deseo de justicia. Dios sembró en nuestro corazón un deseo de justicia. Tenemos el ADN también, porque esto es como el ADN espiritual, ¿no? Está inscrito en nuestra alma el deseo de abundancia, el deseo de dignidad. Está escrito en tu alma. En tu alma también está inscrito el deseo de justicia. todos no damos por hecho de que el mundo debe de funcionar mejor. El deseo de justicia nace de la añoranza del paraíso terrenal, donde vivimos en un mundo en el que existía la justicia, y nos recuerda la promesa de Dios de que restaurará la justicia, ¿no?, en su advenimiento final. Ahora bien, viene el maligno, como cuando dice, ¿no?, el Evangelio, que había sembrado el trigo y de repente aparece la cizaña. Dice, es que ha venido el maligno por la noche y ha sembrado la cizaña. ¿Os acordáis de esa imagen? Que es, ¿y esto de dónde ha salido? Es que el maligno por la noche ha venido y ha sembrado la cizaña. Viene el maligno y siembra la ira. La ira, ¿no? Y entonces parece que eso es justicia, pero no lo es. Eso no es justicia. Eso es otra cosa. Cualquier parecido es pura casualidad, que es el pecado capital que corrompe el deseo de justicia. La ira, a diferencia de una indignación contenida, te empuja a obrar de forma que las cosas empeoran. Decía San Ambrosio, el padre espiritual de San Agustín, San Agustín decía a San Ambrosio, nadie se cura a sí mismo hiriendo a otro, A ver, nadie se cura a sí mismo hiriendo a otro. Por ahí vamos a ningún lado. Lo que haces es complicar más las cosas. Complicar más las cosas. Entonces el maligno vino y deformó el deseo de justicia y lo convirtió en ira, en odio. Bueno, lo hemos fastidiado. ¿Cuál es la virtud contraria a la ira? Que aprendíamos en el catecismo. Contra la ira, paciencia. Decíamos paciencia. La paciencia es la virtud que contrarresta la ira y que permite dar una respuesta respetuosa, proporcionada a la injusticia. La paciencia es compatible con una necesaria indignación frente a la injusticia, porque está bien que nos indignemos ante la justicia, pero viviéndolo con paciencia. Porque Dios dijo, ten paciencia hasta que llegue el momento final y entonces ya arrancaremos la cizaña, ¿no? Es el que tú por tu cuenta te pongas aquí. En resumen, ¿no?, cuando dejamos de soñar en la justicia, es mala señal. Y a veces eso ocurre, que cuando uno era adolescente, pues era joven, estaba lleno de deseos de justicia. Luego ya alcanza una situación en la que ya tiene coche, tiene novia, tiene no sé qué, y dice, bueno, ya dejémonos de tonterías de juventud. Ahora ya a pensar en mi bienestar y en a ver si me compro una segunda vivienda o tercera o la cuarta. Y tus deseos de justicia fueron como sueños de juventud. Cuando uno deja de soñar en la justicia es mala señal. Pero claro, cuando contamina ese deseo de justicia con ira, que también esto lo vemos en nuestro tiempo, ¿no? Lo vemos en que aparentemente hay movimientos juveniles que son reivindicativos de la justicia, pero están, claro, totalmente contaminados por la ira y el odio. Entonces, claro, no se sabe qué es peor, si el remedio o la enfermedad, no se sabe qué es peor, ¿no? Por eso el deseo de justicia tiene que ir de la mano con el saber esperar. Dios tiene paciencia, ¿no la vas a tener tú? ¿Ahora vas a tener tú? Siguiente deseo. Primero hemos dicho abundancia. Segundo, dignidad. Tercero, justicia. Cuarto, el deseo de paz. El deseo de paz, Salón, ¿no?, anida en el corazón del hombre. En medio de conflictos y problemas, en el corazón del hombre anida ese deseo de paz. Jesucristo se nos presenta como dador de paz. Ahora bien, ese deseo de paz no es lo mismo que me dejen en paz, Eso es otra cosa, ¿no? Se trata de un deseo de paz que convive con la lucha por la justicia, Yo tengo un deseo de paz, pero sin renunciar a la lucha por la justicia, ¿sabes? Si no, tú has deformado el deseo de paz. A mí que me dejen en paz, cada uno que se meta en sus cosas. Anda, muy bien, tú has utilizado la palabra paz, pero tú lo que querías decir es que yo paso de todo el mundo y yo voy a lo mío, ¿me explico? ¿Eh? Es una deformación del concepto de paz, que en el fondo podríamos calificarlo como indiferencia, pereza. Vino el maligno y deformó ese deseo de paz en la indiferencia, en la pereza, que corrompe el deseo de paz. San Maximiliano María Kolbe dice: la pereza es la falsa paz de Satanás. La falsa paz de Satanás. El veneno más mortal de nuestros tiempos es la indiferencia. La indiferencia, dice San Maximiliano María Kolbe. Bueno, entonces, aprendíamos en el catecismo: contra la pereza, diligencia. ¿Eh? Por lo menos en el catecismo que yo aprendí se decía: contra la pereza, diligencia. Es la virtud que vence a la pereza y que nos ayuda a sostener nuestro deseo de paz. En resumen, ¿no? El deseo de paz nos hace instrumentos de Cristo según el espíritu de las bienaventuranza, ¿no? De la bienaventuranza. Pero es importante que la paz no sea indiferencia, que la paz no sea un dimitir, ¿no? de mi compromiso de justicia, de colaborar con la justicia en este mundo, ¿no? Y para eso tengo que ser diligente y tomarme la vida en serio, ¿no? Quinto deseo. Dios sembró en nuestro corazón el deseo de confianza. Deseo de confianza. Sufrimos mucho por no confiar en los demás. Existe una gran herida en el corazón del hombre, pues la herida de la desconfianza. Nadie se puede fiar de nadie, ¿no? Jesús nos dice: venid a mí y confiad, ¿no? No os agobiéis por el mañana. Cuando Jesús dice no os agobiéis por el mañana, es porque sabe que nuestro deseo de confiar choca con nuestros miedos, Entonces, el pecado capital que distorsiona este deseo de confianza es el de la avaricia. ¿Por qué? Porque la avaricia consiste en agarrarse a cualquier cosa que calme mis angustias y temores. A mí me cuesta confiar. Entonces, como me cuesta confiar, necesito agarrarme a cosas que me den seguridad, ¿sabes? Igual que el niño se agarra al osito de peluche para vencer sus miedos, pues el adulto necesita ver que en la bolsa han subido sus acciones y se siente tranquilo, ¿sabes? ¿Eh? Cada uno se está agarrando a su particular osito de peluche, ¿sabes? Para buscar en ello, para vencer sus miedos y sentirse seguro, ¿no? Entonces le parece que la avaricia de tener más cosas es buscar seguridades, buscar falsas seguridades, ¿sabes? ¿No? Y no es cierto. En el fondo es, tú no sabes confiar en Dios. Tú no sabes

Debes confiar en la providencia de Dios. Dios te cuida. Dios te cuida. La avaricia es el pecado capital que ha distorsionado esa búsqueda de confianza, buscándote falsas seguridades en tantas cosas, ¿no? La virtud contraria a la avaricia es la virtud de la generosidad. Contra la avaricia, generosidad, ¿no? La generosidad supone un ejercitarte en la confianza, porque claro, si yo soy generoso, digo, mira, me voy a desprender de mis bienes, que Dios ya me ayudará. Claro, o sea, yo me desprendo de mis bienes y Dios ya, y Dios, y si lo necesito, y si le doy esto a este, y luego lo necesito yo, oye, que Dios ya me cuidará, ¿no? Por si acaso voy a guardarlo todo, ¿entiendes, no? Por si acaso lo necesito todo, porque claro, yo ahora lo doy, y un día lo necesito yo, y Dios no va a cuidar de ti, anda, venga. Sé generoso, que Dios ya cuida de ti. La generosidad es la virtud que sana la avaricia y así te permite vivir el deseo de confianza que Dios sembró en tu corazón. Confía. ¿No sabes que estás en manos de Dios o qué? ¿O pretendes tenerlo todo controlado? ¿O te piensas que todo tienes que tenerlo sujeto ahí? ¿Eh? ¿A dónde vas tú, no? Despréndete y confía, ¿eh? En resumen, ¿no? El deseo de confianza se consolida en la medida en que nos esforzamos en ponerlo en práctica. Y de lo contrario, uno se debilita. O sea, siendo generoso, uno se ejercita la confianza, ¿sabes? Porque aprendes que Dios te cuida. Me desprendo de todo y Dios cuida de mí. Jehová, es impresionante, uno crece en confianza. Crece en confianza, crece en que está a manos de Dios, ¿no? Sexto deseo. Dios también sembró en nosotros un deseo de bienestar, ¿eh? De bienestar. Porque tenemos un instinto de supervivencia. Y nadie es masoca. A ver, ser masoquista es algo contrario a lo que Dios sembró en nosotros, que es el deseo de cuidarnos a nosotros mismos. Me explico, ese deseo de supervivencia y de cuidado de uno mismo es un buen deseo sembrado por Dios. Es la satisfacción de los aspectos, de las facetas que necesitamos de nuestra vida físicamente, psicológicamente, socialmente, materialmente. Tenemos un deseo de supervivencia. El deseo de bienestar es algo natural puesto por Dios en nosotros, ¿no? El desear los bienes que a mí, pues, en los que yo pueda apoyarme para tener ese bienestar es natural, eso no es ser egoísta. Eso no es ser egoísta. A veces uno pues puede hacer una lectura dualista, ¿no?, de materialismo y espiritualismo que no se dé cuenta de que yo desee. Y por eso Jesús nos dice, pedid y se os dará. Y si, lógicamente, el que tiene una enfermedad pide la salud. Y todas, o sea, las necesidades materiales son totalmente comprensibles, ¿no? Esta mañana una persona se me ha acercado y me ha dicho, pida, señor obispo, pida por mí para que no me echen de la habitación. Y la verdad, me he quedado conmovido. Que alguien te diga eso, ¿no? Te conmueve. Entonces, obviamente, esa persona tiene un deseo de bienestar, no lo va a tener. Ahora, el pecado capital que corrompe el deseo de bienestar es la gula, por motivo de que termina sustituyendo el cuidado de nosotros mismos por la autocomplacencia. Claro, una cosa es cuidar de ti mismo, ¿no? Y otra cosa es el que tú te estés continuamente autocomplaciendo, y entonces lo que era un cuidado digno, de ti mismo pasa a ser indigno. Estás continuamente autocomplaciéndote. La gula esconde un intento de saciar tu hambre emocional.

0: placer que te produce el cuidado o la autocomplacencia, ¿no? El culto del cuerpo, la obsesión por los regímenes alimenticios. Hay tantas cosas, ¿sabes? Claro que es bueno cuidar la salud, claro que es bueno cuidar los alimentos, pero de ahí hacer de eso en una obsesión, es tan fácil pasar esa frontera, ¿sabes? Del cuidado del bienestar a la obsesión por ello. La ortorexia es la relación obsesiva y desordenada por la comida sana, por ejemplo. Es bueno tener comida sana, sí, pero de ahí hacer de eso una obsesión, pues madre mía, pues claro, es la distorsión del maligno que el deseo de bienestar ha hecho a través de la gula, ha hecho una obsesión en tu vida, una obsesión. Estás atrapado por esa obsesión, Y la virtud contraria al pecado de la gula es la templanza, que favorece la vida consciente, porque te lleva a vivir respondiendo a la pregunta: ¿qué es lo que necesito realmente para el bienestar? ¿Qué cosas necesito y qué cosas no necesito? La templanza es la que te da un señorío sobre ti mismo, sobre tus deseos. Y la templanza es absolutamente necesaria, ¿no?, para conducirnos y para buscar el verdadero bienestar. En resumen, es muy importante quererse a sí mismo, saber disfrutar sanamente de la vida, ya que el deseo de bienestar es como un preanuncio de la plenitud de vida que Dios quiere darte, ¿no?, en el cielo. Pero mientras tanto, aquí es del todo necesario que el deseo de bienestar sea asistido por la templanza, porque si no has asistido por la templanza, pues vas a verte atrapado por tus obsesiones, ¿no? La obsesión de autocomplacencia, Por eso es tan importante dar ciertas batallas en esta vida, Por ejemplo, pues yo recuerdo que en nuestra infancia fue muy importante la batalla de: es que esto me gusta, esto no me gusta para comer, ¿no? A ver, esa batalla hay que darla. Como tú no ves esa batalla en esta vida, es que al final tú vas a vivir totalmente atrapado, por lo que podríamos decir que es tu capricho. Y tu capricho va a ser la gula que te tenga absolutamente atrapado, ¿no? Ahí me gusta, no me gusta, me apetece, no me apetece. Esa batalla hay que darla. No confundas eso con el bienestar. La templanza es necesaria, ¿no?, para vencer esa distorsión de la gula. Y por último, el séptimo de los deseos. Dios sembró en nuestro corazón el deseo de comunión. De comunión entre nosotros, de comunión interpersonal, ¿no? Tenemos un deseo de unión con los demás, de amar y ser amados. Existimos, ¿no?, en esa dimensión relacional de amar y ser amados. Decía la Madre Teresa de Calcuta que la soledad y el sentimiento de no ser querido es la mayor pobreza. Entonces Dios sembró en nosotros un deseo de comunión, de amar y ser amado. La forma más habitual de encauzar este anhelo de comunión suele ser el matrimonio, la más habitual, no la única, está también la amistad, está también otras muchas, ¿no?, otras muchas formas relacionales, ¿no? Y nuestro cuerpo tiene también una sacramentalidad para expresar el significado nupcial, No es bueno que el hombre esté solo. En el acto amoroso del hombre y la mujer se expresa la vocación a la comunión que el hombre ha recibido. El abrazo de amor matrimonial es uno de los culmen, ¿no?, en los que se visualiza esa vocación a la comunión que hemos recibido. Como digo, no es la única forma. En la amistad en la vida consagrada, en la paternidad de la vida consagrada, en la esponsalidad de la vida consagrada, también se expresa esa llamada a la comunión que Dios nos ha dado, ¿no? Ahora, viene el maligno, y entonces viene con el pecado de la lujuria, que es el pecado capital que distorsiona el deseo humano de comunión, haciendo creer que el mero contacto físico lo colmará, haciendo creer que la relación sexual va a ser capaz de plenificar el deseo de comunión que tiene el hombre. No es verdad. El pecado de lujuria consiste en tratar a las personas como objetos de placer, de modo que separa de modo antinatural el cuerpo del alma. Es como pretender, ¿no?, que en la relación meramente carnal, corporal, alcanzo la comunión sin tener un encuentro con el alma de la otra persona. Y si no tengo un encuentro con el alma de la otra persona, no hay comunión. Pero sin embargo, que no nos quepa la menor duda que detrás de la lujuria, en el fondo el hombre está buscando algo superior, está buscando la comunión. Fijaros si Chesterton no era intuitivo y atrevido, que él llegó a decir, ¿no?, que el hombre que llama a la puerta de un burdel en realidad está buscando a Dios. Que fíjate que es atrevido decir eso, ¿eh? Pero eso lo escribió Chesterton. Dijo, el hombre que toca la puerta de un burdel está buscando a Dios. El hombre que se droga, que se pincha con una aguja en su vena, está buscando a Dios y no se ha enterado. No se ha enterado. Busca una comunión que no va a alcanzar, ¿no? Entonces, esa es la distorsión, la lujuria distorsiona, ¿no? Piensa que en ese contacto corporal yo voy a alcanzar algo que no alcanzas, porque no has alcanzado la comunión con el alma de las personas. La castidad es la virtud necesaria, ¿no?, la virtud que sana el pecado capital de la lujuria, y es totalmente necesaria para guardar la integridad de la persona. Cuando estamos llamados a la comunión, ¿no?, a la comunión, estamos llamados a descubrir de qué manera Dios me llama a la comunión. Todos estamos llamados a realizar una vocación de amor. Cada uno la tiene que descubrir. El maligno viene y te dice, agárrate a lo fácil, ¿eh? Agárrate a lo fácil. El primero que se te cruce por tu vida. Es casado, no importa. ¿Cómo que no importa? Es que, pues es, no sé qué, ¿cómo que no importa? O sea, nos está distorsionando la llamada a la comunión, ¿no? El maligno tiene esa capacidad de estar emborronando en esa mirada nuestra confianza en que Dios es el que tiene que iluminar de qué forma concreta yo estoy llamado a realizar la vocación a la comunión. Dios es el que debe de iluminar cuál es la forma concreta, la vocación, el estado en el que yo tengo que descubrir la vocación a la comunión. En resumen, creo que es muy interesante la aportación que hace en este libro que tiene el título de Los siete anhelos del corazón humano. Esta aportación que hace Gregory Podkaz, porque nos ayuda, y voy a la tesis primera, a la afirmación de partida con la que he comenzado, nos ayuda a entender que no es cierto que el hombre en su búsqueda de Dios tenga que renunciar a sus deseos humanos. Todo lo contrario, el hombre está llamado a reconocer la llamada de Dios en los deseos humanos. Dios ha venido a dar plenitud a tus deseos. Dios no viene a frustrarlos, viene a darles plenitud. Cuando decíamos si el cristianismo es significativo y es atrayente para el hombre de nuestro tiempo, o no le dice nada, yo creo que el hombre de nuestro tiempo, el hombre herido, ese hombre narcisista que sufre tanto por no saber amar, el hombre que está desconfiado, ese hombre necesita de la sanación, de la purificación de sus deseos para buscar una plenitud. Yo creo que sí que es significativo para él el cristianismo, que le enseña a descubrir qué es lo que verdaderamente está deseando, porque camina a ciegas. Aquel que está, bien sea por la desconfianza mutua de unos en otros, bien sea por el narcisismo, bien sea por el pansexualismo, aquel que camina atrapado por sus deseos, camina a ciegas. No sabe exactamente qué es lo que está deseando, qué hay detrás de sus deseos. Y creo que el cristianismo es verdaderamente luminoso para él. Por eso creo verdaderamente que el cristianismo es una gran aportación, una gran luz para el hombre de nuestro tiempo, totalmente necesario, ¿no?, para que alcance su felicidad. Totalmente necesario para que pueda alcanzar la felicidad, la plenitud de su deseo de felicidad. Gloria al Padre, al Hijo y al Espíritu Santo, como era en el principio, ahora y siempre, por los siglos de los siglos. Amén.
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3: Oración por la paz. Señor Jesús, tú eres nuestra paz. Mira nuestra patria dañada por la violencia y dispersa por el miedo y la inseguridad. Consuela el dolor de quienes sufren. Da acierto a las decisiones de quienes nos gobiernan. Toca el corazón de quienes olvidan que somos hermanos y provocan sufrimiento y muerte. Dales el don de la conversión. Protege a las familias, a nuestros niños, adolescentes y jóvenes, a nuestros pueblos y comunidades, que como discípulos misioneros tuyos, ciudadanos responsables, sepamos ser promotores de justicia y de paz, para que en ti nuestro pueblo tenga vida digna. Amén. Santa María de Guadalupe, Reina de la Paz, ruega por nosotros.

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0: Hola amigos, bienvenidos de nuevo. Bienvenidos a esta serie sobre la exhortación apostólica posinodal Amoris Laetitia. Hoy vamos a afrontar un capítulo dedicado a la evangelización de la familia. Hemos visto ya muchas cosas sobre la familia, pero ahora, ¿cómo tenemos que evangelizarla? Y no solamente a la familia. En este capítulo también el Papa hace referencia a otro tipo de uniones, por ejemplo, las uniones homosexuales o las parejas convivientes que no han formalizado su unión, es decir, que no se han casado ni por la Iglesia ni por el rito civil. Y lo primero que dice el Papa es que está dando simplemente unas ideas y que después estas ideas tienen que ser concretizadas por las diócesis, es decir, hay que aplicarlo esto en cada caso concreto por las iglesias locales, porque las circunstancias culturales evidentemente son muy distintas en un lugar u otro del mundo. Y habla de la importancia de que la familia sea evangelizada por la familia. Creo que eso tendría que ser tenido cada vez más en cuenta. La familia va a la iglesia, la familia católica va a la iglesia, pero a veces no toda la familia, en el sentido estricto o en el sentido amplio, y desde luego otras familias de tu entorno, donde vives, amigos, no van. Si no hacemos que la familia se convierta en misionera, va a ser muy difícil que podamos llegar a los alejados, es decir, a los que no vienen. Después, el siguiente ámbito de evangelización, dice el Papa, tiene que ser la parroquia. La principal contribución a la pastoral familiar la ofrece la parroquia, que es una familia de familias, donde se armonizan los aportes de las pequeñas comunidades, movimientos y asociaciones eclesiales. Este es un tema importantísimo. Si la parroquia se convierte en un reducto que no admite a nadie, que no admite a los movimientos eclesiales, por ejemplo, se empobrece. Y los movimientos tienen que vivir fuera del ámbito parroquial. Pero a la vez, si los movimientos no confluyen en la parroquia, empobrecen a la iglesia. Y la parroquia tiene que estar abierta, pero también los movimientos y las nuevas realidades eclesiales tienen que introducirse, es decir, tiene que haber un encuentro recíproco, y ese encuentro se tiene que producir en la parroquia. El Papa plantea una cuestión esencial para la evangelización de la familia, la preparación al matrimonio. La compleja realidad social y los desafíos que la familia está llamada a afrontar hoy requieren un compromiso mayor de toda la comunidad cristiana en la preparación de los prometidos al matrimonio. Es preciso recordar la importancia de las virtudes. Entre estas, la castidad resulta condición preciosa para el crecimiento genuino del amor interpersonal. Vamos, no creo que haya cosa más clásica que esta. No a las relaciones prematrimoniales. Dicho con toda claridad por el Papa en Amoris Laetitia. Hay diversas maneras legítimas de organizar la preparación próxima al matrimonio, y cada iglesia local discernirá lo que sea mejor, procurando una formación adecuada que al mismo tiempo no aleje a los jóvenes del sacramento. No vas a poner una preparación matrimonial de varios años porque se aburren. No se trata de darles todo el catecismo ni de saturarlos con demasiados temas. Interesa más la calidad que la cantidad, y hay que dar prioridad, junto con un renovado anuncio del querigma, es decir, de lo esencial del Evangelio, a aquellos contenidos que, comunicados de manera atractiva y cordial, les ayuden a comprometerse en un camino de toda la vida, con gran ánimo y liberalidad. Se trata de una suerte de iniciación al sacramento del matrimonio que les aporte los elementos necesarios para poder recibirlo con las mejores disposiciones y comenzar con cierta solidez la vida familiar. Suelen ser muy útiles los grupos de novios y las ofertas de charlas opcionales sobre una variedad de temas que interesan realmente a los jóvenes. No obstante, son indispensables algunos momentos personalizados, porque el principal objetivo es ayudar a cada uno para que aprenda a amar a esta persona concreta con la que pretende compartir su vida. Aprender a amar a alguien no es algo que se improvisa, ni puede ser el objetivo de un breve curso previo a la celebración del matrimonio. La preparación de los que ya formalizaron un noviazgo, cuando la comunidad parroquial logra acompañarlos con un buen tiempo de anticipación, también debe darles la posibilidad de reconocer incompatibilidades o riesgos. De este modo se puede llegar a advertir que no es razonable apostar por esa relación para no exponerse a un fracaso previsible que tendrá consecuencias muy dolorosas. El problema es que el deslumbramiento inicial lleva a tratar de ocultar o de relativizar muchas cosas. Se evita discrepar. Y así solo se patean las dificultades para adelante. Los novios deberían ser estimulados y ayudados para que puedan hablar de lo que cada uno espera de un eventual matrimonio, de su modo de entender lo que es el amor y el compromiso, de lo que le desea al otro y de lo que también desea del otro, del tipo de vida en común que se quisiera proyectar. Estas conversaciones pueden ayudar a ver que en realidad los puntos de contacto son escasos y que la mera atracción mutua no será suficiente para mantener la unión. Nada es más volátil, precario o imprevisible que el deseo. Y nunca hay que alentar una decisión de contraer matrimonio si no se han ahondado otras motivaciones que otorguen a ese compromiso posibilidades reales de estabilidad. Esto implica aceptar con sólida voluntad la posibilidad de afrontar algunas renuncias, momentos difíciles y situaciones conflictivas, y la decisión firme de prepararse para ello. Se deben detectar las señales de peligro que podría tener la relación para encontrar, antes del casamiento, recursos que permitan afrontarlas con éxito, o si no, que no haya ese casamiento. Lamentablemente, muchos llegan a las nupcias sin conocerse. Solo se han distraído juntos, han hecho experiencias juntos, muchas veces experiencias sexuales en las cuales a lo mejor saben mucho, pero en el conocimiento de cómo es el otro no saben nada. Pero no han enfrentado el desafío de mostrarse a sí mismos y de aprender quién es en realidad el otro. Qué preciosas palabras del Papa Francisco sobre la preparación al matrimonio. También el Papa habla de cómo debe celebrarse el matrimonio. La preparación próxima al matrimonio tiende a concentrarse en las invitaciones, la vestimenta, la fiesta y los innumerables detalles que consumen tanto el presupuesto como las energías y a veces también la alegría. Los novios llegan agobiados y agotados al casamiento en lugar de dedicar las mejores fuerzas a prepararse como pareja para el gran paso que van a dar juntos. Esta mentalidad se refleja también en algunas uniones de hecho que nunca llegan al casamiento porque piensan en festejos demasiado costosos en lugar de dar prioridad al amor mutuo y a su formalización ante los demás. Ahora vienen unas palabras muy personales del Papa a los novios. Queridos novios, les dice en Amoris Laetitia, tened la valentía de ser diferentes. No os dejéis devorar por la sociedad del consumo y de la apariencia. Lo que importa es el amor que os une, fortalecido y santificado por la gracia. Vosotros sois capaces de optar por un festejo austero y sencillo para colocar el amor por encima de todo. En la preparación más inmediata es importante iluminar a los novios para vivir con mucha hondura la celebración litúrgica, ayudándoles a percibir y vivir el sentido de cada gesto. También se puede meditar sobre las lecturas bíblicas y enriquecer la comprensión de los anillos que se intercambian o de otros signos que formen parte del rito. Pero no sería bueno que se llegue al casamiento sin haber orado juntos, el uno por el otro, pidiendo ayuda a Dios para ser fieles y generosos, preguntándole juntos a Dios qué es lo que Él espera de ellos e incluso consagrando su amor ante una imagen de la Santísima Virgen. La siguiente etapa de la pastoral familiar debe ser, según el Papa, el acompañamiento que hay que brindar a los matrimonios jóvenes. Tenemos que reconocer como un gran valor que se comprenda que el matrimonio es una cuestión de amor, que solo pueden casarse los que se eligen libremente y se aman. No obstante, cuando el amor se convierte en una mera atracción o en una afectividad difusa, esto hace que los cónyuges sufran una extraordinaria fragilidad cuando la afectividad entra en crisis o cuando la atracción física decae. Dado que estas confusiones son frecuentes, se vuelve imprescindible acompañar en los primeros años de la vida matrimonial para enriquecer y profundizar la decisión consciente y libre de pertenecerse y de amarse hasta el final. Por otra parte, dice el Papa, quiero insistir en que un desafío de la pastoral matrimonial es ayudar a descubrir que el matrimonio no puede entenderse como algo acabado. La unión es real, es irrevocable y ha sido confirmada y consagrada por el sacramento del matrimonio. Pero al unirse, los esposos se convierten en protagonistas, dueños de su historia y creadores de un proyecto que hay que llevar adelante juntos. La mirada se dirige al futuro que hay que construir día a día con la gracia de Dios, y por eso mismo al cónyuge no se le exige que sea perfecto, se le exige que intente serlo, que es distinto. Hay que dejar a un lado las ilusiones y aceptarlo como es. Inacabado, ciertamente, pero también llamado a crecer en un proceso. El problema no es cuando el cónyuge no es perfecto, el problema es cuando no quiere serlo. El problema es cuando te dice, yo soy así, si me quieres me aceptas. Yo soy así y no quiero cambiar. Desde luego, como ha dicho el Papa, hay que conocerle antes de casarse. Hay que conocer cómo es. Hay que darse cuenta realísticamente de sus defectos. No hay que ocultarlos, no hay que engañarse. Hay que saber que tiene defectos, tú también los tienes. Pero que tú y él, él y tú y ella, ella y tú, tenéis que estar en un camino de santificación y de hacer todo lo posible por superar esos defectos, aunque no se consigan, incluso aunque no se consiguieran nunca. Pero desde luego, no dando por sentado que no vas a moverte para cambiar, sino que vas a intentar hacer todo lo posible para mejorar. La mirada, dice el Papa, se dirige al futuro, que hay que construir día a día con la gracia de Dios, y por eso mismo al cónyuge no se le exige que sea perfecto. Hay que dejar a un lado las ilusiones y aceptarlo como es, inacabado, llamado a crecer en proceso. Cuando la mirada hacia el cónyuge es constantemente crítica, eso indica que no se ha asumido el matrimonio también como un proyecto de construir juntos, con paciencia, comprensión, tolerancia y generosidad. Esto lleva a que el amor se ha sustituido poco a poco por una mirada inquisidora e implacable, por el control de los méritos y derechos de cada uno, por los reclamos, la competencia y la autodefensa. Así se vuelven incapaces de hacerse cargo el uno del otro para la maduración de los dos y para el crecimiento de la unión. A los nuevos matrimonios hay que mostrarles esto con claridad realista desde el inicio, de manera que tomen conciencia de que están comenzando. Una de las causas que llevan a rupturas matrimoniales es tener expectativas demasiado altas sobre la vida conyugal. Cuando se descubre la realidad más limitada y desafiante que lo que se había soñado, la solución no es pensar rápida e irresponsablemente en la separación, sino asumir el matrimonio como un camino de maduración, donde cada uno de los cónyuges es un instrumento de Dios para hacer crecer al otro. El acompañamiento debe alentar a los esposos a ser generosos en la comunicación de la vida. Por otra parte, se ha de promover el uso de los métodos basados en los ritmos naturales de fecundidad. De nuevo, la humana evite. También se debe hacer ver que estos métodos respetan el cuerpo de los esposos, fomentan el afecto entre ellos y favorecen la educación de una libertad auténtica. Creo que está bastante claro lo que dice el Papa y que es en plena consonancia con la enseñanza tradicional de la Iglesia. Pero quiero, antes de pasar, volver al tema del camino de perfección dentro del matrimonio. Hay que conocer al otro antes de casarse, lo dice el Papa. Pero después hay que aceptar que el otro no es perfecto y que tú tampoco, y que lo importante es estar en ese camino. Pero para eso hay que estar en gracia de Dios, es decir, hay que luchar por estar en gracia de Dios, hay que dejarse ayudar por la gracia, hay que asumir que solo no se puede. Es decir, cuando se separa el sacramento del matrimonio del resto de los sacramentos, te han metido en el desierto con un bidón lleno de agua y el bidón se agota. Tienes que rellenar el bidón, tienes que parar en los surtidores, en los oasis que hay en el camino. Confesión, comunión. De esa manera te dices a ti mismo las cosas, recibes la fuerza que necesitas, pides perdón por tus errores y sacas de Dios la ayuda imprescindible para seguir adelante. Esta evangelización, dice el Papa, sería incompleta si faltara lo esencial, el encuentro personal y familiar con Dios. Lo que acabo de decir, sin vida de oración, sin encuentro con el Señor, no es posible. Los pastores debemos alentar a las familias a crecer en la fe, por ello es bueno animar a la confesión frecuente, la dirección espiritual, la asistencia a retiros, pero no hay que dejar de invitar a crear espacios semanales de oración familiar, porque la familia que reza unida permanece unida. A su vez, cuando visitemos los hogares, deberíamos convocar a todos los miembros de la familia a un minuto, a un tiempo, para orar unos por otros, para poner a la familia en la mano del Señor. Al mismo tiempo, conviene alentar a cada uno de los cónyuges a tener momentos de oración en soledad ante Dios, porque cada uno tiene sus propias cruces secretas. ¿Por qué no contarle a Dios lo que perturba el corazón, o pedirle la fuerza para sanar las propias heridas e implorar las luces que se necesitan para poder mantener el propio compromiso. Los padres sinodales también remarcaron que la palabra de Dios es fuente de vida y espiritualidad para la Iglesia, y también, por eso mismo, para la familia. Toda la pastoral familiar deberá dejarse modelar interiormente y formar a los miembros de la Iglesia doméstica mediante la lectura orante y eclesial de la Sagrada Escritura. Por ejemplo, antes de ir a misa el domingo, leer juntos la palabra de Dios. Quizá también algún comentario sobre la palabra de Dios. Leer juntos la palabra de Dios. Nosotros los franciscanos de María ofrecemos ese comentario siempre por vídeo y lo ofrecemos por escrito. Y las familias se preparan, porque no es lo mismo llegar a misa sin saber qué dice el Evangelio. Y a veces que el cura se enrolla, ¿no? Te enteras, te distrae. Pero tú ya has hecho la meditación y eso te sirve mucho más. La familia que reza unida permanece unida, y la palabra de Dios es esencial, sobre todo la meditación de la palabra de Dios del domingo. El Santo Padre anima también a la creación de grupos de matrimonios y también a aprovechar determinadas ocasiones para acoger a los matrimonios que se habían alejado. El Papa valora mucho lo que pueden hacer los matrimonios experimentados, que ya han pasado sus crisis, a la hora de acompañar a otras familias que están atravesando momentos de dificultad. Dice el Papa, hay crisis comunes que suelen ocurrir en todos los matrimonios, como por ejemplo la crisis de los comienzos, cuando hay que aprender a compatibilizar las diferencias y desprenderse de los padres, o la crisis de la llegada del hijo con sus nuevos desafíos emocionales, la crisis de la crianza que cambia sus hábitos en el matrimonio, la crisis de la adolescencia del hijo, crisis tremenda, que exige muchas energías, desestabiliza a los padres y a veces los enfrenta entre sí. La crisis del nido vacío, que obliga a la pareja a mirarse nuevamente a sí mismo. La crisis que se origina en la vejez de los padres de los cónyuges, que reclaman más presencia, cuidados y decisiones difíciles. Son situaciones exigentes que provocan miedos, sentimientos de culpa, depresiones o cansancios que pueden afectar gravemente a la unión. A estas se suman las crisis personales que inciden en la pareja, relacionadas con dificultades económicas, laborales, afectivas, sociales, espirituales, y se agregan circunstancias inesperadas que pueden alterar la vida familiar y que exigen un camino de perdón y de reconciliación. Al mismo tiempo que intenta dar el paso del perdón, cada uno tiene que preguntarse con serena humildad si no ha creado las condiciones para exponer al otro a cometer ciertos errores. Por ejemplo, uno engaña al otro. Hay que perdonar, pero también hay que examinar la parte de culpa del engañado, que a lo mejor no es ninguna, pero a lo mejor puede tener una parte, aunque sea una pequeña parte, de culpa. No justifica el engaño, pero quizá tengas que corregir eso. A lo mejor has desatendido a tu esposa o a tu marido, porque has estado trabajando mucho o has estado, qué sé yo, muy implicado en cosas buenas. Es decir, tienes que perdonar, pero también tienes que examinar tu conciencia. Eso no justifica el engaño, por supuesto, Pero si quieres evitar un nuevo engaño, tendrás que ver qué parte de la responsabilidad has tenido tú, aunque haya sido la parte menor. Algunas familias sucumben cuando los cónyuges se culpan mutuamente, pero la experiencia muestra que con una ayuda adecuada y con la acción de reconciliación de la gracia, un gran porcentaje de crisis matrimoniales se superan de manera satisfactoria. Saber perdonar y sentirse perdonados es una experiencia fundamental en la vida de la familia. El arte difícil de la reconciliación, que requiere del sostén de la gracia, necesita la generosa colaboración de familiares y amigos, y a veces incluso de ayuda externa y profesional. Se ha vuelto frecuente que cuando uno siente que no recibe lo que desea o que no se cumple lo que soñaba, eso parece ser suficiente para dar fin a un matrimonio. Así no habrá matrimonio que dure, dice el Papa. A veces, para decidir que todo acabó, basta una insatisfacción, una ausencia en un momento en que se necesitaba al otro, un orgullo herido o un temor difuso. Hay situaciones propias de la inevitable fragilidad humana a las cuales se otorga una carga emotiva demasiado grande. Por ejemplo, la sensación de no ser completamente correspondido, los celos, las diferencias que surgen entre los dos, el atractivo que despiertan otras personas, por ejemplo, compañeros de trabajo, los nuevos intereses que tienden a apoderarse del corazón, los cambios físicos del cónyuge y tantas otras cosas que, más que atentados contra el amor, son oportunidades que invitan a recrearlo una vez más. A veces las personas necesitan realizar a los 40 años una maduración atrasada que debería haberse logrado al final de la adolescencia. A veces se ama con un amor egocéntrico propio del niño, fijado en una etapa donde la realidad se distorsiona y se vive el capricho de que todo gire en torno al propio yo. Es un amor insaciable que grita o llora cuando no tiene lo que desea, como el niño. Otras veces se ama con un amor fijado en una etapa adolescente, marcado por la confrontación, la crítica ácida, el hábito de culpar a los otros, la lógica del sentimiento y de la fantasía, donde los demás deben llenar los propios vacíos o seguir los propios caprichos. Cada uno, dice el Papa, tiene que ser muy sincero consigo mismo para reconocer que su modo de vivir el amor tiene todas estas inmadureces e intentar ponerle remedio. Sin embargo, no siempre las crisis pueden ser superadas y entonces viene la ruptura. ¿Qué hay que hacer en estos casos? ¿Cómo ayudar a los que han visto roto su proyecto familiar? Hay que alentar a las personas divorciadas que no se han vuelto a casar, que a menudo son testigos de la fidelidad matrimonial, a encontrar en la Eucaristía el alimento que las mantenga en su estado. La comunidad local y los pastores deben acompañar a estas personas con solicitud, sobre todo cuando hay hijos o su situación de pobreza es grave. A las personas divorciadas que viven en nueva unión es importante hacerles sentir que son parte de la Iglesia, que no están excomulgadas. Excomulgada no en el sentido de que puede recibir la comunión, sino en el sentido de que son parte de la Iglesia, que no han recibido la pena canónica de la excomunión y que no son tratadas como tales porque siempre integran la comunidad eclesial. Estas situaciones exigen un atento discernimiento y un acompañamiento con gran respeto, evitando todo lenguaje y actitud que las haga sentir discriminadas y promoviendo su participación en la vida de la comunidad. Para nada, dice el Papa, que puedan acceder a la comunión. La excomunión no significa que puedan comulgar, significa que son parte de la comunidad y que hay que hacerles sentir eso. Y además hay que hacerlos sentir, porque al margen de quién tiene la culpa, lo necesitan. El Papa habla a continuación de la importancia de agilizar, sin caer en el divorcio católico, los procesos de la nulidad matrimonial. Pero, a propósito de lo cual, él ha modificado el Código de Derecho Canónico. Pero quiero detenerme en los dos últimos párrafos de este capítulo, el dedicado a las uniones homosexuales y el dedicado a las parejas que conviven. En el curso del debate, dice la exhortación, sobre la dignidad y la misión de la familia, los padres sinodales han hecho notar que los proyectos de equiparación de las uniones entre personas homosexuales con el matrimonio, en esos proyectos no existe ningún fundamento para asimilar o establecer analogías, ni siquiera remotas, entre las uniones homosexuales y el designio de Dios sobre el matrimonio y la familia. Es inaceptable que las iglesias locales sufran presiones en esta materia y que los organismos internacionales condicionen la ayuda financiera a los países pobres a la introducción de leyes que instituyan el, entre comillas, matrimonio entre personas del mismo sexo. Este es uno de los puntos esenciales de la ideología de género. Y sufren efectivamente graves presiones muchos países que ven condicionada la renovación de su deuda internacional, por ejemplo, a la aceptación de este tipo de uniones, equiparándolas con las familias e incluso dándoles la opción de la adopción de niños. No puede ser el Papa más claro. No hay, y además se apoya en el sínodo, no hay equiparación posible. Esto no significa que se margine a los homosexuales, que se les discrimine, que se les ofenda, para nada, jamás. La Iglesia, desde luego, en las últimas décadas, jamás la Iglesia ha ofendido o pretende ofender a los homosexuales. Dice, reitera, que son bienvenidos a la Iglesia. Pero eso no significa, repito, que sus uniones puedan ser comparadas con el matrimonio o que aquellos que ejercen la homosexualidad puedan recibir la comunión. Sin haber, por supuesto, hecho antes la confesión con el propósito de enmienda. El último capítulo está dedicado a las familias monoparentales. Las familias monoparentales tienen con frecuencia origen a partir de madres o padres biológicos que nunca han querido integrarse en la vida familiar. Las situaciones de violencia en las cuales uno de los progenitores se ve obligado a huir con sus hijos, la muerte o el abandono de la familia por uno de los padres y otras situaciones. Cualquiera que sea la causa, el progenitor que vive con el niño debe encontrar apoyo y consuelo entre las familias que conforman la comunidad cristiana, así como en los órganos pastorales de las parroquias. Es decir, si estás solo con tus hijos y no has querido casarte, que es una situación distinta de cuando tienes hijos usando, por ejemplo, los bancos de esperma o los bancos de óvulos, no has querido casarte porque has visto que tuviste el hijo y la persona no es la adecuada. O bien te has quedado viudo, viuda, o bien has tenido que huir de tu país con los niños, porque era una situación grave, pienso en los casos de Siria o Irak, Bueno, dice el Papa, la comunidad tiene que ayudar. Naturalmente, eso no es la situación ideal. Es decir, no podemos plantear que la situación ideal es tener una familia monoparental, cuando no queda más remedio que una cosa, y cuando algunos lo buscan deliberadamente es otra. En cualquier caso, misericordia, pero no una misericordia que olvide la verdad y que olvide la justicia, como está haciendo el Papa claramente en este capítulo sobre las uniones homosexuales.
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3: Oración por la paz. Señor Jesús, tú eres nuestra paz. Mira nuestra patria dañada por la violencia y dispersa por el miedo y la inseguridad. Consuela el dolor de quienes sufren. Da acierto a las decisiones de quienes nos gobiernan. Toca el corazón de quienes olvidan que somos hermanos y provocan sufrimiento y muerte. Dales el don de la conversión. Protege a las familias, a nuestros niños, adolescentes y jóvenes, a nuestros pueblos y comunidades, que como discípulos misioneros tuyos, ciudadanos responsables, sepamos ser promotores de justicia y de paz, para que en ti nuestro pueblo tenga vida digna. Amén. Santa María de Guadalupe, Reina de la Paz, ruega por nosotros.

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